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1: Proverbios,
2: Proverbs,
1: capítulo 4,
2: chapter 4,
1: versículo 23.
2: Proverbs chapter 4, verses 23.
1: Y así dice la palabra del Señor.
2: And the word says,
1: sobre toda cosa guardada, guarda tu corazón, porque de él mana la vida.
2: And the word of the Lord says, above all else, guard your heart, for it is the wellspring of life.
1: Leemos nuevamente, sobre toda cosa guardada, guarda tu corazón, porque de él mana la vida.
2: And read it again. Above all else, guard your heart, for it is the wellspring of life.
1: Gracias, Señor, por
2: thank
1: esta
2: you,
1: palabra
2: Lord, for this
1: bendecida.
2: Word.
1: Espíritu Santo,
2: Holy Spirit,
1: sé tú
2: just
1: enseñándonos
2: just
1: en
2: us
1: esta
2: the
1: preciosa mañana.
2: In this beautiful morning.
1: A ti la gloria y la honra.
2: We give you the glory and the honor.
1: En el nombre de Jesús.
2: In the name of Jesus.
1: Amén.
2: Amen.
1: Tome asiento.
2: Just, yeah, you can have a seat.
1: Hay muchas cosas que nosotros podemos guardar.
2: There's a lot of things that we can keep for us.
1: Quizás usted usa lentes en el trabajo para guardar los ojos.
2: Sometimes you use eyeglasses just to keep your eyesight.
1: Usted utiliza algo para guardar, si está trabajando con una máquina que hace mucho sonido, guarda los oídos, la audición.
2: When you're working with construction tools that's very noisy, you keep your ears.
1: Nos ponemos
2: plugged.
1: Guantes.
2: We use gloves.
1: Para tocar químicos.
2: To touch chemicals.
1: Algo hacemos.
2: So, we do something.
1: Cuando vamos manejando, nos ponemos el cinturón de seguridad.
2: We were driving a car, we use our seatbelt.
1: Usted está cuidando su vida.
2: You're taking care of your own life.
1: Siempre estamos, hermano, guardando algo.
2: We always keeping something.
1: ¿Por qué guardamos algo?
2: Why we keep something?
1: Porque, número uno, se puede perder.
2: Number one, okay, can get lost.
1: Número dos, puede causar un problema, un accidente.
2: Number two, sometimes it can cause an accident.
1: Por muchas cosas nosotros guardamos algo.
2: For many, many things, we always keeping something
1: no
2: to us.
1: No queremos que suceda un accidente.
2: We don't want us to have an accident.
1: Te guarda algo para prevenirlo del dolor.
2: We always keep something to prevent pain.
1: Sí, porque si usted no cuida sus ojos.
2: If you don't take care of your eyesight.
1: Y le pasa algo.
2: And something happens.
1: Usted va a sufrir.
2: You're going to suffer.
1: Usted va a ir hasta el médico.
2: You're going to the doctor.
1: Va a haber días que no va a trabajar.
2: There's going to miss
1: y por ahí
2: work days.
1: Sigue
2: and
1: it keep las
2: going.
1: Consecuencias.
2: And the consequences keep going and going.
1: Las acciones producen consecuencias.
2: The actions make.
1: Entonces por eso el Señor nos dice.
2: The word said,
1: hay que guardar muchas cosas.
2: We have to keep a lot
1: pero
2: of things,
1: sobre todas las cosas
2: but
1: guardadas.
2: Overall,
1: guarda tu corazoncito.
2: Guard your heart.
1: Y no estamos hablando del músculo que bombea la sangre.
2: We're not talking about medical wise.
1: En otras palabras,
2: in
1: son
2: another
1: los
2: word,
1: pensamientos.
2: We're talking about your thought.
1: El intelecto.
2: The intellectual.
1: El centro de las emociones.
2: The center of your emotions.
1: El corazón es el centro de la voluntad humana.
2: Your heart is the volunteer of the human being. There's
1: aquí,
2: a lot of things.
1: Amado, amado, hay que guardarlos.
2: There's a lot of things that we keep in our heart.
1: Un descuido.
2: If we,
1: y te puede costar caro.
2: If we don't take care of that, it's going to cost a lot.
1: Aún te puede costar la vida.
2: It can cost a life.
1: Estaremos guardando, amado hermano, nuestro corazón.
2: Are we keeping our heart?
1: Pastor, ¿y de qué lo vamos a guardar?
2: And what, pastor, why we have to keep
1: dice them? La Biblia que hay un
2: the
1: diablo
2: Bible says,
1: que anda como león rugiente.
2: There's an evil that
1: buscando,
2: like a lion looking,
1: buscando a
2: looking,
1: quien devorar.
2: Looking for to destroy someone.
1: Si nosotros le abrimos, hermano, la puerta.
2: If we open those doors
1: a algo,
2: to something,
1: el enemigo va a entrar.
2: The enemy is going to enter.
1: Y te va a hacer daño.
2: And he's going to destroy you.
1: Él no viene solamente a asustarte.
2: He don't come just to get scare you.
1: Dice la palabra de Dios.
2: In the word said,
1: que él vino para matar,
2: he came to kill,
1: robar,
2: to steal,
1: y destruir,
2: and destroy you.
1: Pero Cristo venido para
2: came,
1: dar vida,
2: he came
1: y
2: to
1: vida
2: give us
1: en
2: life
1: abundancia.
2: And life in
1: ¿Cuántos
2: abundance?
1: Tienen esa vida?
2: How many of you want that life?
1: Ahora esa vida hay que cuidarla.
2: But this life you have to take care of.
1: La vida en Cristo, hermano, es preciosa.
2: Christ's life is precious.
1: La vida en Cristo es maravillosa.
2: Christ's life is wonderful.
1: Pero podemos descuidarnos.
2: But we can destroy it.
1: Y pasar una catástrofe.
2: If we can cause a catastrophe.
1: Nunca me olvido.
2: I never forget.
1: El día que yo sufrí un accidente.
2: The day I was an accident, I had an accident.
1: Iba en el highway.
2: I was in the highway.
1: Hacia casa.
2: I'm going to my house.
1: Vivía en South Windsor.
2: I was living in South Windsor.
1: Y iba, hermano, ya casi saliendo a la salida que iba a salir.
2: Almost get close to home.
1: Y enfrente vi una silla, hermano.
2: In front of me it was like a chair.
1: Alguien se le cayó la silla.
2: It was like another car just fell that chair from the other car.
1: Si le puede bajar un poquito al micrófono de la hermana, poquitito, está haciendo un eco. Y hermano, no pude hacerme ni a derecha ni a la izquierda.
2: Brother, sister, I couldn't move to the right, not to the left.
1: Estaba hermano ahí.
2: He was there.
1: Y le pasé encima.
2: And I just,
1: dije,
2: I just drive through.
1: Nada pasó.
2: Nothing happened.
1: Sí, hermano, porque si usted hace para allá, hace para acá.
2: Brothers and sisters, you go over there, you come over here.
1: Pero el Señor me estaba dando otra oportunidad.
2: But the Lord was giving me an opportunity.
1: Aleluya.
2: Hallelujah.
1: Sin embargo, no me percaté que esa silla rompió la manguerita de los frenos.
2: But I realized that chair broke my brakes. Like
1: y como era mi primer carro.
2: And it was my first car.
1: Y como yo estaba sin padre.
2: And I was without father.
1: Mire, ¿dónde voy a meter la paternidad?
2: I'm not going to talk about paternity.
1: Yes.
2: Sí.
1: Hay muchos jóvenes.
2: There's a lot of youthful.
1: Hay muchos niños.
2: There's a lot of kids.
1: Que están ausentes de padres.
2: They don't have a father.
1: ¿Verdad que
2: fatherless.
1: Sí? Por eso usted tiene que identificar un padre.
2: That's why you have to identify a father.
1: Porque si usted tiene un padre espiritual,
2: you have a spiritual
1: usted
2: father,
1: va a poder ser padre a un niño.
2: You can,
1: a
2: you
1: un
2: can become
1: joven.
2: A father to a kid, to a youth.
1: Yo le hablo a los jóvenes aquí, digo talk, a las personas mayores.
2: I talk to the adults here.
1: Los adultos.
2: To the adults.
1: Usted tiene hijos, amén, hijas, amén.
2: If you got children, amen.
1: No tiene hijos,
2: if you don't
1: amén,
2: kids,
1: pero usted puede
2: amen.
1: Ser un padre espiritual.
2: But you can become a
1: ¿cuántos jóvenes
2: parent?
1: Necesitan, hermano?
2: There's a lot of youth for the need.
1: Yo era un muchacho sin un padre.
2: I was a young
1: mi
2: kid
1: papá
2: without
1: estaba
2: a father.
1: En mi país, México.
2: My
1: está
2: father was
1: siempre.
2: In Mexico.
1: Pero yo no sabía cuando en el tablero dice break. Sale una lucecita roja y dice break.
2: I didn't know then the car is it was like a light that said break.
1: I don't know.
2: But he didn't know. I didn't
1: seguí
2: know.
1: Manejando, hermano.
2: And I kept driving.
1: Y en una bajadita.
2: And in like a little hill.
1: Me agarró freno.
2: My car never stopped.
1: Accidente.
2: I have an accident.
1: No pasó nada.
2: Nothing happened.
1: Tiré un árbol.
2: I went through a tree.
1: Fui a corte.
2: I went to court.
1: Pensé que iba a pasar muchas cosas.
2: And I know they got a lot of consequences.
1: Por un descuido.
2: Just cause
1: de alguien que no amarró la silla en su carro.
2: Someone didn't tie that chair and it fell off in the middle of the street.
1: Me imagino que su comedor tenía 6 sillas y llegó con 5.
2: I can imagine his dining room. It was 6 chairs.
1: Un descuido.
2: He lost one.
1: Un descuido puede causar problemas.
2: Yes, a small step.
1: Padre,
2: it can
1: madre,
2: cause a lot of problems.
1: Si tú estás descuidando tu vida de oración, tus hijos van a sufrir consecuencias.
2: If you don't pray like you're supposed to do, your kids is going to pay the consequences.
1: Ah, nada está pasando.
2: Nothing is happening.
1: ¿Por qué mis hijos están rebeldes?
2: Why my kids are so
1: porque
2: rebel?
1: Tú eres el primer rebelde.
2: Because you're the first one.
1: Te quieres someter a tu esposo a tu esposa.
2: Because you don't want to take care of your husband and wife.
1: No quieres someterte a tu jefe.
2: You don't want it,
1: y por
2: take
1: ahí,
2: it,
1: hermano, todo
2: boss.
1: Lo que es autoridad.
2: Everything that is authority.
1: Guarda tu corazón.
2: Guard your heart.
1: Sí, amado hermano.
2: Yes,
1: sobre toda
2: sister.
1: Cosa guardada, guarda.
2: Overall, keep your heart.
1: No es que no pueda obedecer.
2: It's not that I can't obey.
1: Es que no me da la gana.
2: It's because I don't feel like it.
1: Sabe que desde el principio,
2: you know, since the beginning,
1: allá en el Edén,
2: in Eden,
1: el diablo se le acercó a Eva.
2: The devil just came
1: y le dijo,
2: to Eva and said,
1: con que no dice Dios que no pueden comer del fruto.
2: And the Lord said that you cannot eat the fruit.
1: Y Eva dijo, sí, del fruto.
2: Eve said,
1: no, pero de todo lo demás sí.
2: Everything else, yes, but that fruit, no, I cannot eat it.
1: Y el diablo le dice, no, porque el día que coman de eso,
2: and the devil say, the day that you eat that fruit,
1: van a ser como Dios.
2: You're going to be like Lord after you
1: eat it. ¿Tú sabes lo que eso significa?
2: You know what that means?
1: You know what that means?
2: ¿Usted sabe lo que significa?
1: Yo necesito hablar con Dios.
2: You don't need to talk to
1: no,
2: Lord.
1: No, tú tomas tus decisiones.
2: You make your own decisions.
1: Mi hermano, y
2: brothers and sisters,
1: tanto le dijo, y no solamente quería ya no depender de Dios,
2: you don't want to depend on the, on
1: sino
2: God.
1: También, hermano, irse por encima de Dios.
2: You want to go to the top of the Lord.
1: Por eso estamos dañado el corazón.
2: That's why our heart is
1: el
2: so messed up.
1: El corazón quiere hacer lo que a él le da la gana.
2: Their heart want to do whatever they feel like.
1: Pastor, se está agarrando el corazón.
2: Pastor, is what you.
1: Pero
2: your
1: el corazón está aquí.
2: But your heart is here.
1: El intelecto.
2: The intellect.
1: Aquí están los pensamientos.
2: Here is your
1: aquí
2: thought.
1: Tú decides si los guardas o lo descuidas.
2: You decide here if you keep it or you go forward.
1: ¿Estás guardando tu corazón?
2: Are you keeping your heart?
1: ¿Estás permitiendo que ahí estén los celos?
2: Are you allowing
1: la envidia,
2: to be the jealousy,
1: los
2: envy,
1: frutos de la carne,
2: the fruits of the flesh,
1: o el fruto del Espíritu,
2: or the fruit of the Holy Spirit?
1: Porque dice la palabra,
2: because the word says,
1: que de la abundancia del corazón,
2: the abundance from the heart,
1: habla la boca,
2: is open your mouth.
1: Hallelujah.
2: Speak your mouth.
1: Yes.
2: Yes.
1: Y dice la Biblia,
2: and the Bible says,
1: que lo que entra no contamina.
2: Whatever he give you is not going to be contaminated.
1: Lo que contamina es lo que sale.
2: Whatever is going to contaminate is whatever you put
1: out.
2: ¿Usted ha
1: estado en algún lugar alguna vez? Está bien animado, tal vez.
2: Sometimes you go to a place, a different place, and you are so happy and joyful.
1: De repente llega alguien, hermano.
2: And suddenly someone comes.
1: Y suelta un veneno.
2: And it comes with a poison.
1: Y usted se siente raro, ¿verdad?
2: And you feel weird.
1: Que dice, no sé qué está pasando aquí.
2: I don't know what's happening here.
1: No me gusta.
2: I don't like it.
1: Mi espíritu lo rechaza.
2: My spirit is refusing.
1: Mi espíritu no lo quiere.
2: My spirit don't want it.
1: Porque escuchaste algo.
2: Because you heard something.
1: Y si tú eres maduro,
2: if you are mature,
1: tú no permites
2: you don't
1: que eso se anide en tu corazón.
2: You don't allow that to align in your heart.
1: Guarda tu corazón.
2: Guard your heart.
1: ¿Cuántos de nosotros, amados hermanos,
2: how many of us
1: estamos alegres?
2: We are happy.
1: Pero alguien nos dañó el día. Dice
2: someone messed up our day.
1: Te tiraron una indirecta.
2: They give something that you don't like it.
1: Y ahora entonces ya no estás igual.
2: And you don't feel the same.
1: Aleluya. Solo a mí me ha pasado. A usted no le ha pasado.
2: It's only me. It's been happening.
1: Estamos propensos, amado hermano.
2: We are open.
1: Ahora tú decides.
2: But now it's your decision.
1: Como dice mi padre espiritual.
2: Like my spiritual father says.
1: No lo tomes a pecho, hijo.
2: Don't take it too serious. Don't take it for granted.
1: No lo tomes en serio.
2: Don't take it for granted.
1: Hay cosas que sí.
2: There's
1: pero hay cosas
2: that you
1: que
2: can take
1: no valen
2: serious,
1: la pena, hermano.
2: Because sometimes
1: pero
2: it's
1: no
2: not
1: es
2: even
1: fácil.
2: Worth it, but it's not easy.
1: Tenemos sentimientos,
2: we got feelings.
1: Yeah, y nos duele.
2: We got feelings. It is sometimes
1: por
2: it's
1: eso,
2: really painful.
1: Hermano, tenemos que tener cuidado.
2: But brothers and sisters, we have to be careful.
1: Quiere dañar tu
2: the
1: corazón.
2: Enemies want to mess up your heart.
1: Dice la palabra con
2: the
1: que
2: Bible
1: limpiará
2: said,
1: el joven su camino.
2: With who the youthful is going to clean the way.
1: Con guardar su palabra.
2: Just word the word.
1: Sabemos, hermano, la palabra.
2: We know,
1: y la guardamos. Vamos a estar dispuestos. Listos. Preparados.
2: We have to be ready. We have to prepare.
1: Para cuando llegue.
2: When it comes.
1: El momento.
2: The moment.
1: De querer dañar tu corazón.
2: If something want to mess up your heart.
1: ¿Qué va a salir de tu corazón, de tu boca?
2: Whatever is going to come
1: lo
2: from your mouth.
1: Lo que hay aquí.
2: Whatever you got in your heart.
1: Si aquí no hay palabra.
2: If there's no word in your mind.
1: Lo que va a salir van a ser otras cosas.
2: Whatever is going to come from your mouth is going to be another thing.
1: Si tu cabecita está llena de política.
2: If your head is full of politics and topics.
1: A veces me pongo a pensar, ¿verdad?
2: Sometimes I think thinking.
1: Y veo personas.
2: And I see people.
1: Que salieron de sus países.
2: They came from
1: pero
2: your,
1: sus
2: from
1: países
2: country,
1: no han salido de ellos.
2: But the country they still keeping within.
1: A veces yo veo personas, no va a decir los países.
2: Sometimes I see people.
1: Pero hoy en día está el
2: nowadays,
1: Facebook.
2: In Facebook,
1: está
2: you can
1: el
2: see,
1: YouTube.
2: We got YouTube.
1: Y usted está viendo lo que está pasando en su país.
2: And you're watching whatever is happening in your country.
1: Yo digo, salieron de su país.
2: They came from their country.
1: Pero su país no salió de ellos.
2: But the country still keeping
1: y quieren waiting. Vivir como su país.
2: And they want to live like their own country.
1: Y está bien que usted sepa cómo está su país.
2: And it's good to know about your country.
1: Sí, la gente ve todo farándula, chisme de los artistas.
2: Yeah, just watching gossiping.
1: Hay otros deportes.
2: Sometimes sport.
1: ¿Cómo va el Real Madrid?
2: How's Madrid's goals?
1: Salió Messi.
2: Messi's out.
1: ¿Cómo quedó el béisbol?
2: How was the baseball?
1: ¿Cómo game? Quedó el fútbol americano?
2: How was the Britain football?
1: Pastor es malo. No es malo.
2: Pastor, is that bad? No, it's not bad.
1: Siempre y cuando no estés todo el tiempo
2: if you
1: mirando
2: are,
1: esas cosas.
2: If you keep it all
1: porque
2: the time watching,
1: estás,
2: that's the problem.
1: Because
2: whatever you are watching,
1: alimentándose,
2: you're feeding yourself.
1: Eso es lo que va a haber en tu corazón.
2: That's what you're going to keep in your heart, whatever you keep watching.
1: En tu corazón debe de haber palabra de Dios.
2: That's what in your heart you have to keep the
1: en
2: word of the Lord.
1: En tu corazón debe de haber adoración.
2: All the time you have to be worshiping and praying.
1: En tu corazón debe de haber agradecimiento.
2: You have to have a grateful heart.
1: Hallelujah.
2: All the time.
1: Debe
2: hallelujah.
1: Debe de haber agradecimiento
2: we
1: al Señor.
2: We have to be grateful and thankful to the Lord
1: el
2: all the time.
1: El corazón que no es agradecido.
2: A heart that is not thankful or grateful.
1: Tiene problemas.
2: Got a lot of problems.
1: Porque cree.
2: Because they think.
1: Que se lo merece todo.
2: Because they deserve everything.
1: Y eso comenzó allá en el Edén.
2: And that begin in Eden.
1: El diablo le dijo a través de la serpiente.
2: The evil used
1: vas
2: the snake.
1: A ser como Dios.
2: You're gonna be like God.
1: No necesitas de Dios.
2: You don't need from God.
1: A veces nosotros nos pasa, hermano, que estamos tan involucrados en las cosas.
2: Sometimes it happens to us.
1: Y nos
2: we
1: olvidamos
2: so
1: de orar.
2: And we forget to pray.
1: Y nos olvidamos de darle gracias.
2: We forgot to give thanks
1: por eso
2: to
1: Dios
2: the Lord.
1: Permite muchas veces las situaciones que nos mueven.
2: That's why the Lord
1: para entonces decir,
2: allow
1: Dios
2: a lot
1: mío.
2: Of situations to happen to us, and then we start like.
1: A veces son procesos.
2: Them. Sometimes it's a process.
1: Pero a veces Dios está llamando nuestra atención.
2: Sometimes God is calling our attention.
1: Y te dice, hijo, hija.
2: Hey,
1: aquí estoy.
2: My children, I'm here.
1: No, te estás volviendo nuevamente a lo que pasó en el Edén.
2: Yeah, it's happening like whatever happened in Eden.
1: A no depender de Dios.
2: We not depend on God.
1: Guarda tu corazón.
2: Guard your heart.
1: ¿Cómo vamos a guardar nuestro corazón?
2: How
1: are
2: we going to guard our heart?
1: Con las herramientas que Dios nos ha dado.
2: With the tools the Lord has given to us.
1: La fe, aleluya.
2: Faith, we're going to keep it
1: cuando
2: with faith.
1: Cuando viene la duda.
2: When we got doubt.
1: Sácale el escudo de la fe.
2: Just bring the
1: yo tengo fe. De que lo que Dios ha dicho
2: yes,
1: lo va a cumplir.
2: He's gonna
1: hay
2: promise.
1: Duda
2: he's,
1: no permito
2: doubt.
1: Que
2: don't
1: mi corazón
2: don't allow your heart.
1: Haya duda
2: got doubt.
1: Porque el que duda no le agrada a Dios.
2: Whoever got doubt doesn't, God doesn't get happy
1: pero
2: for
1: si
2: that.
1: Digo yo tengo fe.
2: But if I say I got faith
1: y yo proclamo,
2: and I proclaim
1: y yo profetizo,
2: and I prophesize
1: y declaro,
2: and I declare
1: que así va a ser.
2: That it's going to happen.
1: Hallelujah.
2: Hallelujah.
1: Yo lo creo.
2: I believe so.
1: Va a haber cambios.
2: There's going to be changes.
1: Yes.
2: Yes.
1: Gloria al nombre de
2: glory
1: Dios.
2: To God.
1: Guarda tu corazón.
2: Guard your heart.
1: ¿Por qué Dios nos pide, hermano, que ofrendemos y diezmemos?
2: That's why do you think the Lord is asking to give tithe and offerings?
1: No solamente las finanzas.
2: It's not only financial.
1: Nuestro tiempo.
2: It's our time.
1: Nuestra adoración.
2: Our worship.
1: Que le demos algo al Señor.
2: We always have to give something
1: porque
2: to the Lord.
1: Porque Él quiere que nosotros sepamos.
2: He wants us
1: y no
2: to
1: nos
2: know
1: olvidemos.
2: And we don't forget about Him.
1: Que dependemos de
2: that
1: Él.
2: We depend on Him.
1: Cada vez que usted viene every, con su ofrenda y con su diezmo.
2: Every time that you come with your tithe
1: usted
2: and
1: le está
2: offering,
1: diciendo al Señor.
2: You're telling to the
1: gracias.
2: Lord, thank you, Lord.
1: Por la semana que me diste.
2: Because the week that you gave
1: gracias
2: me.
1: Por las semanas que vendrán.
2: Thank you for the
1: weeks that come. Estaré en salud, en victoria.
2: Because I'm in victory and in
1: cada
2: good
1: vez
2: heart.
1: Que usted hace eso.
2: Every time that you do that.
1: Ah, pero en su corazón, hermano.
2: You open your heart.
1: Hay avaricia. No lo puedo traducir, avaricia.
2: Avaricia. It's like envy. When you get
1: alguien que le ayude.
2: Avaricia.
1: Avaricia es que tú tienes y quieres más.
2: Yeah, when you want something and you want more, you become like selfish.
1: Tú quieres más, hermano. Quieres más y quieres más.
2: And you want more, and I want more, and I want more.
1: Y todo yo.
2: And everything me.
1: Nada a tu familia, nada.
2: Nothing
1: tu,
2: to your
1: nada,
2: family.
1: Señor.
2: You don't like to share. Become selfish.
1: Es que el corazón está dañado.
2: Why you heart? This is where you keep the
1: ¿Usted
2: key.
1: ¿Quieres probar su corazón?
2: You want to try your heart?
1: Usted hace lo que Dios le dice aquí cuando.
2: Just
1: aquí,
2: God, whatever.
1: Aquí ha habido muchas palabras.
2: Just do whatever God tells you to do.
1: Estamos bien bendecidos.
2: We
1: con
2: are so blessed.
1: Ahora, ¿usted lo hace o simplemente es otra palabra más?
2: Are you doing it or is it just another word?
1: ¿Usted quiere ver cómo está su corazón?
2: You want to see how your heart is?
1: Usted lo que recibe, lo pone en práctica.
2: Whatever you receive, just put in practice.
1: O solamente ese es para el hermano de atrás.
2: Or is it only for the brothers
1: back there? O es para el hermano
2: there?
1: Del frente.
2: Or for the brother in the front.
1: Usted tiene que chequear cómo está su corazón.
2: You have to check your heart how it is.
1: Si usted está con celos y envidia.
2: But if you're jealous or we envy.
1: Su corazón
2: your heart,
1: está dañado.
2: Your heart is going to be damaged.
1: Si usted no puede someterse a una autoridad,
2: if you cannot proclaim authority,
1: su corazón está dañado.
2: So your heart is messed up.
1: ¿Cuánta gente está de trabajo en trabajo?
2: How many people are like jumping from job to job?
1: Y cuando el jefe le exige,
2: and when the boss tell you what to do,
1: y usted dice, ¿y este qué se cree?
2: And what you think? That's the answer that you give to your boss. What do you think?
1: La época de la esclavitud ya pasó.
2: The slavery happens.
1: Y como hoy hay trabajo por donde quiera.
2: It's today there's a lot of jobs opening everywhere.
1: Y ahí una semana, dos semanas.
2: A week later, 2 weeks later.
1: Y la primera semana pues lo tratan bien, ¿verdad?
2: Para que usted the first se... week, yeah, they're going to treat you good.
1: Pero ya después le van exigiendo.
2: And they're going to keep asking.
1: Y pues para eso le pagan.
2: That's why you get paid.
1: Para trabajar, no porque
2: you
1: usted es tan lindo, tan linda,
2: not
1: ¿verdad?
2: Because you are beautiful.
1: ¿Y qué pasa, hermano?
2: And what happened?
1: No, yo no voy a hacer como me dicen. Yo lo voy a hacer a mi manera. Y si
2: I'm going to do it my way. I'm going to do it my way.
1: Problema en el corazón.
2: That's problem in your heart.
1: No sabe seguir instrucciones.
2: You don't know how to follow instructions.
1: Yes. Tantos problemas, hermano.
2: Many, many, many problems.
1: Ataduras.
2: Attachment.
1: Pablo dice, lo que yo quiero hacer,
2: Paul
1: no lo
2: said,
1: hago.
2: Whatever I do, I don't do it.
1: Y lo que quiero hacer.
2: And whatever I want to do.
1: Eso sí hago.
2: That's what I do.
1: O al revés, ¿verdad?
2: O vice versa.
1: Yo quiero hacer algo y no sé por qué no lo puedo hacer.
2: I want to do something, but I don't know how to do it.
1: Y hay cosas que no la quiero hacer y termino haciéndola.
2: And there's something that I don't want to do and I end up doing it.
1: Porque hay un problema en tu corazón. Because
2: there's a problem in your heart.
1: Tus decisiones están atadas.
2: Your decisions are attached.
1: Y hoy en día yo quiero que tú seas libre de tu corazón.
2: Nowadays I want to be free. I want to free
1: que tú
2: your
1: seas
2: heart.
1: Libre.
2: I want you to be free.
1: Sí, hermano.
2: I want
1: hay
2: to set you free.
1: Dice, ay, pobrecito, mi hijo, yo le estoy gritando mucho.
2: Ay, my son, I'm just yelling to him so much.
1: ¿Verdad? Yo yes. No quiero ser así.
2: I don't want to be like
1: ya
2: that.
1: No voy a ser así.
2: I'm not going to be like that.
1: Y comienza a ayunar y a orar. Y Dios le ayuda. Pero pasó, hermano, un mes y dos meses.
2: And after 2 months.
1: Y cuando ves, otra vez le estás gritando.
2: And when you see, you're yelling again to
1: y tú
2: your
1: dices, yo no lo quería hacer.
2: How do you want to do it?
1: Yo no sé. Y el diablo me engañó. No es el diablo, hermano. Eres tú que
2: it's
1: la abriste la puerta.
2: It's not the devil. It's that you opened that door to the devil.
1: Y tu voluntad está atada.
2: And your will is attached.
1: No, ya no le voy a hablar mal a mi esposa.
2: I'm not going to talk back to my wife.
1: Yo le quiero hablar bien.
2: I want to be
1: nice.
2: I want to talk nice and smooth.
1: Flores, besos.
2: Flowers, kisses.
1: Y no pasa mucho tiempo.
2: And then, in a short time.
1: Y ya le heriste.
2: And then you break her heart
1: ya
2: again.
1: Ya dijiste algo.
2: You say something that messed up everything.
1: Tu voluntad, hermano, está atrapada.
2: Is
1: tú
2: attached.
1: Quieres hacer algo.
2: You want to do something.
1: Y no lo puedes hacer.
2: And you cannot do it.
1: ¿Por qué? Porque es un problema
2: why?
1: De tu corazón.
2: Why? Because problem from
1: no
2: your heart.
1: No lo guardaste.
2: You don't guard
1: y entró
2: heart.
1: El problema.
2: And you,
1: entró el enemigo.
2: You let the enemy to enter.
1: No, usted no está
2: you
1: endemoniado.
2: Open those doors. You're not aligned.
1: Usted está, hermano, esos son posiciones.
2: That's possessions.
1: Porque usted tiene el Espíritu Santo.
2: Because you have the Holy Spirit.
1: No, usted no está poseído.
2: You're not possessed.
1: Son cosas que vienen.
2: There's something that comes.
1: Uy, está nice un día.
2: One day you're
1: pero
2: good, you feel good.
1: Mala.
2: And then you are like in a bad mood.
1: No me hablen hoy.
2: Don't talk to me today.
1: Estoy de malas.
2: Yeah, I feel bad. Don't talk to me.
1: Sí, hermano.
2: Yes, brother.
1: Tenemos que chequear qué no hemos guardado de nuestro corazón.
2: We have to check what we keep in our hearts.
1: Y vamos a la raíz del problema.
2: Let's go to the root of the problem.
1: Y a la raíz del problema, hermano. Y cuando encuentras la raíz del problema,
2: when you find the root of the problem,
1: entonces,
2: and then,
1: tú vas a poder vencer.
2: And then you
1: aleluya.
2: Yes.
1: Entonces,
2: and then,
1: tú y yo,
2: you and I,
1: vamos a no ser dominado.
2: We're not going to be dominated
1: por algo,
2: for something
1: que le dimos entrada al enemigo.
2: For something that comes from the enemy.
1: Usted le da la entrada, hermano, el enemigo no
2: anda jugando. You give the entrance to the enemy.
1: Pastor, libéreme. No, usted se va a liberar.
2: No, pastor,
1: usted
2: set me free. No,
1: usted
2: free
1: lo dejó
2: yourself.
1: Entrar, usted lo
2: you
1: saca.
2: You let him enter, so now you're going to work
1: yeah,
2: on it.
1: Hallelujah. Aprenda hallelujah. Eso.
2: Just learn that.
1: Aprenda eso. Usted tiene el poder y la autoridad.
2: You have the authority and the power.
1: Sí, yo le ayudo en oración.
2: Just
1: pero usted
2: fasting and prayers.
1: La decisión.
2: But you have to make your own decisions.
1: Ya es permitido.
2: Because we sometimes we allow that.
1: Nos queremos comparar con el mundo.
2: We're going to compare with the world.
1: Nos queremos parecer al mundo.
2: We want to look like the world.
1: Usted no tiene por qué parecerse al mundo.
2: You don't have to look like the
1: usted
2: rest.
1: Parézcase a Dios.
2: You look like God.
1: Parézcase a lo que Él dice.
2: Just look like God in what
1: todo
2: He says.
1: Lo bueno.
2: Everything that is good.
1: Dice que la voluntad de Dios es buena.
2: The will of the Lord is
1: agradable.
2: Good.
1: Is y perfecta.
2: And perfect. It's good and perfect.
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0: Yo no sé qué pedir.
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2: Y esta canción va para todos lengua larga y dice así, viene con dos.

Gloria a Jesús. Muy buenos días, familia oyente. 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Prepárate.

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Gloria a Jesús. 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

0: Él es digno. He is worthy.
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que uno diga, Señor, dame paciencia, porque si me da fuerza, como por ejemplo, número uno, la gente que deja el carrito del supermercado en medio del parking. Brother, el carrito no se reproduce solo. Llévalo a su casita, por favor. Según los estudios de comportamiento social, la prueba del carrito de compras se considera una señal de responsabilidad personal porque nadie te obliga a devolverlo. Eso revela carácter, mi gente.

poner manos. Ay, qué horrible. Y el pobre carro ajeno recibe la unción. Y nuevo rayón gratis. Ay, qué horrible. Pero mira, hablando claro, todos tenemos un pet peeve. El problema no es molestarse, el problema es cómo reaccionamos. Con toda humildad y mansedumbre.

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0: al mensaje de la palabra de Dios en labios del evangelista Gille Ávila.
1: Bendito sea el Señor Jesucristo. A mí me gusta empezar siempre con alabanza, porque la Biblia dice que Dios vive en la alabanza de su pueblo. ¿Cuántos le alaban? No se oyó. ¿Cuántos le alaban? Casi se oyó. ¿Cuántos le alaban? Sonríese que el Señor le ama. Todo lo que respire, alabe Jehová. Que sí, que todo el que está vivo, alabe. Y el que no alaba es porque está muerto. Sonríese que el Señor le ama. Precioso el Señor Jesucristo. Bueno, estamos contentos, ¿verdad? Con un grupo hermoso de personas que están aquí en esta noche y por el respaldo, ¿verdad?, de los queridos hermanos pastores que están en nuestros medios. Si no fuera por los pastores, no habría Ministerio Cristo Viene. ¿Qué le pasó? Porque no dijo amén. Porque los pastores son los que nos respaldan a nosotros. Y nosotros vamos y predicamos, pero si no hay pastores, para que entonces lo que se convierte, perdí el tiempo. Ellos son los que hacen posible que permanezcan en Cristo los que se convierten en las campañas. ¿Cuántos levantan las manos y alaban a Dios? Alábalo, hermano. Sonríase que el Señor le ama. Hay poder en el Señor. Vamos a leer la palabra del Señor. Carta a los Efesios, capítulo 6. Leemos varios versículos, comenzando con el versículo 14. Efesios capítulo 6, verso 14 en adelante. En el nombre del Padre, del Hijo y del Espíritu Santo, amén. Dice la palabra, por lo cual dice, despiértate tú que duermes y levántate de los muertos y te alumbrará Cristo. Mirad pues con diligencia cómo andéis, no como necios, sino como sabios, aprovechando bien el tiempo, porque los días son malos. Por tanto, no seáis insensatos, sino entendidos de cuál sea la voluntad del Señor. Y no os embriaguéis con vino, en lo cual hay disolución. Antes bien, sed llenos del Espíritu Santo. Que Dios añada bendiciones. Traiga salud vigorosa en esta noche a los que no tienen esa salud. Y que en todo seamos bendecidos. Para gloria tuya, Padre. La gloria es para ti, Señor. Precioso el nombre de Jesucristo. ¿Cuántos sienten gozo del Señor? Un cristiano aborrecido, hermano, no vale 2 centavos. La Biblia ordena, eso está en una orden en la Biblia, que nosotros estemos siempre contentos, alabando a Dios. Sonríase que el Señor le ama. Todo lo que respire, alabe a Jehová. Sea bendito el Señor Jesucristo. Vamos a estar bien atentos para traer la palabra del Señor. Y la palabra, Jesús dijo en una ocasión que su palabra era un pan. Oiga, un pan. Y el pan es para comer. un pan para dar vida al pueblo. La vida está en la palabra. Por eso cuando se predica, estar muy alerta porque usted recibe bendición. Sea la gloria del Señor. Hay poder, Jesús. Abran la Biblia en Efesios capítulo 5, verso 14. Efesios capítulo 5, versículo 14. Gloria al Señor Jesucristo. Dice esa escritura. Por lo cual dice: despiértate tú que duermes y levántate de los muertos y te alumbrará Cristo. Sonríase que el Señor le ama. Mirad pues con diligencia cómo andéis. No como necios ni como sabios, aprovechando bien el tiempo, porque los días son malos. Por lo tanto, no seáis insensatos, sino entendidos sobre la voluntad del Señor. Y lo último que dice, pues, no os embriaguéis con vino. Ya eso creo que para los impíos, a la hora si puede. Porque el cristiano, si se convirtió de verdad, ya no hay vino, a la hora si puede. Ni nada que le dañe la salud a la gente. El que se convierte viene a ser una nueva criatura. Y nada lo que hacía antes, que era pecado, lo hace ahora. Porque si lo sigue haciendo ahora, pues no se ha convertido en entonces. Alábalo si puede. Sea la gloria del Señor. No se embriaguéis con vino. Ahora, fíjense que en el pueblo de Dios, el vino, hay vino fermentado y vino sin fermentar. El vino sin fermentar es jugo de uva. Y el vino fermentado, ya ese es el que emborracha a la gente. Ese no puede estar en el pueblo de Dios. Entonces, fíjese que el Señor le ama. El otro sí puede estar porque es un juguito muy saludable, sacado de la uva. ¿Qué silencio? ¿Qué le pasó? Sonríase que el Señor le ama. Poderoso Jesucristo. Pero en Efesios 5:14 nos da un llamado hermoso. Despierta tú que duermes y levántate de entre los muertos y te alumbrará Cristo. Quiere decir que Cristo está con los que están despiertos. Estamos hablando espiritualmente. Con los que están despiertos espiritualmente, Cristo está. Y los que están dormidos espiritualmente, Cristo no está. Alábalo si puede. Por eso es que el cristiano, una vez se convierte, tiene que cambiar la vida completamente. Ya usted ha nacido de nuevo. Porque en su primer nacimiento usted nació de papá y mamá. ¿Cuántos de los que están aquí nacieron de papá y mamá? ¿Y los que no levantaron la mano, de dónde nacieron? Increíble que usted no haya nacido de nadie, porque es un milagro increíble. Nacimos todos de papá y mamá. Aunque si no levanta las manos, está negando a papá y mamá, cuídese. Pero para ser de Dios, hay que nacer de Dios. Usted era hijo de papá y mamá porque nació de papá y mamá. Pero para ser hijo de Dios tiene que nacer de Dios. ¿Cuántos de los que están aquí nacieron ya de Dios? Es una bendición que podamos levantar las manos. Alábelo si puede. Sea bendito el Señor Jesucristo. Para nacer de Dios hay que buscar a Dios con toda nuestra alma y con todo nuestro espíritu. La Biblia lo dice. Lo dice, que cuando me buscares con toda tu alma y con todo tu espíritu, entonces tú habrás nacido de Dios. Esto no es un jueguito de religión, hermano. Yo en muchos años y años de mi vida anterior tenía un jueguito de religión. Pero si me salvaba yo en aquellos días, se salvaba el diablo también. Sonríe si puede. Era una religión lo que tenía. Ha más perdido que el diablo. Alábalo si puede. Sonríe si el Señor le ama. ¿Cuántos de los que están aquí han nacido de nuevo? Levante las manos y mire para arriba. Mire para arriba, porque si usted nació de nuevo, ya no es de abajo, es de arriba. Ahí, mirando hasta nuestra patria. ¡Alábalo! Estamos todavía en el mundo, pero ya no somos este el mundo. ¿Y de dónde somos? Señálemelo. Los que ya son, señálemelo. Señálelo. ¡Hup! De arriba. De nuestra patria celestial. Estamos, hermanos, en la época más hermosa que jamás el pueblo de Dios ha vivido. ¿Por qué digo eso? Porque en cualquier momento, y podría ser ahora mismo, va a sonar una trompeta y los muertos en Cristo resucitan, y todos nosotros los que estamos firmes en Cristo a volar hacia nuestra patria. Si suena la trompeta ahora, ¿cuántos se van? Ese es el reto grande del pueblo de Dios. Sonríase, que el Señor le ama. Pero ¿por qué estamos seguros que puede ser que ahora mismo puede ser ese arrebatamiento? Porque uno no puede hablar sin base bíblica. Aquí dice la Biblia que el que alguno habla, hable conforme a la palabra de Dios. Y si no, se traiga la lengua. Sonríese, que el Señor le ama. Si alguno habla, hable conforme a la palabra de Dios. Y si no, que no hable nada. ¿Qué pasó? Porque ya nosotros no somos la vieja criatura que hablaba cualquier disparate. Ahora somos de arriba. Y hablamos conforme a los de arriba. Alábelo si puede. Y los de arriba hablan en todo lo que va a glorificar a Cristo aquí abajo en la tierra. ¿Cuántos tienen a Jesucristo? Si lo tiene, tiene las manos así, ¡pum!, cogido. Hermano, es que es un privilegio tan grande usted y yo decir que tenemos a Cristo. Porque sin Cristo no hay salvación. Hay religiones que salvan hasta con San Martín de Porres. Háblale si puede. Pero solamente salva uno que murió en una cruz por todos nosotros y pagó el precio de nuestra salvación. Nadie más puede salvar. Y ese era y sigue siendo Cristo Jesús, Rey de Reyes y Señor de Señores. ¿Dónde está el Señor ahora? Si me dice que está aquí, yo le digo que sí, que es verdad. Pero él en su persona visible, ¿dónde está? Bien duro. A la diestra del Padre. A la diestra del Padre. ¡Alábalo! Intercediendo por todos los que a través de él buscan a Dios. No hay nada más que un mediador entre Dios y los hombres, Jesucristo hombre. No es mediador Pablo, ni Pedro, ni Juan, ni Santiago, ni María, ni San Martín de qué sé yo qué más. Alábalo si puede. Nada. Son inventos de la religión muerta. Pero nosotros no podemos engañar de nadie, porque tenemos lo grande, Cristo Jesús en nuestros corazones. ¿Cuánto le aman? Bueno, cuando le pregunten eso, mire, levanten las dos manos a toda velocidad. Y si no está en un sitio que vaya a estropear a nadie, levanta una pierna también. Alábalo si puede. Es que eso es tan grande, tan hermoso. No lo tiene todo el mundo aquí abajo. Que hay que responder con una alegría, como que agradecemos a Dios que somos propiedad de Él. Confíese que el Señor le ama. Y los que son propiedad de Cristo siempre están contentos. Hermanos, si tenemos lo único grande: salvación del alma. ¿Cuántos de los que están aquí están seguros que ahora mismo usted tiene salvación del alma? Mover, levantar. Es que no puede tener dudas de ninguna clase, porque esa salvación se siente. Y el que tiene salvación tiene bautismo Espíritu Santo. Alábalo si puede. Nadie que no tenga el bautismo del Espíritu Santo me puede decir a mí que tiene seguridad de salvación. ¿Qué seguridad de que de la carne suya? En cuanto usted se convierte a Cristo, debe recibir el bautismo del Espíritu Santo. Porque el que se convierte a Cristo lo hace en una iglesia, lo hace en lugares que hay cristianos. Inmediatamente debe estar lleno del Espíritu Santo. Eso no lo puede dejar por un mes, ni para dos días. Porque Cristo vino a bautizar en Espíritu Santo y en fuego. Si usted acepta a Cristo, ahí mismo debe ser lleno del Espíritu Santo, porque es que Cristo vino a eso. Si vino a eso, ¿te va a aguantar un mes sin eso? ¡Alábalo!
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1: Repitan conmigo, en voz alta, levante la voz ahí fuerte, la oración de fe por vuestra salvación. Amado Dios, vengo a Cristo. Ahora mismo te entrego, Señor, mi más mínimo pecado. Estoy seguro que tú me perdonas ahora mismo y me das la fortaleza para yo no volver a pecar. Te doy gracias, Señor. Bendigo tu nombre. Dame espíritu de oración, que yo diariamente, por la mañanita, empiece a orar y tú me fortalezcas cada día más. Ayúdame, Señor. Yo quiero servirte. Yo quiero hablar contigo continuamente. Y que tú me oigas y me llames por mi nombre. Ten compasión de mí, Señor. Dame experiencias contigo, que tú eres mi amigo. Dame experiencias contigo. Te alabo, Señor. Dame espíritu de alabanza. Te bendigo, Señor. Glorifícate en mi vida a toda profundidad. Permite que yo pueda ganar almas. Que gente que yo conozco me los pueda ganar para ti. Y Señor, ayúdame que no me aparte de la iglesia. Oh Dios mío, yo quiero estar en una iglesia del Evangelio completo. Gracias, Señor, para gloria tuya. Proclamo mi victoria, que jamás yo me pueda ir atrás. Para tu gloria, Señor. Gracias te doy. La gloria es para ti. Bendito sea el Señor Jesucristo.
0: Y ahora prepárate para recibir un milagro de Dios en tu cuerpo por medio de la oración de fe.
1: Reprendo, Padre, todo espíritu espíritu satánico de enfermedad que esté en estos cuerpos oprimiendo, fuera de estos cuerpos. Demonio de enfermedad, fuera, fuera, fuera. En el nombre de Jesús. Para gloria tuya. Para gloria tuya. Por los méritos de Jesucristo. Que no se quede uno, Padre, pero ni uno que tú no sanes. Porque ellos han venido a ti. Y todo el que viene a ti, tú no has cambiado, no vas a fallar en sanarlo. Reciban sanidad, reciban sanidad, reciban sanidad, que no quede uno solo. En el nombre de Jesús, reprendo, Padre, en el nombre de Jesucristo. Todo espíritu satánico de enfermedad, fuera de estos cuerpos. Fuera de estos cuerpos.
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Olvídalo, olvídalo, olvídalo. Busca la paz y olvida el enojo. Dios te bendiga, Dios te guarde en este precioso día que ha hecho nuestro Señor Jesucristo. Hoy, como todos los sábados de 12:30 a 1, aquí estamos a través de Radio Avivamiento 100.1 y el ministerio Jesucristo no tiene la culpa. Recuerde que nuestro número es el 860-639-0264 y también nos puede conseguir a través de las plataformas Facebook e Instagram, que semanalmente estamos compartiendo algunas cositas que sabemos que ha de ser de edificación y bendición para su vida. Como siempre, este que le habla es su hermano Carlos, y excusamos a mi amada esposa ya que está en unos compromisos previos. Pero hoy, como de costumbre, traemos caviar, traemos filete miñón. Y se llama el título de esta tarde, cuando dejamos de ver al prójimo. ¡Wow! ¡Ay, Dios mío, mis hermanos! Fíjense, el amor al prójimo tiene que ser una de las prioridades en nuestras vidas. Es más, yo le diría a usted que debe de ser la segunda prioridad en su vida. ¿Por qué le digo eso? Porque cuando Jesús le preguntaron que cuál era el gran mandamiento, el Señor le mencionó dos. Y lo puede conseguir en Mateo 22, del 37 al 40. Y él dijo, el primero, amar a Dios sobre todas las cosas. ¡Wow! Eso, ¿verdad? Todos los cristianos, yo sé que ese lo tienen bien claro. Pero el segundo, él dijo, amar al prójimo como a uno mismo. ¿Por qué? Porque de eso depende la ley y los profetas. ¡Ay, hermano Carlos! Pero es que amar al

0: prójimos en estos tiempos es difícil. Sí, lo sabemos. Y también sabemos que el Señor Jesús nunca nos pide algo que Él no haya hecho de antemano. Por eso vemos que cuando lo estaban crucificando, Él lo primero que dijo fue: Padre, perdónalos porque no saben lo que hacen. Ahí está demostrando el amor al prójimo, a pesar de que lo escupieron, lo empujaron, lo blasfemaron, lo crucificaron. En fin, hermano, el Señor con ese acto de pedir perdón a aquellos que lo estaban maltratando, nos está demostrando a nosotros: es deber de todo creyente amar al prójimo como usted se ama a usted. Por eso es que Juan, el apóstol, escribió: el que no ama a su hermano a quien ha visto, ¿cómo puede amar a Dios a quien no ha visto? Eso es terrible. Por eso es que nosotros debemos profundizar, escudriñar, entender la palabra, porque haciendo esto, mire, nos salvamos, ¿verdad? Y mantenemos esa santidad y ese registro de todas las órdenes que Dios nos dio a nosotros, ¿verdad? Las mantenemos al día. Y hoy, como texto base, Lucas capítulo 7 del 36 al 50. No lo voy a leer completo porque no quiero ser bien extenso, pero mira lo que dice el versículo 36. Uno de los fariseos rogó a Jesús que comiese con él, y habiendo entrado a la casa del fariseo, se sentó a la mesa. Entonces una mujer de la ciudad, que era pecadora, al saber que Jesús estaba a la mesa en la casa del fariseo, trajo un frasco de alabastro con perfume y, estando detrás de él a sus pies llorando, comenzó a regar con lágrimas sus pies y los enjugaba con sus cabellos y besaba sus pies y los ungía con perfume. Cuando vio esto el fariseo que le había convidado, dijo para sí: este, fíjese, si fuera profeta, conocería quién y qué clase de mujer es la que le toca, que es pecadora. Amado Dios y Padre bueno, yo le pido que sea usted añadiendo y no quitando, Padre, que úseme con poder para su gloria y su honra, mi Señor, y que la mente, la vida, esas ideas concebidas, mi Señor, si no están cónsonas con el Evangelio, sean disipadas y que resplandezca la luz del conocimiento suyo, solamente suyo, y pueda disipar todo aquello que no le agrada, Padre. Lo pedimos en el nombre poderoso de Jesús. Amén y amén. Fíjense, en los tiempos de Jesús, como en estos tiempos, existía mucha gente religiosa, pero había un grupo que eran los fariseos. Estos grupos, ¿verdad? En específico de los fariseos, esa gente conocía la palabra. Esa gente, el mismo Señor dice, en la cátedra de Moisés están los fariseos. Mire, hagan lo que ellos dicen, pero no lo que hacen. ¿Vieron? Entonces, muchas veces esta gente tenía un problema serio, este grupo en específico de los fariseos, y es que conocían la religión, pero no conocían el corazón de Dios. Este hombre llamado Simón invita a Jesús para que coma con él a la mesa. Y este hombre Simón, que era fariseo, invita a otros amigos. Pero ¿qué sucede? Que cuando Jesús acepta la invitación, este hombre dice la palabra que no ungió al maestro, no le lavó los pies, no le besó. Entonces no cumplió con unos ritos que ellos cumplían. ¿Sabrá Dios cuál fue la intención de la invitación? Pero ¿qué sucede? que entra una mujer al enterarse que está Jesús en esa casa. Fíjense, la mujer en aquel tiempo, no por Jesús, porque el Señor no hace acepción de personas, sino por lo cultural. Lo cultural hacía que las mujeres y los niños como que no tuvieran mucho valor en la sociedad. Repito, no por Jesús, sino por la sociedad del momento. ¿Qué sucede entonces? Que esta mujer, al enterarse que el Señor está allí, va y empieza llorando. Es que esto es terrible. Llorando con sus lágrimas, empezó a regar los pies del maestro. Y no tan solo eso, sino que con sus cabellos. Oye, usted sabe lo importante que es el cabello para una dama. Eso es, olvídese, eso tiene que estar set. Pero con sus cabellos estregaba los pies del maestro. Y no tan solo eso, que lo besaba. Usted me dice, ¿qué? Besar los pies en aquel entonces donde el polvorín de la calle, y sabrá Dios, porque la higiene en esos tiempos era limitada, hermano. Y nosotros tenemos que trasladarnos a través de la mente aquel tiempo. Y uno dirá, mi hermano, usted sabe cómo estaban esos pies forrados de polvo y otras cosas. Pero sin embargo, esta mujer no le importaba y dice que enjugaba los pies del maestro con sus cabellos, lo besaba, pero no tan solo eso, sino que ungía con el perfume. No daba solamente lo que quizás no tenía valor, sino también lo que era costoso. Ella lo derramó delante del Señor a sus pies. Pero ¿qué pasa? Que este hombre, este llamado Simón el fariseo, dice, si este... Mire, mi hermano, cuando usted menciona a una persona como este, conociendo su nombre o conociendo su posición, eso es despectivo. Y él dice, si fuera profeta... ¿Ve? No le dice ni Salvador, no le dice ni maestro como Nicodemo, sino si fuera con esa cuestión de duda, conocería quién y qué clase de mujer es la que le toca, porque esta es una pecadora. Ay, Dios mío, hermano. Mire, nosotros tenemos que tener cuidado. Nosotros tenemos que tener mucho cuidado cómo hablamos de otra persona que está hecho a imagen y semejanza del Señor. Porque así mismo como usted tiene sus dos ojos mirando para el frente, su oreja de extremo y extremo, su boquita. Mire, la otra persona está hecha igual. ¿Por qué? Porque aquí todos somos hechos a imagen y semejanza del Señor. Gloria a Dios, aleluya. Pero qué increíble que aunque este hombre llamado Simón pensaba para sí, porque él no lo dijo, pero como el Señor escudriña los corazones, como el Señor conoce lo que nosotros estamos pensando, él le hace una pregunta y le dice, oye, Simoncito, una cosa yo tengo que decirte. Rápido, di maestro, fíjate, en su pensamiento si este fuera profeta, pero en lo audible, di maestro. Mire, mi hermano, no seamos hipócritas, porque nosotros podemos actuar de cierta manera, nosotros podemos comportarnos de distinta manera al frente de alguien para que nos vean, para que suene bien, para quedar bien, pero Dios conoce el corazón, porque Dios supo que este hombre pensó y dijo, este si fuera profeta conocería quién es esa clase de mujer. Pero ahora cuando el Señor le pregunta, di maestro, y el Señor le tira este dato, un acreedor tenía dos deudores, o sea, en otras palabras, tanto esta mujer que tú señalas como pecadora es igual de deudora que tú que eres un fariseo. Y él dice, el uno le debía 500 denarios y el otro 50. Y no teniendo ellos con qué pagar, perdonó a ambos. Di, pues, ¿cuál de ellos le amará más? Y aquí este hombre llamado Simón es honesto y dice: pienso que aquel a quien perdonó más. Y él le dijo: rectamente has juzgado. Y entonces, ¿qué hace el Señor inmediatamente? Mira a la mujer y le dijo a Simón: ve a esta mujer. Entré a tu casa y no me diste agua para mis pies, mas esta ha regado mis pies con lágrimas y los ha enjugado con sus cabellos. No me diste beso, mas esta está besando mis pies y no ha parado de besarlo. No ungiste mi cabeza con aceite, mas esta me ha ungido con perfume mis pies. Por lo cual te digo que sus muchos pecados son perdonados, porque amó mucho, mas aquel a quien se le perdona poco, poco ama. Eso es una bofetada sin mano para este hombre llamado Simón. ¿Por qué? Porque el Señor le está diciendo: tú quizás conoces muchas palabrerías, quizás conoces las 613 leyes, ¿verdad?, de la Torá. Quizás andas con unas vestiduras que reflejan santidad. Quizás te comporta como todo un hombre de religiosidad, pero me amas poco. Pero no has hecho esto que debiste hacer para mí. Y qué lindo es el Señor, que el Señor es prudente, porque el Señor le pudo haber dicho: y pensaste que si yo fuera profeta, conocería la condición de esta mujer. Pero el Señor, mira, no lo ofendió, porque es que eso es lo lindo del Señor, que el Señor es un caballero. Ahora, ¿qué nosotros como creyentes en este tiempo debemos aplicar en nuestra vida? Que nosotros no somos Dios. Que nosotros somos siervos. Que si Dios ha tenido misericordia conmigo, si Dios ha tenido misericordia contigo, debemos agradecerle al Señor que quizás no hemos pasado por lo que han pasado muchas personas que están quizás sumergidas en el alcohol, sumergidas en la droga, sumergidas en la depresión, sumergidas en sabrá Dios qué. Pero qué lindo que aún para esas personas que están quizás en el fondo de su dolor o de su situación, Dios extiende su mano para ellos. Porque el que a Dios viene, Él no le echa fuera. Gloria a Dios, aleluya. Y yo quiero decirte que si tienes esa mentalidad del prójimo, que recuerde que el prójimo es todo aquel ser humano igual que tú, igual que yo. Mira, no. Aquí no podemos hacer acepción de personas. Aquí debemos amar a nuestros hermanos como a nosotros mismos. Fíjate que el Señor nos dice: ama a los que son igual que tú. Ama a los que piensan igual que tú. No, el Señor dice: ama a tu prójimo como a ti mismo. Aleluya, gloria a Dios. Pero quiero ponerle otro toquecito en Lucas capítulo 18 del 9 al 14. Gloria a Dios, aleluya. Y esta dice así, es la parábola del fariseo y el publicano. Dice: a unos que confiaban a sí mismo como justo y menospreciaban a los otros, dijo también esta parábola. Escúchalo bien, porque fíjense, mire a quién va dirigido: a los que confiaban en sí mismo como justo, pero menospreciaban a los otros. Se cayó el nene de la cuna aquí. Ahora sí que abróchate el cinturón. Ven acá, significa que estas personas que se jactan confían en sí mismo. El que crea estar libre de pecado, ay Dios mío, gloria a Dios, ay Señor, gloria a Dios, aleluya. Bueno, voy a seguir porque esto está brutal. Dos hombres subieron al templo a orar. Uno era fariseo y el otro publicano. El fariseo, puesto en pie, oraba consigo mismo de esta manera. Fíjese cómo oraba consigo mismo. Dios, te doy gracias porque no soy como los otros hombres. Ladrones, injustos, adúlteros, ni aún como este publicano. Volvemos a ver la misma conducta del ego. Yo no soy como este. Siempre señalando a otro, siempre juzgando a otro. Y mire lo que dice: ayuno 2 veces a la semana. Mire, mi hermano, hay gente que ayunan una vez al año y este 2 veces a la semana. Doy diezmo de todo lo que gano. Oye, mi gente, lo coge cualquier congregación por ahí y dice, échalo para acá. Mas el publicano, estando lejos, no quería ni aún alzar los ojos al cielo, sino que se golpeaba el pecho diciendo, Dios, sé propicio a mí, pecador. Ahora, fíjense, en el versículo 14 está lo interesante. Aquel en el versículo 11 hasta el versículo 12 era todo lo que visiblemente cualquier pastor o pastora quisiera tener en su congregación. Sin embargo, el que pesa los corazones, el que discierne las intenciones del mismo, dice en el versículo 14, os digo que este, ¿quién es este? El publicano, descendió a su casa justificado antes que el otro. ¿Quién es el otro? El que diezmaba, el que ayunaba, el que señalaba, el que juzgaba. Porque cualquiera que se enaltece será humillado, y el que se humilla será enaltecido. Mire, yo no sé el nivel de estudio de instituto que usted pueda tener. Yo no sé si usted ha ayunado cuántos días, 40, 30, 100, 200, no sé. Pero cuidado con usted enaltecerse, porque eso no proviene de Dios. No importa que ayune, no importa que diezme, no importa que tú te consideres a ti mismo como justo, como una persona intachable espiritualmente. Eres una persona enaltecida cuando tú te pones a señalar y a juzgar. La Biblia dice que nosotros los fuertes sobrellevemos a los débiles. La Biblia dice que si tú ves a tu hermano en el piso, le extiendas la mano. ¿Se acuerdan? El buen samaritano. Pasó el sacerdote, pasó el levita y siguieron de largo. Pero el buen samaritano le extendió su mano, lo llevó a un prácticamente hotel, pagó, incurrió con los gastos y dijo, y si algo te he de deber, anótalo que cuando yo venga te lo pago. Vamos a sacar de nuestra mente este ego, esta falsa justicia de que yo, como llevo tantos años y mi vida ha sido así, soy más digno que aquel o que aquella. Hay algo que está destruyendo a la iglesia por muchos años, y es el juzgar de iglesia en iglesia. Donde si tú no piensas como yo, no eres parte del cuerpo de Cristo. ¿Quiénes somos nosotros? ¿Los cirujanos celestiales? No, nosotros somos siervos. Ah, hermano, pero no confunda que es que hay charlatanes, como todo. Mire, acuérdense de que en una ocasión, al mismo Señor Jesús lo criticaron. Dijeron, pero es que este con publicano y prostituta anda. Pero es que este es un comelón. Pero es que este, mira, ¿cómo se va a meter a la casa de Zaqueo? Mire, vamos a pensar en esto. Porque es que hay veces que leemos las historias bíblicas y como que no nos acomodamos en ellas. Y si nosotros hubiésemos estado cuando Jesús entró a la casa de Zaqueo, no hubiéramos dicho, no, pero es que este hombre no, de santidad no tiene nada. ¿Cómo que qué? ¿Con Zaqueo? No, chacho, no, no. Si hubiésemos visto la escena de la mujer adúltera, ¿le hubiésemos tirado la piedra desde lejos? Y no tan solo a la mujer adúltera, hubiésemos querido apedrear al maestro. Vamos, vamos, vamos. Esto es para pensar. Esto es para analizar. Porque sabes una cosa, esto está quedando en el expediente celestial. Y yo sé que ustedes me están escuchando. Y yo sé que ustedes quizás algunos les rechinan los dientes y otros están diciendo, wow, es verdad, yo pensaba así. Es momento de cambiar. Vaya a la escritura, vaya a la escritura y usted va a ver el modus operandi, cómo Dios trabajaba con el prójimo, cómo Dios pedía clemencia por el prójimo, cómo Dios ayudaba al prójimo. Hay tres características en el Nuevo Testamento, en los cuatro evangelios que me describen a Jesús. Y era compasivo, amoroso y misericordioso. Por la compasión, dice la palabra, y tuvo compasión. En otro caso, y le amó. En otro caso, y fue movido a misericordia. Por eso la palabra dice, misericordia quiero, y no sacrificio. Es hora de que nosotros rompamos con este orgullo espiritual de ambos lados. Porque yo desde que me convertí hace 27 años, para la gloria de Dios, y he estado en distintos concilios, y no me abochorno, y no me abochorno, porque Dios me ha permitido para poder ver, coger lo bueno y desechar lo malo. Pero he visto algo, que si tú no piensas como yo, tú no eres parte del cuerpo. Que si tú no vistes como yo, tú no eres parte del cuerpo. Que si tú no hablas como yo, tú no eres parte del cuerpo. E incluso si nos congregábamos juntos y me voy de la congregación, ya no eres mi hermano. Porque hay algunos que hasta en su desconocimiento dicen, salieron de nosotros, pero no eran de nosotros. Agúzate.
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0: gracia y paz os sean multiplicadas en el conocimiento de Dios y de nuestro Señor Jesús. Esta que les habla, su hermana y amiga Lidia Ponte, de la Iglesia de Dios Incorporada, localizada en el 784 de la Park Street, Hartford, Connecticut. Nuestros cultos los miércoles y jueves a las 7 p.m. y los sábados a las 9 de la mañana, la escuela bíblica, y sábados a las 7 de la noche, nuestro culto evangelístico. 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Para más contacto con nuestra iglesia, favor de llamar a 860-804-6649, Pastor Ricardo García. Que Dios les bendiga a todos y sintonízanos con Voz de Alerta para el Pueblo todos los sábados de 11 a 11 y media de la mañana.
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0: 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No faltes.
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Gloria a Jesús. Muy buenos días, familia oyente. Bienvenidos una vez más a nuestro programa radial Voz de Alerta para el Pueblo, programa donde la esperanza renueva tus fuerzas. Prepárate para una hora llena de palabra de Dios, reflexión y buena música sobre, ¿verdad?, el tema de hoy. Sube el volumen y vive con nosotros esta única experiencia a través de Radio Avivamiento. Y comenzamos esta nueva jornada llenos de fe y alegría con una corta oración de apertura en esta mañana. Gloria a Jesús, aleluya. Acompáñame. Señor, en el nombre de Jesús, en este día que comenzamos, te entrego mis palabras y los micrófonos de esta emisora radial, Radio Avivamiento. Que lo que hoy voy a compartir de tu palabra lleve luz, esperanza, compañía, salud y salvación a cada persona que me estará escuchando, y que esta tu palabra que ha de ser predicada en este día lleve fruto abundante y permanente para ti. En el nombre de Jesús, nuestro amado y potente Salvador, amén. Que así sea. Gloria a Jesús, aleluya. Y sin más preámbulo, ¿verdad?, como solemos decir, los invito, ¿verdad?, a buscar las Sagradas Escrituras en esta mañana, donde estaremos leyendo en Mateo capítulo 14. Y voy a comenzar del verso 24. Aleluya. Y la palabra de Dios dice así. Y comenzamos con la bendición del Padre, del Hijo y del Espíritu Santo. Amén. Y ya la barca estaba en medio del mar, azotada por las olas, porque el viento era contrario. Mas a la cuarta vigilia de la noche, Jesús vino a ellos andando.

0: andando sobre el mar. Y los discípulos, viéndole andar sobre el mar, se turbaron diciendo: ¡Un fantasma! Y dieron voces de miedo. Pero enseguida Jesús les habló diciendo: ¡Tened ánimo! ¡Yo soy! ¡No temáis! Entonces le respondió Pedro y dijo: Señor, si eres tú, manda que yo vaya a ti sobre las aguas. Y él dijo: Ven. Y descendiendo Pedro de la barca, andaba sobre las aguas para ir a Jesús. Amén. Y lo vamos a dejar hasta ahí. Y el verso clave para el mensaje, la reflexión de hoy, va a ser el verso 29, ¿verdad? Pero quería leerle un poquito más adelante, ¿verdad? Para que se confraternice, ¿verdad? Con la palabra de hoy, bendito Jesús, de cómo pasaron los hechos, ¿verdad? De lo que vamos a estar hablando, gloria a Dios, aleluya. Poderoso el Señor, y el tema, ¿verdad?, para hoy: camina sobre lo imposible y no te detengas. Gloria a Dios, aleluya. Camina sobre lo imposible y no te detengas. Gloria a Jesús. Y como decía, ¿verdad?, el verso 29 de esta lectura en Mateo capítulo 14. Gloria a Jesús. Nos vamos a concentrar de una manera especial en el verso 29, donde dice: Y él dijo, ¿verdad?, Jesús a Pedro: Ven. Y descendiendo Pedro de la barca, andaba sobre las aguas para ir a Jesús. Mire, mi oración es que muchos hoy hagan como Pedro, caminen para ir a Jesús, aleluya, para venir a Jesús. En este pasaje de la Biblia que acabamos de leer, ¿verdad?, concentrándonos en Mateo 14:29, nos relata el famoso evento donde Jesús caminó sobre el mar durante una terrible tempestad, en medio de una tormenta, ¿verdad? Se desarrolla esta escena, gloria a Jesús. Después de Jesús salir de un periodo de oración en el monte, ¿verdad? Gloria a Jesús, aleluya, porque estaba en el monte orando. Gloria a Dios, había despedido la multitud después de una alimentación como de 5,000 personas, ¿verdad? Sin contar los hombres y las mujeres, ¿verdad? Y los niños, dice que había alimentado como 5,000 personas. Gloria a Dios, en los versos anteriores a esto que yo les di lectura, gloria a Dios. Y despidiendo, ¿verdad?, la multitud, ¿verdad?, y mandando a los discípulos a entrar en la barca e ir delante de él a la otra ribera. Entre tanto que él despedía a la multitud, ¿verdad?, y despedida a la multitud, se dice la palabra en Mateo capítulo 14, ¿verdad?, verso 22 en adelante, que Jesús despidió a la multitud y despidió también, ¿verdad?, a los discípulos, mandándolos a la otra ribera, ¿verdad?, para que se adelantaran a él, en lo que él, ¿qué?, oraba aparte, bendito Dios. Y mientras Jesús oraba allá, ¿verdad?, en el monte, se estaba desarrollando, se estaba desatando esta tormenta en medio del alta mar, donde los discípulos se encontraban, ¿verdad?, atemorizados por el ruido del mar, de las olas y del viento que lo azotaba la barca con una fuerza indescriptible, bendito Jesús. Pero aunque Jesús estaba orando en el monte, eso no quiere decir que no estaba al tanto de lo que le estaba pasando a sus discípulos, porque Dios es omnisciente, omnipresente, bendito Dios, y Jesús sabía lo que estaba pasando. Pero llegado el momento oportuno, pues Señor Jesús, ¿verdad?, se apareció caminando sobre las aguas en dirección a sus discípulos para cuidar de ellos, para socorrerlos, bendito Dios, porque él los envió delante de él, pero no era para abandonarlos, bendito Jesús, aleluya. Y como decía, este famoso evento ocurrió, bendito Dios, y vamos a tener una lección a través de esta enseñanza de la palabra. ¿verdad? Durante la tempestad, en medio de aquella tormenta, donde los discípulos al verlo, ¿verdad? Como les leía, ¿verdad? Tuvieron temor, se espantaron, pensando que era un fantasma. También vemos aquí donde Pedro, el apóstol, se arma de valor y le pide a Jesús, ¿verdad? Y grita, ¿verdad? Porque había que gritar, ¿verdad? Levantar la voz porque el ruido, ¿verdad? Y las circunstancias atmosféricas, pues uno tiene que en alta mar levantar la voz para ser escuchado, ¿verdad? Y le pide una confirmación al Señor para asegurarse si era o no. Y le dice a Jesús, ¿verdad? Si eres tú, ¿verdad? Manda, ¿verdad? Que yo vaya donde ti, ¿verdad? Para él caminar sobre las aguas también como Jesús, para ir, ¿verdad? Hacia Jesús, aleluya. Si eres tú, Señor, si eres tú, manda que yo vaya a ti sobre las aguas. Y vemos que aquí Jesús, ¿verdad? Oyendo la petición de Pedro, no se hizo de esperar, bendito Jesús, sino que le dijo, ¿verdad? Ven, bendito Jesús, ven. Y dice que Pedro, descendiendo de la barca, andaba sobre las aguas para ir a Jesús. Aleluya. Bendito sea el Señor. Es cuando Jesús, ¿verdad?, le contesta su petición de desesperación, una petición desesperada. Gloria a Jesús. Jesús le dice, ven, bendito Jesús. Y es aquí cuando Pedro acciona, ¿verdad? Gloria a Dios, la fe. Bendito Dios, él tiene confirmación, sí, es el Señor, porque él me ha dicho, ¿verdad? Que me acerque, porque eso fue lo que le pidió al específico, si eres tú, ¿verdad? Si eres tú, Señor, manda que yo vaya sobre a ti sobre las aguas. Y la petición se hizo evidente cuando Jesús le dice, ven, gloria a Dios, aleluya. Y pasando, ¿verdad?, y dando un paso de fe en medio de aquella tormenta, logró lo imposible al caminar sobre la superficie de las aguas, ¿verdad? Antes de este acontecimiento podemos visualizar, ¿verdad?, que la noche era profunda, el viento rugía, ¿verdad?, las olas golpeaban con fuerza la pequeña barca donde estaban los discípulos, pero de repente, entre aquella tempestad, ¿verdad?, entre aquella confusión, ¿verdad?, que tenían los discípulos, y el viento huracanado que azotaba la barca, se les aparece una figura caminando sobre el agua, ¿verdad? Esto era para uno, ¿verdad?, cuestionarse, porque para ellos Jesús estaba todavía en tierra. Bendito Jesús. ¿Qué les hizo pensar, ¿verdad? Toda esta circunstancia a veces les pudo haber hecho pensar, ¿verdad?, y dudar así, ¿verdad? Lo que veían para ellos era un fantasma. Bendito Jesús, de primera intención, eso fue lo que pensaron. El miedo hace ver cosas donde no las hay, ¿verdad? Gloria a Dios. Pero de repente Pedro exclama, ¿verdad?, reacciona y puso una prueba, ¿verdad? Pidió una prueba. Si eres tú, ¿verdad?, manda que yo vaya a ti sobre las aguas. Gloria a Dios. Y después exclama, es Jesús. Con su corazón impulsivo y fervoroso, ¿verdad?, gozoso, lanza una expresión que desafía, ¿verdad?, que brota de la fe, diciendo, Señor, si eres tú, manda que yo vaya a ti sobre las aguas. Él quería una confirmación, quería seguridad de que lo que veía no era, ¿verdad?, producto de su imaginación, ni era un fantasma, sino que era realmente Jesús. Y Jesús le respondió con una sola palabra que lo cambió todo. Ven, bendito Jesús. Le hizo esta simple invitación que le daba seguridad a Pedro. Gloria a Dios, que eso era lo que él necesitaba, sentirse seguro de que aquel que ellos veían como un fantasma no era sino otro que Jesús, que venía hacia ellos, que no los había dejado desamparados en medio de esa tormenta. Gloria a Dios. Y Dios, el Señor, que no es Dios de confusión, sino de paz, como nos dice en Primera de Corintios capítulo 14 y verso 33. A veces eso es todo lo que Dios te da, una palabra, como a Pedro que solo le dijo ven, como respuesta a su petición que le hiciera Pedro, el apóstol. Pues Pedro quería seguridad y paz en su corazón, y Jesús quería impartirle esa seguridad y esa paz que él necesitaba, como puede que la estés necesitando tú en estos momentos. Pues donde hay caos, pleitos, dudas destructivas o alborotos perturbantes, la influencia de Dios no está presente. Pues Él trae claridad, el Señor Dios Jesús trae claridad, orden, paz y tranquilidad, como dice Mateo capítulo 14, versos 24 al 27, al corazón, ¿verdad? Como si vemos como Pedro y los, ¿verdad?, los que estaban con él estaban aterrorizados, turbados, ¿verdad? Todos sus discípulos estaban aterrorizados, amedrentados, ¿verdad? Bendito Jesús. Y Jesús, ¿verdad?, llegando en el momento oportuno, como siempre, ¿verdad?, les deja ver que no era otro sino Él. Gloria a Dios. Bendito Jesús, ¿verdad? No se turben, ¿verdad? No se turben, bendito Dios. Aleluya. Decía, yo soy, ¿verdad? En otras palabras, gloria a Jesús. Y le decía, pero enseguida Jesús les habló, el verso 27 del capítulo 14 de Mateo. Cuando los vio aterrorizados, llenos de miedo, enseguida Jesús les da unas palabras de estímulo, de aliento. Y les habla diciendo, tened ánimo, yo soy, no temáis. Y así fue cuando Pedro quería estar más seguro todavía. Y, ¿verdad?, le hace esa petición, si eres tú, Señor, si eres tú, manda que yo vaya a ti sobre las aguas, ¿verdad?, como una segunda confirmación. Y como dije anteriormente, a veces esto es todo lo que Dios te da, una palabra, pero una palabra, ¿verdad?, de poder y esperanza. Jesús no calmó primero la tempestad, ¿verdad? Aquí no da detalles de eso, solo que le dijo a Pedro, ven. Y esa palabra era suficiente para Pedro sentirse confiado en que era, ¿verdad?, Jesús quien lo llamaba. Y a él le produjo esa fe y esa confianza al punto que accionó y dio un paso en medio de la tormenta en dirección a Jesús. ¿Verdad? Dice que cuando Jesús le dijo, ven, Mateo 14, 29, descendió Pedro de la barca sin titubear, ¿verdad? Y andaba sobre las aguas para ir a Jesús. Si Cristo lo dijo, puedes caminar, aunque las olas, ¿verdad?, de la incertidumbre, del fracaso, el miedo, la duda o la incredulidad estén altas, azotando tu barca, tu vida. Aunque el viento contrario sople fuerte, si tienes una palabra dicha por el Señor, ¿verdad?, por Dios, puedes y tienes un camino sobre lo imposible, humanamente hablando, ¿verdad? Confía en la palabra de Dios, confía en sus promesas, pero mantén tu foque en el Señor. Porque minutos después de que Pedro descendió de la barca, deteniéndose a mirar a su alrededor y notar las circunstancias adversas que le rodeaban, como lo era, ¿verdad?, la fuerza del viento rugiendo y azotando la barca y las fuertes olas, ¿verdad?, porque todos estos acontecimientos están en una tormenta, Pedro se distrae, olvidándose de que su meta y enfoque era llegar hasta Jesús. Y el miedo se apodera de él, la duda, ya está la incredulidad, ¿verdad? Posiblemente por su mente miró hacia donde estaban sus pies y vio que estaba sobre las aguas, cosa que le impartió más terror, ¿verdad? El miedo tomó control de él hasta que él comienza, ¿qué?, a hundirse. No dejes que las circunstancias, ver esos vientos contrarios, te desenfoquen del objetivo de llegar a encontrarte con Jesús. Pues si Pedro no hubiera desviado su mirada de su objetivo inicial, que era ir a Jesús, se hubiera mantenido enfocado donde estaba Jesús parado o caminando, pues él, ¿verdad?, no se hubiera encontrado en esa situación que luego se encontró. Pues Jesús, ¿verdad?, él le había dicho a Jesús en su inicio, en Mateo 14, verso 28, si eres tú, manda que yo vaya a ti sobre las aguas. Y Jesús le dijo, ven. Bendito Jesús. Mateo 14, 29, ¿verdad?, lo dice así. Y Jesús le dijo, ven. El miedo, pues, se apoderó de él, porque quitó la mirada del maestro, de Jesús. Y eso pasa cuando nosotros ponemos la mirada en el hombre y no en Jesús. Cuando la podemos, ¿verdad?, en el evangelista, en el hermanito, en esto y aquello, las circunstancias, ¿verdad?, en los problemas. Desviamos nuestra mirada de Jesús, el que todo lo puede, ¿verdad? Y Pedro lo hizo así, ¿verdad? Puso su mirada en las circunstancias, en lo que le rodeaba, en la tormenta, en los vientos huracanados, bendito Dios, y la puso, ¿verdad?, en las circunstancias que le rodeaban su mirada. Y la inseguridad, el temor, el miedo se apoderaron de él inmediatamente. ¿Y qué pasó? Su fe declinó y su confianza, ¿verdad?, también se hundían con él. Bendito Jesús. Eso pasa cuando quitamos la mirada de Cristo. Bendito Dios. El temor hunde, la fe sostiene. Lo vemos en Pedro, Mateo 14 y verso 30. Pero al ver el fuerte viento, tuvo miedo. ¿Verdad? Está hablando de la vista, puso la vista en lo que le estaba rodeando, la tormenta y todas las circunstancias adversas. Dice que tuvo miedo al ver el fuerte viento y comenzando a hundirse, dio voces diciendo, Señor, sálvame. Pues solo Cristo salva, amigo, amiga, que me estás oyendo. Nadie más puede hacerlo. Y Pedro sabía esto. Acudió al que podía salvarlo y librarlo de esa terrible situación, a Jesús. ¿Quieres tú hacer lo mismo? Bendito Dios. No importa el tamaño de tu prueba, de tu circunstancia, Jesús está ahí para hacer como hizo con Pedro, extender su mano y salvarlo, libertarlo de esa situación de la cual no podía escapar si no era con la ayuda de Jesús. La duda comienza cuando quitamos la mirada de Jesús. ¿Verdad? Tu alma, ¿verdad? El alma se hunde cuando observas más las crisis que a Cristo. Bendito Jesús. El temor y la fe con fuerza, son fuerzas puestas, pero comparten un principio, ¿verdad? Son fuerzas opuestas, el temor y la fe. Son dos fuerzas opuestas, pero comparten un mismo principio. ¿Y cuál es ese principio? Y es que ambas requieren creer firmemente en algo que aún no ha sucedido. Mientras que la fe, ¿verdad?, se enfoca en un resultado positivo. Bendito Dios. Y confía en el propósito divino. Esa es la fe. El temor, por otra parte, es fe en lo negativo, ¿verdad? Esperando el peor escenario. Ay, bendito Dios, ese es el temor, lo contrario a la fe, ¿verdad? Es lo contrario a la fe, esperando lo peor del escenario. Ese es el temor. Más que lo opuesto al coraje, el temor es neutralizado, ejerciendo la fe, que cambias tu enfoque hacia la seguridad en llegar de la incertidumbre. ¿Me están entendiendo, verdad? Mientras que la fe se enfoca en un resultado positivo y confía, ¿verdad? Esa es la fe, en el propósito divino. El temor, por otra parte, es fe negativa, ¿verdad? En lo negativo, ¿verdad? En el temor, ¿verdad? Gloria a Jesús. Espera lo peor que pueda pasar, más lo opuesto al coraje, al valor, el temor es neutralizado, ¿verdad? La fe verdadera, la fe que dice sí, voy para adelante, sí, le creo a Dios, ¿verdad? No le creo a las circunstancias, no le creo al diagnóstico del médico, le creo a Dios, bendito Jesús. Le creo a Dios, ¿verdad? Porque Pedro en cierta ocasión dijo, ¿verdad? Obedecemos a los hombres antes que Dios, ¿verdad? ¿A quién vamos a creer? ¿A Dios o a los hombres? Bendito Dios, vamos a creerle a Dios. Porque el hombre se equivoca, la mujer se equivoca, pero Dios no. Dios nunca se equivoca ni se equivocará. Bendito Dios, el temor es neutralizado, ¿verdad? Cuando ponemos la fe en acción. Fe es una creencia en Dios que nada ni nadie te saca, ¿verdad? De esa confianza en el Señor y en su palabra. No importa lo que te digan, tú sigues creyendo a lo que Dios dice, a sus promesas, a lo que Dios te ha dicho, ¿verdad? Y así neutralizamos el temor, ejerciendo la fe que cambia tu enfoque hacia la seguridad en un lugar de la incertidumbre. Fe es la sustancia de las cosas que se esperan y la convicción de lo que no se ve, como dice Hebreos 11:1. Es fe la plena confianza y seguridad de que Dios cumplirá sus promesas. Confianza absoluta sin lugar a duda, esa es la fe. Que tú no dudas de lo que diga Dios y de lo que ha escrito para nuestra enseñanza. Donde el temor entra, la fe se tambalea. No porque Dios haya fallado, no, sino porque el enfoque cambia. Vemos el ejemplo de Pedro, ¿verdad? Cuando dejó que el temor se apoderara de él, pues su fe declinó. Bendito Dios, y ya no veía, ¿verdad?, con los ojos de la fe, ni estaba mirando a Jesús. Bendito Dios, pero cuando reacciona, ahí la fe se puso en acción. Y mirando a Jesús, ¿verdad?, en ese momento clamó, Señor, sálvame. Bendito Dios, ahí ejerció su fe en el que lo podía ayudar. Gloria a Jesús. Vimos, ¿verdad?, el temor que te desenfoca y el resultado del temor cuando se apodera de nosotros, ¿verdad? El hundimiento comenzó, ¿verdad? El hundimiento. Pedro se estaba hundiendo, comenzó a hundirse, como dice Mateo 14, verso 30. Y esto no fue por falta de poder divino de parte de Jesús, sino por inestabilidad humana. La inestabilidad de Pedro, bendito Dios. Y puede ser tu caso también. Jesús no cambió. Su palabra dada a Pedro no cambió. Seguía vigente, ven. No perdió el poder, esa palabra dada por Jesús hacia Pedro. Bendito Dios, esa palabra tenía poder. Fue por la actitud de Pedro quien dudó y quitó su mirada de su ruta hacia Jesús. ¿Verdad? Se detuvo. Bendito Dios, por eso el tema le puse, ¿verdad? Gloria a Dios. Camina sobre lo imposible y no te detenga. Pero Pedro se detuvo. ¿Se detuvo a qué? No a mirar a Jesús y a contemplarlo y a hablar con Jesús, sino a mirar lo que le rodeaba. Era, se detuvo a mirar lo que no tenía que mirar. Y ahí fue donde su fe declinó y se iba a hundir, iba a perecer, iba a morir. Pero aún hundiéndose, aprovechó la última oportunidad y la única, y exclamó, gritó con desesperación, diciendo, Señor, sálvame. Eso es lo que hay que hacer, amigo. Pero aproveche esa oportunidad que tiene, gloria a Dios. Y Jesús lo salvó, pero no sin corregirlo, sin reprender su incredulidad, cuando le dice, hombre de poca fe, en versos más adelante. ¿Por qué dudaste? ¿Verdad? Porque la duda y la incredulidad, ¿verdad? Son cosas que controlan el poder de Dios, ¿verdad? Por la duda y la incredulidad muchos no son sanados. Bendito Jesús, no fueron sanados. ¿Por qué? Porque dudaban del poder de Jesús. Lo veían solo como un carpintero, el hijo de José y María. Y por eso no recibían sanidad. Bendito Dios. Y le dice, ¿por qué dudaste? Hombre de poca fe, ¿verdad? Porque se puede poner, tener poca fe, pero una fe como un grano de mostaza mueve montaña. Como decía Jesús, si le dijera este monte, quítate, arrójate la mar, él obedecerá. Pero tiene que ser una fe firme, sin titubeo, sin duda. Vemos que la duda, la palabra dada por Dios, por el Señor, puede llevarte, ¿verdad?, a la vida. La duda, por el contrario, te puede llevar a la muerte. La duda, la palabra de Dios, ¿verdad?, pues te puede causar daño, ¿verdad?, puede afectar tu vida y todo, tu familia, ¿verdad? Bendito Jesús, porque el Señor puede llevarte de la muerte a la vida, gloria a Dios. Puede llevarte de la muerte, de la destrucción, a un lugar seguro. Pues la palabra de Dios es vida y medicina a todo nuestro ser, como dice Proverbios capítulo 4 y verso 20 al 22. Jesús tiene un poder transformador, su palabra tiene un poder transformador y sanador. ¿Has comenzado a hundirte? Amigo que me escucha, gloria a Dios, y hasta hermano, ¿verdad? Que a veces, ¿verdad?, su fe declina también. Bendito Jesús, porque ponen la mirada en las circunstancias. Y no podemos poner nuestra mirada en las adversidades, porque nos pasaría como a Pedro. Gloria a Dios. Quitaste los ojos de Jesús y su palabra, su promesa, y los pusiste en la tormenta de tus dudas o circunstancias adversas o el temor. No es tarde. Clama como Pedro, Señor, sálvame. Gloria a Jesús, Señor, sálvame. Gloria a Dios. La palabra dice que Pedro, al ver el fuerte viento, tuvo miedo. Gloria a Dios. Y aún no estaba, ¿verdad?, cerca del maestro, gloria a Dios, cuando ya había quitado la mirada, ¿verdad?, mirándolo Jesús, ¿verdad?, gloria a Dios, desde el lugar donde se encontraba. Estaba esperando que Pedro reaccionara y que pidiera su ayuda, porque Jesús sabía que de un momento a otro lo iba a hacer. El Señor espera que tú le hables, que tú le pidas su ayuda. Gloria a Dios, bendito Jesús. Así hay mucha gente, ¿verdad?, hoy en día, ¿verdad?, que ya no están mirando a Jesús y por eso se están hundiendo, gloria a Dios, en un mar de incertidumbre. Bendito Dios, en el vicio, en el pecado, gloria a Dios, el materialismo. Pero pueden hacer como Pedro, ¿verdad?, clamar a Jesús por ayuda. Señor, sálvame. Mire, dos palabritas hicieron una diferencia en la vida de Pedro. Y dice, ¿verdad?, que Jesús, extendiendo su mano hacia él, lo salvó, lo levantó. Gloria a Dios, lo puso a caminar de nuevo, gloria a Dios. Porque si usted busca los versos más adelante, lo va a encontrar, donde los dos entraron a la barca. Dice Jesús, gloria a Dios, él extenderá su mano hacia ti. Todos nosotros, como seres imperfectos, dudamos a veces en una que otra forma, ¿verdad? Pero la gracia y la misericordia de Dios y de Jesucristo, ¿verdad?, alcanza al que duda si clama a él con sinceridad, como hizo con Pedro, el apóstol. Gloria a Dios. Joven, amigo, hermano, hermana que me escucha, amiga, haga de esta palabra, ¿verdad?, de esta expresión de Pedro, suya. Señor, sálvame. Porque al momento Jesús extenderá su mano hacia ti y te ayudará a salir de esa situación, gloria a Dios. Te dará la mano de socorro, gloria a Dios, aleluya. La palabra, la cual le dijo a Pedro, ven, también te la dice a ti hoy. Una palabra que afirma tus pasos en medio de las circunstancias. La palabra de Dios es firme, segura, inquebrantable. Las promesas de Dios no se mueven con el viento o el fuerte oleaje. Cuando Él habla, se caen las murallas. Algo se activa en el mundo natural. El mar no dejó de ser mar, pero la palabra de Dios hizo camino donde no lo había. Gloria a Dios. Como en el Mar Rojo, ¿verdad? Cuando Dios con su poder por mano de Moisés abrió el Mar Rojo, ¿verdad? En Éxodo capítulo 14, por donde el pueblo de Israel cruzó en seco, ¿verdad? Con Moisés al frente como líder. Luego vemos, ¿verdad?, que por el poder de Dios, ¿verdad?, abrió el Jordán con Josué como líder y también pasaron en seco. Josué capítulo 3. Y aquí en Mateo capítulo 8, verso 23 al 27, ¿verdad? Y Mateo 14, ¿verdad? Solo algunas citas te dejo para que tú veas cómo la palabra de Dios tiene poder sobre toda circunstancia. Señor, sálvanos que perecemos. Esas eran las palabras de los apóstoles, ¿verdad? Allí en Mateo capítulo 8, verso 23 y 27 también. Bendito Jesús, donde se encontraban en medio de alta mar, azotado por fuertes vientos. Gloria a Dios, mientras Jesús dormía en la popa, ¿verdad? Señor, ¿verdad? No te da pena, ¿verdad? Que el viento azota y todo, y tú durmiendo. Jesús también lo reprende, hombre de poca fe, ¿verdad? Y también Jesús reprendió los vientos y la mar y se hizo grande bonanza a la palabra de Jesús. Y Mateo capítulo 14, 32 dice que cuando Jesús y Pedro, ¿verdad? Jesús salvó a Pedro, el viento, ¿verdad?, se calmó. Entraron en la barca y entrando a la barca con el resto de los discípulos amedrentados, ¿verdad?, y observando toda la escena, ¿verdad?, lo que estaba pasando, ¿verdad?, se quedaron maravillados. Pues eso es lo que pasa cuando Jesús entra en tu vida. Los vientos, las tormentas se calman. Todo se calmó cuando Jesús entró a la barca con Pedro. El viento, el fuerte oleaje, todo se calmó. Gloria a Dios. Entonces, verdaderamente exclamaron los discípulos, eres hijo de Dios. Mateo capítulo 14, verso 33, vemos como los discípulos que estaban, ¿verdad?, mirando todo lo que estaba pasando, al ver Jesús entrar a la barca con Pedro salvo, exclamaron, verdaderamente eres hijo de Dios. Mire que todo pasa con un propósito. Gloria al Señor. Ahí reconocen si este es el Hijo de Dios, porque ¿quién más puede calmar los vientos y la tempestad sino Cristo, sino el Padre de las luces, ¿verdad?, en que no hay mudanza alguna ni sombra de variación? A veces Dios nos permite ciertas circunstancias, ¿verdad?, en nuestra vida para que le reconozcamos, así como los discípulos lo reconocieron como el Hijo de Dios, verdaderamente es Hijo de Dios. Y clamamos a Él, quien es el único que nos puede en verdad salvar y ayudar. Vemos que los otros discípulos se quedaron en la barca. Ninguno, ¿verdad?, con el temor que tenían encima, no se tiraron a nadar a ayudar a Pedro. Ni Pedro se dirigió a ellos para que lo ayudaran, sino al que lo podía en verdad ayudar, a Jesús. No se dirigió a sus amigos para resolver ese problema. No se dirigió a Jesús, el que tiene la solución a todos los problemas. Luchando con sus propias inseguridades y sus propias fuerzas, no podía lograrlo. Pero con la ayuda de Jesús sí lo pudo lograr. Amigo, hermana, hermano, sé que, ¿verdad?, como le pasó a estos discípulos y a Pedro, puede que te esté pasando a ti, ¿verdad? Pero vemos cómo encontró Pedro la solución. No sé qué, de verdad. Como el resto de los discípulos en la barca de la inseguridad, del temor o de la duda, clame a Jesús como Pedro, Señor, sálvame. Tú no tienes por qué hundirte y perecer. y dejar que el miedo y las dudas en la palabra que el Señor, ¿verdad?, Dios te ha dado. No pierdas tu enfoque en lo eterno, en Cristo. Ante las adversidades necesitamos poner y mantener nuestra confianza y nuestra mirada en el Señor y sus promesas, su palabra. La fe se alimenta de lo que Dios ha dicho, ¿verdad? De la palabra de Dios. Por eso, ¿verdad?, dice la palabra de Dios, ¿verdad?, que la fe viene por el oír y el oír de la palabra de Dios. Así tu fe se fortalece, se acrecienta, se afirma por la palabra de Dios. Bendito Jesús, no por las noticias negativas que estamos viendo por la televisión y, ¿verdad?, por a veces por el chisme negativo, ¿verdad?, y otras cosas que nos afectan. No, de lo que tenemos, ¿verdad?, la seguridad de que nuestra fe se va a fortalecer es por la palabra de Dios. Es el antídoto contra el temor. Gloria a Dios. Fe, confianza en el Señor, en su palabra. Antídoto contra el temor. Gloria a Jesús. Bendito Dios, no de lo que nuestros sentidos perciben. La fe no se basa en lo que, ¿verdad?, dijeron, ¿verdad?, que no se basa en la palabra de Dios, no se basa en lo que vemos, se basa en lo que Dios prometió y está escrito para nuestra enseñanza, se basa en las promesas de Dios. Si Él dijo que puedes, si el Señor dijo que puedes, pues claro que puedes. Si el Señor te llamó a hacer un trabajo, es porque Dios sabe que tú puedes. Bendito Dios, Samuel, el niño Samuel, era niño, no conocía a Jehová, ¿verdad? Pero yo lo llamo a ser profeta. Ah, y vieron, ¿verdad? Soy niño, ¿no? Pero al profeta le decía, no digas que eres niño, porque a lo que mande tú irás, ¿verdad? Cuando Dios llama es porque Él sabe que tú puedes hacerlo. Gloria a Dios. Si Él te llamó es porque ya abrió camino. Caminar sobre lo imposible es cuando te apoyas en aquel que nunca falla. Dios, en Jesús y en su palabra y en el Espíritu Santo como tu guía. Fue la palabra ven que le dio Jesús a Pedro en ese momento. Como también te dice a ti hoy, ven y sígueme. Gloria a Dios, aleluya. Marcos capítulo 10, verso 21, le dijo al joven rico, ven y sígueme. Y esta frase está más, gloria a Dios, de 20 veces en el Nuevo Testamento, dicha por el mismo Jesús. Marcos capítulo 12, el verso 14, hace una invitación Jesús también diciendo, venid en pos de mí y os haré pescadores de hombre. Gloria a Dios, tus pasos serán firmes cuando tu alma esté anclada en lo que Dios ha dicho, no lo que el hombre dice, sino está de acuerdo a la palabra de Dios. Pues sus promesas son sí y amén. Su palabra, ¿verdad?, no regresa vacía, sino que cumple su propósito. Gloria a Dios. ¿Cuánto dicen amén a esto? Gloria a Dios. Aleluya. Poderoso el Señor. Lo que Él determinó o habló, tal vez ya Dios te habló, ¿verdad?, diciéndote ven o ve. Gloria a Dios. Entonces, si así es, ¿qué esperas para comenzar a caminar? Gloria a Dios. Caminar por encima, ¿verdad?, de lo que antes te detenía, lo que te detenía, lo que te quería tragar, hundir, ahora se convierte en plataforma para tú avanzar y echar hacia adelante cuando accionas tu fe y contesta, ¿verdad?, en la invitación de Jesús, ven. Como vemos con Pedro el apóstol, Pablo, en Mateo 14, versos 28 al 32, y en Marcos 6, 45 al 52, y en Juan 6, 15 al 21, que repite, ¿verdad?, esta historia. Pedro estuvo sobre lo que debía causar muerte, destrucción, sobre las aguas caminando, ¿verdad? Así también tú sobre... ¿qué estás tú caminando? ¿En qué lugar estás caminando tú? Que al igual que Pedro siente que te estás hundiendo. Y si así es, Haz como él hizo, clamó, gritó con desesperación: Señor, sálvame. Y Jesús te extenderá su mano y te salvará como a Pedro. ¿Qué representa el agua en tu vida hoy? ¿Qué representa las aguas del mar turbulento? ¿Qué está intentando hacer hundir, verdad? ¿Qué te está intentando hacer hundir cuando intentas llegar hasta Jesús? Si ya Dios te ha dicho ven, o ve, como te lo está diciendo ahora, entonces comienza a caminar en dirección hacia el objetivo, hacia Jesús. Y no te entretengas ni desvíes tu mirada, tu objetivo, que es llegar a Jesús, servirle al Señor, llegarte a sus atrios. Gloria a Dios. Recuerda aunque tiemble o haya tempestad, la tiembla la tierra, ya tempestad y todo se ve con dificultades, su palabra, que es la verdad, te sostendrá y te sostiene, y gloria a Dios, y podrás llegar a Jesús. Gloria a Dios. Puedes visualizar tus propias aguas. Visualizar es formarte una imagen mentalmente de algo, ¿verdad? Puede ser diagnóstico, tentaciones, pobreza, ansiedad, miedo, turbación, ¿verdad? Cualquiera que sea el agua sobre la cual estás caminando y te sientes que te estás hundiendo, déjame decirte que sea cual sea las aguas en las que simbólicamente te encuentras, Dios no necesita quitarlas para purificarse, ¿verdad? Gloria a Jesús, para purificarte. Solo Dios y el Señor Jesús necesita que le creas a Él y a su palabra. Bendito Jesús, aleluya. Gloria al Salvador. Lo que Él determinó o habló, tal vez ya Dios lo te habló. Ven, gloria a Dios. ¿Qué esperas para comenzar a caminar hacia Jesús? Pues Pedro tan pronto oyó esa palabra de poder, de vida, dice que descendió de la barca y anduvo sobre las aguas para ver a Jesús. Desciende tú también de tu propia barca en la que estás y empiezas a caminar. Empieza a caminar ya hacia Jesús y deja atrás la inseguridad, los temores y las dudas que te pueden hundir en un mar de tentaciones y peligros que te pueden destruir. Vuélvete como Pedro y clama a Jesús, y Él extenderá su mano para salvarte, para que no te hundas y perezcas. Lo hizo con Pedro, el apóstol, y lo puede hacer contigo también. Pues Jesús no ha cambiado. Hebreos 13:8 dice: Jesucristo es el mismo de ayer, hoy, por todos los siglos. Si clamas a Él, a Jesús, aunque todo parezca verse igual, ¿verdad? Las circunstancias parezcan verse igual, ya la palabra dada por Dios y por Jesucristo lo cambia todo. Créele. Gloria a Dios, para que veas la gloria de Dios. Esta promesa de Jesús escrita en Juan 11, verso 40, nos recuerda que incluso en los momentos más difíciles o de desesperanza, mantener la fe en Dios, en Jesús, su palabra, es la clave para ver el poder y el amor de Dios actuar. Si Dios lo dijo, ten por seguro que lo hará. Gloria a Dios, aleluya, porque Dios no es hijo de hombre, ¿verdad? Dios no es hombre para que mienta, ni hijo de hombre para que se arrepienta. Él dijo y no hará, habló y no ejecutará. Números capítulo 23, verso 19. Satanás miente y se le llama el padre de la mentira, como dijo Jesús en Juan capítulo 8 y verso 44. Él ha sido homicida desde el principio y no ha permanecido en la verdad, porque no hay verdad en él. Cuando habla mentira, de suyo habla, porque es mentiroso y padre de mentira. Volviéndonos a lo que, ¿verdad?, representan las aguas, ellas representan aquello que nos quiere hundir. Gloria a Dios. Pues dice el texto que Pedro andaba sobre las aguas. Las aguas, ¿verdad?, las aguas pueden ser símbolo de pruebas, tentaciones, desafíos y hasta oposición. No solo hay olas, hay también profundidad, hay peligros, hay incertidumbre, que es la falta de seguridad, conocimiento seguro o certeza sobre algo. Se refiere a la posibilidad de no poder predecir o conocer de un evento futuro o de conocer con exactitud lo que pueda pasar. Esa es la incertidumbre. La fe, pues, no elimina la circunstancia, pero la supera. No es que las aguas de la incertidumbre, de la imposibilidad o del temor o de la duda y otras cosas hayan desaparecido. Es que la fe le permite al creyente, bendito Jesús, confiar más en el Señor. Gloria a Dios. Aleluya. La fe no siempre, gloria a Dios, es perfecta, pero siempre es poderosa e importante. Porque sin fe es imposible agradar a Dios. Es muy importante creerle a Dios. Hebreos 11:6, ¿verdad? Dice que sin fe es imposible agradar a Dios. Mire lo importante que es creer a Dios. Mire lo importante que es la fe. Porque sin fe no podemos agradar a Dios. Y fe es confiar en Dios, ¿verdad? A ojos cerrados, como yo digo, ¿verdad? Gloria a Dios. Es esencial para agradar a Dios y recibir respuesta a esa petición, a este clamor, gloria a Dios, a esa necesidad que estás presentando y que Dios quiere contestar, pero tienes que poner tu fe, creer que Dios es poderoso para hacer lo imposible, Dios. Gloria a Dios. Y Pedro, ¿verdad? Nuestro colega, hermano en Cristo, se hundía en alta mar, pero también caminó sobre las aguas y ninguno de los otros discípulos probó ese milagro. No tuvo él esa experiencia tan hermosa que parecía terrible, pero se convirtió en bendición. Bendito Jesús. No tuvieron esa experiencia con Cristo. ¿Y cuántas experiencias puedes tú también tener con Cristo como Pedro? ¿Verdad? Jesús no busca fe sin fallas. Busca corazones dispuestos a salir de la barca. El fracaso no fue caminar. El fracaso sería no intentar caminar hacia Jesús. Bendito Jesús, no dejes paralizar, ¿verdad?, la fe por las tormentas de la vida. No dejes que las circunstancias paralicen tu fe. Bendito Jesús, y hago un llamado a todos los que están, ¿verdad?, se sienten paralizados, que se sienten hundiéndose, ¿verdad?, como Pedro, espiritualmente, que abran su corazón y ya inviten a Jesucristo para que sea el Salvador y Señor de su vida. Gloria a Jesús. Bendito sea el Señor, comenzando a caminar en el camino del Evangelio, ¿verdad? Pero dudaron. Y hoy se siente que se están hundiendo sin fe, se sienten sin esperanza y sin salvación, hundiéndose en el pecado y en el materialismo. Y quieren fe para ir más allá de la lógica humana. A esas personas les hago esa invitación y les ofrezco a Cristo como el único medio de salvación, la esperanza viva. A todos los radioyentes, la fe no es la ausencia de miedo, es avanzar a pesar de las circunstancias. Gloria a Jesús, no necesitas entenderlo todo, solo acepta y obedece. Y hoy Jesús te dice una sola palabra, como le dijo a Pedro: ven. ¿Te atreves a salir de la barca en que estás anclado todavía y caminar sobre lo imposible para venir a Jesús? Camina sobre lo imposible o lo que tú ves como imposible y no te detengas. ¿Verdad? Si has tomado la decisión que tomó Pedro de venir a Jesús, no puedes llamar o visitarnos, ¿verdad? Puedes llamar al 860-804-6649. Como también a la emisora 860-880-0225. O puedes también visitarnos al 784 Park Street, la Iglesia de Dios Incorporada. Gloria a Dios. O escribirnos al P.O. Box. Gloria a Jesús, 260075. Hartford, Connecticut, 01-06-126. Gloria a Dios. Poderoso el Señor. Te dejo con este mensaje de hoy y espero que te quedes en sintonía, porque, ¿verdad?, hay un cántico que sé que te va a hablar. Gloria a Jesús. Dios te bendiga, Dios te guarde, ¿verdad?, y mantente, ¿verdad?, en sintonía con esta tu radio emisora, Radio Avivamiento, Alcanzando Almas para Cristo. Gloria a Jesús. Todos los sábados a las 11 está nuestro programa radial Voz de Alerta para el Pueblo, que esperamos, ¿verdad?, que pronto nos podamos volver a encontrar en este tiempo. Gloria a Dios. Que Dios te bendiga, Dios te guarde y Bendiciones.
1: No nos cuestiones.

0: bueno y cuán agradable es habitar los hermanos juntos en armonía. 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
1: Gloria, gloria sea el nombre poderoso de nuestro Señor Jesucristo. Estamos contentos en este hermoso día. Este hermoso día que ha hecho el Señor. Estamos aquí en donde, en Radio Avivamiento, en el 100.1, y estamos contentos en este día que hizo el Señor. Este es el día que hizo el Señor, así que tenemos que gozarnos. Tenemos que alegrarnos, tenemos que darle gracias al Señor por todas las cosas que las oiga. Gócese, alégrese ahí en el día que Dios hizo, alégrese, póngase contento, póngase cómodo. Hoy estamos bien, pero que bien contentos por todas las cosas que el Señor está haciendo en nuestra iglesia, en nuestra vida. Hermano, hay un mover del Espíritu Santo, hay un despertar del Espíritu Santo, así que tenemos que aprovechar este momento. Le damos gracias a Dios, saludamos a todos los hermanos que se van a ir conectando y los que están ya en el carro, saludamos a todos los que van paseándose, a todos los hermanos que están en el carro, que van por, no sé, por aquí, por frente, aquí en Hartford, o los que van por Manchester, o los que van en diferentes lugares donde todavía esta emisora se escucha, allendo los mares, a través también del www.radioavivamiento.com. 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Yo estoy bien contento con esta emisora, la gente llega, la gente escucha, ha llegado mucha gente a nuestra congregación a través de esta emisora de Radio Avivamiento, en tu dial, en el 100.1, y estamos gozando, estamos contentos, saludamos a todos los hermanos de nuestra congregación, a todos los hermanos que no son de nuestra congregación, a los que nos aman y a los que no nos aman mucho, también les seguimos queriendo y les seguimos amando. Recuerda, te habla el pastor Miguel Santiago de la Iglesia Cristiana Huerto del Edén, que está ubicada, ¿dónde? En el 753, escúcheme bien, 753 de la Capitol Avenue, 753 de la Capitol Avenue, ¿dónde? Aquí en Hartford, en el estado de Connecticut. 753, mira, es bien sencillo llegar a nuestra iglesia. Usted, anuncio no pagado, ¿verdad? Estamos al lado de Yuho, el lugar donde se rentan, ¿verdad?, los camiones. Al lado hay un edificio. Si usted viene bajando de acá del Expreso, usted entra por la Capitol Avenue, baja a la derecha, se encuentra el edificio, y se viene de acá del norte, dobla y usted va a encontrar, gloria sea el nombre de Cristo, usted va a encontrar el a la izquierda del edificio, un edificio cómodo, tenemos mucho parque.

0: en el parking lot, pero tenemos otro parking lot en la parte del frente que tenemos para más de 50, 60 carros. O sea que no hay problema de parking. Aún en los tiempos de clima malo, también el parking es muy bueno. Así que cuando usted entra al edificio, usted sigue derechito hasta la puerta de abajo y esa puerta que queda al final, iglesia, la puerta va a estar abierta, Iglesia Cristiana Huerto Ledén, y estamos ahí todos los domingos, hermano. Escúchame bien, todos los domingos. Estamos ahí todos los domingos desde las 11 de la mañana. Desde las 11 de la mañana estamos ahí. Se abren las puertas a las 10:30. Usted puede llegar, orar. Va a haber una música prendida para que usted ore, quiere irse al altar, quiere orar en su silla, preparar el ambiente, porque a las 11 comienza el culto, más tardar 11:10, en lo que los hermanos se acomodan, y tenemos el devocional, luego el mensaje poderoso de la palabra. Tenemos mensaje todos los domingos, mensaje poderoso, hermano, usted tiene que venir, gloria a Dios, y congregarse con nosotros, gloria sea el nombre de Cristo, y congregarse con nosotros ahí en el 753 de la Capitol Avenue, y usted va a seguir derechito ahí en el primer piso, no hay que subir escalera, estamos en primer piso, hemos recibido muchas veces gente en silla de ruedas, hemos recibido personas, ¿verdad?, que no pueden caminar bien, tenemos inclusive gente en la iglesia que tiene sus andadores, tenemos un espacio amplio, así que le estamos invitando para que usted esté con nosotros, ¿ok? Los miércoles estamos a las 7:30 en el culto de oración. Poderoso culto, hermano, poderoso, créame. Tenemos de 7:30, llegamos a orar, a clamar, a interceder hasta las 8. A las 8, un hermano de la iglesia seleccionado, gloria a Dios, un hermano de la iglesia, ¿verdad?, que seleccionamos, nos trae una reflexión de 15, 20 minutos, no más de ahí, y luego comenzamos las oraciones y los clamores. Recuerde que está la oración individual, es la que usted hace con Dios, y también está la oración de la iglesia, los clamores, que estamos orando por los planes de la iglesia, por los enfermos, por los deambulantes, por las cárceles, gloria a Dios, por todo lo que hace falta, hermano, orar. La Biblia dice que tenemos que orar sin cesar, y estamos bien contentos por eso, porque me encanta ese culto de oración los miércoles. Llega mucha gente, oramos, intercedemos, el Espíritu se mueve, Dios ministra de una forma tremenda, así que les esperamos a ese culto de oración. Escúchame bien, todos los miércoles, desde las 7:30 de la noche. También tenemos los viernes, ese viernes, hermano, glorioso, es un viernes de estudio bíblico, un viernes poderoso, donde verdaderamente, hermano, la enseñanza está fuera de liga, a otro nivel. Tenemos dos maestras, yo le he delegado a dos maestras de adulto. Tenemos la maestra de adulto, Yorian Santiago, que esa es mi hija mayor, y nuestra hermana Priscila Álvarez, que también, hermano, son unas maestras donde traen PowerPoint. Damos las clases en PowerPoint, clases poderosas, utilizamos el libro Senda de Vida, pero las clases se hacen en PowerPoint. ¿Para qué? Para que usted pueda tener ese conocimiento, para que usted pueda recibir más, para que usted pueda adquirir más ese conocimiento poderoso de lo que es la enseñanza. Y cuando usted hace un aprendizaje a través de lo visual, es poderoso. A mí me encanta lo visual. Yo cuando fui a la universidad, todo ya estaba en PowerPoint. Cuando fui a mi última universidad, hace muchos años atrás, casi 10 años atrás, la última 9 años y pico que yo tomé mi última clase en la universidad, créame que fue bien beneficioso a mi mente, a mi espíritu, tomar las clases porque podía comprender más en lo visual. Y eso es lo que estamos haciendo en Huerto de Edén, trayéndolo lo visual para que usted pueda aprender. También lo visual está en los niños y también lo visual está en los jóvenes. Dividimos las clases, jóvenes, niños, adultos. Y tenemos otro salón, si hay que trabajar con los niños más pequeños, el nursery. Todavía no tenemos niños de nursery, en el sentido de bebés de un año. Los bebés que tenemos son de 3 años para arriba, los niños. Pero si hay un nursery, tenemos otro salón disponible también para nursery. Y tenemos el personal adecuado. Así que le damos gracias a Dios. También tenemos los viernes, esos son los viernes. Así que, hermano, usted está, estamos en el 753, so up to you. Usted no tiene dónde congregarse. Yo no quiero personas que se estén congregando a un lado, vengan para... No. Usted no se está congregando, usted no tiene un lugar de adorar. En el 753 de la Capitol Avenue, ahí estamos educando, ahí estamos discipulando a personas para que puedan pertenecer y restaurarse y poder seguir perteneciendo al reino de Dios que nos llamó. ¿Para qué? Para tomar al hombre caído, levantarlo a través del Espíritu Santo, restaurarlo, limpiarlo y ponerle un cántico nuevo y que la persona sea funcional en el ámbito de todo lo que tiene que ser la eclesiástico. Y también funcional a nivel, ¿verdad? Privado y a nivel secular. Pero en lo eclesiástico le estamos dando las herramientas. Cada persona que está apta participa, el que canta, canta, el que dirige, dirige, el que preside, preside, el que, lo que dice la Biblia, el que tiene el don, se le deja que su don se desarrolle. Todo está hecho, pero también hay un orden. Gloria a Dios, no somos iglesia de desorden, no somos iglesia de que cualquiera llega y seguida coge un micrófono. No. Tenemos que ver testimonio, tenemos que ver fruto, tenemos que ver comportamiento, tenemos que ver la santidad de Dios, la separación para Dios. Así que nosotros estamos en esta, hermano, en esta línea. Así que ya ha anunciado la iglesia que está en el 753 de la Capitol Avenue. Mi esposa no está hoy. Mi esposa, pues, atiende unos asuntos los sábados y no puede estar, ¿verdad? La semana tampoco. Y hay unos poquitos para ella poder estar en el programa, pero estamos como quiera aquí para que usted pueda escuchar la palabra del Señor. Quiero anunciar también el próximo 29, escúcheme bien, el próximo 29, 30 y 31, escúcheme bien, 29, repita conmigo, 29, 30 y 31 de este mes, de mayo, a fin de mayo, tenemos la campaña Lluvia sobre la cosecha. La campaña Lluvia sobre la cosecha, hermano. Una campaña poderosa donde va a venir el pastor Roberto Bermúdez, su esposa Carla Bermúdez. Vamos a tener desde Puerto Rico el adorador Eric Emanuel, es un adorador que era y pianista, y él es músico completo. Él era mi pianista en Puerto Rico, cuando yo tenía la iglesia en Puerto Rico, y va a estar con nosotros, hermano. Va a estar con nosotros el adorador Eric Emanuel, y estamos bien contentos por eso, porque viene desde Puerto Rico, y el hermano pastor Roberto Bermúdez viene desde Indiana, en el pueblito de Anderson, allí tiene su iglesia. Así que vamos a estar dándole gracias a Dios por esa campaña que nos vamos a estar gozando, un movimiento del Espíritu, un movimiento poderoso. Estamos esperando un gran avivamiento, estamos esperando un avivamiento, cosecha de almas, pero ya las almas que tenemos, queremos que la lluvia del Espíritu caiga sobre ellas. Por eso hemos declarado esta campaña Lluvia sobre la cosecha, y aquí está la promoción.
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0: Gloria sea el nombre de Jesús. Ya usted está viendo la promoción que está, va a estar corriendo por la emisora. Lluvia sobre la cosecha. Hermano, es importante. Porque no es simplemente convertirse, hermano. Es número uno, hay que nacer del agua y del espíritu. Hay que nacer, hay que bautizarse, hay que hacer las cosas en orden como la Biblia establece, ¿verdad? Que tenemos que bautizarnos. ¿Tú crees? ¿Tú crees que vas a cambiar y vas a entrar en una etapa nueva de tu vida? Pues simplemente, mira, hermano, usted levanta sus manos, adora al Señor, le da gloria al Señor. Usted sigue adorando a Dios, pero también tiene que esperar y también tiene que permitir que el Espíritu Santo lo forme, le dé forma desde adentro, hermano. No podemos cambiar la vasija ni el vaso por fuera primero, porque eso es un error. Tenemos que permitir que el vaso cambie por dentro, sea transformado por dentro, para que la obra se vaya viendo, hermano, para que la persona vaya siendo transformada, gloria a Dios, transformada por Dios, que vaya tomando el temor de Dios, que el Espíritu Santo lo siga guiando a toda verdad, que el Espíritu Santo lo siga limpiando, que el Espíritu Santo lo siga transformando, ordenando. Hermano, eso es lo que hace el Espíritu Santo, ordenar, cuidar. Eso es lo que hace el Espíritu Santo del Señor, hermano. Tenemos que permitir lo que Dios lo haga. Tenemos que permitir que el Espíritu Santo lo haga una vez más en tu vida. Tenemos que permitir que Dios tome el control completo de tu vida. Hay que permitir que cuando tú te conviertas, Dios transforme tu mente, tu existir. Gloria a Dios. Y hagas todas las cosas posibles. Así que te estamos esperando este próximo final de mayo, 29, 30 y 31, 29, viernes 7 y 30, sábado 6 y 30, y el domingo a las 11 de la mañana. Vamos a estar en una campaña bonita, gloriosa. Gloria a Dios. Si tú quieres estar con nosotros, participar de todo lo que vamos a estar pasando ahí, va a haber de todo. Vamos a estar gozando, vamos a estar estableciendo el reino de los cielos. Vamos a estar estableciendo todas las cosas posibles, que sean posibles. Gloria sea el nombre poderoso de nuestro Jesús Nazareno. Así que estamos bien contentos, porque el Espíritu Santo yo sé que se va a estar derramando. Yo sé que el Espíritu Santo se va a estar derramando de una forma maravillosa, que las lluvias del Espíritu van a caer sobre toda cosecha, van a caer sobre toda vida. Así que te esperamos los días 29, 30 y 31. Repito, días 29, 30 y 31 de mayo, tu campaña, lluvia sobre la cosecha. Estamos bien, que bien contentos, hermanos. Hermanos, contentos, le damos la gloria, le damos la honra al Señor, porque Él hace todas las cosas posibles. Y seguimos anunciando que Dios es real, y seguimos diciendo que el Espíritu Santo tiene el control. Dios está llamando a la iglesia, Dios está llamando a la gente a entrar en una comunión con el Señor, a volver al primer amor. al primer amor. Tenemos que volver al primer amor. Tenemos que volver a las primeras obras. Tenemos que volver aquí cuando estábamos enamorados del Señor. Cuando nosotros hacíamos las cosas porque simplemente queríamos estar bien. Gloria a Dios. Hermano, eso es lo que Dios está llamando a la iglesia. Al primer amor. Así que estamos bien contentos, hermanos, porque estábamos hablando de las situaciones de la vida, situaciones de nuestra vida cotidiana. Y las situaciones de la vida cotidiana traen situaciones difíciles a nuestra vida. Situaciones de enfermedad, situaciones de muerte. Hay crisis anunciada y crisis no anunciada. De repente puede llegarte una situación que tú no esperabas. Porque están las dos crisis, es la que esperamos, que conocemos, que ya sabemos que viene, y está la crisis que no nos preparamos porque viene de repente. Nos llaman una noticia en un segundo, una mala información cuando vamos al doctor, o una información negativa que no nos gusta de algo que ha pasado o algo que está mal. Esas son las crisis. Así que en esta hermosa tarde te vamos a estar hablando cómo tú puedes superar esa crisis. ¿Cómo puedes idealizar? ¿Cómo puedes mantenerte en medio de una crisis esperada o inesperada? Pero las que nos afectan más son las crisis que no esperamos, las crisis que de repente llegan. Aunque las dos crisis afectan, porque nos va a afectar en el estado cognitivo, en el estado anémico, ¿verdad? En el estado emocional, en nuestro estado, nos va a sacar de nuestra zona de confort y vamos a tener que experimentar lo que es simplemente poder vivir dependiendo del Señor. Y eso me acuerda una gran anécdota de un gran trapecista conocido a nivel mundial. Un trapecista que cuando él hacía sus maniobras se veía con esa seguridad, con ese esplendor, y él daba esas piruetas en el aire y tú veías que ese hombre se sostenía con una forma única. Cada vez que daba un salto, un brinco, una vuelta, cuando él se sostenía de aquella madera que él agarraba, alabado sea el nombre de Jesús, ¿verdad? En medio de hacer esa pirueta. Él era trapecista. Oiga, todo el mundo quedaba maravillado. Todo el mundo quedaba sorprendido. Pero un joven periodista se acerca a él en una de estas actividades y le hace una pregunta. Y le dice: oiga, usted se ve tan confiado mientras usted está haciendo sus piruetas, mientras usted está en esa cuerda. Que es un peligro, que yo no me atrevería, le dijo el periodista, a hacer eso, pero usted se ve tan confiado, usted se ve tan tranquilo. Y el trapecista le contesta: mira, te voy a decir algo, joven. Cuando yo comencé al principio, siempre yo estaba trinco, preocupado y con miedo. Tenía miedo de dar las vueltas, pero luego que pusieron la red, yo comencé a sentirme tranquilo y confiado, porque ya yo tenía el conocimiento que si fallaba, escúchame bien, que si fallaba, había algo que me iba a sostener. ¡Qué lindo mensaje tenemos para nosotros poder aprender! Él se sentía confiado porque había algo que él sabía, que esa red que estaba puesta ahora, si él salía y hacía una pirueta mal hecha o hacía una vuelta mal hecha, él sabía que si caía no iba a caer al vacío y no iba a perder la vida, sino que había algo que lo iba a sostener. Así nosotros tenemos que comenzar, escúchame bien, tenemos que comenzar en esta hora esas crisis, ¿verdad? Y podemos ponerle el tema en este día, superando la crisis de fe. Y esa anécdota del trapecista me encanta mucho cuando la leí, porque vemos que la gente se olvida en medio de las crisis que hay alguien que siempre lo va a sostener. Yo he aprendido algo de mi esposa. Mi esposa siempre dice que a nosotros las crisis y las situaciones de nuestra vida nos pueden sorprender, pero a Dios nada lo sorprende. Para Dios no hay sorpresa. Dios lo sabe todo. Dios sabe que tú estás en medio de una crisis y que esa crisis te iba a llegar. Ahora te pregunto, ¿qué vas a hacer en medio de esta crisis que ha llegado? En medio de las crisis, gloria a Dios, vienen situaciones bien difíciles. Hay una crisis de fe, una crisis de seguir creyendo porque vemos y pensamos que Dios no está. Lo primero que nos viene es ese dicho que muchas personas dicen, ¿y dónde está Dios? ¿Dónde está Dios? ¿Por qué ha permitido que caigan en esta crisis? ¿Por qué ha permitido esto? Muchas veces las crisis vienen a través de nuestras decisiones. Muchas veces las crisis vienen a través de cosas que no hacemos, que teníamos que hacer. Pero hay cosas que hay crisis que simplemente vienen porque estamos viviendo en esta vida. Un accidente. Tú no puedes controlar un accidente. Yo no puedo controlar un accidente de automóvil. Yo no puedo tener control de un accidente de avión. Yo no puedo tener un accidente de bicicleta, de tránsito, de cualquier tipo de accidente que se llama la palabra accidente, que es algo que tú no esperas. Pero hay cosas que pasan en nuestra vida por nuestra falta o por nuestras malas decisiones. Y a mí me ha pasado y siempre hablo de esto. Hay momentos dados, hermano, que yo he tomado malas decisiones. Le voy a decir algo. Una de las claves para usted saber si usted está tomando una buena o mala decisión es el Espíritu Santo. El Espíritu Santo, a través del sentimiento o a través de lo que se llama, ¿verdad? Esa tristeza que le entra cuando usted va a tomar una decisión que no es de Dios, usted no se siente contento, usted no se siente feliz, usted se siente raro, como que hay algo que no está funcionando, no está fluyendo. Pues mire, yo he aprendido que cuando pasa eso en mi vida es porque Dios me está hablando. No me siento cómodo, no me siento tranquilo, la decisión me está incomodando, pero la decisión de soltarlo me alegra y la decisión de seguir me ataca. Por lo tanto, ya tenemos que aprender que Dios nos puede hablar de esa manera. Así que caemos en trampas, caemos en crisis, caemos en situaciones espirituales y lo primero que decimos, ¿dónde está Dios? Le echamos la culpa a Dios de todo. Le echamos la culpa a Dios, pero también queremos que Dios nos libre. También queremos que sea Dios el que nos rescate. Gloria a Dios. También queremos que sea el Señor el que tome todo lo de nosotros, de nuestros errores y lo corrija en un segundo. No. A veces nosotros tenemos que ver, Dios permite que pasemos por esta crisis. A veces Dios lo permite. A veces pasamos porque es necesario para tener un aprendizaje y poder aprender a tomar decisiones. Hermano, se lo digo por experiencia. Te lo digo por experiencia. Le damos gracias al Señor por todo. Hermano, por todo. Usted tiene que darle gracias al Señor por todo. Una hermana decía ese texto y daba un estudio, ¿verdad? Nos dio una reflexión de ese texto de que tenemos que dar gracias a Dios por todo, porque es que no tiene la culpa, lo bueno o lo malo, de todo aprendemos, de todo. Dios está en lo bueno y en lo malo, las decisiones malas y buenas. Dios ha estado ahí. Tenemos un libre albedrío y en nuestro libre albedrío tomamos decisiones, pero aún Dios sigue ahí. Y estamos contentos con eso, o no estemos contentos con eso, Dios sigue ahí. Estemos tristes, Dios sigue ahí. Estamos furiosos, Dios está ahí. Nos pasa lo que nos pasa, Dios sigue ahí. Eso es lo que tenemos que entender, que siempre tenemos a alguien que nos sostiene. En tu prueba de hoy, en tu batalla de hoy, en tu batalla con tus hijos, en tu batalla con tu marido, en tu batalla, Dios está ahí. Ese es el Dios que te sostiene, el Dios que no te deja caer, en medio de dificultades. Tenemos un Tomás. En un momento dado entró una crisis de fe. Te voy a explicar por qué. Porque Tomás fue el único, uno de los únicos discípulos que no vieron al maestro vivo. Por lo tanto, cuando le cuentan el milagro que el maestro estaba vivo, él dijo, no, hasta que yo no vea, no creo. Pero Jesús no lo pateó, Jesús no le molestó, Jesús no lo molestó, no discutió con él, simplemente se le presentó. Porque en medio de tus crisis y de tus dudas, siempre Dios se hace presente, porque Él entiende que eres polvo, porque Él entiende que eres humano, porque Él entiende que tenemos dudas, que tenemos muchas veces crisis, crisis de fe, crisis de seguir creyendo. Gloria a Dios, porque Él sabe que tenemos una naturaleza caída. Gloria a Dios, hermano, tenemos nuestra naturaleza caída, donde nosotros, gloria sea el nombre de Cristo, donde nosotros, aleluya, pensamos muchas veces que Dios no está, pero Dios está más cerca a veces de lo que tú y yo pensamos. En nuestras crisis pensamos que Dios no está, pero Él está ahí, cerquita de ti. Cuando Él sabe que estás dudando de Él, Él conoce. Él estuvo en cuerpo humano. Él sabe esta condición humana. Él conoce esta condición humana. Él sabe que esta condición humana trae problemas. Porque es una condición humana imperfecta. Porque la condición humana no es perfecta. Hay muchas cosas que al ser humano le afectan. El ambiente, la mente, la batalla constante del competir, de tratar de conseguir alimento para tu familia, el trabajo, te cansas, noches que no duermes, pero tienes que ser responsable e irte a trabajar, y trabajas cansado, el cansancio te afecta. A Tomás le afectó que no pudo ver al maestro, no creía, el maestro se le presenta, le enseña sus marcas, y simplemente le dice, oye Tomás, no seas incrédulo, sino sé creyente. Lo que Dios nos dice en medio de nuestra crisis de fe es que tenemos que creer que Él está ahí. Que tenemos que creer que nos va a sostener. Le enseña sus marcas, ¿verdad? Y le dice, no seas incrédulo, sino sé creyente. La Biblia, cuando analizamos la Biblia, está llena de personas y personajes, ¿verdad?, que eran profundamente humanos, hermano. La Biblia no presenta robots ni presenta superhéroes. Presenta tal y como eran y somos los seres humanos. Aleluya. Así que muchos de ellos se enfrentaron en momentos de profunda y mucha frustración y crisis espiritual y crisis de fe. Pero aquí lo interesante no simplemente es con las crisis que entraron, sino que muchas de esas crisis y muchas de esas personas no se alejaron de Dios. Trabajaron esa crisis. Y eso es lo que nosotros en esta hermosa tarde tenemos que entender, este hermoso día que Dios ha hecho, esta hermosa mañana que Dios ha hecho. No sé a qué hora usted está escuchando este mensaje, en la tarde, en el mediodía, por la noche, en la madrugada. Gloria a Dios, usted va por el carro, está en su casa sentado, está en la cama, está en la sala, donde usted esté, este mensaje es para usted. No importa la crisis, lo cuán frustrado que esté, no importa que te está afectando tu vida espiritual, gloria sea el nombre de Jesús. Lo interesante es que esta crisis no te aleje de Dios, porque la crisis no es para alejarte, sino para transformar tu relación con Él. Gloria sea el nombre de Cristo. Dios es maravilloso, Dios es bueno, hermano, Dios es bueno. En un momento dado, uno de los personajes, Elías, hermano, Elías había tenido una crisis después de haber tenido una gran victoria. Oiga, pero ¿qué clase de victoria tuvo Elías? Elías, uno de los profetas del Señor, representante del poder de Dios, del fuego de Dios. En un momento dado, cuando tiene una gran victoria, donde el pueblo tenía que tomar una gran decisión. tenía que tomar una decisión por Jehová o por los Baales. Y se presentan en un campo, yo digo, de batalla espiritual. Porque a pesar de todo, no solamente Elías tenía una batalla, una presión. Él tenía en ese momento dado una convicción poderosa de Dios. En un momento dado, Elías tenía una convicción poderosa de quién era Dios. Cuando se presenta frente a todos estos Baales, estos profetas de los Baales, de los dioses, de los paganos, y Dios estaba demostrando a través de Elías que él era el Dios verdadero. Pero los Baales estaban allí. Había que eliminar todo esto porque el pueblo había confiado más en los Baales que en Jehová. Oiga, y así pasa en la vida. La gente a veces confía en más de la gente del mundo. A veces la gente confía más en irse a consultar. Oiga, ¿cuántos cristianos se han apartado y se han metido a la brujería otra vez? ¿Cuánta gente, aún estando en la iglesia, va y se consulta? En Puerto Rico hubo una fama de las líneas 1-800. Y se enteraba de que cristianos llamaban estas líneas cuando entraban en crisis. Y ponían la confianza en otra cosa porque se olvidaban de que el Dios era el Todopoderoso y era el Dios que sostenía a este pueblo. Y Elías tenía una carga tremenda por este pueblo porque él veía cómo ellos se iban tras los Baales, se iban tras los ídolos. Y no podían entender cuál era el Dios Todopoderoso. ¿Y sabe qué pasó? Oiga, él hizo una gran batalla en ese Monte Carmelo. Oiga, y descendió de una forma milagrosa. Fuego, consumió el holocausto, consumió todo lo que había allí. Dios hizo un milagro poderoso porque Él es el Todopoderoso. Y luego tuvo una gran batalla, mató un montón de profetas, sobre 400 y pico de profetas, y Elías mató con su espada, y después iba caminando y el enemigo lo amenazaron y le dijeron, así mismo te van a hacer, esa Jezabel. Oiga, y tuvo miedo, no tuvo miedo de los 400 y pico de, no sé, un montón de Baales que habían allí, de hombres, de profetas, que los mató a todos, eran los representantes de Baal. Pero tuvo miedo de una mujer que lo amenazó. Tuvo miedo de lo que le dijeron. Tuvo miedo de la muerte. Tuvo miedo de la persecución. Tuvo miedo de lo incierto. A veces nosotros tenemos miedo de las cosas inciertas. Y pensamos que en lo incierto Dios no está. Y pensamos muchas veces que estamos solos, como así Elías pensaba que estaba solo. Oiga, Elías pensaba que no había nada más. Elías pensaba que él estaba solo. Gloria a Dios. Tenía carencias. Estaba cansado. Estaba desanimado, mi hermano, porque después de las grandes victorias viene cansancio. Cuando los domingos los pastores predican, no se les recomiendan que hagan nada, que descansen o que se metan en un proceso de oración, porque vienen los grandes batallas los lunes, después de los domingos, o si predican sábado, el domingo, el próximo día, viene una gran batalla si tu mensaje fue de una gran bendición para el pueblo. Elías estaba confundido. Caminó y se encuevó. Caminó y se escondió. Tenía miedo, pero estaba cansado. Tenía hambre. No había comido. Por eso es importante dormir. Por eso es importante descansar. No importa que le digan dormilón. No importa que le digan que mucho tú duermes. Es mejor estar durmiendo correctamente. Hay que dormir, hay que descansar para que nuestra mente y nuestra salud mental esté correctamente y no tomamos malas decisiones y no tengamos miedo y entendamos que no importa lo que pase, tenemos a Dios con nosotros. Tenemos dónde refugiarnos. Alabado sea Dios. Y Elías tuvo miedo. Así que vamos a escuchar la promoción ahora de nuestra campaña de lluvia sobre la cosecha y continuamos luego de esto.
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0: Gloria a Dios y te esperamos que no faltes a esa gran actividad. La campaña 29, 30 y 31 de mayo. Lluvia sobre la cosecha, hermano, verdaderamente nos vamos a estar gozando y esperamos que tú estés con nosotros ese día. Escúchame bien, ese día esperamos que tú estés con nosotros si no tienes un lugar donde ir. Gloria a Dios y que estés con nosotros allí apoyando esa campaña 29, 30 y 31 de mayo del 2026. Vamos a estarlo el viernes 29 a las 7:30, sábado 30 a las 6:30 y el domingo 31, que es el último domingo de mes, vamos a estar, escúchame bien, aleluya, a las 11 de la mañana. Así que los esperamos ese día y le damos gracias a Dios por eso. Gloria a Dios, seguimos, continuamos. Pues mire, nos quedamos en Elías. Elías estaba atemorizado, pero mire, vuelvo y repito, así como Tomás, Dios se le presentó a Tomás, Dios. Jesús se le presenta, no lo cuestiona, no hace argumentos con él, simplemente le enseña sus heridas, lo convence, y Tomás luego exclamó: mi Señor, mi Dios. Wow. Vio, pudo ver, pudo experimentar. Hay momentos dados que nosotros no creemos, pero a veces vemos y después creemos. Lo ideal sería creer sin ver, pero hay gente que por escuchar un testimonio o por ver un milagro creen. Y esa también es válida para Dios porque después siguen creyendo. Lo importante es que luego sigas creyendo porque esto no es un creer de una sola vez. Por lo tanto, Elías tenía hambre. Dios lo sabía. Había tenido una gran batalla. Dios lo sabía. Tenía un pensamiento que él estaba solo. Dios lo sabía. ¿Y qué hizo? Le envió su ángel, le dio pan, lo alimentó y lo mandó a una cueva a descansar. Y mientras él descansaba, luego lo manda a una cueva en Oreb, luego lo envía a una cueva y en medio de esa cueva Dios no viene en forma de fuego, no vino en forma de viento recio, no vino en forma de terremoto, vino en forma de una voz apacible. Porque Dios quería calmar la emoción que tenía Elías de haber tenido esa gran batalla donde vio ese fuego, que lo más seguro fue un estruendo, un fuego, una situación bien difícil. donde Elías estaba pasando una situación extremadamente difícil. Y yo puedo pensar de que Elías estaba alterado o impactado con esta situación que vio y pasó, y cansado, hermano, porque tener guerra con sobre 400 personas y matarlos y guerrear con toda esta gente, había venido sobre él un poder sobrenatural, y él estaba cansado tanto mental como físicamente de lo que hizo y lo que vio. ¿Y qué hizo Dios? Le habló en un silbo apacible. Y esta fue la voz más o menos que se pudo escuchar. Elías, Elías, come tu pan. La, Elías, Elías. Es como cuando usted ve a su hijo alterado y le dice, cálmate, cálmate, vamos a hablar. Yo con mis hijos he sido así. Yo he tenido situaciones que mis hijos se han alterado por algo, por un susto que han tenido, un golpe que se han dado. Y lo primero que uno hace para poder estabilizar a una persona que ha tenido miedo, ha tenido un susto, le ha pasado algo fuerte, un trauma, es calmarlo. Tenemos que calmarnos. Tenemos que pensar en frío. Sobre espíritu quebrantado no se toman decisiones. Cuando usted está quebrantado de espíritu, por eso son los grandes divorcios, porque en medio de un espíritu de quebranto, de una molestia, de una ira, sacamos a alguien de nuestra vida, botamos a un marido a la calle, botamos a una mujer que por un error o por algo que pasó, tomamos malas decisiones, nos movemos, nos mudamos de trabajo, dejamos trabajo bajo una ira, bajo un coraje, trabajo bueno. Y después decimos, no, que estaba cansado. No, dejaste tu trabajo sin consultarle a Dios. Hiciste algo que no estaba en lo planificado, por tu ira, por tu carácter. Pues Dios te dice, tranquilízate. Dios te está llamando un silbo apacible en este hermoso día. Cálmate, ve a frío, mira las cosas, observa el panorama, observa el panorama, porque Dios te quiere seguir hablando, porque Dios quiere consultarte, porque Dios quiere estar contigo. Gloria sea el nombre de Jesús, aleluya, gloria a Dios. Dios esperó el momento indicado para hablarle a Elías. Gloria a Dios, y para manifestarse en algo apacible, que no le llamara tanto la atención, que lo pudiera erizar o molestar emocionalmente, porque venía de una batalla. Óigame, Dios, el Dios que te cuida, el Dios que te quiere, alabado sea el nombre de Jesús. Y continuamos, escuche esta promoción. Aleluya.
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0: Gloria sea el nombre de Jesús. Te esperamos ese día 29, 30 y 31 de mayo. 29, 30 y 31 de mayo, la gran campaña Lluvia sobre la Cosecha. Y seguimos, seguimos aquí. Le damos gracias a Dios por todas las cosas, porque Dios es bueno y porque para siempre es su misericordia. Mire, mientras analizamos los hombres de la Biblia, y podemos ver también a un Jeremías. ¿Usted sabe cómo le decían a Jeremías? El profeta que lloraba, o el profeta llorón. Jeremías, en un momento dado, si usted estudia el libro de Jeremías, entró en una crisis también. ¿Por qué? Número uno, por el rechazo. Él lo rechazaban, le hacían burlas, como decimos en inglés, bullying. También lo persiguieron. Inclusive lo metieron en un cepo, que era uno de los castigos más populares de aquel día. Jeremías maldijo el día que nació. Sintió que Dios le engañó, que Dios se alejó, que Dios no estaba, que Dios lo había llamado y lo había dejado solo, que Dios lo había engañado. Pero sabes que en medio de la crisis, de la frustración de Elías, interiormente, que eso es lo que tenemos que hacer para nosotros poder superar una crisis, interiormente él sabía y él había dicho: me sedujiste, oh Jehová, y fui seducido. Pero mira lo que dice: más fuerte fuiste que yo. O sea, había una convicción de Jeremías interna. Aleluya. Porque Dios, me sedujiste, fui seducido, pero fuiste más fuerte que yo, y dice, y me venciste. O sea, que Dios vence a través del convencimiento interno, que no tenía que Jeremías ver a Dios, sino que Jeremías sentía a Dios, sentía que le hablaba, sentía el Espíritu de Dios dentro hablándole, dándole convicción de que Dios sí le había llamado. Pero lo que estaba viendo Elías a nivel físico, a nivel visual, no le hacía no lo hacía sentido de decir: ok, Dios me está llamando, me sedujo, me siento que él me venció, gloria a Dios, aunque me han escarnecido, aunque me han burlado, y aunque a veces quiero tirar la toalla, lo que interiormente Dios me ha dado es real, y por eso no puedo tirar la toalla, y por eso no me puedo quitar, y por eso tengo que entender que Dios existe y me está sosteniendo en este momento. El gozo del Señor, nuestra fortaleza es, dice la Biblia, en medio de toda crisis, en medio de todo dolor, aleluya, Dios nos sostiene, Dios está con nosotros. Un conflicto, hay una solución. El conflicto, la burla. El conflicto, la situación difícil. El conflicto, las malas decisiones. El conflicto, la enfermedad inesperada. El conflicto, el accidente inesperado. El conflicto, la muerte que no esperábamos. El conflicto, la crisis de fe por mi falta de oración, por mi falta de acercarme a Dios. La solución, la pasión que Dios tiene en mí. La pasión que tengo por Dios. Aleluya. La convicción interna que tengo, que superaba, esa convicción supera el conflicto. Porque es Dios dentro de nosotros, hablándonos, diciéndonos: sigue para adelante. Yo estoy aquí, yo estoy sosteniendo tu fe. Aunque tú estés viendo lo que estés viendo, interiormente estabas convencido, como Jeremías, que Dios está contigo. Interiormente tú entiendes que esa convicción no se tiene que manifestar simplemente en algo que ves, sino algo que percibes, algo que sientes. Alabado sea el nombre poderoso de Jesús, hermano. Así que, ¿cuál es la resolución? Cuando reconoció Jeremías que a pesar del sufrimiento y la burla y todo lo que estaba pasando, que a pesar de todo lo que estaba sucediendo a su alrededor, aleluya, el Señor estaba con él como poderoso gigante. Lo que le devolvió la confianza, lo que le devolvió la fortaleza, lo que le dio el deseo de seguir y continuar es la convicción. Aleluya. Cuando el sufrimiento se interponga, cuando la batalla, la burla, la situación difícil se interponga, hay que reconocer que el que te llamó, aleluya, te fortalece. Acuérdate de ese primer día. Acuérdate de cuando Él te llamó, que tú sentías la convicción del Espíritu Santo. Así que mire, Dios es un Dios poderoso. Y ese es el Dios que nos sostiene. Escucha esta promoción.
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0: Gloria a Dios. Te esperamos en esa gran campaña. Ya estamos terminando el programa. Le damos gracias al Señor por usted estar escuchándolo, por usted estar con nosotros en este día, hermano. Algo poderoso he sentido, una alegría en estar trayendo esta palabra. Si alguien se encuentra en crisis, vamos a estar orando ahora. Vamos a estar orando y le damos gracias al Señor, ¿verdad? Por todo lo que hace en medio nuestro. Así que vamos a estar orando. Recuerda que en medio de la crisis hay quien te sostiene. Acuérdate del trapecista, que él tenía confianza porque sabía que había una malla en la parte de abajo que lo iba a sostener si se caía. Si te caes, si pasa algo, si sientes dudas, recuerda que la pasión interna es la que te va a sostener. Te va a traer ese esfuerzo nuevo. Te va a traer, tienes que devolver esa sinceridad y esa honestidad con Dios. También tienes que gloria sea el nombre de Jesús, también para tú poder ayudar tienes que tener un encuentro con la realidad y una compasión, ¿verdad? Y compasión, aleluya, esa compasión y esa pasión por Dios, aleluya, porque Dios tiene compasión contigo. Tú tienes que tener esa pasión cuando Dios tiene compasión contigo en medio de tu conflicto. Gloria sea el nombre de Cristo. Escúchame una vez más esta promoción para despedirme.
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0: merece honra, Él merece gloria.
1: Jesús de Nazaret.
0: Atrévete a mencionar su nombre en esta hora.
1: Jesús de Nazaret.
0: Tú que me estás escuchando, en esta hora quiero hablarte de un hombre llamado Jesús.
1: Jesús de Nazaret.
0: Un hombre que fue maltratado. Un hombre que fue señalado. Un hombre que fue menospreciado. Un hombre que fue traicionado. Un hombre que fue crucificado en la cruz del Calvario por ti y por mí. No estoy hablando de cualquier hombre.
2: Y Dios me los continúe bendiciendo en esta poderosa mañana del Señor. Dios te bendiga. Dios los continúe bendiciendo a aquellos hermanos que están sintonizando. Esta es la hora en la cual Dios va a hacer una pausa en tu vida y en la mía, y nos va a traer a la memoria palabra que edifica, palabra que conforta, palabra que educa vuestras almas. Y quisiera darle la bienvenida a todos los hermanos que nos escuchan aquí desde tu radio emisora Radio Avivamiento, Alcanzando Almas para Cristo, la radio emisora 100.1 FM. Este quien te habla es tu hermano, tu amigo Jonathan Ramírez, conocido por muchos de ustedes, por la gran parte, como su hermano Johnny. Y estamos aquí, gracias a Dios, por su misericordia y por su gracia, de nuevo en los medios de Radio Avivamiento. Y me encuentro aquí con mi hermano, mi amigo Adam Ballester. Y quisiéramos darle un saludo a nuestro hermano pastor radial, entre tu hermano Sammy Girona y la familia entera. Les extraño en el amor de Cristo, les quiero mucho, mi respeto. Y estoy bien contento de estar una vez más aquí con mi hermano Adam, desde temprano, practicando, buscando, empapándonos y contestando muchas de nuestras preguntas en cuanto a la palabra. Su hermano Adam, Dios te bendiga, Dios te guarde, un nuevo día. ¿Cómo nos encontramos?
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2: A Dios sea la gloria. Es un tremendo privilegio, Adam, estar aquí.
3: To be here.
2: Y para los que están en las redes sociales, Dios me los bendiga en el amor de Cristo.
3: And to those that are on social media, God bless you. God
2: bien contento
3: you.
2: De tenerlo con nosotros
3: happy
2: ahí.
3: Always to have you with us.
2: Y vamos a comenzar con una oración, pero estaremos hablando.
3: But let us start with a prayer, but we're going to be talking.
2: En cuanto a una condición del corazón.
3: As to a condition of the heart.
2: Que se tienen que dar a conocer.
3: That has to be understood, has to be noticed.
2: Para que a veces nosotros mismos y nuestro carácter.
3: So that sometimes we ourselves and our character.
2: Se moldee y entienda.
3: Might be molded and understand.
2: Que no todo lo que queremos.
3: That not everything that we want.
2: Podemos obtenerlo.
3: Can we have it?
2: Pero que en ciertas ocasiones.
3: But that in certain circumstances.
2: Dios permite, palabra clave, permite.
3: And this is a key word, God allows.
2: Que sucedan.
3: That they happen.
2: Porque así las creemos que pasen.
3: Because that's how we want it for it to happen.
2: Pero Dios conociendo estas cosas.
3: But God knowing these things.
2: Son las que nos dan a entender que nuestro carácter necesita un reshape.
3: It's what gives us to understand.

0: understand that our character needs like a recheck.
1: Padre amado y príncipe de paz.
0: Heavenly Father, Prince of Peace.
1: Estamos ante tu presencia.
0: We are before your presence.
1: Nuestros corazones están de par en par.
0: Our hearts naked before you.
1: Mi príncipe de paz, tú conoces todo.
0: My Prince of Peace, you know it all.
1: Nuestros pensamientos.
0: Our thoughts.
1: Los que nos congoja.
0: Those that shake us.
1: Lo que nos motiva a nosotros, lo que no nos motiva.
0: Those that motivate us and don't motivate us.
1: Las cosas que nos preocupan.
0: Those things that worry us.
1: Desmedidamente.
0: At a great measure.
1: Y no podemos encontrar esa calma.
0: And we can't find that calm.
1: A través de esta tu palabra te pido, mi rey.
0: Through this your word, God, I ask.
1: Que nos recuerde.
0: And you remind us.
1: Que podemos regresar a casa.
0: That we can come home.
1: Si las cosas no funcionan.
0: If things don't work.
1: Que las cosas a veces no funcionan.
0: That sometimes they don't work.
1: Gracias porque tú siempre nos recibes.
0: Thank you because you always receive us.
1: No nos obliga.
0: You don't obligate us.
1: Pero nos recibe.
0: But you receive us.
1: Dándonos a entender.
0: Giving us to understand.
1: Que sin ti nada, Señor.
0: That without you there's nothing.
1: Gracias, mi rey.
0: Thank you, my king.
1: En el nombre de tu Hijo amado Jesucristo.
0: In the name of your son Jesus.
1: Amén, amén.
0: Amen.
1: Y en esta poderosa hora del Señor.
0: In this powerful hour of God.
1: Que tal vez es mañana para algunos y noche para otros.
0: Depending how you're tuning in, it might be morning for some, maybe evening for others.
1: Esta palabra te va a llegar en un momento a tu vida crucial y esencial.
0: May this word get to your life at a crucial time.
1: Mis hermanos que están en Facebook, Dios me los bendiga mucho.
0: So my brothers and sisters that are through the Facebook, God bless you.
1: Los que van a sintonizar ahora y después.
0: Those that are tuning in now and after.
1: Amén. Vamos al libro de Lucas.
0: So we're going to go to the book of Luke.
1: Y específicamente esta parábola.
0: And specifically this parable.
1: No se encuentra en ningún otro más que en Lucas.
0: It's not found in any other gospel, just in the book of Luke.
1: Y sabemos que Lucas era un doctor.
0: And we know that Luke was a doctor.
1: Y de la manera que el Espíritu Santo le inspira a él.
0: And the form and the way that the Holy Spirit inspires him.
1: Lo inspira de una manera muy, muy central.
0: It inspires them in a form that is very central.
1: Que lo que vamos a poder leer y apreciar.
0: That what we're going to be able to read and appreciate.
1: Es directamente al corazón.
0: Is directly to the heart.
1: No a lo externo, al corazón.
0: Not to what is external, but to the heart.
1: En otras palabras, nos escribe un cirujano.
0: In other words, it's a surgeon who is writing to us.
1: En el libro de Mateo, capítulo 15. En el libro de Lucas, capítulo 15.
0: In the book of Luke, chapter 15.
1: Versículo, digamos mejor, 11 en adelante.
0: Let's say from verse 11 on.
1: Dice la palabra en el nombre del Padre, del Hijo, del Espíritu Santo.
0: Amen.
1: Amén. Dice, hablando sobre el Hijo pródigo Jesús, dice, también dijo, un hombre tenía dos hijos. Y el menor de ellos dijo a su padre, Padre, dame la parte de los bienes que me corresponde. Y le repartió los bienes, así como el hijo pidió. No muchos días después, juntándolo todo el hijo menor, se fue lejos a una provincia apartada, y allí él desperdició sus bienes viviendo perdidamente. Y cuando todo lo hubo malgastado, vino una gran hambre en aquella provincia y comenzó a faltarle. Y fue, se arrimó a uno de los ciudadanos de aquella tierra, el cual le envió a su hacienda para que apacentase cerdos. Y deseaba llenar su vientre de las algarrobas que comían los cerdos, pero nada le daba, pero nadie le daba. Y volviendo el hijo pródigo en sí, dijo entre sí, ¿cuántos jornaleros en casa de mi padre tienen abundancia de pan y yo aquí perezco de hambre? Me levantaré pues e iré a mi padre y le diré, Padre mío, he pecado contra el cielo y contra ti. Ya no soy digno de ser llamado tu hijo, hazme como a uno de los jornaleros. Y levantándose vino a su padre y cuando aún estaba lejos le vio a su padre y fue movido a misericordia y corrió y se echó sobre su cuello y le besó. Y lo voy a leer de nuevo. Y levantándose vino su padre. Y cuando aún éste estaba lejos, lo vio su padre. Y fue movido a misericordia. Y corrió y se echó sobre su cuello y lo besó.
2: Amen. Wow. So this is Luke chapter 15. We're going to read from verse 11 to verse 20. In the name of the Father, the Son, and the Holy Spirit. Amen. And he said, a man had two sons. The younger of them said to his father, Father, give me the share of the estate that is coming to me. And so he divided his wealth between them. And not many days later, the younger son gathered everything together and went on a journey to a distant country. And there he squandered his estate on wild living. Now, when he had spent everything, a severe famine occurred in that country, and he began doing without. So he went and hired himself out to one of the citizens of that country, and he sent him into his fields to feed pigs. And he longed to have his fill of the carob pods that the pigs were eating, and no one was giving him anything. But when he came to his senses, he said, how many of my father's hired laborers have more than enough bread, but I am dying here from hunger? I will set out and go to my father, and I will say to him, Father, I have sinned against heaven and in your sight. I am no longer worthy to be called your son. Treat me as one of your hired laborers. So he set out and came to his father. But when he was still a long way off, his father saw him and felt compassion for him and ran and embraced him and kissed him.
1: El versículo 20.
2: So verse 20.
1: Este versículo 20 me estremece.
2: This verse 20 shakes me up.
1: En un sentido de que mi corazón se compunge.
2: In a way where my heart kind of just melts.
1: Porque de este hombre se saben dos cosas.
2: Because from this man we know two things.
1: Se sabe su respuesta cuando le entrega los bienes a su hijo.
2: We know his response when he gives this wealth over to his son.
1: Y se sabe la respuesta de él cuando ve a su hijo regresa a la casa.
2: And we see his response when he see his son come back home.
1: Ambas respuestas dan a entender qué clase de padre es él.
2: Both responses give to understand what kind of a father he is.
1: En la primera resolución, el papá no cuestiona al hijo.
2: In the first interaction, the father does not question the son.
1: Cuando el hijo le dice, papi, dámelo lo que me toca.
2: When the son goes to the father and says, give me what is owed to me.
1: No está escrito ahí.
2: It is not written there.
1: Que el papá lo cuestionó.
2: That the father questions him.
1: Que el papá le pidió una razón por la cual quería lo que quería.
2: And the father asked for a reason of why he wanted what he wanted.
1: Y tal vez está así.
2: And maybe it's like that.
1: Porque es lo que tenía que aparecer ahí.
2: Because it's what had to appear there.
1: Pero nosotros nos preguntamos.
2: But we ask ourselves.
1: En un 2026.
2: Here now in 2026.
1: ¿Cómo es posible que un hijo menor, el menor.
2: How is it that the youngest son.
1: De la nada.
2: Of nowhere.
1: Me pida a mí todo el dinero que yo tengo guardado para él en el banco.
2: What asks of me all the money that I have for him saved in the bank.
1: So primordialmente los hijos de ese tiempo sabían si tenían o no tenían guardado.
2: So firstly the sons of that time knew if they had or they didn't have anything
1: stored. Dice, dame mi parte.
2: So he says give me my part.
1: Su papá se lo entrega.
2: His dad gives it to him.
1: Y la otra parte que se sabe de su papá es cuando lo ve que corre hacia él.
2: When he sees him, that he runs to him.
1: Ahora bien, vamos, yo quería hablar de este versículo 20.
2: Now I wanted to speak about this verse 20.
1: Porque es el resultado de entrar en razón.
2: Because it is the result of coming into your senses.
1: Muchos de nosotros nos fijamos en todo el picture de nuestra vida.
2: Many of us will take notice at the many pictures of our lives.
1: Pero cuando venimos a los pies de Dios,
2: but when we come to the feet of God,
1: ahora saber que Él nos recibe con toda esa amalgama de cosas,
2: to now know that He receives us even with all of our baggage,
1: me estremece.
2: It shakes me up.
1: No nos cuestiona.
2: It doesn't question us.
1: Nos recibe.
2: He receives us.
1: Ahora bien, este papá.
2: So now this father.
1: Fue movido a misericordia.
2: Was moved to mercy.
1: Él sabía que su hijo estaba sufriendo.
2: He knew that his son was suffering.
1: Adán, y tú me dijiste ahorita que tú podías descifrar cuando tu hijo venía triste donde ti.
2: We were speaking earlier and we were talking about how as a father, as a parent, you can always decipher
0: before anything is mentioned, when your child comes back to you.
1: Thank you, Lord. Primero el niño, el joven o el hombre se va.
0: So first the young man, the young boy, they leave.
1: Activo con su dinero.
0: Active with their money.
1: Tengo lo mío, me voy.
0: I have what is mine, I'm leaving.
1: Un lenguaje corporal bien distinto.
0: It's a language, an internal language that's very different.
1: Pero ahora su papá lo ve venir con un lenguaje distinto.
0: But now his father at the end sees him come back with a different language.
1: Y lo curioso es que él sale corriendo donde su hijo.
0: And what's very curious is that the father then goes running to the son.
1: Es como si él estuviera esperando ver a su hijo venir por ese caminito.
0: It's almost as if he can see his son coming through that path long from a long way.
1: Como si desde el principio él supiera, tú te vas, pero tú regresas.
0: It's almost as if from the beginning he knew, okay, you're going to leave, but you'll come back.
1: Los papás saben lo que no quisieran que su hijo pasara.
0: The parents know what they don't want their children to go through.
1: Pero cuando ven que su hijo elige irse por ese camino que papi quiere que él no pase.
0: But when they see the child that they choose to go through that path that the parents do not want the child to go through.
1: Ahora él entendía, tú te vas por este camino que yo conocí.
0: Now he understands that, yeah, okay, you're going to go through this path that I understand.
1: Que yo conozco, yo lo sé.
0: That I know, I know this path.
1: Pero cuando tú regreses, yo voy a estar aquí.
0: But when you come back, I will be here.
1: Y es exactamente lo que vemos, Adam.
0: And it's exactly what we see.
1: Después que este hijo pródigo gasta lo que gasta.
0: That after this son, this prodigal son, he wastes whatever he has.
1: Que realmente a los que nos están viendo, a los que están viendo en el Facebook, este joven tenía que pasar por esto.
0: That truly, those that are listening, this young man had to go through these things.
1: ¿Por qué tú dices eso, Johnny?
0: Why do you say that?
1: Bueno, Dios conoce los caracteres de las personas.
0: God knows the character of people.
1: Y muchos de nosotros relacionamos la palabra el hijo pródigo.
0: And many of us relate the word the prodigal son.
1: Con gastar, festejar y malbaratar el dinero.
0: With festivities, with carelessness, with ill use of what he has.
1: Y no, el hijo pródigo.
0: And no, the prodigal son.
1: Ese nombre se define como fifarrador, malgastador.
0: That name. The prodigal son comes known as wasteful.
1: Y esa palabra desde el principio estaba ya en el corazón de este joven.
0: And that word, that description, was there from the beginning.
1: Este joven le pide a su papá el dinero que le pertenece.
0: This young man asks his father the money that is owed to him.
1: Y tenemos que entender que esto es una familia tal vez adinerada.
0: And we have to understand that this is maybe a family that has some wealth.
1: ¿Cómo es posible que el niño pequeño?
0: How is it possible that the young son?
1: El que se trata mejor porque es el pequeñito.
0: Usually the smaller one that, you know, you take care of a little more because he's the youngest one.
1: El que se añoña más.
0: The one that you take care of a little extra.
1: El que tú sabes que se le da más abracito y más besito.
0: Maybe they get a little more attention.
1: Ese mismito fue el que le dijo, papi, dame lo que me toca, que yo me voy de aquí.
0: That same one is the one that went to the father and said, God, Father, give me what is mine.
1: Y ese mismito se fue.
0: That same one left.
1: Y comenzó a gastar todo lo que tenía.
0: And he began to waste everything that he had.
1: Entonces leemos, porque digo, la razón por la cual él tenía que pasar por esto.
0: So now, let's read the reason why I say he had to go through this.
1: Es por el carácter que le enseñó desde el principio.
0: It's because of a character that he had from the beginning.
1: Un hijo no se comporta así con su padre.
0: A son does not behave that way with his father.
1: Pero Dios que conoce todas las cosas.
0: But God that knows all things.
1: Que sabe que nosotros estamos encaprichados en eso que le estamos pidiendo.
0: That knows that we are stuck on having those things that we ask him for.
1: Mira, a veces cogemos la Biblia y hacemos que diga lo que nosotros queremos que diga.
0: Look, sometimes we even take the Bible and we form it to say what we want it to say.
1: Y el papá no lo cuestionó.
0: And the father does not question it.
1: Bueno, hijo, tú me conoces a mí.
0: Well, son, you know me.
1: Y como tú me conoces a mí,
0: and as you know me,
1: tú me estás preguntando por lo que yo tengo guardado para ti.
0: You are asking me for that that I have stored for you.
1: No me estás preguntando que te lo dé en mi tiempo.
0: You're not telling me to give it to you in my time.
1: Tú me estás preguntando que te lo deje ahora cuando tú quieres.
0: You're asking me to give it to you now when you want it.
1: Yo no te voy a cuestionar.
0: I'm not gonna question it.
1: Se lo dio.
0: He gave it to him.
1: Y se fue.
0: And the son left.
1: A veces no estamos preparados para obtener tanta bendición.
0: Sometimes we're not prepared to obtain so much blessing.
1: Porque nuestro corazón revela que no estamos preparados.
0: Because our heart reveals that we are not prepared.
1: Y realmente él no estaba preparado.
0: And truly he was not prepared.
1: Esa bendición,
0: that blessing,
1: él la convirtió en maldición.
0: He turned it into a curse.
1: Él se fue.
0: He left.
1: Completamente con un carácter distinto.
0: Completely with a different character.
1: Y Dios lo permitió.
0: And God allowed it.
1: Su padre lo permitió.
0: Your parents allowed it.
1: Pero se quedó ahí esperando que él regresara a casa.
0: But he stood there waiting for his son to come.
1: Ese es el primer retrato, Adam.
0: That's the first picture.
1: El retrato que sabemos ahora.
0: The picture that we know now.
1: Que el papá no sabía porque tal vez lo digo en esencia porque no lo está leyendo con nosotros.
0: The father didn't know, maybe because you know he wasn't reading this with us.
1: Pero el padre Dios, él conoce todas las cosas.
0: But Father God, he knows all things.
1: Pero ese hijo tuvo que pasar por un proceso solo.
0: But that son had to go through a process alone.
1: Solito.
0: Alone.
1: Ahí tuvo que pasar por un proceso que nadie podía explicarlo.
0: There he had to go through a process that nobody could explain it to him.
1: Él sintió cosas que nadie podía escucharlo porque estaba solo.
0: He heard things that nobody could have heard because he was alone.
1: Cuando él malgastó todo.
0: When he wasted everything.
1: Que entonces se encontró sin nada.
0: Then now he found himself without nothing.
1: Entonces él comenzó a pensar en lo que despreció en un momento.
0: Now he began to think of that he was ungrateful for.
1: Y tal vez no fue que despreció.
0: And maybe it wasn't that he was ungrateful.
1: Ignorante al fin.
0: But ignorant at the end.
1: No le prestó atención a lo que ya tenía.
0: He didn't pay attention to what he already had.
1: Y se enfocó solamente en lo que quería.
0: And he focused only on what he wanted.
1: Lo que quería no le hacía apreciar lo que tenía.
0: What he wanted did not allow him to appreciate what he had.
1: El peso de la vanidad de lo que quería.
0: The weight of the vain things that he wanted.
1: No le permitía ver lo que ya tenía.
0: Did not allow him to see what he already had.
1: Eso pasa en el 2026.
0: And this happens now in 2026.
1: Queremos tantas cosas que no apreciamos lo que hoy tenemos.
0: We want so many things that we don't take for that we don't appreciate what we already have.
1: So hay procesos que te llevan a este callejón.
0: So there are processes. There's a process that will take you through this path.
1: Para entender que lo que tú quieres,
0: to give you to understand that what you want,
1: no es más de lo que ya tú tienes.
0: It's not more than what you already have.
1: Sino solamente son caprichos.
0: But if not, they are just caprichos.
1: Things like, that you just want.
0: You're stuck on. You're things that you're stuck on that you want.
1: Si tú tienes algo.
0: So if you have.
1: Pero no tienes la madurez.
0: But you don't have the maturity.
1: Para poder manejar eso.
0: To be able to manage that something.
1: Eso es un capricho.
0: That is something that
1: you just want it.
0: Yeah, it's just something you want. It's something vainful.
1: I don't have the knowledge to usarlo.
0: I don't have the knowledge or understanding to use it.
1: Pero lo quiero ahora.
0: But I want it now.
1: Pero eso que él quiso ahora.
0: But that he wanted now.
1: Al no tener la madurez.
0: And not having the maturity.
1: Y el espíritu propio.
0: And the spirit.
1: Para manejarlo.
0: To be able to manage it.
1: Podemos ver cómo lo manejó.
0: We can see now how he managed it.
1: Podemos ver la inmadurez.
0: We can see that immature.
1: Y el resultado de ambas.
0: And the result of both.
1: Donde te llevas.
0: Where it takes you.
1: Y lo llevó a gastarlo todo.
0: And it took him to waste it all.
1: A vivir el presente. Oh, Adam.
0: To live the present.
1: A vivir el que yo siento ahora.
0: To live what I feel now.
1: Oh, yo siento esto y quiero esto.
0: I feel this and I want this.
1: Pero cuando se van los aplausos.
0: But when the applause is over.
1: Cuando se van los sonidos.
0: When the sound is over.
1: Cuando no hay más amigos.
0: When their friends are gone.
1: Cuando se va todo eso que nos sentía y hacía mover.
0: when everything is gone that used to move us,
1: ahí tú comienzas a caer en tiempo.
0: Those, then you begin to fall into time.
1: Y eso fue lo que le sucedió a Adán, a este joven.
0: And that's what happened to this young man.
1: Otra cosa fue que me quería concentrar era del papá.
0: Another thing that I wanted to focus on was the father.
1: ¿Qué clase de relación tenía ese papá con su hijo?
0: What kind of relationship that father had with the son?
1: Ese papá lo estaba esperando allí.
0: That father was waiting for him there.
1: Ese papá salió corriendo donde él.
0: That father went out running to him.
1: Y más que eso, el hijo, aún con el sentir que sentía,
0: and even then, the son, with the feeling that he had,
1: solamente pensaba en su padre.
0: He was thinking of his father.
1: Solamente pensaba en él.
0: He was thinking of his father.
1: Wow, papi, tanta gente que tiene allí trabajando para él.
0: My father, so many people that he has there working for him.
1: Comiendo.
0: Eating.
1: Trabajando.
0: Working.
1: Y yo aquí.
0: And I'm here.
1: Deseando comer lo que comen los lechones.
0: Desiring to eat what the pigs eat.
1: Lo que comen ellos, eso quiero comer.
0: What they're eating is what I would want right now.
1: Pero aún ni eso consigo comer.
0: But not even that did he have.
1: O sea, hay situaciones que te llevan a romper eso que te hace resistir.
0: There are situations that bring you to break that within you that causes you to resist.
1: ¿Qué tú crees, Adam?
0: Oh, man.
1: Oh, my God.
0: A story that speaks on so many different levels.
1: Una historia que habla en diferentes niveles.
0: And one specifically that you was just mentioning.
1: Y uno específicamente que habíamos mencionado.
0: Is receiving things that we're not ready to receive.
1: Recibir cosas que no estamos preparados para recibir.
0: Because maybe something that was meant to be a blessing.
1: Porque es una cosa que tal vez era para traer bendición.
0: Could be a curse. You turn it into a curse.
1: Se convierte en maldición.
0: If as you said, you don't have that maturity.
1: Si tú no tienes esa madurez.
0: Because we have this thing.
1: Porque tenemos esto.
0: Then now we're like, oh, yay.
1: Que estamos como sorprendidos. Espérate.
0: This is good. This is great.
1: Esto es bueno. Esto es chévere.
0: But we don't know how to handle it responsibly.
1: Pero no sabemos cómo administrarlo responsablemente.
0: Because anything can be used for different forms.
1: Porque cualquier cosa puede ser utilizado de distintas formas.
0: Anything can be used for different purposes.
1: Porque cualquier cosa puede ser usado de diferentes propósitos.
0: Let me put it like this.
1: Déjame decirte esto.
0: The very word of God.
1: La misma palabra de Dios.
0: God uses it to save people.
1: Dios la usa para salvar gente.
0: For instruction.
1: Para instruir.
0: But guess what?
1: Pero ¿sabe qué?
0: The very devil used the same word.
1: El mismo Satán usa a veces la palabra.
0: To try to get you to fall.
1: Para tratar de que tú te caigas, escucha.
0: When he went to Jesus in the desert.
1: Cuando fue donde Jesús en el desierto.
0: What did he use? He tried to use the very word.
1: Que usó la palabra.
0: There's different purposes of what we can use things for.
1: Hay diferentes razones para utilizar las cosas.
0: But when we're not ready for that.
1: Pero cuando no estamos preparados para eso.
0: When we're not prepared.
1: Cuando no estamos preparados para eso.
0: When we're not mature.
1: Cuando no somos maduros para eso.
0: We use it wrongfully.
1: Lo hacemos erróneamente.
0: And we are led by our feelings.
1: Y nos guía el sentir.
0: Our emotions.
1: La emoción.
0: Our desire.
1: El deseo.
0: And everything that feels good.
1: Y todo lo que se sienta bien.
0: And we're wasteful.
1: Y lo gastamos.
0: We use it wrongfully.
1: Y lo usamos de mala manera.
0: And this, as you said, this is now in 2026.
1: Y eso es en el 2026.
0: I want this.
1: Yo quiero esto.
0: I want it.
1: Y lo quiero.
0: I mean, what am I going to do with it?
1: ¿Qué voy a hacer?
0: We try to justify. Well, I want to do this. This is good.
1: Lo tratamos de justificar. Vamos a hacer esto. Yeah, esto es bueno.
0: I want it for this person, reason. This
1: lo,
0: is good.
1: Lo quiero por esta razón. Esto es bueno.
0: It's all coming from a selfish place.
1: Y sale de ahí de tu vana manera de sentir.
0: And that is the essence of that.
1: Esa es la esencia de esto.
0: That God.
1: Dios.
0: Allows it.
1: Dios lo permite.
0: Because he knows the character.
1: Porque él conoce el corazón. Muchas personas, perdona que te interrumpa, muchas personas piensan, si Dios lo sabía,
0: many people think, if God knew this,
1: ¿por qué no la paró?
0: Why didn't he stop it?
1: Bueno, te voy a decir,
0: because it's a process.
1: Porque es un proceso.
2: That point of where you're immature.
1: Pues ese punto donde eres inmaduro.
2: To maturity.
1: A llegar a la madurez.
2: It's a process.
1: Hay un proceso.
2: A learning process.
1: Hay un proceso de aprendizaje.
2: No baby is born walking
1: ni
2: and running.
1: Ningún recién nacido nace caminando ni corriendo.
2: No, there's a process.
1: Hay un proceso.
2: And God is a God of order.
1: Y Dios es un Dios de orden.
2: So when you want these things without going through that
1: process. Cuando quieres esto sin pasar por este proceso.
2: Naturally.
1: Naturalmente.
2: Logically.
1: Lógicamente.
2: You're not ready for it.
1: Tú no estás preparado para eso. Es como querer llegar al segundo piso.
2: It's like wanting to get to the second floor.
1: Donde hay 10 escalones.
2: Where there are 10 steps.
1: Y tú quieres llegar al segundo piso.
2: And you want to get to the second floor.
1: Porque necesitas buscar algo en la nevera.
2: Because you need to get something from the fridge.
1: Llegar al segundo piso de un brinquito.
2: But you want to get to the second floor by hopping over the 10 steps.
1: Y busca la manera de llegar allá arriba. En un brinco.
2: And you try to find the way, the form that of just jumping and trying to make it up there on a hop.
1: Ese dinero que él pidió.
2: That money that he asked for.
1: No solamente le pertenecía a él.
2: Was not just his.
1: También ese dinero, me imagino yo, especulo yo, que su hermano tenía parte.
2: This money as well, I speculate that his brother had part of it.
1: Y se fue y lo malgastó.
2: And he took it and he wasted it.
1: La parte de él la gastó.
2: His part he wasted it.
1: Pero mientras muchos se enfocan en lo que él gastó, cómo lo gastó y dónde lo gastó.
2: But while many might focus on that he wasted it, when he wasted it, how he wasted it.
1: Yo me enfoco en que esta forma de sentir.
2: I am focused on that in this form of feeling.
1: De la cual departe la palabra pródigo.
2: From where the word departs, the prodigal.
1: Ya estaba en ese corazón.
2: Was already on that heart.
1: Hay a veces que los papás son buenos.
2: There are sometimes where the parents are good.
1: La familia es buena.
2: A good family.
1: Todo alrededor es bueno.
2: Everything that surrounds is good.
1: Pero sale siempre uno torcido.
2: But there's one that is turned.
1: Y aquí yo no veo el papá echándose la culpa.
2: And here I don't see the father blaming himself.
1: Porque no a veces no es la culpa de los padres.
2: Sometimes it's not the fault of the parents.
1: Hermano, es el mundo en el cual vivimos.
2: It's the world which we live in.
1: Decaído al pecado.
2: That is fallen to sin.
1: Donde tú quieres hacer el bien pero ves que hacen el mal.
2: Where you want to do good but you see that the wrong is done.
1: Donde tú crías a tus hijos de una manera.
2: Where you raise your children in a form.
1: Y una vez que entran a la escuela.
2: And once they go into school.
1: Hay un forcejeo.
2: There's a force going back and forth.
1: Y tú lo sientes en tu casa cuando regresan de la escuela.
2: And you feel it in your home when they come back.
1: Así es la vida del cristiano.
2: That's how the Christian life is.
1: Vamos a la iglesia.
2: We go to church.
1: Tenemos unos buenos padres.
2: We have some good parents.
1: Tenemos unas buenas amistades.
2: We have some good relationships.
1: Pero hay algo ahí.
2: But there's something there.
1: Que se llama capricho.
2: That is called capricho. What's capricho?
1: I'm trying to figure out what's that word.
2: It's like a selfishness. That this young man, knowing that he's coming from a good family,
1: le pide esa parte a su papá.
2: Will go and ask for that part from his father.
1: Pero lo que me llama la atención es cómo su padre lo recibe, Adam.
2: But what calls my attention is how the father receives him.
1: Escuche el proceso de este joven.
2: You can listen to the process of this young man.
1: Léalo.
2: Read it.
1: Este hombre lloró.
2: This man cried.
1: Este joven sufrió.
2: This young man suffered.
1: Y vuelvo lo digo, la palabra pródigo la empatamos y la relacionamos.
2: The word prodigal.
1: Con lo que él hizo.
2: We pair it with what he did.
1: Cuando gastó dinero.
2: When he wasted his money.
1: Pero todo comenzó desde el momento en que le pidió el dinero a su papá.
2: But everything started from the moment that he asked that money from his father.
1: No sé de dónde partió esta forma de pensar.
2: I don't know from where this way of thinking departed from.
1: Pero lo que está aquí escrito.
2: But what is written here.
1: Está hablando no solamente del hijo pródigo.
2: It's not just speaking about the prodigal son.
1: Está hablando de un padre.
2: It's speaking about a father.
1: Que lo estaba esperando en el mismo lugar.
2: That was waiting for him in the same place.
1: Donde él lo dejó.
2: Where he left him.
1: Te vas a encontrar en que ese camino que elegiste.
2: You're going to find yourself within that path that you chose.
1: No fue el correcto.
2: It wasn't the right path.
1: Tú lo vas a juzgar.
2: Are you going to judge him?
1: Tú vas a juzgarlo.
2: ¿Juzgar quién?
1: A ese hijo, ese fue.
2: Are you going to judge that son that left?
1: ¿O tú lo vas a recibir?
2: Are you going to receive him?
1: Muchos se enfocan juzgando.
0: So many focus on the judging part.
1: Oh, del árbol caído hacen leña.
0: Oh, from the fallen tree they make fire.
1: Oh, mira, viste, te lo dije, se cayó del ministerio.
0: Oh, you see what happened? I told you, he fell away from the ministry.
1: Viste, no era el tiempo de él.
0: You see, it wasn't his time.
1: Y hay muchas formas en las cuales el hombre deprime y aplasta al otro hombre.
0: And there are many forms where one man will depress and just tear down the other man.
1: Pero pasamos por alto este versículo del papá.
0: But this kind of goes over our heads. The verse is about the father.
1: Mire donde llegó el hijo.
0: Now look at where the son got to.
1: Padre.
0: Father.
1: Yo no merezco llamarme tu hijo.
0: I don't even deserve to be called your son.
1: Pero hay personas que por encima de este sentir.
0: And there are people that over this feeling.
1: Le dicen al hermanito o la hermanita.
0: They'll tell the brother or sister.
1: Viste, yo te lo dije.
0: You see, I told you.
1: Yo te lo dije.
0: I told you. I told you that would happen.
1: Oye, pero ven acá. Ese joven ya viene roto.
0: That son was already coming. He came broken.
1: Ya Dios pregó con él en su soledad.
0: God already worked with him in his loneliness.
1: Yo creo que hay que aprender mucho de este padre.
0: I think we have to learn a lot about this father.
1: De recibir a nuestro hermano.
0: Of receiving our brother.
1: De recibir a nuestro hijo.
0: Of receiving our son.
1: Palabra clave, sin reproches.
0: Without reproach.
1: Hermano, sin reproches.
0: Without reproach.
1: Este joven le pidió todo a su papá.
0: This son asked everything to his father.
1: Pero es el mismo papá.
0: But it's the same father.
1: Que no espera que él llegue.
0: And didn't wait for him to return.
1: El papá salió corriendo.
0: The father went out running.
1: Dice, pero el padre dijo a su siervo.
0: But it says the father said to his servant.
1: Saca el mejor vestido.
0: Take out the best dress.
1: Entendiendo el papá, él te viene con la ropa rota.
0: Understanding the father that his son was coming back with broken clothes.
1: Viene con ropa sucia.
0: With dirty clothes.
1: O sea, en el mundo te enfangaste.
0: You see, in the world you get dirty.
1: En un punto estaba limpio.
0: At one point you were clean.
1: Pero ahora tú regresas.
0: But now you return.
1: Y él no está diciendo, ya viene este hijo, está sucio.
0: And now he says, he doesn't come back and says, son, he's dirty.
1: Este pecó.
0: This one sinned.
1: Ya eso lo sabía.
0: Daddy already knew it.
1: Pues le dice, búsqueme vestido nuevo.
0: So he says, bring me clean clothes.
1: Vamos a vestirlo.
0: Let's dress him.
1: O sea, usar el tiempo de crítica para ayudar.
0: Using that time of criticism to be able to help.
1: Aunque lo tenía todo, vamos a dárselo otra vez todo.
0: Even though he had it all, let's give it back to him. Let's give him all again.
1: Búsqueme un anillo.
0: Give me a ring.
1: Y póngaselo en su dedo.
0: And put it on his finger.
1: Para que él se acuerde.
0: So that he may remember.
1: Que él es mi hijo.
0: That he is my son.
1: Estaba perdido.
0: He was lost.
1: Y ahora regresó.
0: And now he has returned.
1: Y eso es lo que hacen muchas personas.
0: And that's what a lot of people do.
1: ¿Qué tú crees, Ada?
0: Se apartó. He departed.
1: Ahora regresa.
0: Now he comes back.
1: Y lo que hacemos es, wow.
0: On the ring aspect.
1: En el aspecto de la sortija.
0: I mean, when people get married.
1: Cuando las personas se casan.
0: The ring.
1: La sortija.
0: It's a symbol.
1: Es un símbolo.
0: Of that promise that they're making before God.
1: De esa promesa que están haciendo ante Dios.
0: A reminder of that promise.
1: Un recuerdo de esa promesa, escucha.
0: So as soon as he comes back.
1: So tan pronto él regresa.
0: He puts that ring on his finger.
1: Le pone ese anillo en su dedo.
0: He's under my care.
1: Él está bajo mi cuidado.
0: He's mine.
1: Él es mío.
0: This is a symbol of it.
1: Este es un símbolo de eso.
0: And this is happening.
1: Y esto está pasando.
0: When he comes back.
1: Cuando él regresa.
0: As soon as he comes back.
1: Tan pronto regresa.
0: He gives him new clothes.
1: Él le da ropa nueva.
0: He dresses him.
1: Él lo viste.
0: In other words, I'm going to take this off of you.
1: Aleluya. En otras palabras, te voy a quitar esta ropa sucia.
0: I'm cleaning you. I'm going to take this dirty stuff off of you.
1: Yo te voy a limpiar, te voy a sacar esta cosa sucia encima de ti.
0: And now I'm covering you
1: y
0: again.
1: Y ahora te voy a cubrir de nuevo.
0: I'm covering you again.
1: Ahora te voy a cubrir de nuevo.
0: You don't have to worry. You're covered now.
1: No tienes que preocuparte, te voy a cubrir de nuevo.
0: I'm putting sandals on your feet.
1: Te voy a poner zapatos nuevos.
0: He's bringing them.
1: Él lo está trayendo.
0: And mind you.
1: Y aún también.
0: Because you touched a beautiful point.
1: Sí, tú tocaste un punto bien, bien hermoso.
0: It's about the father.
1: Es en cuanto al padre.
0: That he went along. He allowed it to happen.
1: Que él lo permitió que sucediera.
0: But the fact that the father was waiting.
1: Pero el hecho de que papá estaba esperando.
0: Tells you what.
1: Dice que.
0: That he loved them from the beginning.
1: Que él lo amó desde el principio.
0: That whole time,
1: que todo ese tiempo,
0: that son was gone,
1: que ese hijo se había ido,
0: that father was just waiting for
1: ese
0: him to come
1: padre
0: back.
1: Estaba esperando que regresara.
0: So even when he gave him
1: so
0: this
1: aun
0: wealth,
1: cuando le dio el dinero,
0: can you imagine,
1: te puedes imaginar
0: how that must have hurt the father.
1: Cómo pudo eso dolerle al padre. Wow. Yo no quiero que vayas por este camino.
0: I know this path.
1: Yo conozco este camino.
0: This path has no good end.
1: Este camino no tiene ningún origen o a mi fin bueno.
0: Listen to what I'm telling
1: you. Escuche lo que te estoy diciendo.
0: Take this advice.
1: Toma este aviso.
0: Just wait, be patient.
1: Espera un poquito, sé paciente.
0: Go through the process, learn.
1: Ve por el proceso, aprende.
0: Wait till the right time.
1: Espera el momento adecuado. Wow.
0: So when the father was asked,
1: so cuando el padre le preguntó,
0: and he gave this to him,
1: y él le dio esto a él,
0: you could only imagine
1: tú solamente te puedes imaginar el dolor
0: that this must have caused the father.
1: Que esto pudo ocasionarle al padre.
0: But he knew this had to take place.
1: Pero esto él sabía que tenía que tomar lugar.
0: Because the father,
1: porque el padre,
0: knew the character.
1: Conoce el carácter. Oye, Adam, nosotros podemos disfrazar el carácter.
0: And we can decipher that character.
1: Le podemos poner chalina.
0: We could give him a beautiful dress.
1: Un traje, unos zapatos lindos.
0: You know, brand new shoes.
1: Un buen recorte, una buena.
0: Nice haircut.
1: Podemos aparentar.
0: We can appear.
1: Pero Dios conoce el carácter.
0: But God knows the character.
1: Él dejó.
0: He left.
1: Que este joven se fuera.
0: That this young man would leave.
1: Dios no le obligó.
0: God did not, that God does not obligate.
1: Me apela a mi conciencia.
0: ¿Cómo dijiste?
1: Appeals to my conscience.
0: It appeals to my conscience.
1: Que este papá.
0: That this father.
1: No lo cuestionó.
0: Did not question him.
1: Mire, nosotros conocemos la voluntad de papá.
0: We know the will of the father.
1: Por la palabra.
0: Through the word.
1: Pero usted sabe cuántas veces nosotros.
0: But do you know how many times que we.
1: Queremos justificar el porqué el ahora.
0: We want to justify why that now.
1: Queremos lo que dice ahí que Dios nos va a dar.
0: Why we want what God says he's going to give us.
1: Dios dice que nos va a dar esto, esto y esto.
0: God says that he's going to give us this, this and that.
1: Pero esto y esto y esto que dice Dios que nos va a dar.
0: But this, this and that that God says he's going to give us.
1: Lo queremos ahora.
0: We want it now.
1: Y si no nos da ahora.
0: And if he doesn't give it to us now.
1: Es porque algo Dios está viendo mal en mí.
0: It's because there is something that wrong that God is seeing in me.
1: Y tú dirás, sí, Johnny, eso es verdad.
0: And you may say, yeah, this is true.
1: ¿Qué tal si te digo que solamente no es el tiempo?
0: What if I just tell you that it's just simply not the right time?
1: ¿Qué tal si te digo que la espera que desespera al hombre?
0: What if I tell you that that weight that causes desperation in
1: es
0: man,
1: lo que te va a madurar a ti.
0: It's exactly what's going to mature.
1: Para cuando Dios te dé eso.
0: So that when God gives you that.
1: No te lleva a la perdición.
0: It doesn't take you to be lost.
1: Te lleva al crecimiento.
0: It brings you to growth.
1: Para que tú no lo malgastes.
0: So that you don't waste it.
1: Y tú lo bien gastes.
0: And that you may use it well.
1: Hay que esperar el tiempo.
0: You have to wait for the right time.
1: Pero Dios conoce el carácter.
0: But God knows the character.
1: Y el carácter de este hijo pródigo.
0: And the character of this prodigal
1: estaba
0: son.
1: Siendo manejado en el desespero.
0: Was being managed in that desperateness.
1: Yo lo quiero ahora.
0: I want it now.
1: Ahora mismo que.
0: I want it now.
1: Tú lo dices en tu palabra. Yo lo quiero ahora.
0: You say it in your word. I want it now.
1: Papi, tú dijiste que tienes este dinero para mí, pero yo lo quiero ahora.
0: Father, you said that you had this for me. I want it now.
1: Y Dios, y el papá se lo dio.
0: And the father gave it to him.
1: Y se quedó ahí esperando.
0: And he stood there waiting.
1: Se quedó ahí.
0: He remained there waiting.
1: Y lo lindo de esto es. Vamos a leerlo.
0: The beautiful thing of this is,
1: versículo, creo que es el 20.
0: Verse 20.
1: Dice, y levantándose vino a su padre. Y cuando aún estaba lejos, su padre lo vio. Y su padre fue movido a misericordia. Escuche, y corrió. O sea, le da una descripción a su papá. De cuán rápido fue donde él.
0: So, verse 20. So he set out. This is the son. So he set out and came to his father. But when he was still a long way off, his father saw him
2: and felt compassion for him and ran and embraced him and kissed him. They get to show how much he was moved by just seeing his son.
1: Yo no quiero que llegues ahora.
2: I don't want you to come now.
1: Yo quiero que llegues ya.
2: I want you to be here yesterday.
1: Y corrió.
2: like our pastor says, yesterday.
1: Yo quiero que pase, yo quiero que esto pase, no mañana, ayer.
2: I don't want it tomorrow, I want it yesterday.
1: Oye, lo abraza.
2: And he hugs him.
1: Él sabía que ya su hijo venía roto.
2: He knew that his son was coming back broken.
1: Más allá de la ropa apestosa.
2: More than the smelly and disgusting clothes.
1: Él tenía una baja autoestima.
2: He had a low self-esteem.
1: Estaba arrepentido.
2: He was repentant.
1: Se sentía culpable.
2: He felt guilty.
1: Él le dijo, yo no merezco ni llamarme tu hijo.
2: He said, I don't even deserve to be called your son.
1: Ya para mí eso no es, ni me lo merezco.
2: For me now, that is not even deserving.
1: Claro, él está hablando de... Wow.
2: This is a beautiful part.
1: Esto es bien bonito, esto es hermoso.
2: Is that it doesn't make sense.
1: No hace sentido, no cuadra.
2: It's never gonna make sense.
1: Nunca va a cuadrar.
2: Because what we deserve is not what we get.
1: Porque cuando lo que merecemos no es lo que nos van a dar.
2: Because God's love, you can't measure it.
1: Porque el amor de Dios tú no puedes medirlo.
2: You can't understand it.
1: No lo puedes entender.
2: Fully understanding, we will never fully understand it.
1: Full no lo puedes entender.
2: The grace and mercy that he has.
1: La gracia y el amor que él tiene.
2: Is never going to match with what logically, oh, I deserve this.
1: Nunca va a cuadrar con lo que lógicamente diríamos nosotros merezco esto.
2: This gives a quick description of what the son did in that life.
1: Esto habla una rápida descripción de lo que se merecía aquel hijo.
2: He was wasteful.
1: Él era un malgastador.
2: But if you wanted to meditate or take time to think about
1: si
2: this.
1: Pero si tú quieres meditar y tomar un tiempo en esta palabra.
2: Esto
1: te rompe, ¿sabes eso?
2: I did this.
1: Yo hice esto.
2: I betrayed this person.
1: Yo engañé a esta persona.
2: I used this way.
1: Yo usé esto de esta manera.
2: I did all of these things.
1: Yo hice todas estas cosas.
2: So low.
1: Tan bajo.
2: So wicked.
1: Tan mal hecho.
2: But I also did this other thing.
1: Oh, pero también tú hice esto también.
2: Oh man, and this brings memory of these other things that I did.
1: Y me trae tanta memoria de todo esto malo que yo hice.
2: What was I thinking?
1: Que yo estaba pensando.
2: And now I've wasted it all.
1: Y ya he gastado todo.
2: And the process of even recovering that it was all wrong.
1: Y el proceso de recuperarme fue también fue mal.
2: It was all wrong from the beginning.
1: Desde el principio fue mal.
2: What did I do?
1: Que yo hice. ¿Qué yo voy a hacer ahora? Wow.
2: And you would say, and you would be right.
1: Y tú dirías, y estarías bien.
2: I don't deserve anything.
1: Yo no merezco nada.
2: I don't deserve to be called your
1: son. Yo no merezco llamarme tu hijo.
2: Just make me one of your low servants.
1: Hazme uno de tus jornaleros, de tus servidores.
2: And this is the son internalizing.
1: Y este es el hijo internalizando.
2: Because when he's saying this,
1: porque cuando le está diciendo
2: he's
1: esto,
2: not speaking to anyone.
1: Él no le está hablando a nadie.
2: He's thinking out loud. He's speaking to himself.
1: Él está hablando así solo.
2: Here's the beautiful detail.
1: Este es el detalle hermoso.
2: That when he starts to return, this is his plan.
1: Este es el plan de él.
2: But when he returns back home,
1: pero cuando él regresa a casa,
2: that he already has these lines.
1: Que él tiene toda esta línea. Escucha esto.
2: Father, I have sinned against heaven.
1: Tenía la línea, padre, yo he pecado.
2: I have sinned against heaven and in your sight.
1: En su papel tenía, he pecado contra el cielo y contra ti.
2: This is what he had the lines in his mind.
1: Él tenía esto escrito en su mente.
2: This is what he was going to say.
1: Esto es lo que él tenía que decir.
2: His father saw him.
1: Su padre lo vio. Escuche.
2: A father that was waiting.
1: Un padre que estaba esperando.
2: Just waiting for his son to return.
1: Solamente esperando que regresara.
2: He saw him at the distance.
1: Lo vio a la distancia.
2: And he didn't wait for the son
1: y
2: to
1: no
2: get
1: esperó
2: to the
1: a que el hijo llegara.
2: And he didn't wait for the son to come
1: él
2: back.
1: No esperó que el hijo llegara de vuelta.
2: No, he had compassion.
1: Él tuvo compasión y misericordia.
2: And he ran and he met him.
1: Y corrió donde el hijo.
2: The son never even got the words out of his mouth.
1: El hijo no dijo ni una palabra de su boca.
2: He never even got the words out of his mouth.
1: Él nunca dijo una palabra.
2: And the father embraced him.
1: Y su padre lo abrazó.
2: And kissed him.
1: Y lo besó.
2: And sent for clean clothes.
1: Y mandó por ropa limpia.
2: And for shoes.
1: Y por zapatos.
2: And a ring on his finger.
1: Y una sortija en su dedo.
2: And a celebration.
1: Y una celebración.
2: Because his son came back home.
1: Porque su hijo regresó a casa. ¿Usted sabe qué esto dice?
2: You know what this says?
1: Que Dios conoce los sufrimientos.
2: That God knows the suffering.
1: Dios conoce la culpabilidad.
2: He knows the guiltiness.
1: Dios conoce la vergüenza.
2: He knows the shame.
1: Y lo arrepentido.
2: And that repentance.
1: Que tú estás.
2: That you are.
1: Oh my God.
2: Without you saying anything.
1: Sin decir ni una palabra.
0: Because God doesn't look at the outside.
1: Porque Dios no mira lo que está afuera.
0: He's looking at the heart.
1: Mira el corazón.
0: He's looking at the inside.
1: Mira el corazón, lo de adentro.
0: He sees right into the heart.
1: Él ve a través de todo ese corazón. Escuche, por eso que te dije en el carro, yo creo que estamos misiando este punto.
0: I feel like we're driving this point.
1: Nos envolvemos mucho en el hijo pródigo.
0: We get caught up a lot of times in the prodigal son.
1: Mire, el papá no tenía que esperarlo.
0: The father didn't have to wait for him.
1: El papá no tenía ni que correrle donde él.
0: The father didn't even have to run to him.
1: Pero al revés.
0: But it was reversed.
1: Le dio ropa como si se lo mereciera.
0: He gave him clothes as if he deserved it.
1: Le dio sortija como si se mereciera.
0: He gave him a ring as if he deserved
1: mandó
0: it.
1: A matar el cabrito, lo que hizo para celebrar.
0: He sent for the food to be made to celebrate.
1: Y todo este peso de agradecimiento.
0: And all of this weight of gratefulness.
1: Estaba encima del hijo pródigo.
0: It was on top of the prodigal son.
1: Ahora siente el peso de gracia y de misericordia.
0: Now he feels the weight of grace and mercy.
1: Y la carga de culpabilidad eliminada.
0: And that weight of guilt is removed.
1: Mira el cambio, un peso de culpabilidad.
0: That weight of guiltiness.
1: Dios la cambia por un peso de gracia y misericordia.
0: God changes it for a weight of grace.
1: Porque lo que le está haciendo, tú no te lo mereces.
0: Because what he is doing, you don't deserve it.
1: No te lo mereces.
0: You don't deserve it.
1: So ese peso comienza en ti a provocar un corazón lleno de gratitud.
0: So that begins to form of you a weight of gratitude.
1: Tú lo dijiste. Él dijo lo que se merecía, él lo dijo.
0: He said what he deserved, he said it.
1: Yo no merezco ni ser llamado a tu hijo.
0: I don't even deserve to be called your son.
1: Y sabes que Satanás usa ese peso
0: and know that Satan uses that weight
1: para aplastarte en tu situación,
0: to try to squish you in your situation,
1: para aplastarte en tu sentir,
0: to try to squish you in your feelings.
1: Pero Cristo Jesús lo que hace es esto.
0: But Christ Jesus, what he does is this.
1: Lo que yo voy a hacer,
0: what I'm gonna do,
1: si me permite,
0: if you allow me,
1: va a provocar en ti un peso,
0: it's gonna provoke in me
1: de
0: a
1: gratitud,
0: weight of gratitude,
1: de misericordia,
0: of mercy,
1: a tal magnitud,
0: to such a magnitude,
1: que tú no vas a sentir culpabilidad.
0: And you're not gonna feel guiltiness.
1: A tal magnitud que tú no vas a sentir vergüenza.
0: To such a measure that you're not gonna feel shame.
1: Porque lo que hoy te doy,
0: because what I give you today,
1: tú sabes que no te lo mereces.
0: You know that you don't deserve it.
1: Pero yo te lo estoy dando.
0: But I'm giving it to you.
1: Y como yo te lo estoy dando,
0: and since I'm giving it to you,
1: pues entonces sí te lo mereces.
0: Now you deserve it.
1: Wow, eso cambia tu actitud.
0: That changes your attitude.
1: Eso cambia tu forma de ver las cosas.
0: That changes your way
1: eso
0: of
1: cambia
0: things.
1: Tu caminar en como cristiano.
0: That changes your walk as
1: y
0: a
1: aún tu lenguaje.
0: And even your language.
1: ¿Tú crees, huh?
0: Wow, man.
1: Well, oh my God.
0: Coming, the time is coming down to an end. But I would have to say,
1: tengo que decir,
0: there's a preacher, Carter Conlong, that I like to listen to.
1: Hay un predicador que se llama Carter, que me gusta escucharlo mucho.
0: Carter Conlong.
1: Colón. O sea,
0: that he's touched base on this.
1: Él toca base en estas cosas.
0: In this prodigal son.
1: En este mensaje del hijo pródigo.
0: And I'm going to take a page out of his book.
1: Y yo voy a sacar una página de su libro.
0: That he says that, you know, when this is all said and done.
1: Que él dice cuando todo está hecho y dicho.
0: That he can only imagine how that son was left.
1: Él solamente se imagina cómo este hijo se hubiera sentido.
0: That from that day on.
1: Que desde ese día en adelante.
0: This son had to be the one now.
1: Este hijo tenía que sea la obra,
0: that anywhere that he went,
1: que donde quiera que le fuera,
0: anyone that he spoke to,
1: cualquier persona que él le hablara,
0: he was telling everyone,
1: él le diría a todos,
0: hey man, you gotta meet my father.
1: Tú tienes que conocer a mi padre.
0: You gotta meet my father.
1: Tú tienes que conocer a mi padre.
0: You gotta see the great things
1: tú
0: that he does.
1: Tú tienes que conocer la grandeza de mi padre.
0: The great love that he has.
1: El gran amor que él tiene.
0: You have to come meet my father. You gotta know this father that I have.
1: Tienes que conocer a mi papá.
0: And that comes from that transformation.
1: Y eso viene de esta transformación.
0: That grace.
1: De esa gracia.
0: So I'll end with this.
1: Y termino con esto.
0: The word prodigal.
1: La palabra pródigo.
0: When we looked up the definition.
1: Cuando miramos la definición.
0: It means recklessly.
1: Significa
0: recklessly extravagant.
1: Extravagante e inmedido.
0: Wasteful.
1: Malgastador.
0: Spending money and resources foolishly.
1: Gastando dinero en forma necia.
0: So,
1: wow.
0: It starts off.
1: So comienza con
0: prodigal.
1: Pródigo.
0: Son.
1: Hijo.
0: But when it ends.
1: Pero cuando termina,
0: you can remove the prodigal.
1: Tú puedes remover el pródigo.
0: He's just a son.
1: Es solamente un hijo. Y lo trata como hijo.
0: And he treats him like a son.
1: Y cuando quiere, oh my God, qué cosa. Cuando él se comporta como un hijo pródigo.
0: And when he behaves like a prodigal.
1: El padre le recuerda que es pródigo.
0: The father reminds him that he's prodigal.
1: Por su actitud.
0: By his attitude.
1: Pero sigue siendo hijo.
0: But he continues to be a son.
1: Cuando regresas, le quita lo de prodigal.
0: When he comes back, that son, it's the prodigal is removed.
1: Ah, qué cosa más gloriosa.
0: What a beautiful thing.
1: El hijo pródigo.
0: The prodigal son.
1: La actitud de su padre.
0: The attitude of the father.
1: Esa es la actitud que Dios tiene contigo.
0: That's the attitude that God has with you.
1: Que cuánto te enfangaste.
0: That no matter what you wasted.
1: ¿Cuántas veces te apartaste?
0: How many times you left.
1: Si eras pastor, evangelista, profeta,
0: if
1: misionero.
0: If you were a pastor, evangelist, a missionary.
1: Mira eso no importa.
0: And none of that matters.
1: Cuando tú caigas en tiempo y regreses a casa.
0: When you fall into time and you come back home.
1: Te vas a dar de cuenta.
0: You're going to realize.
1: Que tu padre no ha cambiado.
0: That your father has not changed.
1: Que sigue en el mismo lugar.
0: That he's still in the same place.
1: Y que te va a vestir con ropa nueva.
0: And that he's going to dress you with new clothes.
1: Y te va a poner el anillo nuevo.
0: And he's going to put a new ring on your finger.
1: Qué mensaje más poderoso.
0: What a powerful message. And that's the thing that we stand on.
1: Y esa es, en esto nos paramos.
0: It's a bold truth.
1: Porque es una verdad invaluable.
0: Let's not forget that this scripture in the Bible.
1: No olvidemos que esta palabra en la Biblia.
0: It's red lettering.
1: Está escrita en rojo.
0: Meaning Jesus spoke this.
1: Es dando a entender que Jesús fue el que la habló.
0: This is the word of God.
1: Esta es la palabra de Jesús, de Dios.
0: By God.
1: Por Dios.
0: That God,
1: de que Dios,
0: that is the same yesterday,
1: que es el mismo ayer,
0: today,
1: que es el mismo hoy,
0: and tomorrow.
1: Y será el mismo mañana.
0: I'll end with that.
1: Así que Dios me los bendiga. Vamos a orar. Padre amado y príncipe de paz. Estamos ante tu presencia. Te damos las gracias. Te damos la gloria. Porque siempre estuviste ahí. Esperando a que regresáramos a casa. Gracias a ti.
0: Thank you, Lord.
1: No perdimos la vida.
0: We have not lost our life.
1: Gracias porque tú permitiste.
0: Thank you because you have allowed
1: que nos volviéramos a encontrar contigo.
0: That we may be found with you again.
1: Tú conoces quienes se apartaron.
0: You know those that have departed.
1: Tú conoces quienes han pensado, están pensando hacerlo.
0: You know those that are thinking or have thought about it.
1: Ellos conocen y saben de ti.
0: They know of you, Lord.
1: Pero hay personas que necesitan un encuentro contigo.
0: But there are people that need that encounter.
1: Y tu amor invaluable.
0: And your immeasurable love.
1: Va a provocar que esos corazones de piedra.
0: It's gonna provoke for those stones of heart.
1: Se han transformado.
0: Those hearts of stone that should be transformed.
1: Para nosotros, gracias por vestirnos.
0: For us, God, thank you for dressing.
1: Gracias
0: us.
1: Por el anillo.
0: Thank you for the ring.
1: Por la promesa de que tú vas a regresar
0: for
1: un
0: the
1: día.
0: Promise that you are gonna come back someday.
1: Bendice y sana a los que escucharon.
0: Bless and help those that have that were tuned in.
1: Y ayúdanos a permanecer en esta tu promesa.
0: And help us to remain in this your promise.
1: En el nombre de tu hijo amado Jesucristo.
0: In the name of your son Jesus Christ.
1: A quien damos toda gloria y toda honra.
0: To whom we give all the glory and honor.
1: Amén. Y a mis saludos que están ahí en las páginas de Facebook.
0: God bless you. Greetings again to those that are tuned in through the Facebook.
1: Dios me los bendiga y hasta una
0: God
1: próxima.
0: Bless you and until next time.
1: Adelante en el Señor.

0: y cuán agradable es habitar los hermanos juntos en armonía. Salmo 133:1. 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

0: Somos Libres, ese fue la Orquesta Sarís. Bueno, el primer agrupación orquesta que tocó en nuestro evento en el 92 en Radio Avivamiento, primer aniversario de Radio Avivamiento, ellos tocaron para nosotros la Orquesta Sarís. La alabanza, yo me siento libre. ¿Tú te sientes libre? Libre en Cristo. Dice que las cosas viejas pasaron y nueva criatura es. Bienvenido a Radio Avivamiento. Y juntamente conmigo está la hermana
1: Maggie, Dios te bendiga.
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0: 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Bueno, Maggie tiene algo. ¿Qué tiene ahí, Maggie?
1: Oye, sí, quiero compartir con nuestra radioaudiencia lo que sucede en un segundo. ¿Usted se ha puesto a pensar qué sucede en un segundo? En un simple segundo se compran dos muñecas Barbie. Mira. Y alguien se sienta a la mesa con una funda de papas fritas y una hamburguesa en alguna parte del
0: Santo,
1: mundo.
0: ¡Santo! ¡Aleluya!
1: En un segundo pestañeamos dos veces. El sol quema 4 millones de toneladas de helio. Una estrella estalla en alguna parte del universo. La Tierra avanza 32 kilómetros en el espacio y su corazón completa un latido. En un segundo, alguien abre una gaseosa y 980 millones de personas presionan un mouse. Lo que usted usa es la computadora. En un simple segundo se fabrican 5 automóviles, mueren 2 personas, nacen 3, se lanzan 120 toneladas de gases tóxicos a la atmósfera, la sangre recorre la mitad de su cuerpo. En un solo segundo, un vívido recuerdo muy lejano salta en su mente, ya sea por un aroma que usted percibió o al escuchar una determinada canción de la infancia. En un simple segundo,

0: Britney Spears gana $15. Los atletas más rápidos del mundo recorren 10 metros. Un avión comercial 747 recorre 460 cuando existían el 747. El guepardo avanza 125 metros sobre su presa. El perezoso camina 25 centímetros en un segundo. Y el transbordador espacial, la máquina más rápida jamás inventada, recorre casi 8 kilómetros. En un fugaz segundo nacen 800 mil insectos. 1,250 personas sufren un accidente de lo que sea en el mundo y se destruyen 2,000 metros cuadrados de bosques. En un simple segundo, 500 mil personas escriben una dirección electrónica y usted capta con sus ojos 40 letras perfectamente bien ordenadas para dar sentido a una oración. Y así que alguien dijo esta frase: cada momento es único, aunque sea un segundo. Oiga, así que mire, lo que usted vaya a hacer, recuerde que cada segundo cuenta. Un segundo es un espacio de tiempo muy breve. Aparentemente, mira, es insignificante. Sin embargo, un simple segundo tiene un valor enorme, porque en un segundo suceden cosas realmente asombrosas. Así que mire, seguimos aquí porque este próximo segundo vamos a escuchar una canción que solo escucha aquí usted a través de radioavivamiento.com. Así que síganos, siga ahí pegadito.
1: Amén. Tenemos Antonio Joel, Digno Es, aquí en Radio Avivamiento, alcanzando alma para Cristo.

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2: 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Saludamos a la gran familia de Radio Avivamiento que se mantiene ahí con nosotros pegaditos aquí en Radio Avivamiento. Y qué bueno que usted se mantenga ahí y con nosotros, porque usted sabe que siempre hay una palabra del Señor, siempre hay algo para meditar, para reflexionar, porque es importante que usted entienda en los tiempos que estamos viviendo, tenemos que vivir acercándonos a Dios.
3: Y felicitamos, perdón Maggie, pero felicitamos a todos esos programadores que siempre lo apoyan en las iglesias, los hermanos, amigos que apoyan a Radio. Mientras escuchan los ministerios que están aquí en Radio, apóyalo también, amén. Y amigos que están escuchando, si no están congregando una iglesia o algo, escuchan a estos programadores que ellos tienen sus iglesias y podemos buscarte una iglesia si estás buscando un lugar para congregarte, pues aquí estamos, lo puedes llamar a 860-880-0225, les referimos un pastor local o un ministerio para que te apoyen.
2: Amen. Eso es bien importante. No hay excusa para que usted no busque un lugar donde congregarse. Es bueno y nos gozamos de que usted sea parte de esta familia. Pero recuerde que es importante que como creyente, como hijo de Dios, al usted aceptar a Cristo como Salvador, usted busque una iglesia donde usted pueda ser enseñado, donde usted pueda ser alimentado espiritualmente.
3: Y apoyado. Bien. Exacto. Importante, bien apoyado para que te anime, no te sientes solo.
2: Sabe que cuando estamos en la casa del Señor, estamos en esa coinonía, en esa... Yo lo digo por mi experiencia, la iglesia donde me congrego, somos una familia y así nos vemos y nos abrazamos. Mire, las hermanas, eso es un amor, porque eso es, el ser humano necesita el sentido de pertenencia, de pertenecer a algo. Entonces no hay necesidad de que usted esté encerrado, encerrada, quedándose en su casa. Cuando, oiga, no hay cosa más linda que el mismo salmista decía, mirad cuán bueno y cuán delicioso es habitar los hermanos juntos en armonía. Porque allí, Sammy, ahí en esa armonía, ahí envía el Señor bendición y vida eterna. Así que mire, congréguese. Y como dijo mi hermano Sammy, si usted no tiene un lugar donde congregarse, aquí le podemos dirigir. Usted llama y el hermano le puede dar diferentes ministerios que están con nosotros, que nos apoyan y que tienen sus programaciones. Y los podemos, ¿verdad? Le podemos dar esa información para que usted se ubique y busque ese lugar y vaya.
3: Amén.
2: Pero lo importante es, y esto, fíjate, Sammy, ¿sabes qué? Qué bueno que trajiste esto.
3: Sí, sí.
2: Porque esto me da el pie para yo decir lo que voy a decir ahora. Okay. Porque nosotros podemos buscar al Señor en nuestra casa, pero ¿sabes una cosa? Tenemos que también acercarnos y buscar a Dios en su casa, allí, porque allí es donde Él envía esa bendición y esa vida eterna. Y hay una promesa maravillosa que dice Santiago, el libro de Santiago, en el versículo 8, acercaos a Dios y Él se acercará a vosotros. Esa es una promesa maravillosa. Si venimos a Él sumidos, arrepentidos y humillados, Él actúa de inmediato con su perdón, su amor y su aceptación. No hay espacio para la autosuficiencia en esta relación. O sea, que usted no puede creerse que usted todo lo puede. No. En esta relación tenemos que estar sumidos, mire, arrepentidos y humillados. Solo en la humildad de esa impotencia, porque sabiendo que no podemos hacerlo todo, descubrimos la suficiencia de su presencia. A primera vista puede parecer que somos nosotros los que iniciamos esta relación, pero en realidad es Dios quien ha tomado la iniciativa. Simplemente estamos respondiendo a su invitación. Muchas veces el Señor usa situaciones y dificultades para captar nuestra atención. Oiga bien, Dios quiere captar tu atención en medio de esa crisis que estás viviendo. Él quiere captar tu atención, aleluya, y estimular nuestra sed de Él. Como el siervo brama por las corrientes de las aguas, así clama por ti, oh Dios, el alma mía. Lo que nos parece que es una situación dolorosa o desesperante es su invitación para que nos acerquemos a Él. Incluso nuestros mayores fracasos y pecados pueden llevarnos a Cristo cuando buscamos el perdón del Padre. Con una actitud de humilde arrepentimiento podemos iniciar una relación más íntima con Dios. Arrepentimiento, una actitud humilde de arrepentimiento para nosotros iniciar esa relación con nuestro Padre Celestial. Pero si continuamos viviendo en rebeldía y no estamos dispuestos a reconocer nuestro pecado y arrepentirnos, Él no se acercará a nosotros para revelarnos más de sí. ¿Sabes por qué? Porque el pecado bloquea siempre la capacidad de conocer al Señor. ¿Ha permitido que la adversidad o el fracaso le alejen de Dios en vez de acercarle a Él? Para poner distancia entre usted y Jesucristo, el enemigo utilizará engañosamente las mismas situaciones que el Señor puede utilizar para acercarle a Él. Por lo tanto, no permita que el enemigo gane la batalla. Por el contrario, resista al diablo y él huirá de usted. Así que hay una invitación en esta hora para que te acerques a Dios, porque Dios quiere acercarse a ti.
3: Amén. Y amigos, si tú quieres recibir a Cristo como su único Salvador, lo puedes decirlo ahora mismo: Jesús, creo en ti. Creo que tú moriste por mí en la cruz del Calvario. Me arrepiento de todo mi pecado. Te recibo como mi Salvador. Y cierro todas las puertas del enemigo. El único que tiene la llave eres tú, Jesús.
2: De mi corazón.
3: Ahora mismo, Señor Jesús, te recibo como mi único Salvador. Gracias, Señor.
2: Gracias,
3: si tú hiciste esa oración, tú eres hijo o hija del Señor. Si estás confinado y no puedes ir a la iglesia, en las cárceles hay cultos también. Participe en esos lugares. Si estás en un nursing home, un hospital, hay servicios en esos lugares.
2: Pídale una Biblia a alguien.
3: Pide una Biblia a un capellán que están allí. Y participe. También amigos que están en donde está abajo o no puede, está escuchando y está escuchando agradecimiento de ánimos. Te llama aquí, te buscamos a alguien para apoyarte, orar contigo, porque el enemigo quiere que uno esté solo para que el enemigo devore. Pero cuando estás junto con una familia de Cristo,
2: amén,
3: tú no estás solo en la batalla. Amén. Y así pues yo quiero decirte que Cristo es la esperanza y la vida. Y te sientes desanimado, anímate hoy en Cristo. Cristo te da la fortaleza que tú necesitas.
2: Antes
3: acércate a Dios. Y bendición en el nombre de Jesús. Antes de ponerte alabanza, recordándole que lo puede escribir
2: 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Y recuerde que también usted nos puede dar su testimonio, sus inquietudes ahí también en el 860-880-0225.
3: Bendiciones en el nombre de Jesús. Tenemos a Alex Zurdo con Samuel Hernández.
4: Desde muy pequeño me dijeron que tú eras el dueño del oro y de la plata, y que se cumplían los sueños de los que te conocían y profesaban tu nombre, que eras todo aquello que necesitaba el hombre. También me dijeron que cuando alguien enfermaba, nada como la oración y tu poder todo sanaba. Que aunque estabas invisible, nada era imposible. Que bastaba tener fe y todo se hacía posible. Y luego te conocí, comprobé que eras real. Lo que habían dicho estaba bien, no estaba mal. Que prosperas, que levantas y que sanas al enfermo. Pero hay cosas que contemplo en las noches mientras me duermo. Por ejemplo, lo que siento desde que yo me consagro. Lo sigo sintiendo, me hagas o no me hagas un milagro. Lo

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0: gloria al Señor. Dios bendiga, Dios bendiga.
1: Dios les bendiga, Dios les guarde.
0: Bendiga, aleluya. Damos gracias al Señor por esta nueva oportunidad que nos permite. Amén.
1: Amén, sí, amén. Amén.
0: De poder reunirnos. Aleluya, para compartir un rato de la palabra del Señor.
1: Sí, amén.
0: En este su programa semanal,
2: Inquebrantables.
0: Santo, pastora Giovanni.
1: Dios les bendiga, dígate. Dios les bendiga. Aquí estoy. Llegué, aleluya. Llegué. Gloria. Gracias al Señor. Dios les bendiga a todos. Dios. Tenemos a nuestra hermana Xiomara con nosotros. Aleluya. Xiomara.
3: Dios les bendiga.
0: Amén, amén.
1: Maritza,
4: aquí estamos para la gloria del Señor, así que Dios les bendiga, espero que se gocen en esta hermosa tarde, que el Señor nos ha permitido estar una vez más aquí en este hermoso estudio para traer palabra del Señor.
0: ¡Qué bendición! Seguro que sí, damos gracias al Señor porque Él se glorifica en todo.
1: Amén.
0: Él se glorifica, amén, en todo.
1: Amén.
0: Si ustedes supieran, los que están al otro lado de la cámara, ¿verdad? Todo lo que pasa de este lado, aleluya, se gozaría también con nosotros,
4: sí,
0: porque
4: amén,
0: aún el prepararnos, el compartir pensamientos de la palabra,
1: sí,
0: es precioso porque sí, nos, amén, llenamos, aleluya, primeramente nosotras, para entonces dar al pueblo de lo que el Señor nos da.
1: Amén.
0: De eso, amén, se trata Inquebrantable, aleluya,
1: amén,
0: de compartir palabra, bendición del Señor para nuestras vidas, porque el Señor conoce la necesidad. Amén.
1: Sí, amén.
0: Sí, Señor, amén, primero nuestra necesidad, aleluya, la suple para nosotros poder ser de bendición a otros.
1: Amén, amén. Amén. Y hoy va a ser un programa, como todos, bien interesante. Amén. Y hoy, Maritza.
4: Amén. Estuvimos el domingo gozándonos en la palabra del Señor, sí, a través de los labios del pastor Miguel. Y el tema que el pastor nos trajo el domingo se titulaba Dame hijos que me muero. Mm. Y estaba basado en el capítulo 30 del libro de Génesis. Y estuvimos hablando acerca de cuando el ser humano interviene en la voluntad del Señor, queriendo acelerar los procesos, tomando decisiones precipitadas porque están impacientes de ver, amén, esa promesa que el Señor nos dio. Y fue tan poderoso el mensaje que recibimos de parte del Señor,
1: sí,
4: que Dios no necesita ayuda.
1: Amén.
4: Absolutamente Dios no necesita nuestra intervención.
1: Amén.
4: Él tiene un plan perfecto para, yes, cada uno de, sí, nosotros. Y eso me dejó impresionada. Y estuvimos hablando, ¿verdad?, acerca de todas esas cosas y yo me quedé con esas ganas, como dice Pastora Giovanni, de saber un poco más, de aprender un poco más, porque dentro de la historia que el pastor nos trajo, me di cuenta que las decisiones que nosotros tomamos, queriendo ayudar al Señor, queriendo acelerar el proceso, afectan a las personas que nos rodean.
0: Sí, señor.
4: Y en este caso, quiero primeramente que nos acompañen al libro de Génesis, capítulo 30. Vamos a estar leyendo del versículo 1 al versículo 13. Y en esta historia, ¿verdad?, se habla de algo sumamente poderoso. Sí, pastora Melissa, ¿nos,
0: sí,
4: puede,
0: señor,
4: hacer la lectura de,
0: amén,
4: la palabra?
0: Amén, amén, seguro que sí. Génesis, capítulo 30, versículos 1 al 13.
4: Amén. Amén.
0: Dice así la palabra del Señor con toda bendición. Y viendo Raquel que no daba hijos a Jacob, tuvo envidia de su hermana y decía a Jacob, dame hijos o si no me muero. Y Jacob se enojó contra Raquel y dijo, ¿soy yo acaso Dios que te impidió el fruto de tu vientre? Y ella dijo, he aquí mi sierva Bila, llégate a ella y dará a luz sobre mis rodillas. Y yo también tendré hijos de ella. Así le dio a Bila su sierva por mujer, y Jacob se llegó a ella. Y concibió Bila y dio a luz un hijo a Jacob. Dijo entonces Raquel, me juzgó Dios, y también oyó mi voz, y me dio un hijo. Por tanto llamó su nombre Dan. Concibió otra vez Bila, la sierva de Raquel, y dio a luz un segundo hijo a Jacob. Y dijo Raquel, con luchas de Dios he contendido con mi hermana y he vencido. Y llamó su nombre Neftalí. Viendo pues Lea que había dado a luz, que había dejado de dar a luz, tomó a Zilpa, sierva de Lea, y dio a luz un hijo a Jacob. Y dijo Lea, vino la ventura, y llamó su nombre Gad. Luego Zilpa, la sierva de Lea, dio a luz otro hijo a Jacob. Y dijo Lea, para dicha mía, porque las mujeres me dirán dichosa. Y llamó su nombre Aser.
4: Amén.
1: Amén.
4: Amén. En esta porción bíblica, nosotros vemos que desde el versículo 1, aquí hay un conflicto. Hay un conflicto, comienza Raquel teniendo envidia de su hermana Lea, cuando era usualmente al revés, ¿verdad? Lea sentía envidia de su hermana porque Raquel era la amada. Y este conflicto que ya había entre hermanas provoca consecuencias, ¿verdad? Porque todo lo que nosotros tenemos trae consecuencias. Entonces, en el desespero de Raquel, quien fue estéril temporalmente, ¿verdad? Porque más adelante, en el versículo 22 al 24, vemos que concibe. Pero en este momento vemos cómo su desesperación, su intento de intervenir en el plan del Señor, la hace utilizar a una de sus siervas.
1: Santo.
4: Y aquí es donde vemos, ¿verdad? Ese patrón de estas conductas, ¿verdad? Que tenemos inapropiadas que afectan a las personas que nos rodean. Decisiones que tienen consecuencias que afectan a las personas que nos rodean. Entonces vemos aquí a una mujer y más adelante, cuando Lea decide hacer lo mismo porque ya había dejado de dar a luz, utiliza a Zilpa, se repite nuevamente la historia. Y vemos aquí estas dos mujeres, ¿verdad? Que fueron mujeres que estuvieron, pero nadie las vio, ¿verdad? Nadie tomó en consideración sus opiniones, nadie tomó en consideración sus sentimientos, ¿verdad? ¿Quiénes eran estas mujeres? Pues Bila era sierva de Raquel, Zilpa era sierva de Lea, y no eran esposas, no eran las mujeres amadas, no eran las que todos miraban, eran mujeres, ¿verdad?, silenciosas dentro de una historia complicada, así porque es. Esta historia es complicada.
1: Así
4: es. Así que vemos, ¿verdad?, que cuando Raquel no podía tener hijos, decidió darle a su sierva Jacob, y cuando Lea ya no podía parir más, entre comillas, decidió también darle a su sierva a Jacob. Así que ese versículo 3 que dice, he aquí mi sierva Bila, al leer esto, uno siente el peso de la historia, porque ella no dijo nada. No hay una respuesta de ella a la decisión que tomó Raquel, ¿verdad? No sabemos qué fue lo que ella sintió en ese momento. No sabemos si ella lloró. No sabemos si ella realmente quería eso. Si alguien pensó en sus sentimientos. Obviamente, en su condición de sierva, ella tiene que dejarse llevar por lo que su amo diga. Y verdad, es súper, súper triste porque esta historia desde el inicio calla la voz de estas mujeres. ¿Amén?
0: Sí, Señor. Y al ser sierva, estaban a expensas, estaban a la voluntad de sus amas. O sea, que todas las circunstancias que le rodeaban a ella eran simplemente víctimas, eran simplemente parte de una historia, de una circunstancia que la rodeaban, en las cuales las metieron a ella, ¿verdad que sí? Y así vemos otra historia que más tarde vamos a hablar de cómo a veces las circunstancias que nos rodean nos empujan, nos adentran en medio de una situación donde, manos arriba, donde no es mi culpa, donde yo no me lo busqué, pero esto fue lo que me tocó, amén. Y eso es lo que vemos ahí en estas siervas, a merced de sus amas.
4: Amén. Y esto no es la primera vez que pasa, ¿verdad? Sabemos la historia de Sarai, ¿verdad, pastora Giovanni?
1: Amén. Amén, claro que sí. Quiero abundar un poquito en cuestión, estabas hablando de Lea, ¿verdad? Eran mujeres, como eran siervas, eran menospreciadas, eran humilladas, eran, ¿verdad?, echadas a un lado.
4: Y es de entender, ¿verdad?, humanamente hablando, porque recordemos, ¿verdad?, el contexto de esta historia es que Jacob había trabajado siete años para casarse con Raquel, y luego de que trabajó los 7 años, el día de su boda le dan a Lea. Y cuando él se da cuenta de lo que había pasado, que lo engañaron, vuelven y le dicen, pues tienes que trabajar 7 años más para entonces casarte con Raquel. Entonces él tenía ya, él cargaba con un coraje, ¿no?
1: Amén.
4: Y por esa razón, pues, obviamente, pues, Lea no era
1: la
4: amada, no. era esa mujer rechazada. Menos sin embargo, preciado. Como el pastor nos trajo el domingo, ¿verdad? El Señor siempre se inclina por el desamparado. Y ella fue quien le dio hijos a Jacob.
1: Amén.
4: Ella fue quien le estaba
0: mayoría,
4: dando
0: la mayoría de los hijos
4: se los dio ella y sus primeros hijos.
0: Así es. La que fue, ¿verdad? La secundaria, por decir
1: amén,
0: así.
1: Amén, amén.
0: Y también la que llegó sin pedirlo.
1: Sí,
0: bueno,
1: amén.
0: Eso, Amara, qué poderoso, ¿verdad que sí?
2: Sí.
0: Cuando muchas veces nos enfrentamos a situaciones que no pedimos.
2: Uh-huh, que no están en nuestras manos.
0: Que no están en nuestras manos. Que solamente somos víctimas de la, uh-huh.
1: amén,
0: de las circunstancias.
4: Pues estaba comentando, ¿verdad?, que esta historia la vemos previamente en el capítulo 16 de Génesis, uh-huh. cuando Sarai no podía tener hijos y utiliza a su sierva Agar. Amén.
1: Sí, amén. Amén. Si leemos en, ¿verdad?, Génesis 16, dice: Sarai, mujer de Abraham, no le daba hijos, y ella tenía una sierva egipcia que se llamaba Agar. Dijo entonces Sarai a Abraham: Ya ves que Jehová me ha hecho estéril. Te ruego, pues, que te llegues a mi sierva, quizás tendré hijos de ella. Y atendió a Abraham el ruego de Sarai. Y podemos leer, ¿verdad?, completo el verso. Y yo escribí una notita, ¿verdad?, aquí corta, pequeña, ¿verdad? Dice que Sarai es un ejemplo claro, ¿verdad? Dios le había prometido un hijo. Pero al ver que el tiempo pasaba, decidió adelantar el plan de Dios y entregó a su sierva Agar a Abraham, lo que parecía una solución rápida y terminó trayendo dolor, conflicto y consecuencias para muchos. La impaciencia, ¿verdad? Uh-huh. A veces nosotros somos tan impacientes que queremos adelantar lo que Dios quiere hacer con nosotros, sabiéndolo, que Dios tiene un plan con nosotros, pero nosotros queremos irnos adelante y hacer el trabajo, ¿verdad?, por el Señor, y no esperamos. Uh-huh. Y esto trae consecuencias.
4: Sí,
1: cuando nosotros no esperamos el momento de Dios, ¿verdad?, el kairos de Dios,
4: sí, Señor,
1: trae consecuencias. A veces queremos tomar las cosas por nuestras propias manos,
4: Señor.
1: ¿Verdad que sí? Por nuestro propio plan, por nuestras propias ideas, por nuestro propio entendimiento.
4: Sí, Señor.
1: Y esas cosas, ¿verdad?, atrasan muchas veces el plan del Señor en nuestras vidas.
2: Así es, el propósito,
1: amén,
2: que Dios tiene para nosotros.
4: Amén.
2: Bueno, lo que le está pasando a Sarai por apresurarse.
1: Por apresurarse.
2: Se apresuró, no supo esperar, porque como dice, todo a su debido tiempo Dios le iba a dar su hijo en el momento que le tocara. Y ella, pues, apresurada, pues, quiso darle esa sierva a Jacob para,
1: amén,
2: que, pues, le diera hijo.
1: Sí, amén.
4: Así mismo es, ¿verdad? Cuando nosotros no tenemos paciencia y actuamos por nuestra cuenta, intentamos ayudar al Señor, ahí es donde entonces nosotros comenzamos a cometer errores, uh-huh, y errores que no solamente nos van a afectar a nosotros mismos, sino que van a alcanzar a esas personas que nos rodean.
1: Amén, porque la voluntad del Señor no necesita nuestra ayuda.
4: Amén.
1: Cuando el Señor quiere hacer su trabajo, no necesita que nosotros nos adelantemos ni empujemos, ¿verdad?
4: Uh-huh.
1: Solamente a nosotros nos toca servirle y seguir hacia adelante. Y Él hará su obra, ¿verdad?, en cada uno de nosotros.
4: Amén.
1: Pero a veces la desesperación.
4: Exactamente. Y esa es la profundidad de que casi nadie ve, ¿verdad? Porque nosotros solo vemos a unas mujeres que fueron utilizadas del dolor y la desesperación de otros.
1: De otros.
4: y está brutal, ¿verdad? Porque fueron usadas por quienes tenían autoridad, pero ¿verdad? Que en ese momento solo pensaban en su propio bienestar, no estaban pensando en lo que ellas estaban sintiendo. Y lo más fuerte de todo es que ellas también se pudieron haber sentido invisibles, insignificantes, sin voz, ¿verdad? En la condición en la que ellas estaban de siervas. Así, ¿verdad? Que cuando nosotros tratamos de ayudar a Dios, podemos hacerle daño a esas personas que nos rodean y quizás hemos sido nosotros los afectados por las decisiones de los demás.
0: Así es.
4: ¿Verdad? Así que allá, aquellos que nos están escuchando, quizás tú también te has sentido así, ¿verdad? Utilizada, utilizado. Como que solo realmente te buscan por lo que tú puedes dar, no por lo que tú sientes, no por lo que tú eres, ¿verdad? Como si tu dolor no importara, como si tu opinión no importara, ¿verdad? Y eso conecta con muchas personas hoy.
1: Hoy en día.
4: Hoy en día, ¿verdad? Nosotros podemos identificarnos dentro de esta historia, quizás no de esta magnitud, ¿verdad? Pero en el ámbito profesional, en la familia, ¿verdad? Hay muchas mujeres que no son tomadas en cuenta. Hay personas que son menospreciadas por su origen, por su raza, por su edad. Hay muchas formas, ¿verdad?, por las cuales las personas se sienten quizás desvaloradas, ¿verdad? Personas que otros usan sin ser valoradas.
1: Marisa, eso lo vemos hoy en día, como tú dices, y lo vemos mucho cuando hacemos actividades de las damas, cuando el Señor nos habla, cuando el Señor te pone nombre, cuando hablan de historias de mujeres. Las mujeres tienden a identificarse con mujeres de la Biblia.
4: Amén.
1: Con cada una de las historias, ¿verdad? Muchas mujeres maltratadas, muchas mujeres, como tú dices, que pasan por alto, ¿verdad? Como que no las ven, pasan
0: por
1: desapercibida. Pero sin embargo, y hay mujeres, ¿verdad?, en la Biblia de las cuales se hablan y no se habla mucho y no se dicen nombres, pero son mujeres que han tenido un propósito en la Biblia, pero sin embargo no hay un nombre muchas veces.
4: Eso es así.
1: Y han sido mujeres que han pasado, ¿verdad?, por circunstancias.
4: Así es que si estás en esa circunstancia, ¿verdad?, que eres una de las personas que estás para todo el mundo, pero a la hora de la verdad nadie está para ti, ¿verdad? Hay muchas personas que han aprendido a guardar silencio porque sienten que no importa lo que digan, no va a hacer diferencia. Y es triste, ¿verdad? Esto es muy común en el día de hoy, ¿verdad? Así que aunque los demás no vean tu dolor, Dios sí lo ve.
0: Amén. Yo al escuchar estas historias, tanto la de Agar, sierva Agar, como escuchar las historias de la cual comenzaron Rebeca, Lea, su sierva, todo lo que allí aconteció, todas las circunstancias que le rodearon, me doy cuenta de que ser una mujer inquebrantable para esos tiempos era difícil. Sí. Porque la mujer no tenía voluntad propia.
1: Vamos a imaginarnos.
0: La mujer estaba a merced de la circunstancia que le tocara.
1: Pastora,
0: tanto fuera que fuera esposa, porque si era esposa era porque fue elegida por otro.
4: Sí, señor.
0: Para estar en ese lugar.
1: No fue por su voluntad.
0: ¿Cuánto más una sierva? Que era vendida, que era escogida entre otras más, que era puesta fuera también de su voluntad. Era terrible la condición que la mujer le tocaba vivir en ese entonces. Pero no nos vayamos muy lejos. Todavía quedan áreas, ¿verdad?, alrededor del mundo, sin mencionarles de territorio específico, porque esto es algo muy delicado. Pero hay territorios en los que lamentablemente la mujer todavía no tiene control sobre sus decisiones, sobre su vida, sobre su futuro, sobre lo que quiero o no quiero. Está a merced de lo que otra persona quiera elegir por mí.
1: Hasta con edades maduras.
0: Así es, lamentablemente. Y desde pequeña, desde que nacen, ya vienen con instrucciones. Tú naciste para esto, para esto y para esto. No te hagas ilusiones, no desees nada más. Esto fue lo que te tocó. Y vemos en Agar que se encontraba en medio de esta situación, una mujer que también fue ubicada en este lugar, una mujer que fue adentrada en medio de una circunstancia y un problema que se desarrollaba entre el esposo y la esposa. Y vemos cómo Agar fue metida ahí, mira, resuelve este problema, esto es lo que yo tengo para aquí, para ti, tú vas a ser la solución de este problema. Uh-huh. Esa fue Agar. La vieron como la solución de un conflicto, de un problema, de una persona que se había desesperado porque no veía la contestación del Señor. ¿A qué vamos con todo esto? Que en medio de toda esta circunstancia, en medio de todo este problema, había un Dios. Aleluya. Amén, amén. Había un Dios que observaba desde las alturas. Sí, Señor. Había un Dios que tenía cuidado tanto de Agar, tanto de toda esta relación, de todo este torbellino que se desarrollaba en ese momento. Y hay un Dios ahora mismo que en medio de la situación que puedas estar atravesando, sí, en Señor, medio de lo que te ha tocado vivir, que ni tú mismo te lo buscaste, aleluya, pero hay un Dios que te ve, aleluya. Amen. Y vemos a Agar que tuvo que huir, la primera huida, porque vemos que luego también tuvo que salir. Y vemos que en medio de la situación de Agar, donde pensaba estoy sola, no le importo a nadie, porque en esos momentos ella era solamente algo útil que se podía utilizar para una función específica. En medio de la situación, en medio del desierto, en medio de la soledad, vemos como el ángel de Jehová, aleluya, se le aparece, aleluya, queriéndole decir, hey, todo el mundo se ha olvidado de ti. Tal vez tú pasas desapercibida en medio de la sociedad, pero yo estoy aquí, aleluya, amén. Bendito sea el nombre de Jesús.
4: Sí, Señor.
0: Y vemos en Génesis, en ese versículo o capítulo 16 que leímos, vemos, aleluya, que luego de su huida, en ese versículo 7, dice, y la halló el ángel de Jehová,
4: Santo, aleluya. Señor.
0: Qué lindo cuando es el Señor, aleluya, que nos encuentra, aleluya.
4: Amén.
0: Que a pesar de que hayamos huido y estemos en la más terrible soledad, el ángel de Jehová está ahí, sí, aleluya. Amén. Junto a una fuente de agua en el desierto.
4: Amén.
0: Junto a la fuente que está en el camino de Sur. Y le dijo a Agar, sierva de Sarai, ¿de dónde vienes tú y a dónde vas? No lo sabía él. El Señor ya lo sabía.
4: Claro,
0: y ella todavía ni por enterada estaba.
4: Amén.
0: Ella todavía no se daba cuenta de lo que estaba experimentando.
4: Sí, Señor.
0: Porque es que la situación en la que ella estaba, su dolor, su desesperación, su soledad,
4: sí,
0: su angustia, Señor, ella todavía no había podido percibir, aleluya,
4: amén,
0: que en medio de toda su amargura, en medio de toda su desesperación, Dios estaba ahí con
4: amén,
0: ella.
4: Amén.
0: Y es que muchas veces nos enfrentamos a situaciones que nos ciegan. Es como una venda que se nos pone en los ojos, aleluya. Y pensamos que no hay salida en este desierto. ¿Qué ayuda yo puedo encontrar?
4: Uh-huh.
0: Somara. En un desierto donde lo que hay es soledad, arena por todos lados, uno que otro arbolito triste y seco, aleluya. Pero ¿quién se acordará de mí? Aleluya. Por eso, aleluya, cuando nos topamos, aleluya, con ese caballero de la cruz, aleluya.
4: Amén.
0: Cuando entendemos que a pesar del momento difícil que estamos viviendo, aleluya,
4: amén,
0: el Señor hacia llega hasta donde estamos nosotros,
4: amén,
0: aleluya, y nos dice, aleluya, ten paz, aleluya. Estoy aquí contigo, aleluya. Y le dijo a Agar, sierva de Sarai, ¿de dónde vienes tú y a dónde vas? Aleluya. Él quería entablar una conversación para saber qué más salía de ella. Y le dijo, huyo de delante de Sarai, mi señora. Aleluya. Pero ¿qué le dijo el ángel de Jehová? La solución no está en huir. Aleluya. La solución no está en huir. Vuélvete, aleluya. Vuélvete
4: a
0: tu señora, gloria al Señor. Amén. Y ponte sumisa bajo su mano. Vamos.
4: Amén.
0: Regrésate, aleluya. No huyas, porque en medio de la situación y del problema, yo estaré ahí contigo.
4: Amén.
0: Así que gózate, aleluya, tanto como Agar, que recibió esa bendición. Así mismo le sucedió a las otras dos siervas, que también tuvieron que asumir posturas y posiciones, las cuales ellas no estaban preparadas, aleluya. Pero el Señor las bendijo con hijos, aleluya.
4: Amén.
0: Así mismo, si estás atravesando una situación igual, confía en el Señor.
1: Porque lo que Él promete,
4: lo cumple.
0: Lo cumple.
4: Amén,
0: aleluya.
4: Amén, amén.
1: Así, amén.
4: Y de esa misma forma vemos, ¿verdad?, cómo aunque la historia de Agar es súper conocida, y su historia per se, ¿verdad? Ha sido súper expuesta, a diferencia de la de Bila y Silpa. Sabemos que en este caso de Agar, como el ángel de Jehová le dice, ¿verdad?, que la multiplicaré tanto tu descendencia que no podrá ser contada a causa de las multitudes, ella se le dice que es la madre de los pueblos árabes. Amén. Señor, y en santa. Este caso, de Bila y Silpa fueron madres de cada una de dos de las tribus de Israel. Así que su sacrificio, el beneficio que otros sacaron, tuvo legado.
0: Aleluya.
4: A través de ella. Señor, hubo un legado grande, ¿verdad? Y si, como bien dije ahorita, ¿verdad?, aunque los demás no vean tu dolor, Dios sí lo ve. Dios ve a la mujer que ha llorado en silencio. Dios ve a la mujer que fue usada. Dios ve a la mujer que otros ignoraron. Pero Dios no te ignoró, ¿verdad? Porque para Dios no somos invisibles. Ajá. Así que Bilha y Silpa no fueron protagonistas de esta historia, pero no fueron olvidadas, porque aunque fueron utilizadas por otros, Dios las incluyó.
0: Sí, señor.
4: Están aquí en la Escritura y tienen un propósito dentro de la Escritura para que nosotros podamos aprender de su historia. Amén. ¿Verdad? Es una historia silenciosa, de la cual, como mencioné, Dios sacó un legado poderoso, porque no somos invisibles para el Señor.
0: Amén.
4: Él es el Roy. Amén.
0: Aleluya.
4: El Dios que te ve. Amén. Aleluya. Así que de esa misma manera, ¿verdad? A la que ha dado, pero no ha sido valorada. A la que fue usada, pero luego fue ignorada. A la que aprendió a callar porque sintió que su voz no importaba.
0: Santo.
4: Dios no te ha pasado por alto.
0: Sí, Señor.
4: Aunque otros no te nombren, Él Santo. Sí te conoce por tu nombre, ¿verdad? Aunque no te dieron tu lugar, Él te vio, Él te ve y Él sabe cuál es tu necesidad. Él sabe qué es lo que tú necesitas.
0: Amén.
4: Así que nosotros tenemos que comenzar a ver lo que Dios quiere hacer en nosotros.
0: Amén.
4: A pesar de las circunstancias.
0: Señor.
1: Sí, Señor. Aprendamos a esperar, a confiar y no adelantarnos a los procesos de Dios. Porque su tiempo siempre será perfecto.
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Precioso día que ha hecho nuestro Señor Jesucristo, hoy como todos los sábados de 12:30 a 1, aquí estamos a través de Radio Avivamiento 100.1 y el ministerio Jesucristo no tiene la culpa. Recuerde que nuestro número es el 860-639-0264 y también nos puede conseguir a través de las plataformas Facebook e Instagram, que semanalmente estamos compartiendo algunas cositas que sabemos que ha de ser de edificación y bendición para su vida. Como siempre, este que le habla es su hermano Carlos, y excusamos a mi amada esposa ya que está en unos compromisos previos. Pero hoy, como de costumbre, traemos caviar, traemos filete miñón. Y se llama el título de esta tarde, cuando dejamos de ver al prójimo. ¡Wow! ¡Ay, Dios mío, mis hermanos! Fíjense, el amor al prójimo tiene que ser una de las prioridades en nuestras vidas. Es más, yo le diría a usted que debe de ser la segunda prioridad en su vida. ¿Por qué le digo eso? Porque cuando Jesús le preguntaron que cuál era el gran mandamiento, el Señor le mencionó dos. Y lo puede conseguir en Mateo 22, del 37 al 40. Y él dijo, el primero, amar a Dios sobre todas las cosas. ¡Wow! Eso, ¿verdad? Todos los cristianos, yo sé que ese lo tienen bien claro. Pero el segundo, él dijo, amar al prójimo como a uno mismo. ¿Por qué? Porque de eso depende la ley y los profetas. ¡Ay, hermano Carlos! Pero es que amar al prójimo en estos tiempos es difícil. Sí, lo sabemos. Y también sabemos que el Señor Jesús nunca nos pide algo que Él no haya hecho de antemano. Por eso vemos que cuando lo estaban crucificando, Él lo primero que dijo fue, Padre, perdónalos porque no saben lo que hacen. Ahí está demostrando el amor al prójimo a pesar de que lo escupieron, lo empujaron, lo blasfemaron, lo crucificaron. En fin, hermano, el Señor con ese acto de pedir perdón a aquellos que lo estaban maltratando, nos está demostrando a nosotros, es deber de todo creyente amar al prójimo como usted se ama a usted. Por eso es que Juan, el apóstol, escribió, el que no ama a su hermano a quien ha visto, ¿cómo puede amar a Dios a quien no ha visto? Eso es terrible. Por eso es que nosotros debemos profundizar, escudriñar, entender la palabra, porque haciendo esto, mire, nos salvamos, ¿verdad? Y mantenemos esa santidad y ese registro de todas las órdenes que Dios nos dio a nosotros, ¿verdad? Las mantenemos al día. Y hoy, como texto base, Lucas capítulo 7, del 36 al 50. No lo voy a leer completo porque no quiero ser bien extenso, pero mira lo que dice el versículo 36. Uno de los fariseos rogó a Jesús que comiese con él, y habiendo entrado a la casa del fariseo, se sentó a la mesa. Entonces una mujer de la ciudad, que era pecadora, al saber que Jesús estaba a la mesa en la casa del fariseo, trajo un frasco de alabastro con perfume, y estando detrás de él a sus pies llorando, comenzó a regar con lágrimas sus pies y los enjugaba con sus cabellos y besaba sus pies y los ungía con perfume. Cuando vio esto el fariseo que le había convidado, dijo para sí, este, fíjese, si fuera profeta, conocería quién y qué clase de mujer es la que le toca, que es pecadora.

0: Amado Dios y Padre bueno, yo le pido que sea usted añadiendo y no quitando, Padre, que úseme con poder para su gloria y su honra, mi Señor, y que la mente, la vida, esas ideas concebidas, mi Señor, si no están cónsonas con el Evangelio, sean disipadas y que resplandezca la luz del conocimiento suyo, solamente suyo, y pueda disipar todo aquello que no le agrada, Padre. Lo pedimos en el nombre poderoso de Jesús. Amén y amén. Fíjense, en los tiempos de Jesús, como en estos tiempos, existía mucha gente religiosa. Pero había un grupo que eran los fariseos. Estos grupos, ¿verdad? En específico de los fariseos, esa gente conocía la palabra. Esa gente, el mismo Señor dice, en la cátedra de Moisés están los fariseos. Mire, hagan lo que ellos dicen, pero no lo que hacen. ¿Vieron? Entonces, muchas veces, esta gente tenía un problema serio, este grupo en específico de los fariseos, y es que conocían la religión, pero no conocían el corazón de Dios. Este hombre llamado Simón invita a Jesús para que coma con él a la mesa. Y este hombre Simón, que era fariseo, invita a otros amigos. Pero ¿qué sucede? Que cuando Jesús acepta la invitación, este hombre dice la palabra que no ungió al maestro, no le lavó los pies, no le besó. Entonces, no cumplió con unos ritos que ellos cumplían. Sabrá Dios cuál fue la intención de la invitación. Pero ¿qué sucede? Que entra una mujer al enterarse que está Jesús en esa casa. Fíjense, la mujer en aquel tiempo, no por Jesús, porque el Señor no hace acepción de personas, sino por lo cultural. Lo cultural hacía que las mujeres y los niños como que no tuvieran mucho valor en la sociedad. Repito, no por Jesús, sino por la sociedad del momento. ¿Qué sucede entonces? Que esta mujer, al enterarse que el Señor está allí, va y empieza llorando. Es que esto es terrible. Llorando con sus lágrimas, empezó a regar los pies del maestro. Y no tan solo eso, sino que con sus cabellos. Oye, usted sabe lo importante que es el cabello para una dama. Eso es, olvídese, eso tiene que estar set. Pero con sus cabellos estregaba los pies del maestro. Y no tan solo eso, que lo besaba. Usted me dice, ¿qué? Besar los pies en aquel entonces donde el polvorín de la calle, y sabrá Dios, porque la higiene en esos tiempos era limitada, hermano. Y nosotros tenemos que trasladarnos a través de la mente aquel tiempo. Y uno dirá, mi hermano, usted sabe cómo estaban esos pies forrados de polvo y otras cosas. Pero sin embargo, esta mujer no le importaba y dice que enjugaba los pies del maestro con sus cabellos, lo besaba, pero no tan solo eso, sino que ungía con el perfume. No daba solamente lo que quizás no tenía valor, sino también lo que era costoso. Ella lo derramó delante del Señor a sus pies. Pero ¿qué pasa? Que este hombre, este llamado Simón el fariseo, dice, si este, mire mi hermano, cuando usted menciona a una persona como este, conociendo su nombre o conociendo su posición, eso es despectivo. Y él dice, si fuera profeta, ¿ve? No le dice ni Salvador, no le dice ni maestro como Nicodemo, sino si fuera con esa cuestión de duda, conocería quién y qué clase de mujer es la que le toca, porque esta es una pecadora. Ay, Dios mío, hermano. Mire, nosotros tenemos que tener cuidado. Nosotros tenemos que tener mucho cuidado cómo hablamos de otra persona que está hecho a imagen y semejanza del Señor. Porque así mismo como usted tiene sus dos ojos mirando para el frente, su oreja de extremo y extremo, su boquita. Mire, la otra persona está hecha igual. ¿Por qué? Porque aquí todos somos hechos a imagen y semejanza del Señor. Gloria a Dios, aleluya. Pero qué increíble que aunque este hombre llamado Simón pensaba para sí, porque él no lo dijo, pero como el Señor escudriña los corazones, como el Señor conoce lo que nosotros estamos pensando, él le hace una pregunta y le dice: oye, Simoncito, una cosa yo tengo que decirte. Rápido, di maestro, fíjate, en su pensamiento si este fuera profeta, pero en lo audible, di maestro. Mire, mi hermano, no seamos hipócritas, porque nosotros podemos actuar de cierta manera. Nosotros podemos comportarnos de distinta manera al frente de alguien para que nos vean, para que suene bien, para quedar bien. Pero Dios conoce el corazón, porque Dios supo que este hombre pensó y dijo: este, si fuera profeta, conocería quién es esa clase de mujer. Pero ahora cuando el Señor le pregunta, di maestro. Y el Señor le tira este dato. Un acreedor tenía dos deudores. O sea, en otras palabras, tanto esta mujer que tú señalas como pecadora es igual de deudora que tú que eres un fariseo. Y él dice, el uno le debía 500 denarios y el otro 50. Y no teniendo ellos con qué pagar, perdonó a ambos. Di, pues, ¿cuál de ellos le amará más? Y aquí este hombre llamado Simón es honesto y dice: pienso que aquel a quien perdonó más. Y él le dijo: rectamente has juzgado. Y entonces, ¿qué hace el Señor inmediatamente? Mira a la mujer y le dijo a Simón: ¿ves a esta mujer? Entré a tu casa y no me diste agua para mis pies, mas esta ha regado mis pies con lágrimas y los ha enjugado con sus cabellos. No me diste beso, mas esta está besando mis pies y no ha parado de besarlo. No ungiste mi cabeza con aceite, mas esta me ha ungido con perfume mis pies. Por lo cual te digo que sus muchos pecados son perdonados, porque amó mucho, mas aquel a quien se le perdona poco, poco ama. Eso es una bofetada sin mano para este hombre llamado Simón. ¿Por qué? Porque el Señor le está diciendo: tú quizás conoces muchas palabrerías, quizás conoces las 613 leyes, ¿verdad?, de la Torá. Quizás andas con una vestidura que reflejan santidad. Quizás te comporta como todo un hombre de religiosidad. Pero me amas poco. Pero no has hecho esto que debiste hacer para mí. Y qué lindo es el Señor, que el Señor es prudente. Porque el Señor le pudo haber dicho: y pensaste que si yo fuera profeta, conocería la condición de esta mujer. Pero el Señor, mira, no lo ofendió, porque es que eso es lo lindo del Señor, que el Señor es un caballero. Ahora, ¿qué nosotros como creyentes en este tiempo debemos aplicar en nuestra vida? Que nosotros no somos Dios. Que nosotros somos siervos, que si Dios ha tenido misericordia conmigo, si Dios ha tenido misericordia contigo, debemos agradecerle al Señor que quizás no hemos pasado por lo que han pasado muchas personas que están quizás sumergidas en el alcohol, sumergidas en la droga, sumergidas en la depresión, sumergidas en sabrá Dios qué. Pero qué lindo que aún para esas personas que están quizás en el fondo de su dolor o de su situación, Dios extiende su mano para ello, porque el que a Dios viene, Él no le echa fuera. Gloria a Dios, aleluya. Y yo quiero decirte que si tienes esa mentalidad del prójimo, que recuerde que el prójimo es todo aquel ser humano igual que tú, igual que yo. Mira, no. Aquí no podemos hacer acepción de personas. Aquí debemos amar a nuestros hermanos como a nosotros mismos. Fíjate que el Señor no dice, ama a los que son igual que tú. Ama a los que piensan igual que tú. No, el Señor dice, ama a tu prójimo como a ti mismo. Aleluya, gloria a Dios. Pero quiero ponerle otro toquecito en Lucas capítulo 18 del 9 al 14. Gloria a Dios, aleluya. Y esta dice así, es la parábola del fariseo y el publicano. Dice, a unos que confiaban a sí mismo como justo y menospreciaban a los otros, dijo también esta parábola. Escúchalo bien, porque fíjense, mire a quién va dirigido. A los que confiaban en sí mismo como justo, pero menospreciaban a los otros. Se cayó el nene de la cuna aquí. Ahora sí que abróchate el cinturón. Ven acá, significa que estas personas que se jactan confían en sí mismo. El que crea estar libre de pecado, ay Dios mío, gloria a Dios. Ay Señor, gloria a Dios, aleluya. Bueno, voy a seguir porque esto está brutal. Dos hombres subieron al templo a orar. Uno era fariseo y el otro publicano. El fariseo, puesto en pie, oraba consigo mismo de esta manera. Fíjese cómo oraba consigo mismo. Dios, te doy gracias porque no soy como los otros hombres. Ladrones, injustos, adúlteros, ni aún como este publicano. Volvemos a ver la misma conducta del ego. Yo no soy como este. Siempre señalando a otro, siempre juzgando a otro. Y mire lo que dice, ayuno dos veces a la semana. Mire, mi hermano, hay gente que ayunan una vez al año y este dos veces a la semana. Doy diezmo de todo lo que gano. Oye, mi gente, lo coge cualquier congregación por ahí y dice, échalo para acá. Mas el publicano, estando lejos, no quería ni aún alzar los ojos al cielo, sino que se golpeaba el pecho diciendo, Dios, sé propicio a mí, pecador. Ahora, fíjense, en el versículo 14 está lo interesante. Aquel en el versículo 11 hasta el versículo 12 era todo lo que visiblemente cualquier pastor o pastora quisiera tener en su congregación. Sin embargo, el que pesa los corazones, el que discierne las intenciones del mismo, dice en el versículo 14, os digo que este, ¿quién es este? El publicano, descendió a su casa justificado antes que el otro. ¿Quién es el otro? El que diezmaba, el que ayunaba, el que señalaba, el que juzgaba. Porque cualquiera que se enaltece será humillado, y el que se humilla será enaltecido. Mire, yo no sé el nivel de estudio de instituto que usted pueda tener. Yo no sé si usted ha ayunado cuántos días, 40, 30, 100, 200, no sé. Pero cuidado con usted enaltecerse, porque eso no proviene de Dios. No importa que ayune, no importa que diezme, no importa que tú te consideres a ti mismo como justo, como una persona intachable espiritualmente. Eres una persona enaltecida cuando tú te pones a señalar y a juzgar. La Biblia dice que nosotros los fuertes sobrellevemos a los débiles. La Biblia dice que si tú ves a tu hermano en el piso, le extiendas la mano. ¿Se acuerdan? El buen samaritano. Pasó el sacerdote, pasó el levita y siguieron de largo. Pero el buen samaritano le extendió su mano, lo llevó a un prácticamente hotel, pagó, incurrió con los gastos y dijo: y si algo te he de deber, anótalo que cuando yo venga te lo pago. Vamos a sacar de nuestra mente este ego, esta falsa justicia de que yo, como llevo tantos años y mi vida ha sido así, soy más digno que aquel o que aquella. Hay algo que está destruyendo a la iglesia por muchos años, y es el juzgar de iglesia en iglesia, donde si tú no piensas como yo, no eres parte del cuerpo de Cristo. ¿Quiénes somos nosotros? ¿Los cirujanos celestiales? No, nosotros somos siervos. Ah, hermano, pero no confunda, que es que hay charlatanes, como todo. Mire, acuérdense de que en una ocasión, al mismo Señor Jesús lo criticaron. Dijeron: pero es que este con publicano y prostituta anda. Pero es que este es un comelón. Pero es que este, mira, ¿cómo se va a meter a la casa de Zaqueo? Mire, vamos a pensar en esto. Porque es que hay veces que leemos las historias bíblicas y como que no nos acomodamos en ellas. Y si nosotros hubiésemos estado cuando Jesús entró a la casa de Zaqueo, no hubiéramos dicho: no, pero es que este hombre no, de santidad no tiene nada. ¿Cómo que qué? ¿Con Zaqueo? No, chacho, no, no. Si hubiésemos visto la escena de la mujer adúltera, ¿le hubiésemos tirado la piedra desde lejos? Y no tan solo a la mujer adúltera, hubiésemos querido apedrear al maestro. Vamos, vamos, vamos. Esto es para pensar. Esto es para analizar. Porque sabes una cosa, esto está quedando en el expediente celestial. Y yo sé que ustedes me están escuchando. Y yo sé que ustedes, quizás algunos les rechinan los dientes y otros están diciendo: wow, es verdad, yo pensaba así. Es momento de cambiar. Vaya a la escritura. Vaya a la escritura y usted va a ver el modus operandi, cómo Dios trabajaba con el prójimo. Cómo Dios pedía clemencia por el prójimo. Cómo Dios ayudaba al prójimo. Hay tres características en el Nuevo Testamento, en los cuatro evangelios, que me describen a Jesús. Y era compasivo, amoroso y misericordioso. Por la compasión, dice la palabra, y tuvo compasión. En otro caso, y le amó. En otro caso, y fue movido a misericordia. Por eso la palabra dice: misericordia quiero y no sacrificio. Es hora de que nosotros rompamos con este orgullo espiritual de ambos lados. Porque yo, desde que me convertí hace 27 años, para la gloria de Dios, y he estado en distintos concilios, y no me abochorno, porque Dios me ha permitido para poder ver, coger lo bueno y desechar lo malo. Pero he visto algo, que si tú no piensas como yo, tú no eres parte del cuerpo. Que si tú no vistes como yo, tú no eres parte del cuerpo. Que si tú no hablas como yo, tú no eres parte del cuerpo. E incluso si nos congregábamos juntos y me voy de la congregación, ya no eres mi hermano. Porque hay algunos que hasta en su desconocimiento dicen, salieron de nosotros, pero no eran de nosotros. Agúzate, espabilate. Porque Dios lo que quiere es que lo amemos a Él sobre todas las cosas y a nuestro prójimo como a nosotros mismos. Gloria a Dios, aleluya. Gloria a Dios. Yo no sé cómo está tu corazón, pero no permita que tu corazón se endurezca. Porque cuando ya no lloramos por las almas, cuando ya no sentimos compasión, cuando ya no ayudamos al caído, sino que lo pisoteamos, cuando ya no restauramos al herido, las iglesias siguen vaciándose y pescando de iglesia en iglesia. Sin embargo, un mundo allá afuera, cada día más sumergido en antidepresivos, en la droga, en cuanta cosa hay. Nosotros debemos demostrar el amor de Cristo. Aleluya. Dejemos de señalar y comencemos a abrazar. Fíjese que Jesús nunca justificó el pecado. Él no lo justificaba, pero sí extendió misericordia al pecador arrepentido. Yo no estoy hablando de una persona que está encaprichada al pecado. Yo hablo de que todo aquel que se arrepienta tiene lugar en el reino de Dios. ¿O acaso olvidamos del ladrón de la cruz? Sí, esa sangre que derramó nuestro Señor en el Calvario también fue para el ladrón en la cruz. Ese ladrón que se arrepintió. Así que espero que esta palabra toque y transforme.
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1: Bendito sea el Señor Jesucristo. A mí me gusta empezar siempre con alabanza, porque la Biblia dice que Dios vive en la alabanza de su pueblo. ¿Cuántos le alaban? No se oyó. ¿Cuántos le alaban? Casi se oyó. ¿Cuántos le alaban? Sonríese que el Señor le ama. Todo lo que respire, alabe Jehová. Que sí, que todo el que está vivo, alabe. Y el que no alaba es porque está muerto. Sonríese que el Señor le ama. Precioso el Señor Jesucristo. Bueno, estamos contentos, ¿verdad? Con un grupo hermoso de personas que están aquí en esta noche y por el respaldo, ¿verdad?, de los queridos hermanos pastores que están en nuestros medios. Si no fuera por los pastores, no habría ministerio Cristo Viene. ¿Qué le pasó? Porque no dijo amén. Porque los pastores son los que nos respaldan a nosotros. Y nosotros vamos y predicamos, pero si no hay pastores, para que entonces lo que se convierte, perdí el tiempo. Ellos son los que hacen posible que permanezcan en Cristo los que se convierten en las campañas. ¿Cuántos levantan las manos y alaban a Dios? Alábalo, hermano. Sonríase que el Señor le ama. Hay poder en el Señor. Vamos a leer la palabra del Señor. Carta a los Efesios, capítulo 6. Leemos varios versículos, comenzando con el versículo 14. Efesios capítulo 6, verso 14 en adelante. En el nombre del Padre, del Hijo y del Espíritu Santo, dice la palabra, por lo cual dice: despiértate tú que duermes y levántate de los muertos y te alumbrará Cristo. Mirad pues con diligencia cómo andéis, no como necios, sino como sabios, aprovechando bien el tiempo, porque los días son malos. Por tanto, no seáis insensatos, sino entendidos de cuál sea la voluntad del Señor. Y no os embriaguéis con vino, en lo cual hay disolución. Antes bien, sed llenos del Espíritu Santo. Que Dios añada bendiciones. Traiga salud vigorosa en esta noche a los que no tienen esa salud. Y que en todo seamos bendecidos. Para gloria tuya, Padre. La gloria es para ti, Señor. Precioso el nombre de Jesucristo. ¿Cuántos sienten gozo del Señor? Un cristiano aborrecido, hermano, no vale 2 centavos. La Biblia ordena, eso está en una orden en la Biblia, que nosotros estemos siempre contentos, alabando a Dios. Sonríase que el Señor le ama. Todo lo que respire, alabe a Jehová. Sea bendito el Señor Jesucristo. Vamos a estar bien atentos para traer la palabra del Señor. Y la palabra, Jesús dijo en una ocasión que su palabra era un pan. Oiga, un pan. Y el pan es para comer. un pan para dar vida al pueblo. La vida está en la palabra. Por eso cuando se predica, estar muy alerta porque usted recibe bendición. Sea la gloria del Señor. Hay poder, Jesús. Abran la Biblia en Efesios capítulo 5, verso 14. Efesios capítulo 5, versículo 14. Gloria al Señor Jesucristo. Dice esa escritura. Por lo cual dice: despiértate tú que duermes y levántate de los muertos y te alumbrará Cristo. Sonríase que el Señor le ama. Mirad pues con diligencia cómo andéis. No como necios ni como sabios, aprovechando bien el tiempo, porque los días son malos. Por lo tanto, no seáis insensatos, sino entendidos sobre la voluntad del Señor. Y lo último que dice, pues, no os embriaguéis con vino. Ya eso creo que para los impíos, a la hora si puede. Porque el cristiano, si se convirtió de verdad, ya no hay vino, a la hora si puede. Ni nada que le dañe la salud a la gente. El que se convierte viene a ser una nueva criatura. Y nada lo que hacía antes, que era pecado, lo hace ahora. Porque si lo sigue haciendo ahora, pues no se ha convertido en entonces. Alábalo si puede. Sea la gloria del Señor. No os embriaguéis con vino. Ahora, fíjense que en el pueblo de Dios, el vino, hay vino fermentado y vino sin fermentar. El vino sin fermentar es jugo de uva. Y el vino fermentado, ya ese es el que emborracha a la gente. Ese no puede estar en el pueblo de Dios. Entonces, fíjese que el Señor le ama. El otro sí puede estar porque es un juguito muy saludable, sacado de la uva. ¿Qué silencio? ¿Qué le pasó? Sonríase que el Señor le ama. Poderoso Jesucristo. Pero en Efesios 5:14 nos da un llamado hermoso. Despierta tú que duermes y levántate de entre los muertos y te alumbrará Cristo. Quiere decir que Cristo está con los que están despiertos. Estamos hablando espiritualmente. Con los que están despiertos espiritualmente, Cristo está. Y los que están dormidos espiritualmente, Cristo no está. Alábalo si puede. Por eso es que el cristiano, una vez se convierte, tiene que cambiar la vida completamente. Ya usted ha nacido de nuevo. Porque en su primer nacimiento usted nació de papá y mamá. ¿Cuántos de los que están aquí nacieron de papá y mamá? ¿Y los que no levantaron la mano, de dónde nacieron? Increíble que usted no haya nacido de nadie, porque es un milagro increíble. Nacimos todos de papá y mamá. Aunque si no levanta las manos, está negando a papá y mamá, cuídese. Pero para ser de Dios, hay que nacer de Dios. Usted era hijo de papá y mamá porque nació de papá y mamá. Pero para ser hijo de Dios, tiene que nacer de Dios. ¿Cuántos de los que están aquí nacieron ya de Dios? Es una bendición que podamos levantar las manos. Alábelo si puede. Sea bendito el Señor Jesucristo. Para nacer de Dios hay que buscar a Dios con toda nuestra alma y con todo nuestro espíritu. La Biblia lo dice. Lo dice, que cuando me buscares con toda tu alma y con todo tu espíritu, entonces tú habrás nacido de Dios. Esto no es un jueguito de religión, hermano. Yo en muchos años y años de mi vida anterior tenía un jueguito de religión. Pero si me salvaba yo en aquellos días, se salvaba el diablo también. Sonríe si puede. Era una religión lo que tenía. Ha más perdido que el diablo. Alábalo si puede. Sonríe si el Señor le ama. ¿Cuántos de los que están aquí han nacido de nuevo? Levante las manos y mire para arriba. Mire para arriba, porque si usted nació de nuevo, ya no es de abajo, es de arriba. Ahí, mirando hasta nuestra patria. ¡Alábalo! Estamos todavía en el mundo, pero ya no somos este el mundo. ¿Y de dónde somos? Señálemelo, señálemelo. Los que ya son, señálemelo. Señálelo, señálelo. ¡Hup! De arriba. De nuestra patria celestial. Estamos, hermanos, en la época más hermosa que jamás el pueblo de Dios ha vivido. ¿Por qué digo eso? Porque en cualquier momento, y podría ser ahora mismo, va a sonar una trompeta y los muertos en Cristo resucitan, y todos nosotros los que estamos firmes en Cristo a volar hacia nuestra patria. Si suena la trompeta ahora, ¿cuántos se van? Ese es el reto grande del pueblo de Dios. Sonríase, que el Señor le ama. Pero ¿por qué estamos seguros que puede ser que ahora mismo puede ser ese arrebatamiento? Porque uno no puede hablar sin base bíblica. Aquí dice la Biblia que el que alguno habla, hable conforme a la palabra de Dios. Y si no, se traiga la lengua. Sonríese, que el Señor le ama. Si alguno habla, hable conforme a la palabra de Dios. Y si no, que no hable nada. ¿Qué pasó? Porque ya nosotros no somos la vieja criatura que hablaba cualquier disparate. Ahora somos de arriba. Y hablamos conforme a los de arriba. Alábelo si puede. Y los de arriba hablan en todo lo que va a glorificar a Cristo aquí abajo en la tierra. ¿Cuántos tienen a Jesucristo? Si lo tiene, tiene las manos así, ¡pum!, cogido. Hermano, es que es un privilegio tan grande usted y yo decir que tenemos a Cristo. Porque sin Cristo no hay salvación. Hay religiones que salvan hasta con San Martín de Porres. Háblale si puede. Pero solamente salva uno que murió en una cruz por todos nosotros y pagó el precio de nuestra salvación. Nadie más puede salvar. Y ese era y sigue siendo Cristo Jesús, Rey de Reyes y Señor de Señores. ¿Dónde está el Señor ahora? Si me dice que está aquí, yo le digo que sí, que es verdad. Pero él en su persona visible, ¿dónde está? Bien duro. A la fiesta del Padre. A la fiesta del Padre. ¡Alábalo! Intercediendo por todos los que a través de él buscan a Dios. No hay nada más que un mediador entre Dios y los hombres, Jesucristo hombre. No es mediador Pablo, ni Pedro, ni Juan, ni Santiago, ni María, ni San Martín de qué sé yo qué más. Alábalo si puede. Nada. Son inventos de la religión muerta. Pero nosotros no podemos engañar de nadie, porque tenemos lo grande, Cristo Jesús en nuestros corazones. ¿Cuánto le aman? Bueno, cuando le pregunten eso, mire, levanten las dos manos a toda velocidad. Y si no está en un sitio que vaya a estropear a nadie, levanta una pierna también. Alábalo si puede. Es que eso es tan grande, tan hermoso. No lo tiene todo el mundo aquí abajo. Que hay que responder con una alegría, como que agradecemos a Dios que somos propiedad de Él. Confíese que el Señor le ama. Y los que son propiedad de Cristo siempre están contentos. Hermanos, si tenemos lo único grande: salvación del alma. ¿Cuántos de los que están aquí están seguros que ahora mismo usted tiene salvación del alma? Mover, levantar. Es que no puede tener dudas de ninguna clase, porque esa salvación se siente. Y el que tiene salvación tiene bautismo Espíritu Santo. Alábalo si puede. Nadie que no tenga el bautismo del Espíritu Santo me puede decir a mí que tiene seguridad de salvación. ¿Qué seguridad de que de la carne suya? En cuanto usted se convierte a Cristo, debe recibir el bautismo del Espíritu Santo. Porque el que se convierte a Cristo lo hace en una iglesia, lo hace en lugares que hay que cristianos. Inmediatamente debe estar lleno del Espíritu Santo. Eso no lo puede dejar por un mes, ni para dos días. Porque Cristo vino a bautizar en Espíritu Santo y en fuego. Si usted acepta a Cristo, ahí mismo debe ser lleno del Espíritu Santo, porque es que Cristo vino a eso. Si vino a eso, ¿te va a aguantar un mes sin eso? ¡Alábalo!
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1: Repitan conmigo, en voz alta, levante la voz ahí fuerte, la oración de fe por vuestra salvación. Amado Dios, vengo a Cristo. Ahora mismo te entrego, Señor, mi más mínimo pecado. Estoy seguro que tú me perdonas ahora mismo y me das la fortaleza para yo no volver a pecar. Te doy gracias, Señor. Bendigo tu nombre. Dame espíritu de oración, que yo diariamente, por la mañanita, empiece a orar y tú me fortalezcas cada día más. Ayúdame, Señor. Yo quiero servirte. Yo quiero hablar contigo continuamente. Y que tú me oigas y me llames por mi nombre. Ten compasión de mí, Señor. Dame experiencias contigo, que tú eres mi amigo. Dame experiencias contigo. Te alabo, Señor. Dame espíritu de alabanza. Te bendigo, Señor. Glorifícate en mi vida a toda profundidad. Permite que yo pueda ganar almas. Que gente que yo conozco me los pueda ganar para ti. Y Señor, ayúdame que no me aparte de la iglesia. Oh Dios mío, yo quiero estar en una iglesia del Evangelio completo. Gracias, Señor. Para gloria tuya, proclamo mi victoria, que jamás yo me pueda ir atrás. Para tu gloria, Señor. Gracias te doy. La gloria es para ti. Bendito sea el Señor Jesucristo.
0: Y ahora prepárate para recibir un milagro de Dios en tu cuerpo por medio de la oración de fe.
1: Reprendo, Padre, todo espíritu espíritu satánico de enfermedad que esté en estos cuerpos oprimiendo, fuera de estos cuerpos. Demonio de enfermedad, fuera, fuera, fuera. En el nombre de Jesús. Para gloria tuya. Para gloria tuya. Por los méritos de Jesucristo. Que no se quede uno, Padre, pero ni uno que tú no sanes. Porque ellos han venido a ti. Y todo el que viene a ti, tú no has cambiado, no vas a fallar en sanarlo. Reciban sanidad, reciban sanidad, reciban sanidad. Que no quede uno solo. En el nombre de Jesús, reprendo, Padre, en el nombre de Jesucristo. Todo espíritu satánico de enfermedad, fuera de estos cuerpos, fuera de estos cuerpos, fuera, fuera. Sajaba la calle a la mansoa. En el nombre de Jesús, recíbelo. En el nombre de Jesús, Amalai Sakalai, sana a todos. Reciban salud, salud vigorosa. En el nombre de Jesús, reciban salud, resúbelo. Ay, salud vigorosa. En el nombre de Jesucristo. Para gloria tuya, Padre, no se quede ni uno. Porque ellos ellos a ti que ellos vienen. En el nombre de Jesús. Recibe salud ahora mismo. Para gloria tuya, Padre. Recibe salud en el nombre de Jesús. Por tu palabra, Padre. Por tu palabra. Para gloria tuya, Padre. Glorifícate en estas vidas. Recibe salud ahora mismo en el nombre de Jesucristo. Para gloria tuya, para gloria tuya. Ama salaka yama. Recibe salud para gloria tuya. Por los méritos de Jesucristo. La gloria es para ti. La gloria es para ti. Recibe salud vigorosa. Sana. Todo lo que enferma este cuerpo, reciba, desaparezca ahora mismo, en el nombre de Jesús, recibe salud vigorosa, en el nombre de Jesucristo, para gloria tuya, por los méritos de Jesucristo, reciban salud vigorosa, salud sobrenatural, en el nombre de Jesucristo, para gloria tuya, recibe salud, ojoloíma la sacalaya sama, nombre de Jesucristo, para gloria tuya.
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Dios te bendiga, Dios te continúe bendiciendo. Este es tu hermano, tu amigo, Johnny Ramírez. 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Ahora bien, vamos a poner alabanzas y cánticos que salten el nombre de Cristo, que nos dé alegría, gozo y ministre en nuestra vida. Y ya tenemos aquí en la parte de atrás a nuestro hermano Juan Luis Guerra. Vamos a comenzar esta canción, así que en el cielo

0: Padre, te damos gracias. Te damos gracias en esta linda mañana por la bendición que nos concede, Señor, de levantarnos a un nuevo día, Dios mío. Tú has sido Dios bueno, Dios poderoso, Dios cuidador, Dios que levanta, Dios que restaura, Dios que sana. Y en esta mañana te damos gloria, Dios mío. Padre, te pedimos que tú tomes el control de todos nuestros asuntos en este día, que tú tomes el control de todo, Señor, lo que vayamos a hacer. Que seas tú, Señor mío, el que dirijas cada paso, el que dirija, Dios mío, cada decisión, el que dirija, Dios mío, a cada vida, Señor. Espíritu Santo, creemos firmemente que tu presencia, si no va con nosotros, no podemos seguir. Así que en esta mañana te entregamos todos nuestros asuntos y te adoramos, Señor. Te damos gloria, te damos honra. Nuestras bocas se llenan de alabanza, Señor, hacia ti, solamente a ti, mi Dios. Aleluya. Porque tú eres quien lo merece, Padre amado. Espíritu Santo, te pedimos que bendigas la vida de cada uno de los que se conectan, de cada uno de los que se siguen uniendo a este tiempo de oración, de palabra, de ministración. Sabemos, Dios mío, que tú has de operar, que tú has de hacer, Señor. Estamos a la espera de algo grande, Dios mío. Estamos a la expectativa de algo poderoso. Estamos, Señor mío, a la espera de milagros extraordinarios. Y mientras tanto, te seguimos adorando, te seguimos honrando, Dios mío. Padre, te pedimos, Dios amado, que tú te glorifiques en este día y que lo que tú traigas en esta mañana sea un bálsamo, sea un oasis, sea un aliciente para cada una de las vidas. En esta mañana tú restauras, en esta mañana tú sanas, en esta mañana tú levantas, en esta mañana tú, Señor mío, te glorificas de la manera poderosa que tú siempre sabes hacerlo, y nosotros nos encargamos de darte la gloria a ti. Gracias, Señor, por un tiempo más, gracias por un día más, Señor, porque tú, Señor mío, has sido misericordioso, bondadoso para cada uno de nosotros.
1: Aleluya.
0: Gracias,
1: aleluya,
0: Señor. A ti la gloria, a ti la honra, Señor,
1: sea
0: en este día.
1: Hombre glorificado en esta mañana.
0: Sí, Señor.
1: Saludos, bendiciones, la paz de Dios para cada uno de ustedes. Óigame, esto es Mañana de Oración.
0: Amén.
1: Su hermano Mickey Mulero, Nipsey López, desde Puerto Rico, para el mundo.
0: Amén.
1: Saludamos a toda esa gente que día a día se conecta a Mañana de Oración. Saludamos a los que nos ven en la retransmisión, los que nos escuchan en la radio. Óigame, quédese con nosotros, suba el volumen ahí, que hay bendición del cielo. Esta mañana es mañana de gloria y de bendición. Los que nos ven en la retransmisión a través de las diferentes plataformas, bienvenidos a Mañana de Oración. Óigame, un foro que se abre precisamente para orar, compartir la palabra, ministrar, y ciertamente usted es protagonista aquí, amado. Lo necesitamos ahí, orando, intercediendo, clamando y declarando cielos abiertos en el nombre de Jesús.
0: Y creyendo sobre todas las cosas que Dios ha de hacer, que Dios ha de operar, que Dios ha de manifestarse. Mire, el enemigo es muy, muy astuto, trata de tomar control de nuestra mente, enviando dardos, diciéndote no lo vas a lograr, diciéndote Dios se olvidó de ti, diciéndote qué pasó, no ha pasado nada, Dios no hace nada. Ese es el trabajo del enemigo, mentir, porque es padre de toda mentira.
1: Aleluya.
0: Pero en esta mañana aquí, en Mañanas de Oración, nosotros venimos a hablarte de un Dios poderoso, de un Dios que está contigo en la prueba, en la batalla, en el proceso, que es el que te levanta las manos, el que te rescata del hoyo, Él es el que hace, aleluya. Así que en esta mañana dale la oportunidad a Dios, que sea Él trabajando en tu vida, en tu casa, en tu corazón, en ese asunto que has sentido, que has perdido el norte, que has perdido...

0: verdad, el control. Dios es el único que puede cambiar el panorama de la vida del hombre.
1: Saludamos en esta mañana a toda esa gente que está ahí. Óigame, que nos escribe Wanda, Cosme, Radamés Hernández, desde Wisconsin, nos escribe Radamés Nancy. Olga Rivera, que está ahí, miren, en el cañón, rapidito. David Crespo, Dios bendiga. Yolanda La Chapelle, Dios bendiga. Dayané Meléndez. Bueno, sigue la gente escribiéndonos.
0: Acá también tenemos a Ita Martínez, Dios te bendiga. Dey González, Padilla, dice que Dios les bendiga rica abundantemente, amén. También nos escribe Saraí Rivera, dice que está viendo desde Ocala, Florida, aleluya. Doctora Cruz, desde Conérico, dice gracias por este tiempo, amén, aleluya.
1: Gloria a Dios.
0: Dios bendiga a Lilian desde Gurabo, Dios te bendiga, Lilian. Kat Herrera, Dios le bendiga. También Idalis Rodríguez, Leti Vázquez, desde Indiana, óigame, qué bonito, desde República Dominicana, Césped Sujei, y también nos escribe Yaenisa. Bendiciones para ti también, qué bueno, tanta gente conectada ahí, tempranito.
1: Dice, el salmista dice, mirad cuán bueno y cuán delicioso es habitar los hermanos juntos en armonía. Es como el buen óleo sobre la cabeza, el cual desciende sobre la barba de Aarón, y baja hasta el borde de su vestidura, como el rocío de Hermón que desciende sobre los montes de Sion, porque allí envía Jehová bendición y vida eterna.
0: Gracias.
1: Y créame, amado, mañana de oración es ese espacio donde habitamos los hermanos juntos en armonía, de tantos países, de tantas naciones,
0: pues,
1: de tantos lugares, algunos que conocemos, algunos son inimaginables para nosotros ahora mismo, mas sin embargo, ¿sabes qué? Tenemos la garantía, óyeme, que estamos en armonía, orando, intercediendo los unos por los otros. Y allí, aquí, en este espacio, en este tiempo, envía Jehová que
0: bendición.
1: Aleluya.
0: Para Dios no hay límite.
1: No sé si usted tiene los brazos abiertos para recibir bendición en esta mañana.
0: Sí, amén. Para Dios no hay límite, no hay distancia. Puedes estar en Argentina, como puedes estar en el Polo Norte, como puedes estar en Europa, en Asia, donde quiera que te encuentre, aquí en nosotros que estamos en el Caribe, donde no hay límite. Somos uno en Cristo Jesús. La sangre de Cristo nos hace una familia. Así que desde acá, unidos en oración, yo creo por un testimonio allá en Argentina, en México, en República Dominicana, aquí en Puerto Rico, en los Estados Unidos. Yo creo que el Espíritu Santo de Dios se mueve a favor de cada uno de nosotros, aleluya.
1: Estamos para orar, pero queremos pedirle un favor inmenso, como todas las mañanas. Todo ese pueblo que está conectado ahí con nosotros, comparta esta transmisión ahora, rapidito, amado. Eso le toma segundos nada más. Envíela por WhatsApp, envíela a los grupos, envíela a su familia, a la iglesia. Insista, posiblemente lo ha hecho antes y su gente no lo ha respondido. Pero hoy es el día de bendición.
0: Amén.
1: Insista. Vamos a duplicar, a triplicar, a cuatriplicar. Vamos.
0: Sí, Señor.
1: Vamos, vamos. Conviértase un embajador ahora. Levante a alguien, olvídese. Posiblemente le esté malo o le dé coraje.
0: Otra vez mandándome el mensajito.
1: Otra vez. Pero
0: de algo momento, Dios,
1: de momento Dios lo va a tocar y va a decir, sí, si Señor. No fuera, como se lo decimos, porque sabe los testimonios de gente que nos dice, mira, pero un día me dio con ver y hasta el día de hoy.
0: Yo me acuerdo de un caso de una esposa que nos veía todas las mañanas, nos ve todas las mañanas, y el esposo molesto. El esposo, tú otra vez viendo esa gente. Y una oportunidad ya siguió insistiendo y lo ponía bajito, decía, lo ponía bajito, pero los escuchaba. Pero un día él me dijo, sube el volumen. Un día él le dijo, sube el volumen. Y ahora es él el que la despierta a ella.
1: Y ahora soy yo el que me levanto.
0: Para ver, gloria a Dios por lo que él hace. A veces insistir como la viuda, Miki. Aquella viuda que insistía buscando justicia, buscando que el juez injusto le hiciera justicia. Y a veces en lo espiritual tenemos que insistir. Ay, insistir, sí. A veces calladito ahí, sin molestar, y cuando vienes a ver, se abre la ventana, se abre la puerta, algo Dios te muestra que vas a ver la gloria de Dios. Y ese es el detalle: esperar, confiar e insistir en el Señor.
1: Insista, amado.
0: Amén.
1: Y persista en la oración.
0: Gloria a Jesús.
1: Insista creyendo que Dios va a hacer algo. Eso. Persista creyendo que Dios va a hacer algo.
0: Amén.
1: Óigame, una vez más, comparte esta transmisión y vamos a orar.
0: Sí, gracias, Señor.
1: Hay muchas peticiones ahí.
0: Sí, amén.
1: Gente que está poniendo los nombres de personas,
0: familiares,
1: de familiares, de amigos, gente que siente la carga posiblemente de alguien. Que lo conoció en la farmacia, lo conoció en una esquina, y dijo: no te preocupes, vamos a orar por ti.
0: Eso es.
1: Y hoy escribe el nombre, hoy pide oración. Así que necesitamos reforzar, amado. Ahí te dice: pero ¿por qué insiste? Por eso mismo. Porque la insistencia en la oración, la persistencia en la oración.
0: Orar sin cesar.
1: Orar sin cesar. No hay otra. ¿A quién le puede dar? Yo no sé cuántas técnicas. Respire profundo, haga esto, haga lo otro. Yo no sé cuántas técnicas le pueden haber dado, pero la oración, la Biblia, el ayuno, la búsqueda. Mira, amado, esa es el alma
0: poderosa.
1: Sí, señor. Usted no ve que cuando usted está en batalla, el enemigo le pone un desánimo para que no ore, porque sabe que esa es la batalla. Esa es el alma letal.
0: Esa es la llave
1: que abre puertas.
0: Sí, señor.
1: Así que anímese en esta mañana. Padre, sí, te damos gracias.
0: Padre glorioso,
1: oh Dios, aquí estamos una vez más.
0: Sí, Jesús.
1: Llegamos, sí, aquí estamos tus hijos.
0: Un día más, Señor.
1: Cansado del camino algunos, días difíciles para otros. Señor, otros envueltos en grandes proyectos, en grandes deseos, algunos en exámenes finales, Señor.
0: Sí,
1: temporada de cierre, de cuadre en sus negocios. ¿Cuántos panoramas, Señor, solamente tú los conoces? Pero aquí está tu pueblo, Señor, algunos con fuerza para correr la milla extra, otros posiblemente, Señor, arrastrando los pies ahí
0: sin poder.
1: Pero aquí está la gente que te ama,
0: Padre.
1: Señor, aquí estamos.
0: Sí, Señor.
1: Estamos creyendo en tus promesas.
0: Sí, Dios mío.
1: Tu palabra dice: clama a mí y yo te responderé.
0: Espíritu.
1: Aleluya. Y no simplemente eso, sino que dice que y te enseñaré cosas grandes, maravillosas, inmensas, que tú no conoces. Y este pueblo, Dios mío, está dispuesto, Señor, a ser sorprendido por tu grandeza.
0: Sí,
1: aleluya.
0: Dios, sí, Dios.
1: Oh, gloria a Dios.
0: Sí, Señor.
1: A ser sorprendido por tu mano de misericordia, de bondad.
0: Sí, mi Señor.
1: Hay un milagro que se desata.
0: Padre.
1: Hay algo extraordinario que tú tienes.
0: Padre.
1: Y nosotros venimos en esta mañana en batalla, en guerra espiritual, a decirle al enemigo que está vencido en el nombre, sobre todo nombre, que es Jesús.
0: Sí,
1: escucha.
0: Tu mano,
1: venimos a declarar cielos abiertos en esta mañana.
0: Sí,
1: que tú jugas lágrimas ahí en esta mañana. Que tú fortaleces al que está debilitado. Señor, que hoy se desata un milagro para alguien.
0: En el nombre de Jesús.
1: Oh, Espíritu Santo de Dios.
0: Sí,
1: Espíritu Santo de Dios. Espíritu Santo de Dios. Ahora, ahora, ahora, ahora. Fortalece corazones, manos caídas, rodillas paralizadas. Ahora en el nombre de Jesús, fuerza nueva para mi amigo, para mi amiga. En el nombre poderoso de Jesús, una unción poderosa. Aleluya. Sí, papito lindo, aceite fresco. Vasijas que son llenadas en esta mañana. Aleluya, aleluya, aleluya, aleluya. Venimos contra todo espíritu de muerte. Aleluya. A todo espíritu de tristeza, de desaliento, aleluya, aleluya, aleluya, aleluya.
0: Hostia, toda tristeza,
1: oh Rey.
0: Dios mío, toda oposición,
1: ¿qué pasa?
0: En nombre de Jesús,
1: pasa tu aceite fresco, Señor,
0: tu ungüento,
1: úngenos, úngenos, úngenos, Dios mío, úngenos.
0: Oh,
1: úngenos,
0: Dios,
1: papá.
0: Dios mío, de la cabeza a los pies.
1: Haznos más que vencedores, haznos hombres de palabra. Señor, que podamos tener tu palabra ahí guardada en nuestro corazón, Dios mío. Aleluya. Aleluya, que tus promesas se hagan reales en nuestra vida.
0: Señor,
1: que podamos testificar de tus promesas,
0: sí,
1: Espíritu
0: Jesús,
1: Santo
0: de
1: Dios.
0: En el nombre de Jesús.
1: Oh, Rey.
0: En el nombre de Jesús.
1: Oh, Rey.
0: Te te adoramos en esta mañana.
1: Hay gente que está buscando leña.
0: Sí, sí.
1: Aleluya, para hacer un fueguito, hacer una torta y tirarse a morir.
0: Espíritu.
1: Porque si, oh, gloria a Dios.
0: Espíritu Santo.
1: Porque siente que están en los últimos.
0: Sí, Señor.
1: Porque siente que lo que le queda es un poquito de harina, un poquito de aceite ya. Y tú estás, aleluya, diciendo, ponlo todo en mis manos.
0: Jehová.
1: Lo que piensas que es poco, lo que piensas que no sirve, o que es un resuelve ya, ponlo en mis manos, ponlo en mis manos. Ay, Señor, alguien debe escuchar esta oración. Alguien tú le estás hablando en esta mañana y le estás diciendo, ponlo en mis manos. Parece insuficiente, parece pequeño. Ponlo en mis manos, sí, sí, Padre. Aleluya. Padre, Padre.
0: Sí, Dios.
1: Hay multiplicación, hay algo que se desata en esta mañana.
0: En el nombre de Jesús, aleluya. En el nombre poderoso.
1: Toda preocupación, sácala de ahí, sí, Dios sí. mío.
0: Llévate la angustia.
1: Gente que va a los trabajos preocupados. Sí, sí. Gente que va a la universidad gracias. Preocupado. Gente que no ha podido dormir preocupado. Gente que ha estado cargados.
0: Todo afán, toda ansiedad, Señor mío, sujeta a ti, Señor.
1: Aleluya.
0: Se va la ansiedad.
1: Aleluya. Ahora en el nombre de Jesús.
0: En nombre de Jesús.
1: Vamos, pueblo, deja que el Espíritu Santo de Dios te toque ahí.
0: Padre, dale paz. Aleluya.
1: Levanta tus manos y alaba a tu Dios. Vamos.
0: Restaura.
1: Recibe, recibe paz.
0: Renuévanos, Señor, renuévanos.
1: Aleluya.
0: Renuévanos, Padre.
1: En el nombre de Jesús. En el nombre de Jesús. Ahora.
0: Sana los cuerpos enfermos.
1: En el nombre de Jesús. Ahora. Toca los cuerpos ahora, papá. Toca los cuerpos ahora.
0: Padre amado, pon tu mano poderosa.
1: Salud.
0: Señor, los hospicios, Padre, espera milagros. Sí, Señor. Levanta al caído. Restaura, Señor mío.
1: Salud.
0: La familia, los hogares, Señor, los matrimonios.
1: Señor,
0: glorifícate,
1: no,
0: Padre.
1: No hay auspicio, no hay auspicio que vaya por encima de ti, Señor. Aleluya. Alguien que ha sido referido auspicio, Dios mío, terminal. Porque ya los doctores dicen, ve a la casa, quédate ahí. Aleluya, aleluya.
0: Aleluya.
1: Sorprende, sorprende ahora,
0: sí,
1: sorprende.
0: Señor, sí,
1: sorprende, papá.
0: Sí,
1: sorprende.
0: Cambia, cambia los decretos en el nombre de Jesús. Cambia los decretos de enfermedad, decretos de maldición, decretos de tristeza.
1: Tú lo haces, papá.
0: En el nombre de
1: Tú
0: Jesús.
1: Tú lo haces, Rey.
0: Una nueva temporada, una nueva victoria. Una nueva gloria, Dios mío, un nuevo tiempo. Padre, manifiéstate, Jesús. Estamos a la espera,
1: Señor,
0: estamos a la espera, a la expectativa,
1: oh, Rey,
0: de lo que tú harás,
1: Señor,
0: de cómo te manifestarás, Señor. Sorpréndenos,
1: aleluya,
0: Dios mío.
1: Aleluya.
0: Aleluya. Llénanos de tu gozo, Señor,
1: sí, Señor,
0: de tu gracia, de tu presencia,
1: sí, Señor,
0: de tu favor.
1: Sí, Señor.
0: Dios mío, que ahí donde digan que
1: sí,
0: no hay oportunidad, tú pongas gracia, favor.
1: Padre, claro.
0: Tú abras puertas, sí. Dios mío, Señor mío, que nadie puede cerrar, Señor amado. Ahora mismo, aquel que se siente acorralado, aquel que se siente encerrado, que se siente en un laberinto, Dios mío, rescátale, Dios mío, rescátale, envía, Señor, tus ángeles, sácale, Dios mío, del hoyo profundo, sácale de la oscuridad, sácale de las tinieblas, Dios mío, Padre amado, ahora mismo venimos contra toda maldad, en el nombre de Jesús, toda maldad es reprendida, todo trabajo de las tinieblas, toda cosa que no sea tuya, Dios mío, todo espíritu de envidia, de contienda, de amenaza, Señor mío, es quebrantado. Tú traes paz al corazón, tú traes, Señor mío, bonanza, tú traes, Dios mío, tranquilidad. Tú eres el oasis, tú eres la fuente, Señor mío, en ti estamos refugiados, bajo tus alas, Dios mío, estamos seguros. Ay, Señor, cobertura, cobertura, cuidado tuyo, Dios mío, protección. Madres que piden por protección, Dios mío, por sus hijos. Padre, ten misericordia, tócale donde quiera que se encuentre, háblales, Dios mío, hazles saber que cuánto les ama, Dios mío, porque hay padres clamando por hijos, por hijos que están, Señor mío, perdidos, por hijos que están en problemas, Señor amado, en el nombre de Jesús, aleluya, trae paz al corazón de madres y padres, Dios mío, que claman por sus hijos, que están a la espera, Dios mío, no de una mala noticia, sino de un milagro, de un milagro milagro tuyo, Dios mío, de un testimonio, sí, Señor, ay, porque Señor, creemos que hay testimonios en esta mañana que son desatados, hay testimonios que son manifestados, Espíritu hay Santo, testimonios que ocurren haces, en papá. Tu casa, óyelo, en tu casa, sí, tu casa ha sido designada para un testimonio, tu casa ha sido elegida, y la Masaya Makima, para un testimonio poderoso, óyelo, tu casa, sí, tu vida, tu familia ha sido elegida para Dios manifestar un testimonio. No te desanime, no renuncies, sigue creyendo, sigue clamando, no renuncies a ese milagro, no renuncies a lo que Dios ha prometido, no renuncies a lo que Dios ha hablado. Esta es mañana de manifestación, esta es mañana de buenas nuevas, esta es mañana de milagros poderosos, esta es mañana donde Dios te entrega lo que tanto has pedido. Aleluya. Conforme a su voluntad, óyelo, conforme a su santa voluntad. Aleluya. No es como nosotros querramos, es como quiera Él, pero su gloria va a ser manifiesta en ti. Aleluya, su presencia va a ser expuesta a través de tu vida. Aleluya. Tú y yo somos la evidencia de un milagro, tú y yo somos la evidencia del poder de Dios, tu casa es la evidencia de la gloria de Dios. Vamos, mujer, créelo, que hay salvación, créelo, que hay sanidad en la casa, créelo, que hay coinonía, aleluya, que hay perdón, sí, hay perdón, gente, aleluya, que necesitan perdonar, y gente que necesitan ser perdonado. En esta mañana fluye el perdón de Dios para tu vida. Vamos, levántate, no sigas arrastrando la culpa, no sigas arrastrando ese problema, no sigas dando vuelta en ese desierto, deja que sea el Espíritu de Dios Padre que trabaje ministra, en ti, Padre deja ministra, que sea Dios el que trabaje en ti, aleluya, oh, Él es el único que transforma, Él es el único que transforma, Él es el único que cambia la vida del hombre, Él es el único, aleluya, que hace cosas nuevas, aleluya. Levántate en esta mañana,
1: Padre,
0: créelo, créelo, créelo en el nombre de
1: Padre,
0: Jesús.
1: Padre, hay gente mirando al
0: oh, gloria
1: cielo,
0: a Jesús,
1: buscando
0: aleluya,
1: los rayos del sol, Espíritu que la alumbre,
0: Espíritu de Dios.
1: Lo que ven es tinieblas y oscuridad.
0: Oh, gloria a Jesús, aleluya.
1: Hay territorio, Dios mío, que necesitan que la lluvia caiga. Hay gente, Dios mío, que se siente en tierra árida,
0: aleluya,
1: que se está muriendo,
0: Espíritu,
1: que nada ocurra a su favor.
0: Dios mío,
1: hay gente que están pensando ahora mismo, toco y toco y nadie abre la puerta.
0: Espíritu.
1: Llamo y llamo y nadie me escucha. Aleluya. Hay gente que está diciendo ahora mismo, yo soy esa persona que grito y grito y parece que nadie me escucha.
0: Jesús.
1: Aleluya.
0: Jesús.
1: Pero tu oído no se ha cerrado.
0: Sí, Señor, sí, Señor.
1: Tú sigues ahí.
0: Tu mano no se ha cortado.
1: Una vasalla.
0: Poder,
1: tu mano
0: tu poder,
1: no se ha cortado.
0: Tu poder está vigente, papá. Tu poder está vigente.
1: Sorpréndenos, Señor.
0: Padre.
1: Sorprende a tu pueblo en esta mañana.
0: Tócanos, Señor,
1: a esa mujer que está ahí, ese hombre que está ahí, ahora mismo, Señor, clamando, mirando, mirando, ahí, conduciendo, proclamando, Dios mío, el que está caminando por la casa, el que está en la oficina en ejercicio, los que están haciendo ejercicio, los que están ahora mismo en el hospital, los que están en la cárcel, donde quiera que haya alguien ahora mismo, un toque de tu espíritu.
0: Sí, un toque de tu mano, Padre. Toque de tu mano.
1: Un toque, papito lindo.
0: Un toque de tu mano en nuestras
1: vidas. Un toque de tu mano.
0: Solo un toque cambia la
1: Hay cosas. Gente que tú le estás diciendo como el profeta, lo estás tocando de nuevo y estás diciendo, hey, come y bebe, que el largo camino te resta.
0: Un toque de tu mano.
1: Un toque, papito lindo, un toque. Un toque de eso que impulsa, un toque de eso que dice, sigue. Aleluya, aleluya, aleluya, aleluya.
0: Espíritu
1: Santo de Dios, ahora ministra.
0: Aleluya. Como tú,
1: ministra,
0: papá. Como tu papá.
1: Ministra.
0: Gracias, Señor, por tu fidelidad. Gracias.
1: Espíritu Santo.
0: Gracias,
1: Dios.
0: Señor. Aleluya. Qué lindo
1: tu
0: es.
1: Tu presencia está ahí.
0: Qué lindo
1: tu presencia es. Está sí, ahí Señor. Esta mañana.
0: Adórele, dele gracias. Que
1: está vamos, pueblo, vamos.
0: Dale gracias, aleluya, que está hecho. Vamos, cambia tu lenguaje en esta mañana. Aleluya. Gracias, Señor, porque ya tú lo hiciste.
1: Aleluya.
0: Gracias, porque está hecho. Aleluya. Gracias.
1: Mira, amado, queremos orar por tu casa, por tu familia, queremos orar por los tuyos. Comparte, oh, vamos a duplicarnos, comparte esta transmisión con alguien. Queremos, insistimos, porque es que Dios está haciendo cosas grandes, amado. Vamos, vamos, comparta esta transmisión con alguien ahora mismo. El Espíritu Santo de Dios está obrando.
0: Amén.
1: Aleluya, está entrando ahí donde posiblemente hay alguien que pensaba que iba solo en el auto y el Espíritu Santo está ahí con él.
0: Contigo, aleluya. Ahí, aleluya.
1: Hay alguien que está ahí en la máquina de ejercicio, pensaba que déjame escucharla, pero el Espíritu Santo está sobre ti. Alguien en la cárcel está siendo tocado ahora mismo. Alguien está siendo ministrado a la distancia. El, sí, alma mía, adora al que vive. Alguien que está en el tráfico ahora mismo de la mañana, en el tapón, como dice el puertorriqueño. Óigame, y está ahí siendo ministrado en esta mañana. Deja que el Espíritu Santo de Dios te toque. Sí, sí. Deja que las lágrimas corran. No te preocupes. Amén. Aleluya. Suelta toda carga en esta mañana. Aleluya. Vamos, abre tu corazón de par en par y dile: Señor, aquí estoy. Que te vea llorando el que te vea. Que te vea alabando el que te vea. Olvida, haz algo para Dios en esta mañana.
0: Sí, Señor.
1: Haz algo para Él en esta mañana, porque hay una presencia del Espíritu Santo de Dios.
0: Sí, sí.
1: Aleluya.
0: Presente, papá, tú estás presente.
1: Padre, tú estás ahí.
0: Hay una presencia de Dios, sí, mire usted que está ahí. No deje que esta presencia se vaya, abrácela. Crea en esta mañana, aleluya. La mano de Dios no se ha cortado para nosotros, su mano está extendida. A veces parece desesperante, a veces parece sin salida, a veces parece que no vamos a llegar al otro lado, a veces parece que se hace empinada la cuesta, que no puedes casi dar pasos para seguir, pero en esta mañana Él te da fuerza, aleluya. Como dice su palabra, Él da fuerza al cansado y multiplica aquel que no tiene ninguna. Y yo oro con Miki en esta mañana, que Dios aumente tu fuerza, que Dios aumente tu fuerza, que Dios aumente tu fe, que no claudiques en medio de la tormenta, que no claudiques en medio del proceso. Que no pierdas la fe en Dios, que sigas creyendo que Él lo ha de hacer, aleluya. Cuesta mi familia, cuesta mis hermanos, cuesta mis amigos, cuesta lágrimas, cuesta momentos de incertidumbre, cuesta momentos donde uno dice: ¿hacia dónde voy? ¿Qué va a pasar? Cuesta momentos donde tú dices: ¿dónde está Dios? Como hizo Job, ¿quién me diera ver a Dios y ir delante de Él y exponerle mi queja y exponerle mi situación y exponerle mi problema y decirle cómo me siento? Aleluya. Y decirle lo que siento y decirle cuánto he llorado y decirle que he sentido que no puedo más, que he sentido que ya no voy. ¿Quién me diera ver a Dios y decirle todo lo que siento delante de Él?
1: Aleluya.
0: Aleluya. Dios te regala esta mañana para que papá, junto a tanta gente que está viviendo también procesos, podamos clamar al Padre y creer y creer que su mano no se ha cortado, que Él sigue ahí a tu lado, que Él sigue abrazándote aunque no lo ves, pero Él está obrando aunque no lo sienta, pero Él se está moviendo a tu favor. Que Él está haciendo, aleluya, que Él está manifestando de alguna manera, porque es que lo natural no lo podemos ver, pero en lo espiritual algo se está moviendo mientras tú oras, mientras tú clamas, mientras tú derramas lágrimas, mientras tú estás ahí intercediendo, mientras tú estás ahí sintiendo que las fuerzas te faltan, Él está ahí reforzándote, ayudándote, Él está ahí trabajando a tu favor. No pierdas la fe en esta mañana, créelo en el nombre de Jesús.
1: Mira, amado, discúlpeme, cada mañana sentarnos aquí en mañana de oración tiene su reto espiritual. Sí. Y cada mañana estar acá es un compromiso con Dios, con este pueblo, con ustedes. Cada mañana es una experiencia diferente. Sí. Pero en esta mañana sentimos un peso tan profundo y tan fuerte.
0: Sí, Señor.
1: Por todo este pueblo que está detrás de las cámaras, que está ahí silente, que está callado.
0: Sí, Señor.
1: Aleluya. Hay como un peso. Porque no se torna fácil la batalla, amado.
0: Sí, Señor.
1: Porque es inconcebible lo que está frente a ti. Porque te duele tanto, es tan profundo. Lucha que sientes que te debilita. Sí. Yo siento en mi espíritu en esta mañana que Dios está trabajando con mucha, mucha, mucha gente ahora mismo. Y le le está haciendo saber que la vida continúa, que hay que seguir peleando la batalla, que no nos podemos debilitar, que Él sigue siendo Dios.
0: Sí, Señor. Es tiempo de marchar.
1: Cuán difícil es, amado.
0: Aleluya.
1: Yo sé, no es fácil. Querer amar cuando estoy golpeada, golpeado. Querer creer cuando veo todo en oscuridad.
0: En contra, sí, Señor.
1: Aleluya. Wow. No voy a repetir. Es cuán difícil es creer. Amo a Dios, sé que Él está ahí, sé que Él. Pero se me hace tan difícil creer cuando veo que todo está en contra.
0: Ante la pérdida.
1: La pérdida.
0: Sí, Señor.
1: Se me hace tan difícil
0: creer ante la pérdida. Sí.
1: Creer ante el dolor, ante el luto, ante la traición. Sí. Yo sé que Dios está ahí. Es más, yo sé que Dios me llamó. Yo sé que Dios está conmigo. Pero.
0: Qué duro.
1: La adversidad. A veces como un monstruo que está frente a nosotros. Que no nos permite ver más allá.
0: Dice.
1: Es la realidad, amado. No intentemos hacernos los superhéroes espirituales ahora. Los mega fe. Vamos a hablar con el corazón en esta mañana. Ay, santo.
0: Espíritu.
1: Y dile a Dios con el corazón cómo te sientes.
0: Aleluya.
1: Con el corazón en la mano, como se dice. Dile a Dios cómo te sientes ahí en Panamá, donde estás, en Colombia, en Chile, en Seúl, ahí donde estás, con Él, en Filadelfia, Puerto Rico, en Humacao. En Humacao en la mente cerrada. Hay alguien en Humacao ahora mismo que está hecho pedazo.
0: Padre.
1: Canto ahora mismo.
0: Padre, aleluya. Espíritu de
1: Dios. Lima, Anaya, Lima, Sur.
0: Padre. Glorifica.
1: Hay una mujer en Humacao que quiere renunciar, abandonarlo todo ahora mismo.
0: Jesús, aleluya.
1: Reba, saca Andalaya. Destruida por el abandono, destruida. Jesús. Porque no puede comprender. Quiere dar lo mejor. Y dando lo mejor, lo que ha recibido es traición, dolor, frustración. Ay, santo Dios.
0: Jesús.
1: Mira, diablo, no tienes parte.
0: En el nombre de Jesús, aleluya.
1: En el nombre de Jesús.
0: Llegó el grande, el poder.
1: Ay, llegó el que sabe todas las cosas.
0: Que lea nuestra batalla. Que nos defiende.
1: Llegó el que no se le escapa a uno, el que conoce. Que conoce todas las cosas, sí, para decirte, estad quieta y conocer que yo soy Jehová. Sí,
0: Señor,
1: aleluya.
0: Qué lindo.
1: Ay, Rey soberano, tu presencia en esta mañana. Ministra vida, corazón en esta mañana. Aleluya, aleluya, aleluya.
0: Grande eres.
1: Aleluya, papito lindo. Gloria a tu nombre, Señor. Gloria a tu nombre.
0: Estamos en tus manos, Rey de Gloria. Estamos en tus benditas manos.
1: Aleluya, aleluya.
0: ¿A dónde iremos, Señor?
1: Aleluya.
0: ¿A dónde iremos, Dios?
1: Ministra, Espíritu Santo, ministra, sí, y ministra, Señor, ministra, ministra.
0: ¿A dónde iremos, Señor? Oh, santo eres. Tú eres nuestro abrigo. Tú eres nuestro alto refugio. Tú eres nuestro refugio, aleluya. Gracias, Señor, por tu amor.
1: Aleluya.
0: Gracias. Qué presencia de Dios hermosa en esta mañana. Mire.
1: Aleluya.
0: No hay palabras, Miki. No hay palabras para expresar el abrazo de Dios en esta mañana. Su gracia sobre nosotros. A veces usted no quiere más nada, ¿verdad? Más que estar sumergido ahí en esa presencia, en ese abrazo de Dios. Que es el que enjuga lágrimas. Llorando pero adorando. Llorando pero creyendo. Aleluya, y confiando en Él.
1: Mira. Como bien tú dijeras, hay momentos que uno no quisiera que nadie le haga.
0: Silencio.
1: Lo que quisiera estar como un silencio. Por lo menos sentir la brisa, el viento. ¿Sabes qué? Eso, Esos momentos son maravillosos. ¿Sabes por qué? Porque es ahí donde nosotros provocamos lo que yo voy a llamar en esta mañana el abrazo de Dios. Tengo un amigo.
0: El apretón, ese apretón, ese apretón de papá.
1: Tengo un amigo, dice, el abrazo de papá.
0: El abrazo de papá.
1: Y yo creo que hay gente en esta mañana ahí diciendo, yo lo que necesito es un abrazo de papá.
0: Sí, señor,
1: ese
0: abrazo.
1: Si usted es esa persona, mira, Yasmín Martínez dice, yo recibo esa palabra.
0: Qué lindo Dios. Qué lindo Jesús.
1: Angélica dice, él es mi padre. Hay alguien por ahí que dice, abrázame, Señor. Y ese abrazo, lo que nosotros llamamos el abrazo de Dios, y como decía mi amigo, el abrazo de papá. Él era ese, el abrazo de papá. Es una expresión muy hermosa, amado. Con un significado espiritual tan lindo, tan maravilloso. Que nosotros lo podemos interpretar sencillo. Hablar de abrazo, eso no hay que buscar mucha teología.
0: Abrir las manos.
1: Ni muchas ejercicios, ni muchas cosas. Abrazo es una palabra que el ensayo pudiera decir, que la conoce cada cual en su lenguaje, pero es algo universal. Los abrazos encierran el don, acercamiento.
0: Se dice que el abrazo baja la presión arterial, tiene un efecto en el cuerpo, que una persona que quizás esté con su presión alta, al recibir un abrazo,
1: mire,
0: te apacigua, te calma.
1: Cuando esos nietos llegan,
0: van a apretar.
1: Ah, digo, Fabio, apriétame duro. Y él, qué cosa sabrosa, amado. Qué cosa sabrosa,
0: sí, señor.
1: La ternura de un niño.
0: Sí, señor.
1: Ay, señor, amado.
0: Imagínate el abrazo de papá.
1: Gloria a tu nombre.
0: El abrazo del Señor, de Dios.
1: Imagínese ahora mismo usted ahí como un niño, abrazadito, papá.
0: Sí, señor.
1: Ese abrazo transmite consuelo profundo.
0: Paz. Sí, señor.
1: Ese abrazo nos hace sentir que en los momentos más difíciles hay una presencia divina que nos sostiene.
0: Amén.
1: Y nosotros estamos creyendo en esta mañana. Estamos profetizando en el Espíritu. Estamos creyendo, estamos declarando palabras de bendición, que el abrazo de Dios se convierte en esa experiencia divina que te sostiene en esta mañana.
0: Sí, Señor, te levanta, aleluya.
1: Sí, aleluya.
0: Gloria.
1: Mira, alguien dice por ahí, me siento protegida, aleluya,
0: por papá.
1: Ay, vamos, voy a hacer un ejercicio. Escríbame ahí qué significa el abrazo de Dios para usted.
0: Wow.
1: Escríbame ahora.
0: Mi refugio.
1: ¿Qué significa?
0: Es mi refugio. Mi refugio. Mi refugio.
1: Es como un abrazo de un niño, escriben por ahí.
0: Qué lindo.
1: Ay, santo Dios.
0: Señor.
1: Vamos. Hay alguien que escribe, abrázame, Señor, y no me suelto.
0: Qué lindo el Señor.
1: Está diciendo, da un abrazo apretado. Alguien, mira eso, dice, qué lindo. Alguien escribe, mi oasis.
0: Mi oasis,
1: mi seguridad, mi protección, mi papá. Aleluya, aleluya,
0: qué
1: aleluya,
0: lindo,
1: aleluya. Vamos, dígalo, ¿qué significa?
0: Mi torre fuerte, qué poderoso, eso está lindo.
1: Gloria a Dios, predique, vamos, predique.
0: Wow.
1: Predique, escriba.
0: Mi bálsamo.
1: Aleluya, mi protección,
0: mi consuelo.
1: Mi todo, mi wow. Protector, vamos. Aleluya.
0: Mi descanso, aleluya. Mi seguridad, acá también.
1: Mira, alguien escribió, cuando él me abraza, yo siento paz. Aleluya, qué lindo, Dios.
0: Qué lindo.
1: Señor, abraza a tu pueblo en esta mañana, sí, que podamos sentir paz.
0: En el nombre de Jesús.
1: Esa paz que no es como el mundo da, sino como tú la das. Paz, aleluya.
0: Abrazo. Dios.
1: Ahí en el seno de papá y el paz.
0: Sí, Señor. Sí, Señor, gracias. Gracias,
1: Señor. Señor, tú estás abrazando gente en esta mañana. Alguien escribe, me da vida. Él es mi amigo. Aleluya. Mi tranquilidad. Amo, escriban. Aleluya, mi auxilio. Aleluya. Mi protección, mi todo. Aleluya, aleluya. Vamos, vamos, vamos. Escriban,
0: sí,
1: escriban.
0: Dios, aleluya. Aleluya. Espíritu Santo, no somos nosotros, eres tú, Señor, el que estás entrando ahí.
1: Tu presencia, papá, esto está demasiado,
0: Jesús,
1: Señor.
0: Lo que sentimos en este altar.
1: A través de la radio hay algo que está pasando fuerte, Rabí.
0: Se ha manifiesto en los hogares, los corazones. En todo lugar, Dios mío. Ese abrazo, Señor, que levanta, que da vida. En ese abrazo hay vida, aleluya. Recibe vida en ese abrazo en esta mañana.
1: En ese abrazo hay perdón, dice, hay gente que necesita reconciliarse con el hoy.
0: Sí, Señor, aleluya.
1: Él no te echa fuera. Vuelve a Él, por favor, vuelve
0: Espíritu
1: a Él.
0: Santo Jesús.
1: Vuelve a Él.
0: Honramos, Dios.
1: Vuelve a Él.
0: En ese abrazo hay sanidad que está fluyendo. Hay gente que van a recibir milagros en esta mañana, en ese abrazo, que están esperando ese milagro. Espíritu Santo, en ese abrazo, Señor, hay restauración. En ese abrazo, Señor mío, hay claridad de pensamiento, gente que está turbada.
1: Tú lo haces, papá.
0: Hoy tú entregas dirección, Señor. Y tú entregas dirección en ese abrazo.
1: Tú lo haces.
0: Tú traes paz al corazón y dices, calma, calma.
1: Tú lo haces.
0: Calma, que yo tengo el control. Calma, que yo soy tu Dios. Calma, que yo soy el que hago, aleluya. Calma, que yo estoy aquí contigo. Calma, que yo no te he dejado. Calma, que soy yo el que de abrir la puerta. Calma, que soy yo el que de ordenar las cosas. Calma, calma, porque has sentido no poder más y soy yo el que dirijo tu vida. Ese abrazo te está diciendo calma, calma, hijo mío, hija mía, calma. Oh, yo siento la gloria de Dios en este lugar, Jesús. Oh, Espíritu Santo de Dios. Oh, presencia de Dios que abraza en esta mañana.
1: Bendito Dios.
0: Que restaura, que cambia diagnósticos, que cambia decretos, aleluya. Que te dice calma, calma, aleluya, calma en este día.
1: Porque el abrazo de Dios trae consuelo profundo.
0: Sí, Señor, aleluya.
1: Y yo le voy a decir con toda seguridad, el Espíritu Santo, amado, esto no estaba. Mire, yo estuve a las 2 de la mañana preparando un sermón para esta mañana, preparando unas notas, pensando se quedó ahí. Esto no ha sido aquí. Esto es mañana de oración. Así que trabaja el Espíritu Santo aquí. El abrazo de Dios. Esa expresión tan hermosa que me habla del consuelo profundo de Dios. Sentir que incluso en los momentos más difíciles hay una presencia divina que te sostiene.
0: Sí, Señor, aleluya. Espíritu Santo.
1: El abrazo de Dios habla de su amor incondicional, amado. Aleluya. Un amor que no depende del hombre, no depende del amigo, no depende de finanzas, ni de título, de nada. Es un amor incondicional.
0: Sin límite, aleluya. Sin medida.
1: Que simplemente existe porque eres amor.
0: Amor.
1: Y en ese amor Él nos envuelve.
0: Sí, Señor.
1: Déjate envolver por el amor de Dios hoy.
0: Sí, Señor.
1: No te resientas, no te haga la difícil. Deja eso ya. Deja de estar peleando con tu fuerza.
0: Te haga la fuerte.
1: Te haga la fuerte, o el fuerte, o el más que. Deja que el amor de Dios te envuelva.
0: No hay nada más lindo que derramarse, rendirse a Él.
1: Cuando ese amor te envuelve, tú perdonas. Cuando esa muerte te envuelve, tú olvidas.
0: Tú sanas, sí, Señor.
1: Cuando esa muerte te envuelve, tú sanas.
0: Amén.
1: Tú vas a estar herido todo el tiempo, vas a estar peleando hasta contigo mismo todo el tiempo.
0: Cada minuto cuenta, mi
1: hija. Cada minuto cuenta. Deja que el amor de Dios te envuelva.
0: Sí, Señor.
1: Y deja que el amor de Dios te envuelva hoy. Porque el abrazo de papá, el abrazo de Dios.
0: Aleluya.
1: Habla de qué. Un amor incondicional que nos envuelve todos los días.
0: Sí, Señor.
1: Que está vigente todos los días. Una fuente que está vigente.
0: Inagotable, inagotable.
1: Mira, el abrazo de papá, el abrazo de Dios, habla de paz interior.
0: Santo.
1: Es una sensación espiritual tan maravillosa.
0: Te estabiliza, Miki, te estabiliza. Esa es la palabra, te estabiliza.
1: Donde te baja, mira, te
0: estabiliza.
1: Yo no sé cómo diría en otros países, los hermanos de otros países me ayudan, los que están por ahí de tantos países. Y naciones, te baja los galones.
0: Ajá.
1: Los rangos, esa gente que tiene rango, te quieta, te baja, tranquilo, bajito ahí, que estás en mi brazo.
0: Estabilidad.
1: Déjame darte estabilidad porque estás como que fluctuante para arriba, para abajo, para aquí, para tranquilo.
0: Amén.
1: Si estás en mi brazo,
0: estás seguro. Sí,
1: si tú estás en mi brazo, el proyecto está seguro.
0: Sí, tu casa está segura.
1: Tu casa.
0: Veas lo que veas, Miki.
1: Está seguro.
0: Está segura.
1: Tu ministerio, tu familia.
0: Tu matrimonio
1: está seguro.
0: Sí. Santos, tu vida está segura.
1: Está segura. Entonces, eso te trae una paz interior. Saber que tú estás refugiado en los brazos del Señor.
0: Amén.
1: Te da una sensación de calma, de seguridad. Que te sientes plenamente confiado en Él.
0: Aleluya.
1: Hay una delicia ahí, hay una sabrosura de Dios ahí. Hay algo tan especial de Dios que tú estás, mira, amado, diga lo que
0: como
1: diga.
0: Un bebé, como un niño.
1: Como un bebé protegido.
0: Como un niño. Sí, Señor.
1: Estar en los brazos de papá habla precisamente de eso, Nancy, de protección. Te sientes rico. Frente a lo que te preocupa, frente a lo que te duele. O sea, tú sientes que hay una coraza y algo.
0: Te cubres.
1: El que no está en los brazos de papá, el que no está. Anda dando cartazos y anda tratando de resolver.
0: Como dice la palabra, huye el impío sin que nadie lo persiga, aleluya. Se siente perseguido sin que nadie lo persiga porque no tiene ese abrazo, esa cobertura.
1: Óyeme, hay momentos que Dios trabaja por senderos misteriosos. Posiblemente usted no siente un hermano literal, ¿verdad? Que te toca o que te abraza, que te dice, pero ¿sabes qué? No necesariamente tienes que sentir unas manos, es algo del corazón. Es una mezcla de tranquilidad, de esperanza, de conexión con Dios.
0: Es un estatus,
1: Es un estatus. Podemos estar toda la mañana y podemos buscar a los teólogos, llamar unos cuantos y cada cual va a dar una versión y va a tratar de definir este término.
0: Amén.
1: Pero todos tenemos que llegar a la conclusión de cómo es, como que aquí estoy.
0: Como decía Jorge, es un estatus, como ahorita decía, como que es para usted un abrazo. Mi estatus de un abrazo es seguridad, es alto refugio, es torre fuerte. Aleluya.
1: Es tranquilidad, es esperanza. Es conexión con Dios. Mira, hay quienes dicen que el abrazo de Dios se puede manifestar en una canción. Que el abrazo de Dios se puede manifestar en un texto bíblico.
0: En un comentario.
1: En un comentario. En una sonrisa.
0: En una llamada.
1: Una llamada. Aleluya. Dios puede usar lo que sea. Para hacerte sentir y decir, aquí estoy.
0: Ayer hablaba con alguien que me decía que estaba en su trabajo y que se sentía cansado y le decía, Señor, si yo pudiera salir de aquí. Es como en esos momentos que tú sientes que necesitas un aire, aunque estés en tu trabajo, aunque necesitas salir de aquí. y de momento recibió una llamada y le dijo, necesito que salgas de la oficina para hacer una y por allá, pues, en la diligencia que iba a hacer, pues, Dios lo sacó a la persona de la oficina, que era lo que le estaba pidiendo al Señor, yo quisiera salir de aquí, tomar un aire, y en la encomienda que le dijeron, tienes que salir de la oficina, hacer una diligencia fuera de ella, y decía, yo no puedo creer cómo yo estaba en esos momentos meditando, Señor, yo necesito salir de aquí, haz algo, y cómo recibe esa llamada, o sea, ese fue el abrazo de Dios que recibió en ese momento, que parece
1: una manifestación,
0: parece una locura. Yo pensé en algo, y Dios es tan detallista, Miki, que hasta en cosas tan sencillas como esa, un pensamiento, usted recibe el abrazo de Dios. Aleluya.
1: ¿Sabe lo que dice la Biblia? Con amor eterno te he amado, por eso te sigo mostrando mi lealtad.
0: Aleluya.
1: ¿Sabe lo que dice la Biblia? Aunque mi padre
0: y mi madre
1: me dejara.
0: Aleluya. Jehová con todo.
1: ¿Sabe lo que dice la Biblia? Que como padre se complace de sus hijos, así se complace el Señor de quienes le temen. ¿Sabe lo que dice la Biblia? Venid a mí todos los que estáis trabajados y cargados,
0: sí, Señor.
1: Y agobiados, y yo los haré que
0: descansar.
1: ¿Sabe lo que dice la Biblia? No temas porque yo estoy contigo, no desmayes porque yo soy tu Dios que te fortalece.
0: Aleluya.
1: ¿Sabe lo que dice la Biblia? El Señor está cerca de los quebrantados de corazón y salva a los de espíritu abatido. ¿Sabe lo que dice la Biblia? En sus brazos estamos seguros. Aleluya.
0: Qué lindo Jesús. Solo en ti, Señor.
1: Solamente en Él. El abrazo de Dios. Sí. Podemos testificar del abrazo de Dios.
0: Oh, sí. Sí, Señor. Te arropa.
1: Wow, Señor. Amado, hay una presencia bien fuerte del Espíritu Santo. Mira, Santo. Hay algo pesado que está bajando aquí en esta mañana.
0: Aleluya.
1: El abrazo de Dios.
0: Sí, Señor.
1: Mire, yo voy a decir esto. Nadie, oígame bien, el abrazo de Dios es una experiencia tan linda que usted no tiene el milagro. Como que
0: lo tiene ya.
1: Está.
0: Bueno, la Biblia lo dice, que hay que hablar las cosas que no son como si fuesen, están hechas en el nombre de Jesús.
1: Qué cosa tremenda, ¿verdad?
0: Así es el abrazo de Dios.
1: El abrazo de Dios es tan extraordinario que usted no ve a sus hijos venir a Cristo, pero tiene como
0: la convicción de que van a ser salvos, sí, Señor. La convicción. Un abrazo es una convicción.
1: Como una convicción.
0: Señor,
1: cuando usted ve al hijo pródigo, usted va a ver ahí el abrazo de papá.
0: Sí, Señor.
1: Cuando estaba lejos, angustiado, distanciado, recibió amor, perdón, no recibió furia. Papá lo estaba esperando.
0: Lo estaba esperando, qué lindo. Hay gente que están como el hijo pródigo, dando vueltas y papá esperándolo para darle ese abrazo.
1: Y no es que esté en pecado, ni que esté
0: dando vueltas en lo mismo.
1: No.
0: En situaciones,
1: Señor, en su problema,
0: en proceso.
1: Y papá diciendo,
0: esperándolo para darle ese abrazo.
1: Te lo voy a decir como diría un puertorriqueño, perdóneme. Oye, chico, estoy aquí y yo quiero abrazar.
0: Despierta, levántate.
1: No seas tan duro, no intentas resolver con el marrón y el martillo los asuntos. Ven acá, déjame abrazarte.
0: Sí, Señor.
1: Habrá gente así, dice.
0: Dios los está esperando.
1: Que Dios quiere abrazarlos, fortalecerlos. Y ellos.
0: Señor.
1: Wow.
0: Oh, gloria a Dios.
1: Cuando el abrazo de Dios representa amor, perdón, misericordia, representa que te quieren volver en una nube de bendición. Y usted queriendo, déjese abrazar por Dios.
0: Déjese mimar por papá, aleluya. Déjese amar por Dios, aleluya.
1: Conocí a alguien, dice, no, yo no, porque yo no beso ni mi papá. Y yo pensaba y decía, está bien, porque si tuviera muerto como el mío, quizás quisiera tenerlo frente a ti para darle. A veces me pregunto, ¿cómo sería? ¿Hubiera sido mi papá de viejito? cuidándolo, ¿verdad? Y dándole besos, jugando con él, molestándolo.
0: Así es.
1: Esto es una nota en casa, tenemos que valorizar lo que tenemos, amado.
0: Amén.
1: Porque el abrazo de Dios nos hace un llamado. Se nos acaba el tiempo, nos hace un llamado a ser como niños. Si algo hay en la Biblia que dice dejar los niños venir a mí y no se lo impida. Así que yo prefiero hoy ser
0: un niño, amén. Yo soy una niña.
1: Y que el maestro me diga,
0: ven que quiero abrazarte.
1: Quiero abrazar. Sí, Señor. Seamos como niños.
0: Como niños, sí, Señor.
1: El abrazo de Dios está ahí.
0: Oh, gloria a Dios.
1: Padre.
0: Gracias, Señor Jesús.
1: Tu presencia muy linda en esta mañana.
0: Gracias,
1: Señor,
0: por tu abrazo en esta mañana. Gracias por ese apretón.
1: Gracias espiritual. Por abrazar a Vicky. Gracias, sí, señor. Gracias. Apriétalo fuerte, papá.
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1: Dios le bendiga a todos, este es el pastor Joel Cruz, que pues pastor de la Casa de la Adoración y la Alabanza, uno de la Westminster Drive en West Hartford. Uno Westminster Drive en West Hartford. 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Aquí le esperamos. 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

0: Let's go to the Word of God. If you could please stand real quickly.
1: Vamos Luke a ir chapter a la palabra 7. Del Señor, si se pueden ponerle pies en
0: Luke
1: Lucas,
0: chapter 7 is in the New Testament.
1: Lucas capítulo 7, lo cual está en el Nuevo Testamento.
0: It's one of the four Gospels.
1: Es uno de los cuatro evangelios.
0: It's the third Gospel.
1: Es el tercer evangelio.
0: Matthew, Mark, and Luke.
1: Mateo, Marcos y Lucas.
0: Luke chapter 7.
1: Lucas 7.
0: Anybody hot?
1: ¿Alguien tiene calor?
0: Good.
1: Qué bueno.
0: Because a few months ago,
1: porque hace unos cuantos meses,
0: you were all complaining that you were cold.
1: Todos se estaban quejando que tenían frío.
0: So the Lord is like,
1: así
0: okay,
1: que el Señor está diciendo,
0: I'll give you
1: okay,
0: hot.
1: Les doy el calor.
0: But because we're never satisfied,
1: pero porque no estamos satisfechos,
0: we know that
1: sabemos
0: as soon as we get what we wanted,
1: que tan pronto recibimos lo que queríamos,
0: we start complaining about it.
1: Empezamos a quejarnos.
0: Luke chapter 7,
1: Lucas capítulo 7,
0: verses 36 through 38.
1: Versículos 36 al 38.
0: Luke chapter 7, 36
1: Lucas
0: to 38.
1: 7, 36 al 38.
0: Let's read the word of the Lord.
1: Vamos a leer la palabra del Señor.
0: It says the following, verse
1: 36.
0: Dice
1: lo siguiente, en versículo 36.
0: When one of the Pharisees invited Jesus to have dinner with him, he went to the Pharisee's house and reclined at the table. A woman in that town who lived a sinful life learned that Jesus was eating at the Pharisee's house. So she came there with an alabaster jar of perfume. As she stood behind him at his feet, weeping, she began to wet his feet with her tears. Then she wiped them with her hair, kissed them, and poured perfume on them.
1: Uno de los fariseos rogó a Jesús que comiese con él, y habiendo entrado en casa del fariseo, se sentó a la mesa. Entonces una mujer de la ciudad, que era pecadora, al saber que Jesús estaba a la mesa en casa del fariseo, trajo un frasco de alabastro con perfume, y estando detrás de él, a sus pies llorando, comenzó a regar con lágrimas sus pies. Arregal con lágrimas sus pies, y los enjuagaba con su cabello, y besaba sus pies, y los ungía con perfume.
0: Let us pray.
1: Oremos.
0: Lord, let your word,
1: Señor, que tu palabra
0: be placed in our hearts,
1: sea colocado en nuestros corazones.
0: Move as you,
1: muévete como tú,
0: please,
1: como a ti te place.
0: Let our hearts, Lord, be ready for your word,
1: que nuestros corazones estén listos para tu palabra.
0: Transform us.
1: Transfórmanos.
0: Help us.

0: daughter and their future son-in-law.
1: De un regalo que él y su esposa le dan a su hija, le van a dar a su hija y su futuro yerno.
0: Of a top of the line cappuccino maker.
1: De una primera línea máquina de hacer cappuccinos.
0: After the groom's parents give the couple a brand new car.
1: Después que los padres del novio le dan a la pareja un carro nuevo.
0: At one point,
1: en un momento,
0: George looks out the window,
1: George
0: sees the car,
1: mira de la ventana y ve el carro,
0: and says, "Yikes, a whole car?"
1: Y dice, "Vaya, un carro entero."
0: And when he finally gives his daughter the gift,
1: y cuando finalmente le da su regalo a su hija,
0: he uncomfortably says,
1: dice con incomodidad,
0: "It's not a big gift, of course."
1: Claro, no es un gran regalo, por supuesto.
0: Because he felt that what he brought,
1: porque él sentía que lo que él había traído,
0: wasn't enough compared to what the groom's parents had gifted.
1: No era suficiente comparado con lo que los padres del novio habían regalado.
0: And honestly,
1: y honestamente,
0: I think many of us approach God the same way.
1: Yo creo que muchos de nosotros nos acercamos a Dios de la misma manera.
0: We walk into his presence wondering,
1: entramos en su presencia preguntándonos,
0: if what we bring to Jesus is enough.
1: Si lo que le traímos a Jesús es suficiente.
0: Especially when it seems what it seems to be that we have is tears.
1: Especialmente cuando parece que lo único que tenemos es lágrimas.
0: Brokenness.
1: Quebrantamiento.
0: Weariness.
1: Cansancio.
0: Pain.
1: Dolor.
0: Gratitude mixed with grief.
1: Gratitud mezclada con dolor.
0: But what if the most meaningful worship?
1: ¿Y qué tal si la adoración más significativa
0: is not the biggest thing,
1: no es la cosa más grande,
0: rather an honest heart at the feet of Jesus,
1: sino un corazón honesto a los pies de Jesús?
0: Lucas 6:36-37 tells us that Jesus had been invited to dinner by a Pharisee.
1: Nos dice que Jesús había sido invitado a una cena por un fariseo.
0: We later learned that his name is Simon.
1: Después aprendimos que su nombre era Simón.
0: And it says that as Jesus entered the house,
1: y dice que al Jesús entrar por la casa,
0: he reclined at the table.
1: Estaba reclinado en la mesa.
0: And while he's reclining,
1: y él reclinado,
0: a woman that lived in the town,
1: una mujer que vivía en el pueblo,
0: but look at the way it describes her.
1: Mira cómo la describe.
0: It said a sinful woman.
1: Dice una mujer pecaminosa.
0: That was there as well.
1: Que estaba ahí también.
0: And although uninvited,
1: y aún no invitada,
0: she came in carrying an alabaster jar,
1: entró llevando un frasco de alabastro,
0: of perfume,
1: de perfume,
0: prepared,
1: lista,
0: to anoint Jesus,
1: para ungir a Jesús.
0: Did you catch that?
1: ¿Captaron eso?
0: I said, although uninvited.
1: Yo dije, aún no invitada.
0: Although described as a sinful woman.
1: Aún describida como una mujer pecaminosa.
0: The way I see it.
1: De la manera que yo lo veo.
0: She came prepared.
1: Ella llegó preparada.
0: But before she ever pours the alabaster, before she opens the alabaster jar,
1: pero antes de ni tan siquiera abrir el frasco de alabastro,
0: the Bible tells us that she starts to cry.
1: La Biblia nos dice que ella empieza a llorar.
0: But not just cry.
1: Pero no simplemente llorar.
0: In our turns, she was boohoo crying.
1: Ella estaba gimiendo.
0: She was weeping.
1: Ella estaba gimiendo.
0: So much that the Bible says that her tears were falling on Jesus' feet.
1: Tanto que la Biblia dice que sus lágrimas le caían en los pies de Jesús.
0: And as simple as these verses may sound,
1: y tan simple como se suenan estos versículos,
0: the more you analyze this moment,
1: más analizas este momento,
0: and understand Jewish customs and hospitality,
1: y entender las costumbres de los judíos y su hospitalidad,
0: You recognize,
1: reconoces,
0: that this woman,
1: que esta mujer,
0: was doing something,
1: estaba haciendo algunas cosas,
0: or was doing things,
1: o haciendo cosas,
0: that should have already been done,
1: que se supone que
0: by the host,
1: ya fueran hechos por el anfitrión,
0: the Pharisee,
1: el fariseo.
0: You see, the Pharisee,
1: verán que el fariseo,
0: who invited Jesus to his home,
1: quien invitó a Jesús a su hogar,
0: one who knew the law,
1: aquel que conocía la ley,
0: he wasn't ignorant to hospitality.
1: Él no era ignorante a la hospitalidad.
0: He was a religious leader.
1: Él era un líder religioso.
0: Who understood,
1: quien entendía,
0: how an honored guest,
1: como un invitado de honor,
0: was supposed to be welcome.
1: Se supone que si era recibido.
0: Yet Jesus,
1: sin embargo, Jesús
0: is in this Pharisee's house.
1: Está en el

0: principal de este fariseo,
1: already reclining at the table,
0: ya reclinado en la mesa,
1: but has still not been welcomed.
0: Pero todavía no lo han recibido.
1: No water for his feet.
0: No tenía agua para sus pies.
1: Because there were three things.
0: Habían tres cosas.
1: They were part of the hospitality.
0: Que eran parte de la hospitalidad.
1: In the Jewish customs.
0: En las costumbres judías.
1: If I invited you to my home.
0: Si yo le invitaba a mi hogar.
1: I needed to either wash your feet.
0: Tenía que lavar sus pies.
1: Or have somebody in my home wash your feet.
0: O que alguien en mi hogar te lavara los
1: pies. Or provide you water to wash your feet.
0: O proveerte agua para lavar tus
1: pies. I needed to give you a kiss of greeting on the cheek.
0: Te tenía que dar un beso de bienvenida en tu cachete.
1: And I needed to provide you oil.
0: Y tenía que proveerte aceite.
1: So that you can put on your head.
0: Para poner sobre tu cabeza.
1: Because in those times,
0: porque en esos tiempos,
1: if you were walking and the sun was hot,
0: si estabas caminando y el sol estaba caliente,
1: it was almost like suntan.
0: Era como quemarte del sol.
1: And so you were supposed to provide oil so that they can put it on their head.
0: Así que se supone que proveerá aceite para ponerlo sobre su cabeza.
1: As a sign of hospitality.
0: Como un símbolo de hospitalidad.
1: Yet Jesus got none.
0: Pero Jesús no recibió ninguno.
1: Mind you, this is the same Pharisee who had acknowledged that Jesus was a teacher.
0: Miren que este era el mismo fariseo que había reconocido que Jesús era un maestro.
1: Letting me know,
0: dejándome a mí saber,
1: that he could acknowledge Jesus' knowledge or acknowledge him as a teacher.
0: Él podía reconocer su conocimiento y reconocerlo como un maestro,
1: but he couldn't acknowledge him as a friend.
0: Pero no lo podía reconocer como un amigo.
1: You know how some people can acknowledge you in church as a brother in church?
0: ¿Sabes cómo algunos se pueden reconocer como un hermano en la iglesia?
1: But they can't honor you with relationship.
0: Pero no te pueden dar honra en relación.
1: So easy for you to say hi to me in church.
0: Tan fácil tú decirme hola en la iglesia.
1: But outside of that,
0: pero fuera de allá,
1: that was this Pharisee.
0: Este fariseo.
1: He can acknowledge that Jesus was a teacher.
0: Él podía reconocer que Jesús era
1: which
0: un maestro,
1: was a big deal for the Jewish community.
0: Lo cual era una gran cosa para la comunidad
1: he
0: judía.
1: Called them rabbi.
0: Él le dijo rabí.
1: Jewish people didn't call just anybody rabbi.
0: Los judíos no le decían a cualquier persona rabí.
1: So he can honor him in his position.
0: Él podía honrar su posición,
1: but he couldn't honor him in relationship.
0: Pero no lo podía honrar en relación.
1: And it's for that reason,
0: y es por esa razón,
1: that many scholars believe,
0: que muchos estudiosos creen,
1: that the Pharisees' lack of hospitality,
0: que la falta de hospitalidad del fariseo,
1: wasn't accidental,
0: no fue algo accidental,
1: but rather,
0: sino,
1: an intentional act of public dishonor,
0: un acto intencional de deshonra públicamente.
1: And humiliation towards Jesus.
0: Y para humillar a Jesús.
1: The Pharisee's invitation,
0: la invitación del fariseo,
1: lacked true biblical hospitality.
0: Le faltaba hospitalidad bíblica verdadera.
1: Which require honor,
0: lo cual requiere honra,
1: attentiveness,
0: atención,
1: acknowledgement,
0: reconocimiento,
1: and making room,
0: y haciendo espacio,
1: which reveal a failure,
0: lo cual revela una falta,
1: not only of hospitality,
0: no solamente de hospitalidad,
1: but of worship,
0: sino también de adoración.
1: Tell the person next to you.
0: Dígale a la persona a su lado.
1: Hospitality is part of my worship.
0: Hospitalidad es parte de mi adoración.
1: I need the house of praise and worship
0: to understand. Yo necesito que la casa de adoración y alabanza entienda que en esta casa,
1: if we can be hospitable,
0: si no podemos ser, tener hospitalidad,
1: if we can have hospitality
0: si
1: towards
0: no
1: one another,
0: tener hospitalidad hacia unos
1: if
0: hacia
1: we
0: otros,
1: can have hospitality towards Jesus,
0: si no podemos tener hospitalidad hacia
1: then
0: Jesús,
1: we cannot call ourselves the house of praise and worship.
0: No nos podemos llamar la casa de adoración y alabanza.
1: Hospitality is part of our worship.
0: Hospitalidad es parte de nuestra adoración.
1: Hospitality says you are welcome here.
0: Hospitalidad dice estás bienvenido en este lugar.
1: Hospitality says your presence matters.
0: Hospitalidad quiere decir tu presencia es importante.
1: And that too is part of our worship to God.
0: Y eso también es parte de nuestra adoración a Dios.
1: So you can try to look at me wrong all you want.
0: Así que pueden tratar de mirarme mal todo lo que quieran.
1: You could try to look at people wrong all you want in
0: puedes
1: the house of God.
0: Puedes tratar de mirar a las personas mal todo lo que quieras en la casa del Señor.
1: But I will lovingly tell you as your pastor.
0: Pero yo amablemente le voy a decir como su pastor.
1: Just be careful.
0: Cuidado.
1: Because just because you're singing songs.
0: Porque simplemente cantar canciones.
1: The minute you.
0: El momento que usted.
1: Don't have hospitality towards your brother or sister.
0: No tiene hospitalidad hacia tu hermano o tu hermana.
1: Or welcome God.
0: O le da la bienvenida.
1: In His presence in your life.
0: A Señor en tu y su presencia en tu vida.
1: You are lacking. A life of worship.
0: Te falta una vida de adoración.
1: And maybe that's what makes this woman.
0: Y quizás eso es lo que hace a esta mujer.
1: Stand out in this story.
0: Es a resaltar en esta historia.
1: That while the Pharisees plan.
0: Que mientras los fariseos plan.
1: Wasn't to properly welcome Jesus into his house.
0: El plan del fariseo no era recibir a Jesús apropiadamente en su hogar.
1: One has to wonder.
0: Uno tiene que preguntarse.
1: If the woman noticed.
0: Si la mujer notó.
1: What others ignored.
0: Lo que otros habían ignorado.
1: The humiliation and dishonor.
0: La humillación y la falta de honra.
1: Coming from the host.
0: Desde el anfitrión.
1: And those around him.
0: Y aquellos que lo rodeaban.
1: Actually, scholars, many scholars believe.
0: De hecho, muchos estudiosos creen
1: that because this woman may have been a prostitute.
0: Que como esta mujer puede ser que fue prostituta.
1: She could easily recognize prejudice.
0: Fácilmente ella podía reconocer prejuicios.
1: Rejection.
0: Rechazo.
1: And humiliation.
0: Y humillación.
1: And maybe that is the reason.
0: Y quizás esa es la razón.
1: Compassion rose up inside of her.
0: Que compasión brotó dentro de ella.
1: That while everybody else in the room saw a dinner.
0: Que mientras todos vieron una cena.
1: She saw dishonor.
0: Ella vio deshonra.
1: The truth is,
0: la verdad es
1: that wounded people
0: que las personas heridas
1: are often the only ones
0: muchas veces son los únicos
1: who recognize the pain others overlook.
0: Que reconocen el dolor que otros le pasan por
1: I'm
0: alto.
1: Going to say that again.
0: Yo voy a decir eso de nuevo.
1: The truth is
0: la verdad es
1: that a lot of time it is people who are wounded
0: que muchas veces son aquellos que están heridos
1: the only ones who notice and recognize the pain of other people.
0: Que son los únicos que notan y reconocen el dolor de otras personas.
1: That's why I pray
0: por eso es que yo oro
1: that what we have in this church
0: que lo que tengamos en esta iglesia
1: are people who can be honest with themselves.
0: Son personas que pueden ser honestos con ellos mismos.
1: And then we stop playing church.
0: Y paremos de jugar iglesia.
1: And try to act like we have it all together.
0: Y hacernos que lo tenemos todo perfecto.
1: So that we can recognize the pain of other people.
0: Para reconocer que el dolor de otras personas.
1: It is the main reason why I am transparent with you.
0: Es la razón primordial por la cual yo soy transparente
1: because
0: con
1: I need
0: ustedes.
1: You to know.
0: Porque yo necesito que usted sepa.
1: That I too have pain.
0: Que yo también tengo
1: and
0: dolor.
1: Because I have pain.
0: Y como yo tengo dolor.
1: I am able to recognize the pain that you're going
0: yo
1: through.
0: Yo puedo reconocer el dolor que estás pasando.
1: Not because I can do anything about it.
0: No porque yo puedo hacer nada sobre eso.
1: But because I need to honor you.
0: Sino porque te tengo que honrar.
1: With hospitality.
0: Con hospitalidad.
1: Because all you may need
0: porque lo único que quizás necesites
1: is just someone who says,
0: es que alguien diga
1: I see you.
0: Te veo.
1: Sometimes they don't even need that.
0: A veces ni necesitan eso.
1: Have you been in situations that all it takes is just a hug?
0: ¿Has estado en situaciones que lo único que necesitas es un abrazo?
1: And you feel the love.
0: Y sientes el amor.
1: They don't even tell you, hey, I love you.
0: Ni tan siquiera te dicen te amo.
1: But you feel it in their hug.
0: Pero lo sientes en su abrazo.
1: You feel it in the handshake.
0: Lo sientes cuando le tomas de la mano.
1: It's like when you're praying, Lord, I feel lonely.
0: Es cuando estás orando, Señor, me siento a solas.
1: And you get that text from a brother or sister that says,
0: y recibes el texto de un hermano o hermana que dice,
1: I had you in mind.
0: Te tenía en mi mente.
1: Mm. The grace of God.
0: La gracia de Dios.
1: That he bothers someone else.
0: Que él molestó a otra persona.
1: To let us know.
0: Para dejarnos a nosotros saber.
1: I had you in mind.
0: Te tenía en mente.
1: This woman came carrying oil.
0: Esta mujer llegó llevando aceite.
1: But before she can carry out the original plan.
0: Pero antes de llevar a cabo el plan original.
1: Because I need you to know that her original plan wasn't to cry at the feet of Jesus.
0: Porque quiero que sepan que su plan original no fue llorar a los pies de Jesús.
1: The original plan wasn't to have her tears wash his feet.
0: Su plan original no, no fue que sus lágrimas le lavaran los pies.
1: Her original plan wasn't to have her hair dry up his feet.
0: Su plan original no fue que su cabello le secara sus pies.
1: Her original plan was to pour the oil on Jesus.
0: Su plan original fue derramar el aceite en Jesús.
1: But before she can carry out that plan,
0: pero antes de llevar a cabo ese plan,
1: her heart broke open in the presence of Jesus.
0: Su corazón se quebrantó en la presencia de
1: Because
0: Jesús.
1: There are seasons in life,
0: porque hay temporadas en la vida,
1: when the weight becomes so overwhelming,
0: cuando el peso se convierte tan abrumador,
1: that all we can do,
0: que lo único que podemos hacer,
1: is weep at his feet,
0: es gemir en su presencia.
1: I got no words.
0: No tengo palabras.
1: I thought I was going to do this.
0: Yo pensaba que iba a hacer esto.
1: I thought I was going to raise my hands at least, Lord.
0: Pensaba que iba a levantar mis manos por lo menos, Señor.
1: But all I can do is weep.
0: Pero lo único que puedo hacer es gemir.
1: Where some have financial struggles.
0: Algunos tienen luchas financieras.
1: Perhaps family difficulties.
0: Quizás dificultades de la familia.
1: Health issues.
0: Problemas de salud.
1: Pressure in life.
0: Presión de la vida.
1: Disappointments.
0: Decepción.
1: And weariness.
0: Y cansancio.
1: That keeps piling up.
0: Que se sigue acumulando.
1: Until it feels like a tsunami crashing against the shore of
0: hasta
1: our souls.
0: Que se siente como un tsunami golpeando contra las orillas de nuestra alma.
1: We came trying to praise.
0: Llegamos tratando de adorar, alabar.
1: But instead we weep.
0: Pero en vez lloramos.
1: And here comes the enemy whispering in our ears.
0: Y aquí llega el enemigo susurrando nuestros oídos.
1: What good are your tears?
0: ¿De qué valen sus lágrimas?
1: They are a sign of weakness and instability.
0: Son símbolos de debilidad e instabilidad.
1: But don't believe those lies.
0: Pero no crean a esas mentiras.
1: Because if there's something the woman in Luke 7 teaches us,
0: porque si hay algo que la mujer en Lucas 7 nos enseña,
1: is that tears in God's presence are never wasted.
0: Es que las lágrimas en la presencia del Señor nunca son en vano.
1: Psalm 56:8 tells us.
0: Salmo 56:8 nos dice.
1: You keep track of all my sorrows. You have collected all my tears in your bottle.
0: Mis cuidas tú has contado, pon mis lágrimas en tu redoma.
1: Isn't that beautiful?
0: ¿No es eso tan bello?
1: Not just one tear.
0: No solamente una lágrima.
1: But all tears.
0: Todas mis lágrimas.
1: Not one tear is ignored.
0: Ni una es ignorada.
1: Not even the tears of those who cannot physically cry.
0: Ni tan siquiera las lágrimas de aquellos que no pueden llorar físicamente.
1: Yes, even the tears that are internal.
0: Sí, hasta las lágrimas que son internas.
1: God sees them.
0: Dios las ve.
1: And he counts them all.
0: Y las cuenta toditas.
1: And that's what makes the moment of this woman crying at the feet of Jesus so powerful.
0: Y eso es lo que hace este momento de la mujer llorando a los pies de Jesús tan poderoso.
1: Because although the Pharisee refused,
0: porque aunque el fariseo negó,
1: to properly welcome Jesus,
0: a recibir a Jesús apropiadamente,
1: Jesus still received the hospitality they lacked.
0: Jesús todavía recibió la hospitalidad que a ellos le faltaron.
1: Through the woman's tears.
0: Por medio de las lágrimas de la mujer.
1: She went into the house with plans to thank Jesus.
0: Ella entró a la casa con planes de agradecerle a Jesús.
1: But before she could carry out the plan,
0: pero antes de llevar a cabo su plan,
1: her tears took over.
0: Tomó control sus lágrimas.
1: Her tears became the hospitality.
0: Sus lágrimas se convirtieron en la hospitalidad.
1: Her tears became her worship.
0: Sus lágrimas se convirtieron en su adoración.
1: And maybe that's our greatest act of worship.
0: Y quizás ese es nuestro acto de adoración más grande.
1: Where we don't have to pretend.
0: Donde no tenemos que pretender.
1: Perform.
0: Actuar.
1: Or try to hold it all together.
0: O mantenerlo todo bajo control.
1: But simply coming to the feet of Jesus.
0: Pero simplemente llegando a los pies de Jesús.
1: And allowing our tears to turn into worship.
0: Y permitir que nuestras lágrimas se conviertan en adoración.
1: You know, for the past 2 weeks,
0: por las últimas dos semanas,
1: Pastor Carla has been reminding us of our name.
0: Pastora Carla nos ha estado recordando de nuestro nombre.
1: House of praise and worship.
0: Casa de adoración y alabanza.
1: Notice that it's not the people of praise and worship.
0: Nota que no se llama el pueblo de adoración y alabanza,
1: but house of praise and worship.
0: La casa de adoración y alabanza.
1: And because it's house,
0: y como es la casa,
1: there must be hospitality
0: hay
1: in
0: que
1: the
0: haber
1: home.
0: Hospitalidad en, la, en el hogar.
1: So if his presence is truly here,
0: así que si es su presencia verdaderamente está aquí,
1: why will we hold back our hospitality?
0: ¿Por qué vamos a contener nuestra hospitalidad?
1: Why will we not think that our tears,
0: ¿por qué no vamos a pensar que nuestras lágrimas
1: are an act of worship?
0: Son un acto de adoración.
1: It is those tears,
0: son esas lágrimas,
1: that gave Jesus the water,
0: que le dio a Jesús la agua,
1: the Pharisee denied giving him,
0: que el fariseo negó darle.
1: It was her hair,
0: fue su cabello,
1: the towel,
0: que fue la toalla,
1: that the Pharisee failed to give him,
0: que el fariseo falló en darle.
1: It was her oil,
0: fue su aceite,
1: the oil the Pharisee denied Jesus.
0: Que el fariseo le negó a Jesús.
1: Don't worry about what people may think.
0: No se preocupen de lo que piensen las personas.
1: Because your tears,
0: porque sus lágrimas,
1: whether they're from joy or pain,
0: sean de gozo o sean de dolor,
1: can become the water,
0: pueden convertirse en la agua,
1: that washes the feet of Jesus,
0: que lava los pies de Jesús.
1: Our tears,
0: nuestras lágrimas,
1: can turn into worship.
0: Pueden convertirse en adoración.
1: Would you please stand?
0: Pueden ponerse de pies.
1: I've realized that many of us are going through a lot.
0: Me he dado de cuenta que muchos de nosotros estamos pasando por mucho.
1: I hear it.
0: Lo oigo.
1: Pastor,
0: pastor,
1: I can't find work.
0: No puedo encontrar trabajo.
1: Pastor,
0: pastor,
1: my kids,
0: mis hijos.
1: Pastor,
0: pastor,
1: my finances,
0: mis finanzas.
1: Pastor,
0: pastor,
1: pastor,
0: pastor.
1: And I want you to know that that never bothers me.
0: Y quiero que sepan que eso nunca me molesta.
1: Because that's part of relationship.
0: Porque eso es parte de relación.
1: But as your pastor,
0: pero como su pastor,
1: it is important for me to let you know,
0: es importante que yo le deje saber,
1: that you don't have to fake it,
0: que usted no tiene que hacer algo falso.
1: It's okay to weep at the feet of Jesus.
0: Está bien llorar a los pies de Jesús.
1: It's okay.
0: Está bien.
1: Because your tears,
0: porque sus lágrimas,
1: it's what lets Jesus know,
0: es lo que le deja saber a Jesús,
1: that he is welcome in this house.
0: Que él está bienvenido en esta casa.
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0: I've titled today's message,
1: el título de este mensaje es
0: The Royal Flower and the Faithful God.
1: La flor real y el Dios fiel.
0: I have to tell the women that they encouraged me with the verse they use for the retreat.
1: Yo quiero decir a las mujeres que ellas me inspiraron con este con el versículo que usaron para su retiro.
0: And so if anything sounds familiar,
1: así que si algo suena familiar,
0: none of the pastors spoke to me,
1: ninguno de los pastores me habló,
0: none of the women spoke to me about like what was spoken in the retreat,
1: ninguna de las mujeres me habló de lo que se habló en retiro.
0: If it sounds familiar, that's all just going to be the Holy Spirit connecting us.
1: Eso
0: right?
1: Simplemente va a ser el Espíritu Santo conectándonos.
0: So I'll start with a question.
1: Así que voy a comenzar con una pregunta.
0: Have you ever looked at a flower?
1: ¿Has visto una vez una flor?
0: And seen your faith in it.
1: Y has visto tu fe en ella.
0: Have you ever looked at a flower and seen your faith in it?
1: ¿Has visto una flor y has visto tu fe en ella?
0: It may sound poetic.
1: Y a lo mejor suena poético.
0: But Jesus once used a flower to teach us.
1: Pero una vez Jesús usó la flor para enseñarnos
0: about worry,
1: sobre lo que es la preocupación,
0: trust,
1: confianza,
0: and the faithfulness of God.
1: Y la fidelidad de Dios.
0: So I'm going to ask you to please stand very quickly with me as I read the word of God.
1: Así que les voy a pedir que se paren rapidito conmigo mientras leo la palabra de Dios.
0: Matthew chapter 6.
1: Voy a estar leyendo de Mateo capítulo 6.
0: And I'll actually read verses 28 to 30.
1: Versículos del 28 al 30.
0: Matthew 6.
1: Mateo 6.
0: Verses 28 to 30.
1: Versos 28 al 30.
0: I'm telling you, the women are going to be like, what?
1: Entonces, le digo, las mujeres van a estar, ¿qué?
0: Pastor, why are you copying us?
1: ¿Por qué se está copiando de nosotros, pastor?
0: Because God spoke.
1: Porque Dios habló.
0: Amen.
1: Amén.
0: Matthew 6, 28 to 30.
1: Mateo 6, 28 al 30.
0: Says the following in the name of the Father, the Son, and the Holy Spirit.
1: Dice lo siguiente en el nombre del Padre, del Hijo, y del Espíritu Santo.
0: Jesus starts with a question.
1: Jesús comienza con una pregunta.
0: And why do you worry about clothes? See how the flowers of the field grow? They do not labor or spin. Yet I tell you that not even Solomon in all his splendor was dressed like one of these. If that is how God clothes the grass of the field, which is here today and tomorrow is thrown into the fire, will he not much more clothe you? You of little faith.
1: Y por el vestido, ¿por qué os afanáis? Considerad los lirios del campo, cómo crecen. No trabajan ni hilan. Pero os digo que ni aun Salomón con toda su gloria se vistió así como uno de ellos. Y si la hierba del campo que hoy es y mañana se echa en el horno, Dios la viste así, ¿no hará mucho más a vosotros, hombres de poca fe?
0: Let us pray.
1: Vamos a orar.
0: Father, this is your word.
1: Padre, esta es tu palabra.
0: We believe in your word.
1: Creemos en tu palabra.
0: We trust in your word.
1: Confiamos en tu palabra.
0: A transformative word.
1: Una palabra que transforma.
0: That reaches the deepest part of our souls.
1: Que llega hasta lo más profundo de nuestras almas.
0: We believe that none of us will come out the same way we entered.
1: Nosotros creemos que ninguno de nosotros va a salir de aquí como entramos.
0: We are your people.
1: Nosotros somos tu pueblo.
0: This is your house.
1: Esta es tu casa.
0: Move us.
1: Muévenos.
0: Transform our minds.
1: Transforma nuestras mentes.
0: Change our hearts.
1: Cambia nuestros corazones.
0: In Jesus' name.
1: En el nombre de Jesús.
0: Amen.
1: Amén.
0: You may be seated in the presence of the Lord.
1: Se pueden sentar en la presencia del Señor.
0: Don't you worry, I won't be long today.
1: No se preocupen, que no voy a ser muy largo.
0: I know the women are looking to go and have a good time.
1: Y yo sé que las mujeres están, las madres están buscando salir después y pasar un tiempo. Algunas gente tienen, some people have the pork.
0: Scholars believe Jesus may not have been referring.
1: Los estudiosos, algunos creen que Jesús no se refería
0: to what we call lilies today.
1: Lo que nosotros le llamamos lirios hoy.
0: They believe Jesus was referring to the anemone flower.
1: Algunos creen que él se está refiriendo a lo que se llama la flor de anémona.
0: A wild flower that blooms across the hills of Israel each spring.
1: Una flor silvestre que crecía en cada primavera en Israel.
0: This flower often clothed in shades of purple.
1: Y a veces esta flor salía en distintos púrpuras.
0: A color long associated with royalty.
1: Un color que se asocia mucho con la realeza.
0: This flower was both striking and delicate.
1: Esta flor era simplemente llamativa.
0: Y delicada.
1: Y delicada.
0: Though beautiful,
1: aunque bella,
0: It was fragile.
1: Era frágil.
0: Tell the person next to you, it's beautiful, but it's fragile.
1: Dígale a la persona que está a su lado, es bella, pero es frágil.
0: Blooming only for a short season before fading under the heat of summer.
1: Florece por un tiempo, entonces se marchita en el calor del verano.
0: In ancient times,
1: en los tiempos antiguos,
0: purple dye,
1: esa tinta de púrpura,
0: was so rare,
1: era tan rara,
0: and so costly,
1: y tan cara,
0: that it was reserved for kings,
1: que era solamente reservada para reyes,
0: priests,
1: sacerdotes,
0: and the wealthy elite,
1: y solamente los élites, los ricos.
0: And yet God,
1: y más sin embargo Dios,
0: painted the hillsides,
1: él pintó aquellas lomas,
0: with this royal color,
1: con este color real,
0: and not the walls of palaces,
1: y no los palacios,
0: showing us,
1: enseñándonos,
0: that he places glory,
1: que él pone gloria,
0: in the most ordinary places,
1: en sitios más ordinarios.
0: Isn't that good?
1: Eso no está bien. Está,
0: not
1: está bien
0: in palaces,
1: eso. No en palacios,
0: but in the most ordinary places.
1: Pero sino en los lugares más ordinarios.
0: The anemone flower,
1: la flor anemone,
0: is a flower fit for a king.
1: Esta era una flor para reyes.
0: Yet found,
1: mas sin embargo se encontraba
0: among the common fields,
1: entre los campos regulares.
0: And just like those classic commercials say,
1: y así como esos comerciales clásicos dicen,
0: but wait, there's more.
1: Pero espera, hay más.
0: There's something else about this flower that I want to share with you.
1: Hay algo más de sobre esta flor que yo quisiera compartir contigo.
0: Because it leads us to the main message.
1: Porque nos lleva al mensaje principal.
0: I hope you'll carry with you today.
1: Que yo espero que usted cargue con usted hoy.
0: And that is the historians.
1: Y es que los historiadores,
0: they tell us,
1: nos dicen,
0: that women will gather these flowers.
1: Que las mujeres recogían estas flores.
0: Dry them. And use them as fuel for their ovens.
1: Y las usaban como gasolina para sus
0: hornos. It's interesting that even after these flowers dried up,
1: es muy interesante que aun cuando estas flores se secaban,
0: and they lost their vibrant color,
1: y perdían sus colores vibrantes,
0: and they looked like they had nothing left to offer,
1: y ya parecían que no tenían más que ofrecer,
0: they were still useful.
1: Como quiera, eran útiles.
0: You may see me like I have faded colors.
1: Y a lo mejor tú me ves como que yo he perdido mis colores.
0: You may see me dried up.
1: A lo mejor tú me ves a mí seco.
0: But I'm still useful.
1: Pero todavía soy útil.
0: Isn't that just how God works in our lives, though?
1: ¿No es así que el Señor brega con nuestras vidas?
0: The love we give when no one is watching.
1: Porque nosotros está con nadie viendo.
0: All right, it's going out. We got technical difficulties, y'all. It sounds like we're in a drive-thru.
1: Estamos como si estuviéramos en un
0: trying to order my fries.
1: Tratando de ordenar mis flores.
0: No, my fries, not my flowers.
1: Mis papitas.
0: I'm trying to keep it on a theme here, brother, with food, all right? Trying to get my Chick-fil-A out there. And... Oh, that's true. They're closed today.
1: Cerrado hoy.
0: Good for them, though. Good for them.
1: Qué bueno por ellos.
0: There we go.
1: Ahora sí.
0: Interpret is back.
1: All right.
0: We're talking about the prayers we whisper in the dark.
1: Estamos hablando de las oraciones que nosotros decimos en la oscuridad.
0: The quiet sacrifices we make for our families.
1: Los sacrificios que nosotros hacemos callados.
0: Our church and our community.
1: Nuestra iglesia, nuestra comunidad.
0: That though they may feel overlooked or dried up.
1: Que aunque se vean secos y que nadie les importa.
0: I want to tell you that they're not wasted.
1: Déjeme decirle que no son desgastados.
0: In God's hands.
1: En las manos de Dios.
0: They become fuel.
1: Ellos vienen a ser gasolina.
0: Fuel for growth.
1: Gasolina para crecimiento.
0: Fuel for breakthrough.
1: Gasolina para un rompimiento.
0: Fuel for blessings through his faithfulness.
1: Gasolina para las bendiciones que vienen a través de su fidelidad.
0: God uses what seems small.
1: Dios utiliza lo que se ve pequeño.
0: What seems dry.
1: Lo que se ve seco.
0: What seems past its season.
1: Lo que se ve ya pasado de temporada.
0: What has lost its color to sustain what's eternal.
1: Lo que ha perdido el color para sostener lo que es eterno.
0: He never wastes beauty.
1: Él nunca desgasta la belleza.
0: He never plants without purpose.
1: Él nunca planta sin propósito.
0: Let's be real.
1: Vamos a ser real.
0: Flowers don't last forever.
1: Las flores no duran por siempre.
0: And neither do seasons in our lives.
1: Ni tampoco las temporadas en nuestras vidas.
0: I mean, at first I was like, Lord, why are you comparing us to flowers?
1: Y ya, al principio yo decía, Señor, ¿por qué tú nos estás comparando con flores?
0: They don't last forever.
1: No, duran por siempre.
0: Even perennial flowers don't last forever.
1: Aún las flores perenniales no duran por siempre.
0: At some point, if something happens, they may die and you got to take them out.
1: Y en algún momento se mueren y tienen que sacarlas.
0: You see, the people Jesus spoke to would have understood that.
1: Y entonces las personas que Jesús le habló, ellos hubiesen entendido
0: they
1: eso.
0: Understood that after the beauty of spring,
1: ellos entendían que después de la belleza de la primavera,
0: the heat of summer would dry out the hills.
1: El caliente del verano secaría las lomas.
0: And that the anemone flowers will fade away.
1: Y que las flores de anémone se hubiesen desgastado.
0: And the thing is that there was nothing they could do to bring them back.
1: Y la cosa es que no se podían hacer nada para traerlas para atrás.
0: No amount of water.
1: No, ninguna cantidad de agua.
0: No extra effort.
1: Ningún esfuerzo extra.
0: Isn't it crazy that sometimes we put every effort into what we feel is dying?
1: No es loco que algunas veces nosotros ponemos esfuerzo para aquellos que pensamos que está muriendo.
0: And yet it still dies.
1: Y como quiera se muere.
0: It still loses color.
1: Como quiera pierde color.
0: Isn't it frustrating?
1: No es frustrante.
0: Because you tried everything you could.
1: Porque tú hiciste todo lo que pudiste.
0: I know I'm not the only one.
1: Yo sé que yo no soy el único.
0: You prayed everything you could.
1: Tú oraste todo lo que pudiste.
0: You declare.
1: Declaraste.
0: You proclaimed.
1: Proclamaste.
0: You use every verse in the Bible.
1: Usaste cada verso de la Biblia.
0: You stepped out in faith as much as you could.
1: Y te paraste en fe lo más que pudiste.
0: You use the purest oil you could just to anoint something.
1: Usaste el aceite más puro posible para ungirlo.
0: You believed.
1: Creíste.
0: And believed,
1: y creíste,
0: and believed,
1: y creíste,
0: and believed,
1: y creíste,
0: and believed,
1: y creíste,
0: and believed,
1: y creíste,
0: and nothing,
1: y nada.
0: Still dried up.
1: Como quiera está seco.
0: It still lost its color.
1: Como quiera perdió su color.
0: Just waiting.
1: Simplemente esperando.
0: Waiting on God.
1: Esperando en Dios,
0: the creator of seasons,
1: el creador de las temporadas,
0: the only one who holds time,
1: el único que tiene el tiempo,
0: and holds growth in his hands,
1: y que tiene el crecimiento en sus manos.
0: And maybe that's exactly where you find yourself right now.
1: Y a lo mejor es en el momento que tú te encuentras ahora.
0: In a season where faith feels dry.
1: En donde tu temporada, tu fe se ve seca.
0: Your joy feels distant.
1: Tu
0: gozo
1: se ve distante.
0: Your dreams feel like they're buried.
1: Tus sueños se sienten como que están enterrados.
0: It feels like life has lost its color.
1: Se siente como que la vida ha perdido su color.
0: Your guilt and your shame drown you.
1: Tu vergüenza y tu culpa te ahogan.
0: They feel like this sun on you.
1: Se siente como ese calor del sol encima de ti.
0: You know, I went to Tucson, Arizona last week.
1: Yo fui a Tucson, Arizona la semana pasada.
0: And it's very desert-like.
1: Es bien desierto.
0: When I say it, there's like here, you can't even tell the shape of the mountains because you have all these trees and all these things.
1: Aquí por lo menos tú puedes ver por lo menos la forma de las lomas por los árboles.
0: Not in Tucson, Arizona.
1: Pero en Arizona no.
0: All the mountains, all you see is the brown of the rocks.
1: En las montañas allá en Arizona lo que se ve es solamente el marrón de las rocas.
0: And there's these cactus that are like trees.
1: Y entonces estos cactos son como árboles.
0: I was amazed.
1: Yo estaba maravillado.
0: But you know what I noticed?
1: Pero tú sabes que yo noté.
0: That as much as I, because normally we see like green as beauty.
1: Porque nosotros normalmente vemos algo verde como que algo bello.
0: When there's a lot of colors, when spring comes.
1: Cuando viene la primavera, muchos colores.
0: But when I went to Arizona, the Lord taught me something.
1: Pero cuando fui a Arizona, el Señor me enseñó algo.
0: That whether it has a lot of color.
1: Que aunque tenga muchos colores
0: or not,
1: o no,
0: it's all beautiful.
1: Es todo bello.
0: When you look at it, you're like, how can dry?
1: Cómo tú lo miras y tú dices, pero cómo es que algo tan seco?
0: How can rocky places? places.
1: Como algo tan rocoso.
0: How can cactus with just like thorns?
1: Como que cactus con espinas.
0: Actually express the beauty of God's creation.
1: Actualmente expresan la belleza de la creación de Dios.
0: And so sometimes we get frustrated with ourselves.
1: Así que algunas veces nosotros nos frustramos con nosotros
0: because
1: mismos.
0: Because we find ourselves in this dry season in our lives.
1: Porque nos encontramos en una temporada seca de nuestras vidas.
0: And we look at somebody else in a life of flowers.
1: Y nosotros vemos a otra persona en una vida de flores.
0: In a life where there's a lot of color.
1: Y una vida que tiene muchos colores.
0: And so we want what they have.
1: Entonces nosotros queremos lo que
0: we
1: tienen.
0: We want that color.
1: Nosotros queremos ese color.
0: But I'm here to tell you.
1: Pero estoy aquí para decirte.
0: That perhaps you're not in the season of color and flowers.
1: Que a lo mejor tú no estás en la temporada de colores y flores.
0: But there is still beauty in your life.
1: Pero todavía hay belleza en tu vida.
0: Because there is still something that God created in you.
1: Porque todavía hay algo que Dios creó en tu vida.
0: And you may not be in the time of colors.
1: Y a lo mejor tú no estás en el tiempo de colores.
0: Oh, but let me tell you.
1: Pero déjame decirte.
0: That when there's a sunrise or a sundown in Tucson, Arizona.
1: Que cuando el sol sale o el sol cae en
0: oh
1: Tucson, Arizona.
0: Oh my God, the brown that mixes with the sun.
1: El marrón que se mezcla con el color del sol.
0: Is the most beautiful scene you can see.
1: Es la escena más bella que tú puedes ver.
0: And so you may not have the colors that others have.
1: Y a lo mejor tú no tienes los colores que los demás tienen.
0: But God sees the sun down and the sun up in you like nobody else.
1: Pero Dios ve ese sol naciente y ese sol que
0: and
1: cae.
0: And he looks at you and mesmerizes your beauty in your dry season.
1: Y él ve esa belleza que lo deja maravillado en esa temporada de tu vida.
0: We know you prayed.
1: Sabemos que has orado.
0: We know if you pushed.
1: Sabemos que has empujado.
0: You've tried everything you know to do.
1: Has tratado todo lo que tú sabes hacer.
0: But nothing seems to change.
1: Pero nada parece cambiar.
0: And yet, let me encourage you.
1: Y como quiera, déjame de empujarte.
0: That in that dry season, God is not absent.
1: Que en esa temporada seca, Dios no está ausente.
0: God is not ignoring your prayers.
1: Dios no está ignorando tus oraciones.
0: He is working quietly, patiently.
1: Él está trabajando calladamente, pacientemente.
0: Beneath the surface.
1: Debajo de la superficie.
0: Let me share a quick story with you.
1: Déjame compartir una historia rápidamente.
0: Just the other day.
1: El otro día.
0: I called the company that treats my lawn.
1: Yo llamé a la compañía que trata con la grama de mi casa.
0: And I asked them if they could throw down some seeds where my grass has dried up.
1: Y le pedí si podían tirar semillas en donde la grama se había secado.
0: Yeah, it's like, you know, just spots.
1: Habían lugares.
0: I'm real like, ugh, with my grass.
1: Y yo soy bien estricto con mi grama.
0: Pastor Richard knows.
1: El Pastor Richard sabe.
0: Yes, I am the one that be like.
1: Yo sí soy el que estoy.
0: Yeah, that's the way I am.
1: Es así soy.
0: And so I called them and I said, hey, can you guys throw some grass?
1: Entonces, le llamé el otro día y le dije, ¿pueden tirar semillas en mi grama?
0: And guess what they told me?
1: ¿Le puedo decir qué me dijeron?
0: It ain't the time.
1: No es el tiempo.
0: What?
1: ¿Qué?
0: You gotta wait until fall, sir.
1: Tiene que esperar hasta el otoño, señor.
0: When I asked why,
1: cuando le pregunté por qué,
0: they said the seeds need to grow in stress of winter.
1: Ellos dicen que las semillas tienen que crecer durante el estrés
0: del invierno.
1: I feel the
0: presence of God. God is speaking to somebody here today.
1: Yo siento la presencia de Dios. Dios le está hablando a alguien este día.
0: He's letting you know that you gotta wait for the stress of winter.
1: Él te está dejando saber que tienes que esperar al estrés del invierno.
0: So that it can grow strong next spring.
1: Para que pueda crecer fuertemente la próxima primavera.
0: God is trying to share with someone this today. It's still this morning.
1: Dios está compartiendo algo con alguien en esta mañana.
0: That you may find yourself in a dry season.
1: Que a lo mejor tú te encuentras en una temporada
0: seca. And you're telling the Lord, Lord, I need some seeds.
1: Y a lo mejor tú le dices al Señor, Señor, necesito
0: semillas. And the Lord is saying, not yet.
1: Y el Señor te está diciendo todavía
0: no. You gotta wait for your season.
1: Tienes que esperar por tu temporada.
0: You gotta let me do what I need to do.
1: Tú tienes que dejarme hacer lo que tengo que hacer.
0: There's still beauty in your dry season.
1: Todavía hay belleza en tu temporada seca.
0: You know what's the craziest part?
1: ¿Tú sabes qué es la parte más loca?
0: That all I had to do.
1: Que en todo lo que yo tenía que hacer.
0: That just, this is not even here, so Pastor Jazz, you're not going to find it there.
1: The Lord just reminded me of this.
0: So there are, I have spots.
1: Yo tengo
0: It's not a lot of them, but I have them.
1: No son muchas, pero son lugares.
0: So you know what I do?
1: Pero tú sabes qué yo hago?
0: I don't cut the grass so low.
1: Yo no la corto la grama demasiado corta.
0: So that the grass around it.
1: Para que entonces la grama alrededor
0: can cover those spots.
1: Pueda cubrir esas áreas.
0: This is the house of praise and worship, right?
1: Esta es la casa de adoración y
0: and
1: alabanza,
0: we're trying
1: ¿verdad?
0: To reach those who have gone astray, right?
1: Y estamos tratando de alcanzarle a aquellos que se han,
0: for
1: que
0: those
1: se han
0: who find
1: salido.
0: Themselves in a dry season,
1: aquellos que se encuentran en una
0: it
1: temporada
0: is important
1: seca.
0: That we who are not in a dry season
1: es importante que aquellos que no
0: to
1: estamos
0: cover
1: en una temporada
0: them while
1: seca,
0: in their dry season
1: cubrir aquellos que están en
0: so
1: su
0: that
1: temporada
0: others
1: seca.
0: Don't notice the moment of dry season in their lives.
1: Para que aquellos no puedan ver la temporada seca en ellos.
0: Their dry season is not our time to be pointing fingers at them.
1: La temporada seca no es el tiempo para apuntar a ellos.
0: Their dry season is a time for us who are in our good season.
1: La temporada seca es para aquellos que estamos en una buena temporada.
0: To cover them.
1: Para cubrir.
0: So that when people see.
1: Para que cuando la gente
0: they don't
1: vea,
0: see any dry spots.
1: Ellos no vean esos lugares secos.
0: They just see the people of God.
1: Simplemente vean el pueblo de Dios.
0: I don't want to find a house of praise and worship.
1: Yo no quiero ver la casa de oración y alabanza.
0: Ever.
1: Nunca.
0: Pointing fingers at those who are in their dry season.
1: Apuntando dedos a aquellos que
0: because
1: están en su temporada
0: what?
1: Seca.
0: One day you too will be in your dry season.
1: Porque tú también algún día vas a estar
0: a
1: en tu temporada seca.
0: A green season is not forever.
1: La temporada seca no es para siempre.
0: You will have a dry season at some point.
1: Tú vas a tener una temporada seca
0: I
1: en algún momento.
0: I will have a dry season at some point.
1: Yo voy a tener una temporada seca
0: and
1: en algún momento.
0: And in that moment I'm going to need those who are in their green season.
1: Y en ese momento voy a necesitar a aquellos que están en su temporada verde.
0: To cover me while I'm in my dry season.
1: Para cubrirme cuando yo esté en mi temporada seca.
0: I must cover you.
1: Así que yo debo cubrirte a ti.
0: And we must cover each other.
1: Y nosotros debemos cubrirnos los unos a los otros.
0: Because that's exactly what God does with us.
1: Porque eso es exactamente lo que Dios hace con nosotros.
0: You know, He would allow us to walk through the hot summers.
1: Nos permite caminar en estos veranos calientes.
0: Seasons of spiritual dryness.
1: Temporadas de sequía espiritual.
0: And discomfort.
1: Y incómodo, de estar incómodo.
0: Then we enter the fall.
1: Y después entramos entonces en el otoño.
0: A time of letting go.
1: De una temporada de soltar.
0: Of letting go what no longer serves us.
1: De soltar aquello que ya no nos sirve.
0: Be careful of holding on to leaves that were old.
1: Cuídese de no mantener hojas que ya son viejas.
0: Stop living of your past victories.
1: Ya dejar de vivir de tus victorias pasadas.
0: Those victories are gone.
1: Ya esas victorias ya se fueron.
0: Oh, I remember this.
1: Oh, yo me acuerdo de aquello.
0: Who cares at this point?
1: ¿A quién le importa ya en este punto?
0: Sometimes we hold on to those trophies for too long.
1: A veces nosotros nos aguantamos esos trofeos por demasiado tiempo.
0: And they occupy our hands from God's new blessings.
1: Y entonces ocupa nuestras manos de las bendiciones nuevas
0: de Dios. It's time to let go of those old trophies.
1: Es tiempo ya de soltar esos trofeos.
0: I'm letting you know
1: viejos.
0: That God has new trophies for you.
1: Yo te estoy dejando saber que Dios tiene nuevos trofeos para ti.
0: I'm going to say that again. I'm telling you that God has new trophies for you.
1: Te estoy diciendo que Dios tiene nuevos trofeos
0: God
1: para ti.
0: New leaves for you.
1: Dios tiene nuevas hojas para
0: just
1: ti.
0: Wait and see.
1: Espera y ve.
0: Because after that then comes the winter.
1: Porque después de eso entonces viene el invierno.
0: Cold.
1: Frío.
0: Quiet.
1: Callado.
0: Where everything seems like it's not moving and it's empty.
1: Donde todo parece que nada se está moviendo y todo está vacío.
0: Yet beneath that frozen surface.
1: Pero debajo de esa superficie congelada.
0: There is something happening.
1: Hay algo que está pasando.
0: God is preparing the soil of your heart.
2: Dios está preparando esa tierra de tu corazón.
0: He's strengthening your roots.
2: Él está fortaleciendo tus raíces.
0: So that when spring returns.
2: Para que cuando venga la primavera de nuevo.
0: Because it will return. You can bloom again.
1: Tú puedes florecer de nuevo.
0: I want you to know that you're not disappearing.
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Gloria a Jesús. Muy buenos días, familia oyente. Bienvenidos una vez más a nuestro programa radial Voz de Alerta para el Pueblo, programa donde la esperanza renueva tus fuerzas. Prepárate para una hora llena de palabra de Dios, reflexión y buena música sobre, ¿verdad?, el tema de hoy. 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Y comenzamos esta nueva jornada llenos de fe y alegría con una corta oración de apertura en esta mañana. Gloria a Jesús, aleluya, acompáñame. Señor, en el nombre de Jesús, en este día que comenzamos, te entrego mis palabras y los micrófonos de esta emisora radial, Radio Avivamiento. Que lo que hoy voy a compartir de tu palabra lleve luz, esperanza, compañía, salud y salvación a cada persona que me estará escuchando. Y que esta tu palabra que ha de ser predicada en este día lleve fruto abundante y permanente para ti. En el nombre de Jesús, nuestro amado y potente Salvador. Amén. Que así sea. Gloria a Jesús. Aleluya. Y sin más preámbulo, ¿verdad?, como solemos decir, los invito, ¿verdad?, a buscar las Sagradas Escrituras en esta mañana, donde estaremos leyendo en Mateo capítulo 14. Y voy a comenzar del verso 24. Aleluya. Y la palabra de Dios dice así. Y comenzamos con la bendición del Padre, del Hijo y del Espíritu Santo. Amén. Y ya la barca estaba en medio del mar, azotada por las olas, porque el viento era contrario. Mas a la cuarta vigilia de la noche, Jesús vino a ellos andando sobre el mar, y los discípulos, viéndole andar sobre el mar, se turbaron, diciendo: ¡un fantasma! Y dieron voces de miedo. Pero enseguida Jesús les habló, diciendo: ¡tened ánimo! ¡Yo soy! ¡No temáis! Entonces le respondió Pedro y dijo: ¡Señor! Si eres tú, manda que yo vaya a ti sobre las aguas. Y él dijo: ven. Y descendiendo de Pedro de la barca, andaba sobre las aguas para ir a Jesús. Amén. Y lo vamos a

Camina sobre lo imposible y no te detengas. Gloria a Dios, aleluya. Camina sobre lo imposible y no te detengas. Gloria a Jesús. Y como decía, ¿verdad?, el verso 29 de esta lectura de Mateo capítulo 14. Gloria a Jesús. Nos vamos a concentrar de una manera especial en el verso 29, donde dice, y él dijo, ¿verdad?, Jesús a Pedro, ven. Y descendiendo Pedro de la barca, andaba sobre las aguas para ir a Jesús. Mire, mi oración es que muchos hoy hagan como Pedro. Caminen para ir a Jesús. Aleluya, para venir a Jesús. En este pasaje de la Biblia que acabamos de leer, ¿verdad?, concentrándonos en Mateo 14, 29, nos relata el famoso evento donde Jesús caminó sobre el mar durante una terrible tempestad, en medio de una tormenta, ¿verdad? Se desarrolla esta escena, gloria a Jesús. Después de Jesús salir de un periodo de oración en el monte, ¿verdad? Gloria a Jesús, aleluya, porque estaba en el monte orando. Gloria a Dios, había despedido la multitud después de una alimentación como de 5,000 personas, ¿verdad? Sin contar los hombres y las mujeres, ¿verdad? Y los niños, dice que había alimentado como 5,000 personas. Gloria a Dios, en los versos anteriores a esto que yo les di lectura, gloria a Dios. Y despidiendo, ¿verdad?, la multitud, ¿verdad?, y mandando a los discípulos a entrar en la barca e ir delante de él a la otra ribera. Entre tanto que él despedía a la multitud, ¿verdad?, y despedida la multitud, se dice la palabra en Mateo capítulo 14, ¿verdad?, verso 22 en adelante, que Jesús despidió a la multitud y despidió también, ¿verdad?, a los discípulos, mandándolos a la otra ribera, ¿verdad?, para que se adelantaran a él, en lo que él que oraba aparte, bendito Dios. Y mientras Jesús oraba allá, ¿verdad?, en el monte, se estaba desarrollando, se estaba desatando esta tormenta en medio del alta mar, donde los discípulos se encontraban, ¿verdad?, atemorizados por el ruido del mar, de las olas y del viento que lo azotaba la barca con una fuerza indescriptible, bendito Jesús. Pero aunque Jesús estaba orando en el monte, eso no quiere decir que no estaba al tanto de lo que le estaba pasando a sus discípulos, porque Dios es omnisciente, omnipresente, bendito Dios, y Jesús sabía lo que estaba pasando. Pero llegado el momento oportuno, pues Señor Jesús, ¿verdad?, se apareció caminando sobre las aguas en dirección a sus discípulos para cuidar de ellos, para socorrerlos, bendito Dios, porque él los envió delante de él, pero no era para abandonarlos, bendito Jesús, aleluya. Y como decía, este famoso evento ocurrió, bendito Dios, y vamos a tener una lección a través de esta enseñanza de la palabra, ¿verdad? Durante la tempestad, en medio de aquella tormenta, donde los discípulos, al verlo, ¿verdad?, como les leía, ¿verdad?, tuvieron temor, se espantaron, pensando que era un fantasma. También vemos aquí donde Pedro, el apóstol, se arma de valor y le pide a Jesús, ¿verdad?, y grita, ¿verdad?, porque había que gritar, ¿verdad?, levantar la voz, porque el ruido, ¿verdad?, y las circunstancias atmosféricas, pues uno tiene que en alta mar levantar la voz para ser escuchado, ¿verdad?, y le pide una confirmación al Señor para asegurarse si era o no, y le dice a Jesús, ¿verdad?, si eres tú, ¿verdad?, manda, ¿verdad?, que yo vaya donde ti, ¿verdad?, para él caminar sobre las aguas también como Jesús, para ir, ¿verdad?, hacia Jesús, aleluya. Si eres tú, Señor, si eres tú, manda que yo vaya a ti sobre las aguas. Y vemos que aquí Jesús, ¿verdad?, oyendo la petición de Pedro, no se hizo de esperar, bendito Jesús, sino que le dijo, ¿verdad?, ven, bendito Jesús, ven. Y dice que Pedro, descendiendo de

0: esta barca andaba sobre las aguas para ir a Jesús. Aleluya. Bendito sea el Señor. Es cuando Jesús, ¿verdad?, le contesta su petición de desesperación, una petición desesperada. Gloria a Jesús. Jesús le dice: ven, bendito Jesús. Y es aquí cuando Pedro acciona, ¿verdad? Gloria a Dios, la fe. Bendito Dios, él tiene confirmación. Sí, es el Señor, porque él me ha dicho, ¿verdad?, ¿verdad?, que me acerque, porque eso fue lo que le pidió al específico: si eres tú, ¿verdad?, si eres tú, Señor, manda que yo vaya sobre a ti sobre las aguas. Y la petición se hizo evidente cuando Jesús le dice: ven, gloria a Dios, aleluya. Y pasando, ¿verdad?, y dando un paso de fe en medio de aquella tormenta, logró lo imposible al caminar sobre la superficie de las aguas, ¿verdad? Antes de este acontecimiento podemos visualizar, ¿verdad?, que la noche era profunda, el viento rugía, ¿verdad?, las olas golpeaban con fuerza la pequeña barca donde estaban los discípulos. Pero de repente, entre aquella tempestad, ¿verdad?, entre aquella confusión, ¿verdad?, que tenían los discípulos, y el viento huracanado que azotaba la barca, se les aparece una figura caminando sobre el agua, ¿verdad? Esto era para uno, ¿verdad?, cuestionarse, porque para ellos Jesús estaba todavía en tierra. Bendito Jesús. ¿Qué les hizo pensar, verdad? Todas estas circunstancias a veces les pudo haber hecho pensar, ¿verdad?, y dudar así, ¿verdad? Lo que veían para ellos era un fantasma. Bendito Jesús, de primera intención, eso fue lo que pensaron. El miedo hace ver cosas donde no las hay, ¿verdad? Gloria a Dios. Pero de repente Pedro exclama, ¿verdad?, reacciona y puso una prueba, ¿verdad?, pidió una prueba. Si eres tú, ¿verdad?, manda que yo vaya a ti sobre las aguas. Gloria a Dios. Y después exclama: es Jesús. Con su corazón impulsivo y fervoroso, ¿verdad?, gozoso, lanza una expresión que desafía, ¿verdad?, que brota de la fe, diciendo: Señor, si eres tú, manda que yo vaya a ti sobre las aguas. Él quería una confirmación, quería seguridad de que lo que veía no era, ¿verdad?, producto de su imaginación, ni era un fantasma, sino que era realmente Jesús. Y Jesús le respondió con una sola palabra que lo cambió todo: ven. Bendito Jesús. Le hizo esta simple invitación que le daba seguridad a Pedro. Gloria a Dios, que eso era lo que él necesitaba, sentirse seguro de que aquel que ellos veían como un fantasma no era sino otro que Jesús, que venía hacia ellos, que no los había dejado desamparados en medio de esa tormenta. Gloria a Dios. Y Dios, el Señor, que no es Dios de confusión, sino de paz, como nos dice en Primera de Corintios capítulo 14 y verso 33. A veces eso es todo lo que Dios te da. Una palabra. Como a Pedro, que solo le dijo: ven. Como respuesta a su petición que le hiciera Pedro, el apóstol. Pues Pedro quería seguridad y paz en su corazón. Y Jesús quería impartirle esa seguridad y esa paz que él necesitaba, como puede que la estés necesitando tú en estos momentos. Pues donde hay caos, pleitos, dudas destructivas o alborotos perturbantes, la influencia de Dios no está presente. Pues Él trae claridad, el Señor Dios Jesús trae claridad, orden, paz y tranquilidad, como dice Mateo capítulo 14, versos 24 al 27, al corazón, ¿verdad? Como si vemos como Pedro y los, ¿verdad?, los que estaban con él estaban aterrorizados, turbados, ¿verdad? Todos sus discípulos estaban aterrorizados, amedrentados, ¿verdad? Bendito Jesús. Y Jesús, ¿verdad?, llegando en el momento oportuno, como siempre, ¿verdad?, les deja ver que no era otro sino Él. Gloria a Dios. Bendito Jesús, ¿verdad? No se turben, ¿verdad? No se turben, bendito Dios. Aleluya. Decía, yo soy, ¿verdad? En otras palabras, gloria a Jesús. Y le decía, pero enseguida Jesús les habló, el verso 27 del capítulo 14 de Mateo. Cuando los vio aterrorizados, llenos de miedo, enseguida Jesús les da unas palabras de estímulo, de aliento. Y les habla diciendo, tened ánimo, yo soy, no temáis. Y así fue cuando Pedro quería estar más seguro todavía. Y, ¿verdad?, le hace esa petición, si eres tú, Señor, si eres tú, manda que yo vaya a ti sobre las aguas. ¿Verdad? Como una segunda confirmación. Y como dije anteriormente, a veces esto es todo lo que Dios te da. Una palabra, pero una palabra, ¿verdad?, de poder y esperanza. Jesús no calmó primero la tempestad, ¿verdad? Aquí no da detalles de eso. Solo que le dijo a Pedro, ven. Y esa palabra era suficiente para Pedro sentirse confiado en que era, ¿verdad?, Jesús quien lo llamaba. Y a él le produjo esa fe y esa confianza al punto que accionó y dio un paso en medio de la tormenta en dirección a Jesús. ¿Verdad? Dice que cuando Jesús le dijo, ven, Mateo 14, 29, descendió Pedro de la barca sin titubear, ¿verdad? Y andaba sobre las aguas para ir a Jesús. Si Cristo lo dijo, puedes caminar, aunque las olas, ¿verdad?, de la incertidumbre, del fracaso, el miedo, la duda o la incredulidad estén altas, azotando tu barca, tu vida. Aunque el viento contrario sople fuerte, si tienes una palabra dicha por el Señor, ¿verdad?, por Dios, puedes y tienes un camino sobre lo imposible, humanamente hablando. ¿Verdad? Confía en la palabra de Dios. Confía en sus promesas, pero mantén tu foque en el Señor. Porque minutos después de que Pedro descendió de la barca, deteniéndose a mirar a su alrededor y notar las circunstancias adversas que le rodeaban, como lo era, ¿verdad?, la fuerza del viento rugiendo y azotando la barca, y las fuertes olas, ¿verdad?, porque todos estos acontecimientos están en una tormenta, Pedro se distrae, olvidándose de que su meta y enfoque era llegar hasta Jesús. Y el miedo se apodera de él, la duda, y hasta la incredulidad, ¿verdad? Posiblemente por su mente miró hacia donde estaban sus pies y vio que estaba sobre las aguas, cosa que le impartió más terror, ¿verdad? El miedo tomó control de él hasta que él comienza, ¿qué?, a hundirse. No dejemos, no dejes que las circunstancias, ¿verdad?, esos vientos contrarios te desenfoquen del objetivo de llegar a encontrarte con Jesús. Pues si Pedro no hubiera desviado su mirada de su objetivo inicial, que era ir a Jesús, se hubiera mantenido enfocado donde estaba Jesús parado o caminando, pues él, ¿verdad?, no se hubiera encontrado en esa situación que luego se encontró. Pues Jesús, ¿verdad?, él le había dicho a Jesús en su inicio, en Mateo 14, verso 28, si eres tú, manda que yo vaya a ti sobre las aguas. Y Jesús le dijo, ven. Bendito Jesús. Mateo 14, 29, ¿verdad?, lo dice así. Y Jesús le dijo, ven. El miedo, pues, se apoderó de él, porque quitó la mirada del Maestro, de Jesús. Y eso pasa cuando nosotros ponemos la mirada en el hombre y no en Jesús. Cuando la podemos, ¿verdad?, en el evangelista, en el hermanito, en esto y aquello, las circunstancias, ¿verdad?, en los problemas, desviamos nuestra mirada de Jesús, el que todo lo puede. ¿verdad? Y Pedro lo hizo así, ¿verdad? Puso su mirada en las circunstancias, en lo que le rodeaba, en la tormenta, en los vientos huracanados, bendito Dios, y la puso, ¿verdad?, en las circunstancias que le rodeaban su mirada. Y la inseguridad, el temor, el miedo se apoderaron de él inmediatamente. ¿Y qué pasó? Su fe declinó. Y su confianza, ¿verdad?, también se hundían con él. Bendito Jesús. Eso pasa cuando quitamos la mirada de Cristo. Bendito Dios. El temor hunde. La fe sostiene. Lo vemos en Pedro, Mateo 14 y verso 30. Pero al ver el fuerte viento, tuvo miedo. ¿Verdad? Está hablando de la vista, puso la vista en lo que le estaba rodeando, la tormenta y todas las circunstancias adversas. Dice que tuvo miedo al ver el fuerte viento y comenzando a hundirse, dio voces diciendo: Señor, sálvame. Pues solo Cristo salva, amigo, amiga, que me estás oyendo. Nadie más puede hacerlo. Y Pedro sabía esto. Acudió al que podía salvarlo y librarlo de esa terrible situación, a Jesús. ¿Quieres tú hacer lo mismo? Bendito Dios. No importa el tamaño de tu prueba, de tu circunstancia. Jesús está ahí para, ¿verdad?, hacer como hizo con Pedro, extender su mano y salvarlo, libertarlo de esa situación de la cual no podía escapar si no era con la ayuda de Jesús. La duda comienza cuando quitamos la mirada de Jesús. ¿Verdad? Tu alma, ¿verdad? El alma se hunde cuando observas más las crisis que a Cristo. Bendito Jesús. El temor y la fe con fuerza, son fuerzas puestas, pero comparten un principio, ¿verdad? Son fuerzas opuestas, el temor y la fe. Son dos fuerzas opuestas, pero comparten un mismo principio. ¿Y cuál es ese principio? Y es que ambas requieren creer firmemente en algo que aún no ha sucedido. Mientras que la fe, ¿verdad?, se enfoca en un resultado positivo, bendito Dios, y confía en el propósito divino. Esa es la fe. El temor, por otra parte, es fe en lo negativo, ¿verdad? Esperando el peor escenario. Ay, bendito Dios, ese es el temor, lo contrario a la fe, ¿verdad? Es lo contrario a la fe, esperando lo peor del escenario. Ese es el temor. Más que lo opuesto al coraje, el temor es neutralizado, ejerciendo la fe, que cambias tu enfoque hacia la seguridad en llegar de la incertidumbre. ¿Me están entendiendo, verdad? Mientras que la fe se enfoca en un resultado positivo y confía, ¿verdad? Esa es la fe, en el propósito divino. El temor, por otra parte, es fe negativa, ¿verdad?, en lo negativo, ¿verdad?, en el temor, ¿verdad? Gloria a Jesús. Espera lo peor que pueda pasar. Más lo opuesto al coraje, al valor, el temor es neutralizado, ¿verdad? La fe verdadera, la fe que dice sí, voy para adelante, sí, le creo a Dios, ¿verdad? No le creo a las circunstancias, no le creo al diagnóstico del médico, le creo a Dios, bendito Jesús, le creo a Dios, ¿verdad? Porque Pedro en cierta ocasión dijo, ¿verdad?, obedecemos a los hombres antes que Dios, ¿verdad? ¿A quién vamos a creer? ¿A Dios o a los hombres? Bendito Dios, vamos a creerle a Dios, porque el hombre se equivoca, la mujer se equivoca, pero Dios no. Dios nunca se equivoca ni se equivocará. Bendito Dios, el temor es neutralizado, ¿verdad?, cuando ponemos la fe en acción. Fe es una creencia en Dios, que nada ni nadie te saca, ¿verdad?, de esa confianza en el Señor y en su palabra. No importa lo que te digan, tú sigues creyendo a lo que Dios dice, a sus promesas, a lo que Dios te ha dicho, ¿verdad? Y así neutralizamos el temor, ejerciendo la fe que cambia tu enfoque hacia la seguridad en un lugar de la incertidumbre. Fe es la sustancia de las cosas que se esperan y la convicción de lo que no se ve, como dice Hebreos 11:1. Es fe la plena confianza y seguridad de que Dios cumplirá sus promesas. Confianza absoluta sin lugar a duda, esa es la fe. Que tú no dudas de lo que diga Dios y de lo que ha escrito para nuestra enseñanza. Donde el temor entra, la fe se tambalea. No porque Dios haya fallado, no, sino porque el enfoque cambia. Vemos el ejemplo de Pedro, ¿verdad? Cuando dejó que el temor se apoderara de él, pues su fe declinó. Bendito Dios, y ya no veía, ¿verdad?, con los ojos de la fe, ni estaba mirando a Jesús. Bendito Dios, pero cuando reacciona, ahí la fe se puso en acción. Y mirando a Jesús, ¿verdad?, en ese momento clamó, Señor, sálvame. Bendito Dios, ahí ejerció su fe en el que lo podía ayudar. Gloria a Jesús. Vimos, ¿verdad?, el temor que te desenfoca y el resultado del temor cuando se apodera de nosotros, ¿verdad? El hundimiento comenzó, ¿verdad? El hundimiento. Pedro se estaba hundiendo, comenzó a hundirse, como dice Mateo 14, verso 30. Y esto no fue por falta de poder divino de parte de Jesús, sino por inestabilidad humana. La inestabilidad de Pedro. Bendito Dios. Y puede ser tu caso también. Jesús no cambió. Su palabra dada a Pedro no cambió. Seguía vigente, ven, no perdió el poder, esa palabra que, dada por Jesús hacia Pedro, bendito Dios, esa palabra tenía poder. Fue por la actitud de Pedro quien dudó y quitó su mirada de su ruta hacia Jesús, ¿verdad? Se detuvo, bendito Dios, por eso el tema le puse, ¿verdad? Gloria a Dios. Camina sobre lo imposible y no te detenga. Pero Pedro se detuvo. ¿Se detuvo a qué? No a mirar a Jesús y a contemplarlo y a hablar con Jesús, sino a mirar lo que le rodeaba. Era, se detuvo a mirar lo que no tenía que mirar. Y ahí fue donde su fe declinó y se iba a hundir, iba a perecer, iba a morir. Pero aún hundiéndose, aprovechó la última oportunidad y la única, y exclamó, gritó con desesperación diciendo, Señor, sálvame. Eso es lo que hay que hacer, amigo, pero aproveche esa oportunidad que tiene, gloria a Dios. Y Jesús lo salvó, pero no sin corregirlo, sin reprender su incredulidad, cuando le dice, hombre de poca fe, en versos más adelante, ¿por qué dudaste? ¿Verdad? Porque la duda y la incredulidad, ¿verdad?, son cosas que controlan el poder de Dios, ¿verdad? Por la duda y la incredulidad muchos no son sanados. Bendito Jesús, no fueron sanados. ¿Por qué? Porque dudaban del poder de Jesús. Lo veían solo como un carpintero, el hijo de José y María. Y por eso no recibían sanidad. Bendito Dios. Y le dice, ¿por qué dudaste? Hombre de poca fe, ¿verdad? Porque se puede poner, tener poca fe, pero una fe como un grano de mostaza mueve montaña. Como decía Jesús, si le dijera este monte, quítate, arrójate la mar, él obedecerá. Pero tienes una fe firme, sin titubeo, sin duda. Vemos que la duda, la palabra dada por Dios, por el Señor, puede llevarte, ¿verdad?, a la vida. La duda, por el contrario, te puede llevar a la muerte. La duda, la palabra de Dios, ¿verdad?, pues te puede causar daño, ¿verdad? Puede afectar tu vida y todo, tu familia, ¿verdad? Bendito Jesús. Porque el Señor puede llevarte de la muerte a la vida, gloria a Dios. Puede llevarte de la muerte, de la destrucción, a un lugar seguro. pues la palabra de Dios es vida y medicina a todo nuestro ser, como dice Proverbios capítulo 4 y verso 20 al 22. Jesús tiene un poder transformador, su palabra tiene un poder transformador y sanador. ¿Has comenzado a hundirte? Amigo que me escucha, gloria a Dios, y hasta hermano, ¿verdad? Que a veces, ¿verdad?, su fe declina también. Bendito Jesús, porque pone la mirada en las circunstancias. Y no podemos poner nuestra mirada en las adversidades, porque nos pasaría como a Pedro. Gloria a Dios. Quitaste los ojos de Jesús y su palabra, su promesa, y los pusiste en la tormenta de tus dudas o circunstancias adversas o el temor. No es tarde. Clama como Pedro: Señor, sálvame. Gloria a Jesús. Señor, sálvame. Gloria a Dios. La palabra dice que Pedro, al ver el fuerte viento, tuvo miedo. Gloria a Dios. Y aún no estaba, ¿verdad?, cerca del maestro, gloria a Dios, cuando ya había quitado la mirada, ¿verdad?, mirándolo Jesús, ¿verdad?, gloria a Dios, desde el lugar donde se encontraba. Estaba esperando que Pedro reaccionara y que pidiera su ayuda, porque Jesús sabía que de un momento a otro lo iba a hacer. El Señor espera que tú le hables, que tú le pidas su ayuda. Gloria a Dios. Bendito Jesús. Así hay mucha gente, ¿verdad?, hoy en día, ¿verdad?, que ya no están mirando a Jesús y por eso se están hundiendo. Gloria a Dios, en un mar de incertidumbre. Bendito Dios, en el vicio, en el pecado. Gloria a Dios, el materialismo. Pero pueden hacer como Pedro, ¿verdad? Clamar a Jesús por ayuda. Señor, sálvame. Mire, dos palabritas hicieron una diferencia en la vida de Pedro. Y dice, ¿verdad?, que Jesús, extendiendo su mano hacia él, lo salvó, lo levantó. Gloria a Dios, lo puso a caminar de nuevo. Gloria a Dios, porque si usted busca los versos más adelante, lo va a encontrar, donde los dos entraron a la barca. Dice Jesús, gloria a Dios, Él extenderá su mano hacia ti. Todos nosotros, como seres imperfectos, dudamos a veces en una que otra forma, ¿verdad? Pero la gracia y la misericordia de Dios y de Jesucristo, ¿verdad?, alcanza al que duda si clama a Él con sinceridad, como hizo con Pedro, el apóstol. Gloria a Dios. Joven, amigo, hermano, hermana que me escucha, amiga, haga de esta palabra, ¿verdad?, de esta expresión de Pedro, suya. Señor, sálvame. Porque al momento Jesús extenderá su mano hacia ti y te ayudará a salir de esa situación. Gloria a Dios. Te dará la mano de socorro. Gloria a Dios, aleluya. La palabra, la cual le dijo a Pedro, ven, también te la dice a ti hoy. Una palabra que afirma tus pasos en medio de las circunstancias. La palabra de Dios es firme, segura, inquebrantable. Las promesas de Dios no se mueven con el viento o el fuerte oleaje. Cuando Él habla, se caen las murallas. Algo se activa en el mundo natural. El mar no dejó de ser mar, pero la palabra de Dios hizo camino donde no lo había. Gloria a Dios. Como en el Mar Rojo, ¿verdad?, cuando Dios, con su poder por mano de Moisés, abrió el Mar Rojo, ¿verdad?, en Éxodo capítulo 14, por donde el pueblo de Israel cruzó en seco, ¿verdad?, con Moisés al frente como líder. Luego vemos, ¿verdad?, que por el poder de Dios, ¿verdad?, abrió el Jordán con Josué como líder, y también pasaron en seco. Josué capítulo 3. Y aquí en Mateo capítulo 8, verso 23 al 27, ¿verdad?, y Mateo 14, ¿verdad? Solo algunas citas te dejo para que tú veas cómo la palabra de Dios tiene poder sobre toda circunstancia. Señor, sálvanos que perecemos. Esas eran las palabras de los apóstoles, ¿verdad? Allí en Mateo capítulo 8, verso 23 y 27 también. Bendito Jesús, donde se encontraban en medio de alta mar, azotado por fuertes vientos. Gloria a Dios, mientras Jesús dormía en la popa, en la... Señor, ¿verdad? No te da pena, era que el viento azota y todo, y tú durmiendo. Jesús también los reprende, hombre de poca fe, ¿verdad? Y también Jesús reprendió los vientos y la mar, y se hizo grande bonanza a la palabra de Jesús. Y Mateo capítulo 14:32 dice que cuando Jesús y Pedro, ¿verdad? Jesús salvó a Pedro, el viento, ¿verdad?, se calmó. Entraron en la barca, y entrando a la barca con el resto de los discípulos amedrentados, ¿verdad?, y observando toda la escena, ¿verdad?, lo que estaba pasando, ¿verdad?, se quedaron maravillados. Pues eso es lo que pasa cuando Jesús entra en tu vida. Los vientos, las tormentas se calman. Todo se calmó cuando Jesús entró a la barca con Pedro. El viento, el fuerte oleaje, todo se calmó. Gloria a Dios. Entonces, verdaderamente exclamaron los discípulos: eres hijo de Dios. Mateo capítulo 14, verso 33. Vemos como los discípulos que estaban, ¿verdad?, mirando todo lo que estaba pasando, al ver Jesús entrar a la barca con Pedro salvo, exclamaron: verdaderamente eres hijo de Dios. Mire que todo pasa con un propósito. Gloria al Señor. Ahí reconocen si este es el Hijo de Dios, porque ¿quién más puede calmar los vientos y la tempestad sino Cristo, sino el Padre de las luces, ¿verdad?, en que no hay mudanza alguna ni sombra de variación? A veces Dios nos permite ciertas circunstancias, ¿verdad?, en nuestra vida, para que le reconozcamos, así como los discípulos lo reconocieron como el Hijo de Dios. Verdaderamente es Hijo de Dios. Y clamamos a Él, quien es el único que nos puede en verdad salvar y ayudar. Vemos que los otros discípulos se quedaron en la barca. Ninguno, ¿verdad?, con el temor que tenían encima, no se tiraron a nadar a ayudar a Pedro. Ni Pedro se dirigió a ellos para que lo ayudaran, sino al que lo podía en verdad ayudar, a Jesús. No se dirigió a sus amigos para resolver ese problema. No se dirigió a Jesús, el que tiene la solución a todos los problemas. Luchando con sus propias inseguridades y sus propias fuerzas, no podía lograrlo. Pero con la ayuda de Jesús sí lo pudo lograr. Amigo, hermana, hermano, sé que, ¿verdad?, como le pasó a estos discípulos y a Pedro, puede que te esté pasando a ti, ¿verdad? Pero vemos cómo encontró Pedro la solución. No se quede, ¿verdad?, como el resto de los discípulos en la barca de la inseguridad, del temor o de la duda. Clame a Jesús como Pedro: Señor, sálvame. Tú no tienes por qué hundirte y perecer y dejar que el miedo y las dudas en la palabra que el Señor, ¿verdad?, Dios te ha dado. No pierdas tu enfoque en lo eterno, en Cristo. Ante las adversidades necesitamos poner y mantener nuestra confianza y nuestra mirada en el Señor y sus promesas, su palabra. La fe se alimenta de lo que Dios ha dicho, ¿verdad?, de la palabra de Dios. Por eso, ¿verdad?, dice la palabra de Dios, ¿verdad?, que la fe viene por el oír, y el oír de la palabra de Dios. Así tu fe se fortalece, se acrecienta, se afirma por la palabra de Dios. Bendito Jesús, no por las noticias negativas que estamos viendo por la televisión, y, ¿verdad?, por a veces por el chisme negativo, ¿verdad?, y otras cosas que nos afectan. No, de lo que tenemos, ¿verdad?, la seguridad de que nuestra fe se va a fortalecer es por la palabra de Dios. Ese es el antídoto contra el temor. Gloria a Dios. Fe, confianza en el Señor, en su palabra. Antídoto contra el temor. Gloria a Jesús. Bendito Dios, no de lo que nuestros sentidos perciben. La fe no se basa en lo que, ¿verdad?, dijeron ¿verdad? Que no se basa en la palabra de Dios, no se basa en lo que vemos, se basa en lo que Dios prometió y está escrito para nuestra enseñanza, se basa en las promesas de Dios. Si Él dijo que puedes, si el Señor dijo que puedes, pues claro que puedes. Si el Señor te llamó a hacer un trabajo, es porque Dios sabe que tú puedes. Bendito Dios, Samuel, el niño Samuel, era niño, no conocía a Jehová, ¿verdad? Pero Dios lo llamó a ser profeta. Ah, y vieron, ¿verdad? Soy niño, ¿no? Pero al profeta le dice, no digas que eres niño, porque a lo que mande tú irás, ¿verdad? Cuando Dios llama es porque Él sabe que tú puedes hacerlo. Gloria a Dios. Si Él te llamó es porque ya abrió camino. Caminar sobre lo imposible es cuando te apoyas en aquel que nunca falla. Dios en Jesús y en su palabra y el Espíritu Santo como tu guía. Fue la palabra ven que le dio Jesús a Pedro en ese momento. Como también te dice a ti hoy, ven y sígueme. Gloria a Dios, aleluya. Marcos capítulo 10, verso 21, le dijo al joven rico, ven y sígueme. Y esta frase está más, gloria a Dios, de 20 veces en el Nuevo Testamento, dicha por el mismo Jesús. Marcos capítulo 12, el verso 14, hace una invitación Jesús también diciendo, venid en pos de mí y os haré pescadores de hombre. Gloria a Dios, tus pasos serán firmes cuando tu alma esté anclada en lo que Dios ha dicho, no lo que el hombre dice, sino está de acuerdo a la palabra de Dios. Pues sus promesas son sí y amén. Su palabra, ¿verdad?, no regresa vacía, sino que cumple su propósito. Gloria a Dios. ¿Cuántos dicen amén a esto? Gloria a Dios. Aleluya. Poderoso el Señor. Lo que Él determinó o habló, tal vez ya Dios te habló, ¿verdad?, diciéndote ven o ve. Gloria a Dios. Entonces, si así es, ¿qué esperas para comenzar a caminar? Gloria a Dios. Caminar por encima, ¿verdad?, de lo que antes te detenía, lo que te detenía, lo que te quería tragar, hundir, ahora se convierte en plataforma para tú avanzar y echar hacia adelante cuando accionas tu fe y contesta, ¿verdad?, en la invitación de Jesús, ven. Como vemos con Pedro el apóstol, Pablo en Mateo 14, versos 28 al 32, y en Marcos 6, 45 al 52, y en Juan 6, 15 al 21, que repite, ¿verdad?, esta historia. Pedro estuvo sobre lo que debía causar muerte, destrucción, sobre las aguas caminando, ¿verdad? Así también tú sobre... ¿qué estás tú caminando? ¿En qué lugar estás caminando tú? Que al igual que Pedro siente que te estás hundiendo. Y si así es, haz como él hizo, clamó, gritó con desesperación, Señor, sálvame. Y Jesús te extenderá su mano y te salvará como a Pedro. ¿Qué representa el agua en tu vida hoy? ¿Qué representa las aguas del mar turbulento? ¿Qué está intentando hacer hundir, verdad? ¿Qué te está intentando hacer hundir cuando intentas llegar hasta Jesús? Si ya Dios te ha dicho ven o ve, como te lo está diciendo ahora, entonces comienza a caminar en dirección hacia el objetivo, hacia Jesús. Y no te entretenga ni desvíes tu mirada, tu objetivo, que es llegar a Jesús, servirle al Señor, llegarte a sus atrios. Gloria a Dios. Recuerda aunque tiemble o haya tempestad, ¿verdad?, tiembla la tierra, haya tempestad y todo se vea con dificultades, su palabra, que es la verdad, te sostendrá y te sostiene. Y gloria a Dios, y podrás llegar a Jesús. Gloria a Dios. Puedes visualizar tus propias aguas. Visualizar es formarte una imagen mentalmente de algo, ¿verdad? Puede ser diagnóstico, tentaciones, pobreza, ansiedad, miedo, turbación, ¿verdad? Cualquiera que sea el agua sobre la cual estás caminando y te sientes que te estás hundiendo, déjame decirte que sea cual sea las aguas en las que simbólicamente te encuentras, Dios no necesita quitarlas para purificarse, ¿verdad? Gloria a Jesús, para purificarte. Solo Dios y el Señor Jesús necesita que le creas a Él y a su palabra. Bendito Jesús, aleluya. Gloria al Salvador. Lo que Él determinó o habló, tal vez ya Dios lo te habló. Ven, gloria a Dios, ¿qué esperas para comenzar a caminar hacia Jesús? Pues Pedro tan pronto oyó esa palabra de poder, de vida, dice que descendió de la barca y anduvo sobre las aguas para ver a Jesús. Desciende tú también de tu propia barca en la que estás y empiezas a caminar. Empieza a caminar ya hacia Jesús y deja atrás la inseguridad, los temores y las dudas que te pueden hundir en un mar de tentaciones y peligros que te pueden destruir. Vuélvete como Pedro y clama a Jesús, y Él extenderá su mano para salvarte, para que no te hundas y perezcas. Lo hizo con Pedro, el apóstol, y lo puede hacer contigo también, pues Jesús no ha cambiado. Hebreos 13:8 dice: Jesucristo es el mismo de ayer, hoy, por todos los siglos. Si clamas a Él, a Jesús, aunque todo parezca verse igual, ¿verdad? Las circunstancias parezcan verse igual, ya la palabra dada por Dios y por Jesucristo lo cambia todo. Créele. Gloria a Dios, para que veas la gloria de Dios. Esta promesa de Jesús escrita en Juan 11, verso 40, nos recuerda que incluso en los momentos más difíciles o de desesperanza, mantener la fe en Dios, en Jesús, su palabra, es la clave para ver el poder y el amor de Dios actuar. Si Dios lo dijo, ten por seguro que lo hará. Gloria a Dios, aleluya, porque Dios no es hijo de hombre, ¿verdad? Dios no es hombre para que mienta, ni hijo de hombre para que se arrepienta. Él dijo y no hará, habló y no ejecutará. Números capítulo 23, verso 19. Satanás miente y se le llama el padre de la mentira. Como dijo Jesús en Juan capítulo 8 y verso 44. Él ha sido homicida desde el principio y no ha permanecido en la verdad, porque no hay verdad en él. Cuando habla mentira, de suyo habla, porque es mentiroso y padre de mentira. Volviéndonos a lo que, ¿verdad?, representan las aguas, ellas representan aquello que nos quiere hundir. Gloria a Dios. Pues dice el texto que Pedro andaba sobre las aguas. Las aguas, ¿verdad?, las aguas pueden ser símbolo de pruebas, tentaciones, desafíos y hasta oposición. No solo hay olas, hay también profundidad, hay peligros, hay incertidumbre, que es la falta de seguridad, conocimiento seguro o certeza sobre algo. Se refiere a la posibilidad de no poder predecir o conocer de un evento futuro, o de conocer con exactitud lo que pueda pasar. Esa es la incertidumbre. La fe, pues, no elimina la circunstancia, pero la supera. No es que las aguas de la incertidumbre, de la imposibilidad o del temor o de la duda y otras cosas hayan desaparecido. Es que la fe le permite al creyente, bendito Jesús, confiar más en el Señor. Gloria a Dios. Aleluya. La fe no siempre, gloria a Dios, es perfecta, pero siempre es poderosa e importante. Porque sin fe es imposible agradar a Dios. Es muy importante creerle a Dios. Hebreos 11:6, ¿verdad? Dice que sin fe es imposible agradar a Dios. Mire lo importante que es creer a Dios. Mire lo importante que es la fe. Porque sin fe no podemos agradar a Dios. Y fe es confiar en Dios, ¿verdad? A ojos cerrados, como yo digo, ¿verdad? Gloria a Dios. Es esencial para agradar a Dios y recibir respuesta a esa petición, a este clamor, gloria a Dios, a esa necesidad que estás presentando y que Dios quiere contestar, pero tienes que poner tu fe, creer que Dios es poderoso para hacer lo imposible, Dios. Gloria a Dios. Y Pedro, ¿verdad?, nuestro colega, hermano en Cristo, se hundía en alta mar, pero también caminó sobre las aguas y ninguno de los otros discípulos probó ese milagro. No tuvo él esa experiencia tan hermosa que parecía terrible, pero se convirtió en bendición. Bendito Jesús, no tuvieron esa experiencia con Cristo. ¿Y cuántas experiencias puedes tú también tener con Cristo como Pedro? ¿Verdad? Jesús no busca fe sin fallas, busca corazones dispuestos a salir de la barca. El fracaso no fue caminar. El fracaso sería no intentar caminar hacia Jesús. Bendito Jesús, no dejes paralizar, ¿verdad?, la fe por las tormentas de la vida. No dejes que las circunstancias paralicen tu fe. Bendito Jesús, y hago un llamado a todos los que están, ¿verdad?, se sienten paralizados, que se sienten hundiéndose, ¿verdad?, como Pedro, espiritualmente, que abran su corazón y ya inviten a Jesucristo para que sea el Salvador y Señor de su vida. Gloria a Jesús. Bendito sea el Señor, comenzando a caminar en el camino del Evangelio, ¿verdad? Pero dudaron. Y hoy se siente que se están hundiendo sin fe, se sienten sin esperanza y sin salvación, hundiéndose en el pecado y en el materialismo. Y quieren fe para ir más allá de la lógica humana. A esas personas les hago esa invitación y les ofrezco a Cristo como el único medio de salvación, la esperanza viva. A todos los radioyentes, la fe no es la ausencia de miedo, es avanzar a pesar de las circunstancias. Gloria a Jesús, no necesitas entenderlo todo, solo acepta y obedece. Y hoy Jesús te dice una sola palabra, como le dijo a Pedro: ven. ¿Te atreves a salir de la barca en que estás anclado todavía y caminar sobre lo imposible para venir a Jesús? Camina sobre lo imposible o lo que tú ves como imposible y no te detengas. ¿Verdad? Si has tomado la decisión que tomó Pedro de venir a Jesús, no puedes llamar o visitarnos, ¿verdad? Puedes llamar al 860-804-6649, como también a la emisora 860-880-0225, o puedes también visitarnos al 784 Park Street, la Iglesia de Dios Incorporada, Gloria a Dios, o escribirnos al P.O. Box, Gloria a Jesús, 260075, Hartford, Connecticut, 06126, Gloria a Dios, poderoso el Señor. Te dejo con este mensaje de hoy y espero que te quedes en sintonía, porque, ¿verdad?, hay un cántico que sé que te va a hablar. Gloria a Jesús. Dios te bendiga, Dios te guarde, ¿verdad?, y mantente, ¿verdad?, en sintonía con esta tu radio emisora, Radio Avivamiento, Alcanzando Almas para Cristo. Gloria a Jesús. Todos los sábados a las 11 está nuestro programa radial Voz de Alerta para el Pueblo, que esperamos, ¿verdad?, que pronto nos podamos volver a encontrar en este tiempo. Gloria a Dios. Que Dios te bendiga, Dios te guarde y bendiciones.
1: No nos cuestiones.

Cuán bueno y cuán agradable es habitar los hermanos juntos en armonía. Salmo 133:1. 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
2: Y Dios me los bendiga, Dios me los continúe bendiciendo. Este es tu hermano, tu amigo Johnny Ramírez. Esta es la voz que usted conoce en la programación. Si hay vida es porque hay una esperanza a través de estas ondas estéreas de Radio Avivamiento. Y quería compartir contigo este margen que es mío, este margen de música personal que yo escucho mucho cuando estoy por ahí en mi rutina diaria, trabajar, hacer mis cosas. Pues yo quería compartir este margen de alabanza contigo en esta poderosa hora del Señor para que beneficie vuestra alma, nuestro espíritu, y tengas un lindo, precioso día, independientemente si es de noche o estás trabajando, vas rumbo al trabajo, o acabas de salir de tu casa, o te acabas de levantar, o estás cocinando. Quiero compartir este margen de alabanza. Y vamos a comenzar en esta preciosa hora del Señor con esta alabanza de Alex Campos titulada A mi lado. Recientemente acaba de salir y recuerda siempre que la vas a escuchar aquí en Radio Avivamiento, la 100.1 FM. Ya están escuchándolo en la 90.9 en Bolton y en la 89.3 en Litchfield County. Pero desde aquí, desde la 100.1 FM Hartford, para el mundo, vamos a estar dedicándole esta canción a toda la audiencia, a todo aquel que la pueda escuchar. Espero que te edifique, de Alex Campo, y se titula A mi lado. Ya regresamos, no te despegue. Estás escuchando tu emisora favorita, Radio Avivamiento.

comenzarla de nuevo, pero recuerda que la vas a escuchar aquí desde tu emisora Radio Avivamiento, la 100.1 FM, alcanzando alma para Cristo. Y aquí está Ezequiel Colón.

de esta personal margen de música y alabanza, que es muy mía, yo la uso mucho. Estás escuchando esta televisora, la 100.1 FM, Hartford, aquí desde Hartford, Connecticut, la Radio Avivamiento, la 100.1 FM, alcanzando almas para Cristo. Y le envío un saludo a todas esas personas que estén haciendo lo que estén haciendo, que están ahí sintonizando. Le agradezco que están sintonizando esta tu emisora, Radio Avivamiento. Dios te bendiga, Dios te guarde. Nos están escuchando desde los 90.9 en Bolton también, en la 100.1 FM en Hartford, aquí y en la 89.3 FM Litchfield County. Tu amigo, tu hermano Johnny Ramírez, estamos aquí en este margen de alabanza y canción, y queríamos deleitarte con las mismas y para edificar tu alma y tu espíritu. Entonces, dice la palabra en Proverbios 4:23, versículo favorito de tu hermano: sobre toda cosa guardada, guarda ese corazón. No lo guardes del calor, no lo guardes de estas cosas que tú piensas que tienes que guardarlas. Guárdalas de ti mismo, guarda.

no permita que entre el resentimiento, no permita que entre la ansiedad, no se lo permita. Amén. Así que sobre toda cosa guardada, guarda tu corazón, porque de él mana la vida. Proverbios 4:23. Y los voy a dejar con esta grandiosa alabanza de nuestra hermana Saraí y nuestro hermano Marco Huy. Así que Dios te bendiga, Dios te continúe bendiciendo. Y aquí los voy a dejar con esta grandiosa alabanza: cuán bello es el Señor.

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1: 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Recuerde que este es tu hermano, tu amigo Johnny Ramírez, y la escuchaste desde aquí, desde Radio Avivamiento, la 100.1 FM, y ya nos escuchan a la 90.9 en Bolton, 90.9 FM en Bolton, y 89.3 en Litchfield County. Y yo lo voy a cerrar este margen de canciones y alabanza con esta alabanza que literalmente acaba de salir unas cuantas horas atrás, de nuestro hermano Lito Kairos. Se llama Oveja Negra. Aunque nos traten de esa manera, solamente Dios es el que murió por ti y te ha hecho una vida nueva. Ahora eres oveja de Cristo. Ahora tú perteneces al cuerpo de Cristo. Y recuerda que lo escuchaste aquí desde radioavivamiento.com o la 100.1 FM, www.radioavivamiento.com o 100.1 FM, Hartford, Connecticut, Radio Avivamiento, alcanzando alma para Cristo. Y aquí los dejo con esta alabanza. Dios te bendiga, Dios te continúe bendiciendo.
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0: 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Dios les bendiga, mis amados hermanos, y bienvenidos una vez más a este su programa Panorama Bíblico. Este que les habla es su hermano y amigo, el pastor Miguel Rodríguez, de la Iglesia Centro Evangelístico Misionero Kairos, que radica en el 15 de la Barbara Pond Road, en la hermosa ciudad de Bloomfield, Connecticut. Estamos agradecidos del Señor por esta oportunidad de poder llegar hasta cada uno de ustedes con el mensaje de la palabra del Señor. De paso, le extendemos una cordial invitación a que nos acompañe, nos visite. Nos reunimos los martes a las 7:30 para estudios bíblicos. Los jueves nos reunimos en cultos alternados por las damas, los caballeros, los jóvenes, los niños de nuestra congregación. Y los domingos a las 9:45 estamos trayendo nuestro culto de adoración a Dios, y les invitamos a que nos acompañe y experimente con nosotros lo que Dios está haciendo en Kairos. Amén. Ven y experimenta junto a nosotros el Kairos del Señor. Doy gracias a Dios en este día. Si tienes una Biblia, te invito a que vayas al Evangelio según San Lucas, Evangelio según San Lucas, capítulo 5, y voy a estar leyendo solamente dos versos. Amén. Pero esta palabra el Señor la ha depositado en mi corazón y ha nacido en mi corazón el anhelo de compartirla con ustedes. Así que si estás ahí al otro lado, amén, sintonizado en esta mañana, te pido que te quedes un ratito y escuches, amén, esta palabra que de seguro será de bendición para tu vida. Lucas capítulo 5, los versos 31 y 32. Lee así la bendita y poderosa palabra del Señor, en el nombre del Padre, del Hijo y del Espíritu Santo. Amén. Respondiendo Jesús les dijo: los que están sanos no tienen necesidad de médico, sino los enfermos. No he venido a llamar a justos, sino a pecadores al arrepentimiento. Padre, te doy gracias por tu palabra. Ella es bendita ya, Señor, pero te pido que la prosperes en cada corazón, en cada mente, en cada vida que pueda escucharla en este día, Señor. Que la semilla que sembremos, oh Dios, germine y dé fruto para gloria y alabanza de tu nombre. Si hay algún enfermo, Señor, que esta palabra sirva, oh Dios, de sanidad a sus cuerpos físicos. Si hay alguno, Señor, atravesando por momentos difíciles, que esta palabra sea consuelo y edificación. Estas cosas las pedimos en el nombre que es sobre todo nombre, en el nombre de nuestro amado Señor y Salvador Jesucristo. Amén, Señor, y amén. En este día me gustaría compartirles el consejo de la palabra del Señor bajo el tema La perspectiva de un médico terrenal presentando al médico celestial. Y una vez hablemos un poquito, van a entender un poquito mejor el tema en el día de hoy, la perspectiva de un médico terrenal presentando al médico celestial. Recientemente, en una de las clases en la academia, que por gracia y misericordia del Señor, Él nos ha permitido abrir, amén, la Academia de Capacitación Bíblica Logos, amén, nuestro copastor Carlos Torres, amén, estaba dando una clase, amén, y de paso les invito, ¿verdad? Si en tu corazón tienes el deseo de escudriñar las Escrituras, matricúlate para el próximo semestre. Puedes llamarnos al 860-549-6627 o puede buscar nuestra página en Facebook, Centro Evangelístico Misionero Kairos, o nuestra página de la Academia, Academia de Capacitación Bíblica Logos, y podemos darle más información. Pero él estaba dando una clase acerca de la historia de la iglesia, y en la misma preguntó si Lucas era uno de los discípulos, y me sorprendió escuchar de un gran número de los hermanos que pensaban que Lucas era uno de los discípulos del Señor. Lucas era un fiel creyente. Amén. Lucas era un hombre observador, un hombre detallista, pero no fue uno de los discípulos. Amén. Sí, es uno de los evangelistas, como se le conoce, aquellos que escribieron el evangelio de nuestro Señor Jesucristo, llámese Mateo, Marcos, Lucas o Juan. Amén. De ellos, dos sí eran discípulos, pero eso se lo dejo para que lo busque usted después con calma. Ahí les dejo asignación. Amén. Pero en el día de hoy quiero hablar acerca de Lucas. Amén. Quiero hablar de Lucas porque este era médico, era un hombre de ciencia. Estaba acostumbrado a diagnosticar, a examinar síntomas, a buscar causas, como hacen todos los médicos. No escribió desde un punto de vista de emoción impulsiva, amén, sino desde una investigación minuciosa acerca de los acontecimientos de los cuales él escribe. Él mismo declara en Lucas capítulo 1, los versos 3 y 4, me ha parecido también a mí, después de haber investigado con diligencia todas las cosas desde su origen, escribírtelas por orden para que conozcas bien la verdad de las cosas en las cuales has sido instruido. Lucas escribe el evangelio con un bisturí en mano, pero lo que descubre no es una enfermedad, sino que lo que descubre es al cirujano perfecto. ¿Quién era Lucas? Puede ser la pregunta que inicialmente nos hagamos en este día. Lucas es el médico amado. Colosenses capítulo 4, verso 13. Amén. Pablo hablando dice: os saluda Lucas, el médico amado, y Demas. Amén. Lucas era médico, era un hombre de ciencia y de observación, estaba educado y era una persona detallista, era gentil, no era judío, algo que es único entre los autores del Nuevo Testamento, ¿verdad? Lucas es el único escritor que no es de descendencia judía. Su profesión marca su manera de escribir, es preciso, es ordenado, es investigativo. Lucas diagnosticaba cuerpos, era médico, pero terminó documentando la sanidad del alma. El historiador del reino, Lucas escribió el Evangelio de Lucas, escribió el libro de los Hechos. Juntos representan aproximadamente un 25% del contenido del Nuevo Testamento. Lucas capítulo 1, versos del 1 al 3 dice, puesto que ya muchos han tratado de poner en orden la historia de las cosas que entre nosotros han sido ciertísimas, me ha parecido también a mí escribírtelas por orden. Lucas no escribe rumores, escribe con una investigación diligente. Lucas no escribe para impresionar, escribe para confirmar una historia que le había llegado de manos del apóstol Pablo. Era un compañero fiel de este apóstol que acabo de mencionar, de Pablo. Lucas fue un colaborador cercano del apóstol Pablo. Segunda de Timoteo 4:11, Pablo escribiendo dice, solo Lucas está conmigo, y esto revela fidelidad en tiempos difíciles. No todas las personas que dicen voy a estar contigo en todo momento lo estarán en los momentos difíciles que nos toca a todos atravesar. Permanecía cuando otros habían abandonado. Amén. Tenía lealtad en medio del sufrimiento, y también vemos su presencia en los nosotros del libro de los Hechos. Amén. Así que ahí está indicando, al incluirse nosotros, amén, que está presente junto con Pablo en muchos de estos viajes, amén, o en muchos de estos relatos de los cuales él mismo está documentando en el libro de los Hechos. Muchos comenzarán la carrera contigo, amén, pero Lucas decidió terminarla al lado de Pablo. Hay quienes están contigo en las buenas y hay quienes están contigo en las malas. Es el evangelista de los marginados, y esto me llama mucho la atención, amén, porque Lucas tiene un enfoque único, presenta a Cristo como como salvador de los pobres, de las mujeres, de los samaritanos, de los pecadores. Ejemplos exclusivos del libro de Lucas, el buen samaritano, Lucas capítulo 10, el hijo pródigo, Lucas capítulo 15, la historia de Zaqueo, Lucas capítulo 19, los pastores en el nacimiento del maestro, Lucas capítulo 2. Él es el evangelista de los marginados. Lucas revela a Cristo, amén, y muestra que Cristo en su ministerio no evita al marginado, todo lo contrario, lo busca. Así que si en este día tú te sientes marginado, te sientes alejado de Dios, quiero dejarte saber que el Señor te está buscando. Y ese es el mensaje de este médico, pero de un médico que además de entender medicina, entendía la gracia divina. Aunque era médico, Lucas entendió algo aún mucho más profundo. El mayor problema del hombre no está en algún problema físico que pueda poseer, sino en el asunto espiritual. Ese es el mayor problema. Por eso registra palabras como en Lucas capítulo 19, 10, donde él mismo dice, porque el Hijo del Hombre vino a buscar y a salvar lo que se había perdido. Lucas presenta a Jesús como el médico del alma, como el restaurador del caído, como el salvador del perdido. Amén. Lucas, compañero de Pablo, puso por escrito el evangelio que éste predicaba y se lo presentó, amén, a aquellos que eran marginados. Amén. Lucas no caminó con Jesús en los días de su carne, pero caminó con quienes sí lo conocieron, investigó, escribió, preservó, para que hoy nosotros tengamos, como él dijo, certeza, para que sepamos las cosas ciertísimas que ocurrieron. Lucas nos enseña que no tienes que ser uno de los 12 para ser usado por Dios. A veces pensamos, conmigo no es la cosa, mi Dios no me puede usar, yo no tengo el talento que tiene el pastor, el evangelista, el profeta, amén. Pero puestos en las manos del Señor, Dios puede hacer de cada uno de nosotros vasijas útiles para la gloria y la honra de su nombre. Amén. Así que Dios tomó la habilidad natural, los recursos, los dones que tenía Lucas, la información, la educación, amén, y lo convierte ahora en un instrumento eterno. Amén. Lucas le escribe a un hombre llamado Teófilo. Amén. Y esto también es motivo de investigación, ¿verdad? Porque Teófilo no es una persona que conocemos mucho en las Escrituras. Amén. Y en Lucas capítulo 1 y verso 3 dice, me ha parecido también a mí, después de haber investigado con diligencia todas las cosas desde su origen, escribírtelas por orden, oh excelentísimo Teófilo. Y al decir excelentísimo, nos está dejando saber que este Teófilo se trata de una persona importante. Amén. En Hechos capítulo 1 y el verso 1 nuevamente le escribe a este Teófilo, y en este caso dice, en el primer tratado, oh Teófilo, hablé acerca de todas las cosas que Jesús comenzó a hacer y a enseñar. Su nombre revela una identidad espiritual. El nombre Teófilo viene del griego Theos, que significa Dios, y Philos, que significa amigo. Significado entonces del nombre, amigo de Dios o amado por Dios. Amén. Lucas no escribe solamente a esta persona, Teófilo, sino que al escribirle, amén, al indagar un poquito en la definición del nombre de este hombre, podemos ver que estamos incluidos tú y yo. Hay quienes son amigos de Dios, pero aquellos que no se consideren amigos de Dios pueden estar seguros que son amados por Dios, porque la Biblia dice en Juan capítulo 3, verso 16, porque de tal manera amó Dios al mundo que ha dado su Hijo unigénito para que todo aquel que en él cree no se pierda, mas tenga vida eterna. Lucas lo llama excelentísimo. Este título se usaba para los gobernadores romanos, para oficiales de alto rango, para personas influyentes, como es el caso de Félix en Hechos capítulo 23. Esto sugiere que Teófilo era un hombre educado, de influencia, posiblemente un oficial romano o un patrocinador. Era un creyente, pero necesitaba un poquito de afirmación. Y yo creo que en eso todos nos podemos identificar con este Teófilo. Amén. Que creemos, pero a veces tenemos que decirle al Señor, Señor, ayuda mi incredulidad, ¿verdad? Hay momentos en que la fe flaquea, ¿verdad que sí? Hay momentos en que la fe exige, amén, un veredicto, evidencias, ¿verdad? Y no te sientas mal si te ves atravesando por momentos así, amén. Eso no quita que no seas un creyente, simplemente que atraviesas por un momento donde necesitas algo sustancial que reafirme tu fe. Y es por esto que Lucas se toma el tiempo en preparar estos escritos a este Teófilo y a la vez alcanzarnos a todos nosotros para que podamos vivir vidas confiadas, cimentadas en el fundamento de la verdad de nuestro amado Señor y Salvador Jesucristo. Amén. Y Lucas ve al hombre como un paciente desde el punto de vista de un médico, ¿verdad? Ya pasando a los versos, amén, que leímos después de haber dado un poquito de contexto acerca de Lucas y de Teófilo, ¿verdad? Lucas como médico, amén, ve al hombre como un paciente, pero Jesús, siendo médico divino, ve más allá de lo físico, Jesús ve el alma. En Lucas capítulo 5, los versos 12 y 13 dice: y aconteció que estando Jesús en una de las ciudades, se presentó un hombre lleno de lepra, al cual, viendo a Jesús, se postró con el rostro en tierra y le rogó diciendo: Señor, si quieres, puedes limpiarme. Entonces, extendiendo él la mano, le tocó diciendo: quiero, sé limpio. Y al instante la lepra se fue de él. Lucas, como médico, sabía que la lepra no tenía cura en su tiempo. Era una sentencia social, era una sentencia física, era una sentencia emocional. Marginaba completamente la vida de aquel que padecía de esta terrible enfermedad. Pero Jesús va más allá de lo que podía ser, amén, un cirujano terrenal. Jesús no solamente diagnostica, sino que también toca lo que es intocable. Solo podemos imaginarnos cuánto tiempo llevaba este hombre con esta enfermedad y cuán marginado de la sociedad, de su familia y de todos aquellos que consideraban los suyos podía encontrarse. Solo podemos imaginarnos cuánto tiempo hacía que no había alguien que lo tocara por culpa de esta enfermedad que llevaba, porque era sumamente contagiosa. Pero Jesús, antes de sanarlo, la Biblia dice que extendió su mano y lo tocó, dejándonos saber que nuestro Maestro se identifica con la necesidad de nuestro interior, con nuestras emociones, con nuestros sentimientos. Lo tocó para que volviera a este hombre ese sentido de humanidad, amén, y a la vez entonces recibió el milagro que tanto esperaba. Algo así sucede con la mujer del flujo de sangre, amén, una mujer que por 12 años padecía, amén, de su enfermedad. Pero cuando yo hablara a Jesús, divisó un plan: si tan solo tocare el borde de su manto. Y en este día te decimos igual, que nazca en tu corazón ese deseo de acercarte a Dios hasta recibir el milagro que tú necesitas. La ciencia puede identificar tu condición, pero solo Cristo puede redefinir tu identidad. Lucas entiende el proceso, pero Jesús produce restauración inmediata. Lucas capítulo 8, los versos 49 en adelante dice: estaba hablando aún cuando vino uno de casa del principal de la sinagoga a decirle: tu hija ha muerto, no molestes más al maestro. Oyéndolo Jesús le respondió: no temas, cree solamente y será salva. Para un médico terrenal, la muerte es el final del proceso. Para un médico terrenal, trabajará y hará todo lo posible, pero cuando llega la muerte, para un médico terrenal, se acabó toda esperanza. Por eso quiero hablarte hoy desde la perspectiva del médico y del cirujano divino, porque cuando llega ese momento en que ya el hombre no puede hacer nada más, ahí es donde Dios nos muestra su poder, su autoridad, su dominio sobre toda enfermedad y aún la muerte. Porque en la cruz del Calvario el pecado fue vencido, el diablo fue vencido, amén, pero también la muerte fue vencida en el Calvario. Así que aunque para un médico la muerte es el final, final del proceso. Para Jesús es una oportunidad para manifestar su autoridad, su poder y su gloria. Otro ejemplo poderoso de esto lo podemos ver en el caso de Lázaro. Amén. Donde todos pensaban que ya el maestro había llegado tarde. Sin embargo, habrían de experimentar todos el poder y la gloria del Señor. Porque cuando el hombre piensa que ya no hay esperanza, ahí es cuando nuestro Dios comienza a hacer su obra. Así que es importante que entendamos esto, mis amados hermanos. Lucas lo ve y entiende desde los límites humanos, pero Jesús rompe, amén, todos los límites, mostrándonos poder eterno. Cuando la naturaleza termina, allí comienza la obra del poder del Cristo. Amén. Así que lo que para el hombre es irreversible, para Cristo es apenas el comienzo. Tú puedes estar pensando en estos momentos que has llegado al final de tu vida, ya sea por algún diagnóstico, ya sea por alguna situación que puedas estar atravesando, pero quiero decirte hoy, amén, que los médicos terrenales pueden decir una cosa, pero hay un médico celestial, hay un médico divino, hay un médico que lo puede todo. Amén. Lucas diagnostica desde el punto de vista del pecado, pero Jesús ofrece perdón y ofrece transformación. Lucas puede sanar a aquel, amén, que tenga alguna enfermedad desde su conocimiento físico y terrenal, pero Cristo puede no solamente sanar el cuerpo. En muchas ocasiones, cuando sanó a alguna persona enferma, también fue un poco más allá y les dijo: tu fe te ha salvado. En cierta ocasión lo cuestionaron, porque en vez de decir levántate y anda, amén, les dijo: tus pecados te son perdonados. Amén. Así que podemos ver, mis amados hermanos, que en este cirujano divino hay un poder que va más allá. Hay un poder que va más allá de todo lo que nosotros podamos ver o entender en términos terrenales. Amén. Y tenemos que entrar entonces en el ámbito celestial, en el ámbito divino, para ver la gloria y la manifestación del Dios Todopoderoso. En Lucas capítulo 7, los versos 48 al 50, y a ella le dijo: tus pecados te son perdonados. Y los que estaban juntamente sentados a la mesa comenzaron a decir entre sí: ¿quién es este que también perdona pecados? Pero él dijo a la mujer: tu fe te ha salvado, ve en paz. Esto es uno de los ejemplos que presenta Lucas. Amén. Es algo revolucionario. Jesús no solo sana el cuerpo, sino que también perdona pecados. En otras palabras, sana el cuerpo y sana también el alma. Y eso era impensable para un médico desde el punto de vista terrenal, pero era esencial para el alma. Y Jesús tenía el poder para hacer esto. Y lo más hermoso es que ha delegado, amén, ese poder y esa autoridad a su iglesia. Amén. Para que nosotros podamos ser portavoces del nuevo pacto y hablar no solamente de cambiar a un mejor estado físicamente, sino también a encontrar, amén, resolución a la problemática del pecado, estableciendo o reestableciendo nuestra relación con el Señor. Amén. En el caso de Zaqueo, Lucas capítulo 19 dice: hoy ha venido la salvación a esta casa, porque el Hijo del Hombre ha venido a buscar y a salvar lo que se había perdido. Cristo no vino solamente a aliviar el dolor temporal que pueda existir en nuestros cuerpos físicos, porque este estuche en el que estamos se va desgastando de día en día, pero Él vino también a arrancar la raíz eterna del pecado y a solucionar una problemática que no es solamente en esta vida, sino una problemática que es por la eternidad. Al recibir a Jesús en nuestros corazones, recibimos sanidad de nuestro cuerpo físico, pero aún por encima de todo eso, recibimos la salvación del alma y la esperanza y la seguridad de que moraremos con Él por toda una eternidad. Jesús no vino simplemente a recetar para aliviar, Él vino para otorgar redención y vida eterna. Lucas escribe desde el punto de vista de un médico, pero terminó presentando al único que no necesita instrumentos, que no necesita un bisturí, aquel que no necesita procedimientos, pastillas, aquel que no necesita inyecciones ni tiempo. El médico celestial toca lo que nadie quiere tocar. El médico celestial restaura lo que nadie puede restaurar. El médico celestial perdona lo que nadie puede perdonar. El médico celestial borra y crea nuevamente para su gloria y para su honra. Así que hay dos tipos de personas en esta tierra: los que aparentan estar sanos y los que reconocen su necesidad. En este día quiero orar por ti. Si sientes la necesidad, si sientes en tu interior el deseo, amén, de recibir a Cristo como tu Salvador, amén, te presento al médico, al cirujano divino, amén, que puede atender absolutamente toda necesidad que pueda existir en ti. Oramos al Señor. Padre, te presento cada uno de mis oyentes esta palabra que hemos expuesto, y te pido, Señor, que si hay alguno pasando por momento de necesidad, tú le toques en este preciso momento, y sea cual sea el milagro que ellos necesiten, lo reciban en este día para la gloria y la honra de tu nombre. Y te doy a ti toda la gloria, toda la honra y toda la alabanza, porque solamente tú la mereces, mi Señor. Amén y amén. Hasta aquí esta edición de su programa Panorama Bíblico. Oramos bendición sobre su vida. La gracia y la paz de Dios sea con cada uno de ustedes.
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0: Let's go to the word of God. If you could please stand real quickly.
1: Vamos Luke a ir chapter a la palabra 7. Señor, si se pueden ponerle pies.
0: Luke
1: Lucas,
0: chapter 7 is in the New Testament.
1: Lucas capítulo 7, lo cual está en el Nuevo Testamento.
0: It's one of the four gospels.
1: Es uno de los cuatro evangelios.
0: It's the third gospel.
1: Es el tercer evangelio.
0: Matthew, Mark, and Luke.
1: Mateo, Marcos y Lucas.
0: Luke chapter 7.
1: Lucas 7.
0: Anybody hot?
1: ¿Alguien tiene calor?
0: Good.
1: Qué bueno.
0: Because a few months ago,
1: porque hace unos cuantos meses,
0: you were all complaining that you were cold.
1: Todos se estaban quejando que tenían frío.
0: So the Lord is like,
1: así
0: okay,
1: que el Señor está diciendo,
0: I'll give you
1: okay,
0: hot.
1: Les doy el calor.
0: But because we're never satisfied,
1: pero porque no estamos satisfechos,
0: we know that
1: sabemos
0: as soon as we get what we wanted,
1: que tan pronto recibimos lo que queríamos,
0: we start complaining about it.
1: Empezamos a quejarnos.
0: Luke chapter 7,
1: Lucas capítulo 7,
0: verses 36 through 38.
1: Versículos 36 al 38.
0: Luke chapter 7, 36
1: Lucas to
0: 38. 7, 36 al 38. Let's read the word of the Lord.
1: Vamos a leer la palabra del Señor.
0: It says the following, verse 36.
1: Dice lo siguiente en versículo 36.
0: When one of the Pharisees invited Jesus to have dinner with him, he went to the Pharisee's house and reclined at the table. A woman in that town who lived a sinful life learned that Jesus was eating at the Pharisee's house. So she came there with an alabaster jar of perfume. As she stood behind him at his feet, weeping, she began to wet his feet with her tears. Then she wiped them with her hair, kissed them, and poured perfume on them.
1: Uno de los fariseos rogó a Jesús que comiese con él, y habiendo entrado en casa del fariseo, se sentó a la mesa. Entonces una mujer de la ciudad, que era pecadora, al saber que Jesús estaba a la mesa en casa del fariseo, trajo un frasco de alabastro con perfume, y estando detrás de él, a sus pies llorando, comenzó a regar con lágrimas sus pies, y los enjuagaba con su cabello, y besaba sus pies, y los ungía con perfume.
0: Let us pray.
1: Oremos.
0: Lord, let your word,
1: Señor, que tu palabra
0: be placed in our hearts.
1: Sea colocado en nuestros corazones.
0: Move as you,
1: muévete como tú,
0: please,
1: como a ti te place.
0: Let our hearts, Lord, be ready for your word.
1: Que nuestros corazones estén listos para tu palabra.
0: Transform us.
1: Transfórmanos.
0: Help us.
1: Ayúdanos.
0: Reach us.
1: Alcánzanos.
0: In Jesus' name.
1: En el nombre de Jesús.
0: Amen.
1: Amén.
0: You may be seated.
1: Se pueden sentar.
0: There's a scene in the 1991 movie Father of the Bride.
1: Hay una escena en la película del 1991 llamada El Padre de la Novia.
0: Where the father George Banks.
1: Donde el padre George Banks
0: feels insecure.
1: Se siente inseguro
0: about the gift he and his wife are giving to their daughter and their future son-in-law.
1: De un regalo que él y su esposa le dan a su hija, le van a dar a su hija y su futuro yerno.
0: Of a top-of-the-line cappuccino maker.
1: De una primera línea máquina de hacer cappuccinos.
0: After the groom's parents give the couple a brand new car.
1: Después que los padres del novio le dan a la pareja un carro nuevo.
0: At one point,
1: en un momento,
0: George looks out the window,
1: George
0: sees the car,
1: mira de la ventana y ve el carro,
0: and says, yikes, a whole car?
1: Y dice, vaya, un carro entero.
0: And when he finally gives his daughter the gift,
1: y cuando finalmente le da su regalo a su hija,
0: he uncomfortably says,
1: dice con incomodidad,
0: it's not a big gift, of course.
1: Claro, no es un gran regalo, por supuesto.
0: Because he felt that what he brought,
1: porque él sentía que lo que él había traído,
0: wasn't enough compared to what the groom's parents had gifted.
1: No era suficiente comparado con lo que los padres del novio habían regalado.
0: And honestly,
1: y honestamente,
0: I think many of us approach God the same way.
1: Yo creo que muchos de nosotros nos acercamos a Dios de la misma manera.
0: We walk into his presence wondering,
1: entramos en su presencia preguntándonos,
0: if what we bring to Jesus is enough.
1: Si lo que le traímos a Jesús es suficiente.
0: Especially when it seems what it seems to be that we have is tears.
1: Especialmente cuando parece que lo único que tenemos es lágrimas.
0: Brokenness.
1: Quebrantamiento.
0: Weariness.
1: Cansancio.
0: Pain.
1: Dolor.
0: Gratitude mixed with grief.
1: Gratitud mezclada.

0: which is a big deal for the Jewish community.
1: Lo cual era una gran cosa para la comunidad
0: judía. He called them rabbi.
1: Él le dijo rabí.
0: Jewish people didn't call just anybody rabbi.
1: Los judíos no le decían a cualquier persona rabí.
0: So he can honor him in his position.
1: Él podía honrar su posición.
0: But he couldn't honor him in relationship.
1: Pero no lo podía honrar en relación.
0: And it's for that reason.
1: Y es por esa razón.
0: That many scholars believe.
1: Que muchos estudiosos creen.
0: That the Pharisees' lack of hospitality.
1: Que la falta de hospitalidad del fariseo.
0: Wasn't accidental.
1: No fue algo accidental.
0: But rather.
1: Sino.
0: An intentional act of public dishonor.
1: Un acto intencional de deshonra públicamente.
0: And humiliation towards Jesus.
1: Y para humillar a Jesús.
0: The Pharisee's invitation.
1: La invitación del fariseo.
0: Lacked true biblical hospitality.
1: Le faltaba hospitalidad bíblica verdadera.
0: Which require honor.
1: Lo cual requiere honra.
0: Attentiveness.
1: Atención.
0: Acknowledgement.
1: Reconocimiento.
0: And making room.
1: Y haciendo espacio.
0: Which reveal a failure,
1: lo cual revela una falta,
0: not only of hospitality,
1: no solamente de hospitalidad,
0: but of worship,
1: sino también de adoración.
0: Tell the person next to you.
1: Dígale a la persona a su lado.
0: Hospitality is part of my worship.
1: Hospitalidad es parte de mi adoración.
0: I need the house of praise and worship
1: to understand que la casa de adoración y alabanza entienda que en esta casa,
0: if we can be hospitable,
1: si no podemos ser, tener hospitalidad,
0: if we can have hospitality
1: si
0: towards
1: no
0: one another,
1: tener hospitalidad hacia unos,
0: if
1: hacia
0: we
1: otros,
0: can have hospitality towards Jesus,
1: si no podemos tener hospitalidad hacia
0: then
1: Jesús,
0: we cannot call ourselves the house of praise and worship.
1: No nos podemos llamar la casa de adoración y alabanza.
0: Hospitality is part of our worship.
1: Hospitalidad es parte de nuestra adoración.
0: Hospitality says you are welcome here.
1: Hospitalidad dice estás bienvenido en este lugar.
0: Hospitality says your presence matters.
1: Hospitalidad quiere decir tu presencia es importante.
0: And that too is part of our worship to God.
1: Y eso también es parte de nuestra adoración a Dios.
0: So you can try to look at me wrong all you want.
1: Así que pueden tratar de mirarme mal todo lo que quieran.
0: You could try to look at people wrong all you want in
1: puedes
0: the house of God.
1: Puedes tratar de mirar a las personas mal todo lo que quieras en la casa del Señor.
0: But I will lovingly tell you as your pastor.
1: Pero yo amablemente le voy a decir como su pastor.
0: Just be careful.
1: Cuidado.
0: Because just because you're singing songs.
1: Porque simplemente cantar canciones.
0: The minute you.
1: El momento que usted.
0: Don't have hospitality towards your brother or sister.
1: No tiene hospitalidad hacia tu hermano o tu hermana.
0: Or welcome God.
1: O le da la bienvenida
0: his presence in your life,
1: a Señor en tu, y su presencia en tu vida.
0: You are lacking a life of worship.
1: Te falta una vida de adoración.
0: And maybe that's what makes this woman
1: y quizás eso es lo que hace a esta mujer
0: stand out in this story.
1: Es a resaltar en esta historia.
0: That while the Pharisees plan,
1: que mientras los fariseos plan
0: wasn't to properly welcome Jesus into his house.
1: El plan del fariseo no era recibir a Jesús apropiadamente en su hogar.
0: One has to wonder.
1: Uno tiene que preguntarse.
0: If the woman noticed.
1: Si la mujer notó.
0: What others ignored.
1: Lo que otros habían ignorado.
0: The humiliation and dishonor.
1: La humillación y la falta de honra.
0: Coming from the host.
1: Desde el anfitrión.
0: And those around him.
1: Y aquellos que lo rodeaban.
0: Actually, many scholars believe.
1: De hecho, muchos estudiosos creen
0: that because this woman may have been a prostitute,
1: que como esta mujer puede ser que fue prostituta,
0: she could easily recognize prejudice.
1: Fácilmente ella podía reconocer prejuicios.
0: Rejection,
1: rechazo,
0: and humiliation,
1: y humillación,
0: and maybe that is the reason.
1: Y quizás esa es la razón.
0: Compassion rose up inside of her.
1: Que compasión brotó dentro de ella.
0: That while everybody else in the room saw a dinner,
1: que mientras todos vieron una cena,
0: she saw dishonor.
1: Ella vio deshonra.
0: The truth is,
1: la verdad es,
0: that wounded people,
1: que las personas heridas,
0: are often the only ones,
1: muchas veces son los únicos,
0: who recognize the pain others overlook,
1: que reconocen el dolor que otros le pasan por
0: alto. I'm going to say that again.
1: Yo voy a decir eso de nuevo.
0: The truth is,
1: la verdad es,
0: that a lot of time it is people who are wounded.
1: Que muchas veces son aquellos que están heridos.
0: The only ones who notice and recognize the pain of other people.
1: Que son los únicos que notan y reconocen el dolor de otras personas.
0: That's why I pray.
1: Por eso es que yo oro.
0: That what we have in this church.
1: Que lo que tengamos en esta iglesia.
0: Are people who can be honest with themselves.
1: Son personas que pueden ser honestos con ellos mismos.
0: And that we stop playing church.
1: Y paremos de jugar iglesia.
0: And try to act like we have it all together.
1: Y hacernos que lo tenemos todo perfecto.
0: So that we can recognize the pain of other people.
1: Para reconocer que el dolor de otras personas.
0: It is the main reason why I am transparent with you.
1: Es la razón primordial por la cual yo soy transparente
0: con ustedes. Because I need you to know.
1: Porque yo necesito que usted sepa.
0: That I too have pain.
1: Que yo también tengo
0: and
1: dolor.
0: And because I have pain.
1: Y como yo tengo dolor.
0: I am able to recognize the pain that you're going through.
1: Yo puedo reconocer el dolor que estás pasando.
0: Not because I can do anything about it.
1: No porque yo puedo hacer nada sobre eso.
0: But because I need to honor you.
1: Sino porque te tengo que honrar.
0: With hospitality.
1: Con hospitalidad.
0: Because all you may need,
1: porque lo único que quizás necesites,
0: is just someone who says,
1: es que alguien diga,
0: I see you.
1: Te veo.
0: Sometimes they don't even need that.
1: A veces ni necesitan eso.
0: Have you been in situations that all it takes is just a hug?
1: ¿Has estado en situaciones que lo único que necesitas es un abrazo?
0: And you feel the love.
1: Y sientes el amor.
0: They don't even tell you, hey, I love you.
1: Ni tan siquiera te dicen te amo.
0: But you feel it in their hug.
1: Pero lo sientes en su abrazo.
0: You feel it in the handshake.
1: Lo sientes cuando le tomas de la mano.
0: It's like when you're praying, Lord, I feel lonely.
1: Es cuando estás orando, Señor, me siento a solas.
0: And you get that text from a brother or sister that says,
1: y recibes el texto de un hermano o hermana que dice,
0: I had you in mind.
1: Te tenía en mi mente.
0: Mm. The grace of God.
1: La gracia de Dios.
0: That he bothers someone else.
1: Que él molestó a otra persona.
0: To let us know.
1: Para dejarnos a nosotros saber.
0: I had you in mind.
1: Te tenía en mente.
0: This woman came carrying oil.
1: Esta mujer llegó llevando aceite.
0: But before she can carry out the original plan,
1: pero antes de llevar a cabo el plan original,
0: because I need you to know that her original plan wasn't to cry at the feet of Jesus.
1: Porque su, quiero que sepan que su plan original no fue llorar a los pies de Jesús.
0: The original plan wasn't to have her tears wash his feet.
1: Su plan original no fue que sus lágrimas le lavaran los pies.
0: Her original plan wasn't to have her hair dry up his feet.
1: Su plan original no fue que su cabello le secara sus pies.
0: Her original plan was to pour the oil on Jesus.
1: Su plan original fue derramar el aceite en Jesús.
0: But before she can carry out that plan,
1: pero antes de llevar a cabo ese plan,
0: her heart broke open in the presence of Jesus.
1: Su corazón se quebrantó en la presencia de
0: because
1: Jesús.
0: There are seasons in life,
1: porque hay temporadas en la vida,
0: when the weight becomes so overwhelming,
1: cuando el peso se convierte tan abrumador,
0: that all we can do,
1: que lo único que podemos hacer,
0: is weep at his feet,
1: es gemir en su presencia.
0: I got no words.
1: No tengo palabras.
0: I thought I was going to do this.
1: Yo pensaba que iba a hacer esto.
0: I thought I was going to raise my hands at least, Lord.
1: Pensaba que iba a levantar mis manos por lo menos, Señor.
0: But all I can do is weep.
1: Pero lo único que puedo hacer es gemir.
0: Where some have financial struggles.
1: Algunos tienen luchas financieras.
0: Perhaps family difficulties.
1: Quizás dificultades de la familia.
0: Health issues.
1: Problemas de salud.
0: Pressure in life.
1: Presión de la vida.
0: Disappointments.
1: Decepción.
0: And weariness.
1: Y cansancio.
0: That keeps piling up.
1: Que se sigue acumulando.
0: Until it feels like a tsunami crashing against the shore of
1: hasta que
0: our
1: souls. Se siente como un tsunami golpeando contra las orillas de nuestra alma.
0: We came trying to praise.
1: Llegamos tratando de adorar, alabar.
0: But instead we weep.
1: Pero en vez lloramos.
0: And here comes the enemy whispering in our ears.
1: Y aquí llega el enemigo susurrando nuestros oídos.
0: What good are your tears?
1: ¿De qué valen sus lágrimas?
0: They are a sign of weakness and instability.
1: Son símbolos de debilidad e instabilidad.
0: But don't believe those lies.
1: Pero no crean a esas mentiras.
0: Because if there's something the woman in Luke 7 teaches us,
1: porque si hay algo que la mujer en Lucas 7 nos enseña,
0: is that tears in God's presence are never wasted.
1: Es que las lágrimas en la presencia del Señor nunca son en vano.
0: Psalm 56:8 tells us.
1: Salmo 56:8 nos dice.
0: You keep track of all my sorrows. You have collected all my tears in your bottle.
1: Mis cuidas tú has contado. Pon mis lágrimas en tu redoma.
0: Isn't that beautiful?
1: ¿No es eso tan bello?
0: Not just one tear.
1: No solamente una lágrima.
0: But all tears.
1: Todas mis lágrimas.
0: Not one tear is ignored.
1: Ni una es ignorada.
0: Not even the tears of those who cannot physically cry.
1: Ni tan siquiera las lágrimas de aquellos que no pueden llorar físicamente.
0: Yes, even the tears that are internal.
1: Sí, hasta las lágrimas que son internas.
0: God sees them.
1: Dios las ve.
0: And he counts them all.
1: Y las cuenta toditas.
0: And that's what makes the moment of this woman crying at the feet of Jesus so powerful.
1: Y eso es lo que hace este momento de la mujer llorando a los pies de Jesús tan poderoso.
0: Because although the Pharisee refused,
1: porque aunque el fariseo negó,
0: to properly welcome Jesus,
1: a recibir a Jesús apropiadamente,
0: Jesus still received the hospitality they lacked.
1: Jesús todavía recibió la hospitalidad que a ellos le faltaron.
0: Through the woman's tears.
1: Por medio de las lágrimas de la mujer.
0: She went into the house with plans to thank Jesus.
1: Ella entró a la casa con planes de agradecerle a Jesús.
0: But before she could carry out the plan,
1: pero antes de llevar a cabo su plan,
0: her tears took over.
1: Tomó control sus lágrimas.
0: Her tears became the hospitality.
1: Sus lágrimas se convirtieron en la hospitalidad.
0: Her tears became her worship.
1: Sus lágrimas se convirtieron en su adoración.
0: And maybe that's our greatest act of worship.
1: Y quizás ese es nuestro acto de adoración más grande.
0: Where we don't have to pretend.
1: Donde no tenemos que pretender.
0: Perform.
1: Actuar.
0: Or try to hold it all together.
1: O mantenerlo todo bajo control.
0: But simply coming to the feet of Jesus.
1: Pero simplemente llegando a los pies de Jesús.
0: And allowing our tears to turn into worship.
1: Y permitir que nuestras lágrimas se conviertan en adoración.
0: You know, for the past 2 weeks,
1: por las últimas dos semanas,
0: Pastor Carla has been reminding us of our name.
1: Pastora Carla nos ha estado recordando de nuestro nombre.
0: House of praise and worship.
1: Casa de adoración y alabanza.
0: Notice that it's not the people of praise and worship.
1: Nota que no se llama el pueblo de adoración y alabanza.
0: But a house
1: sino
0: of praise and worship.
1: La casa de adoración y alabanza.
0: And because it's house.
1: Y como es la casa,
0: there must be hospitality in the home.
1: Hay que haber hospitalidad en el hogar.
0: So if his presence is truly here,
1: así que si es su presencia verdaderamente está aquí,
0: why will we hold back our hospitality?
1: ¿Por qué vamos a contener nuestra hospitalidad?
0: Why will we not think that our tears,
1: ¿por qué no vamos a pensar que nuestras lágrimas,
0: are an act of worship?
1: Son un acto de adoración.
0: It is those tears.
1: Son esas lágrimas.
0: That gave Jesus the water.
1: Que le dio a Jesús la agua.
0: The Pharisee denied giving him.
1: Que el fariseo negó darle.
0: It was her hair.
1: Fue su cabello.
0: The towel.
1: Que fue la toalla.
0: That the Pharisee failed to give him.
1: Que el fariseo falló en darle.
0: It was her oil.
1: Fue su aceite.
0: The oil the Pharisee denied Jesus.
1: Que el fariseo le negó a Jesús.
0: Don't worry about what people may think.
1: No se preocupen de lo que piensen las personas.
0: Because your tears,
1: porque sus lágrimas,
0: whether they're from joy or pain,
1: sean de gozo o sean de dolor,
0: can become the water,
1: pueden convertirse en la agua,
0: that washes the feet of Jesus,
1: que lava los pies de Jesús.
0: Our tears,
1: nuestras lágrimas,
0: can turn into worship.
1: Pueden convertirse en adoración.
0: Would you please stand?
1: Pueden ponerse de pies.
0: I've realized that many of us are going through a lot.
1: Me he dado de cuenta que muchos de nosotros estamos pasando por mucho.
0: I hear it.
1: Lo oigo.
0: Pastor.
1: Pastor.
0: I can't find work.
1: No puedo encontrar trabajo.
0: Pastor,
1: pastor,
0: my kids,
1: mis hijos,
0: pastor,
1: pastor,
0: my finances,
1: mis finanzas,
0: pastor,
1: pastor,
0: pastor,
1: pastor.
0: And I want you to know that never bothers me.
1: Y quiero que sepan que eso nunca me molesta.
0: Because that's part of relationship.
1: Porque eso es parte de relación.
0: But as your pastor,
1: pero como su pastor,
0: it is important for me to let you know,
1: es importante que yo le deje saber,
0: that you don't have to fake it,
1: que usted no tiene que hacer algo falso.
0: It's okay to weep at the feet of Jesus.
1: Está bien llorar a los pies de Jesús.
0: It's okay.
1: Está bien.
0: Because your tears,
1: porque sus lágrimas,
0: is what lets Jesus know,
1: es lo que le deja saber a Jesús,
0: that he is welcome in this house.
1: Que él está bienvenido en esta casa.

0: I've titled today's message,
1: el título de este mensaje es
0: The Royal Flower and the Faithful God.
1: La flor real y el Dios fiel.
0: I have to tell the women that they encourage me with the verse they use for the retreat.
1: Yo quiero decir a las mujeres que ellas me inspiraron con este con el versículo que usaron para su retiro.
0: And so if anything sounds familiar,
1: así que si algo suena familiar,
0: none of the pastors spoke to me.
1: Ninguno de los pastores me habló.
0: None of the women spoke to me about like what was spoken in the retreat.
1: Ninguna de las mujeres me habló de lo que se habló en retiro.
0: If it sounds familiar, that's all just going to be the Holy Spirit connecting us.
1: Eso
0: right?
1: Simplemente va a ser el Espíritu Santo conectándonos.
0: So I'll start with a question.
1: Así que voy a comenzar con una pregunta.
0: Have you ever looked at a flower?
1: ¿Has visto una vez una flor?
0: And seen your faith in it.
1: Y has visto tu fe en ella.
0: Have you ever looked at a flower and seen your faith in it?
1: ¿Has visto una flor y has visto tu fe en ella?
0: It may sound poetic.
1: Y a lo mejor suena poético.
0: But Jesus once used a flower to teach us.
1: Pero una vez Jesús usó la flor para enseñarnos.
0: About worry.
1: Sobre lo que es la preocupación.
0: Trust.
1: Confianza.
0: And the faithfulness of God.
1: Y la fidelidad de Dios.
0: So I'm going to ask you to please stand very quickly with me as I read the word of God.
1: Así que les voy a pedir que se paren rapidito conmigo mientras leo la palabra de Dios.
0: Matthew chapter 6.
1: Voy a estar leyendo de Mateo capítulo 6.
0: And I'll actually read verses 28 to 30.
1: Versículos del 28 al 30.
0: Matthew 6.
1: Mateo 6.
0: Verses 28 to 30.
1: Versos 28 al 30.
0: I'm telling you, the women are going to be like, what?
1: Entonces, le digo, las mujeres van a estar, ¿qué?
0: Pastor, why you copying us?
1: ¿Por qué te está copiando de nosotros, pastor?
0: Because God spoke.
1: Porque Dios habló.
0: Amen.
1: Amén.
0: Matthew 6, 28 to 30.
1: Mateo 6, 28 al 30.
0: Says the following in the name of the Father, the Son, and the Holy Spirit.
1: Dice lo siguiente en el nombre del Padre, del Hijo y del Espíritu Santo.
0: Jesus starts with a question.
1: Jesús comienza con una pregunta.
0: And why do you worry about clothes? See how the flowers of the field grow? They do not labor or spin. Yet I tell you that not even Solomon in all his splendor was dressed like one of these. If that is how God clothes the grass of the field, which is here today and tomorrow is thrown into the fire, will he not much more clothe you? You of little faith.
1: Y por el vestido, ¿por qué os afanáis? Considerad los lirios del campo, cómo crecen. No trabajan ni hilan. Pero os digo que ni aun Salomón con toda su gloria se vistió así como uno de ellos. Y si la hierba del campo que hoy es y mañana se echa en el horno, Dios la viste así, ¿no hará mucho más a vosotros, hombres de poca fe?
0: Let us pray.
1: Vamos a orar.
0: Father, this is your word.
1: Padre, esta es tu palabra.
0: We believe in your word.
1: Creemos en tu palabra.
0: We trust in your word.
1: Confiamos en tu palabra.
0: A transformative word.
1: Una palabra que transforma.
0: That reaches the deepest part of our souls.
1: Que llega hasta lo más profundo de nuestras almas.
0: We believe that none of us will come out the same way we entered.
1: Nosotros creemos que ninguno de nosotros va a salir de aquí como entramos.
0: We are your people.
1: Nosotros somos tu pueblo.
0: This is your house.
1: Esta es tu casa.
0: Move us.
1: Muévenos.
0: Transform our minds.
1: Transforma nuestras mentes.
0: Change our hearts.
1: Cambia nuestros corazones.
0: In Jesus' name.
1: En el nombre de Jesús.
0: Amen.
1: Amén.
0: You may be seated in the presence of the Lord.
1: Se pueden sentar en la presencia del Señor.
0: Don't you worry, I won't be long today.
1: No se preocupen, que no voy a ser muy largo.
0: I know the women are looking to go and have a good time.
1: Y yo sé que las madres están buscando salir después y pasar un tiempo. Algunas gente tienen. Some people have the pork.
0: Scholars believe Jesus may not have been referring.
1: Los estudiosos, algunos creen que Jesús no se refería.
0: To what we call lilies today.
1: Lo que nosotros le llamamos lirios hoy.
0: They believe Jesus was referring to the anemone flower.
1: Algunos creen que él se está refiriendo a lo que se llama la flor de anémona.
0: A wild flower that blooms across the hills of Israel each spring.
1: Una flor silvestre que crecía en cada primavera en Israel.
0: This flower often clothed in shades of purple.
1: Y a veces esta flor salía en distintos púrpuras.
0: A color long associated with royalty.
1: Un color que se asocia mucho con la realeza.
0: This flower was both striking and delicate.
1: Esta flor era simplemente llamativa.
0: Y delicada.
1: Y delicada.
0: Though beautiful,
1: aunque bella,
0: It was fragile.
1: Era frágil.
0: Tell the person next to you, it's beautiful, but it's fragile.
1: Dígale a la persona que está a su lado, es bella, pero es
0: frágil.
1: Frágil.
0: Blooming only for a short season before fading under the heat of summer.
1: Florece por un tiempo, entonces se marchita en el calor del verano.
0: In ancient times,
1: en los tiempos antiguos,
0: purple dye,
1: esa tinta de púrpura,
0: was so rare,
1: era tan rara,
0: and so costly,
1: y tan cara,
0: that it was reserved for kings,
1: que era solamente reservada para reyes,
0: priests,
1: sacerdotes,
0: and the wealthy elite,
1: y solamente los élites, los ricos.
0: And yet God,
1: y más sin embargo Dios,
0: painted the hillsides,
1: él pintó aquellas lomas,
0: with this royal color,
1: con este color real,
0: and not the walls of palaces,
1: y no los palacios,
0: showing us,
1: enseñándonos,
0: that he places glory,
1: que él pone gloria,
0: in the most ordinary places,
1: en sitios más ordinarios.
0: Isn't that good?
1: Eso no está bien,
0: not in palaces,
1: no en palacios,
0: but in the most ordinary places.
1: Pero sino en los lugares más ordinarios.
0: The anemone flower,
1: la flor anemone,
0: is a flower fit for a king.
1: Esta era una flor para reyes.
0: Yet found,
1: mas sin embargo se encontraba
0: among the common fields,
1: entre los campos regulares.
0: And just like those classic commercials say,
1: y así como esos comerciales clásicos dicen,
0: but wait, there's more.
1: Pero espera, hay más.
0: There's something else about this flower that I want to share with you.
1: Hay algo más de sobre esta flor que yo quisiera compartir contigo.
0: Because it leads us to the main message.
1: Porque nos lleva al mensaje principal.
0: I hope you'll carry with you today.
1: Que yo espero que usted cargue con usted hoy.
0: And that is the historians.
1: Y es que los historiadores,
0: they tell us,
1: nos dicen,
0: that women will gather these flowers.
1: Que las mujeres recogían estas flores.
0: Dry them. And used them as fuel for their ovens.
1: Y las usaban como gasolina para sus
0: hornos. It's interesting that even after these flowers dried up,
1: es muy interesante que aun cuando estas flores se secaban,
0: and they lost their vibrant color,
1: y perdían sus colores vibrantes,
0: and they looked like they had nothing left to offer,
1: y ya parecían que no tenían más que ofrecer,
0: they were still useful.
1: Como quiera, eran útil.
0: You may see me like I have faded colors.
1: Y a lo mejor tú me ves como que yo he perdido mis colores.
0: You may see me dried up.
1: A lo mejor tú me ves a mí seco.
0: But I'm still useful.
1: Pero todavía soy útil.
0: Isn't that just how God works in our lives, though?
1: ¿No es así que el Señor brega con nuestras vidas?
0: The love we give when no one is watching.
1: Porque nosotros está cuando nadie está viendo.
0: All right, it's going out. We got technical difficulties, y'all. It sounds like we're in a drive-thru.
1: Estamos como si estuviéramos en un
0: trying to order my fries.
1: Tratando de ordenar mis flores.
0: No, my fries, not my flowers.
1: Mis papitas.
0: I'm trying to keep it on a theme here, brother, with food, all right? Trying to get my Chick-fil-A out there. And... Oh, that's true. They're closed today.
1: Cerrado hoy.
0: Good for them, though. Good for them.
1: Qué bueno por ellos.
0: There we go.
1: Ahora sí.
0: Interpret is back.
1: All right.
0: We're talking about the prayers we whisper in the dark.
1: Estamos hablando de las oraciones que nosotros decimos en la oscuridad.
0: The quiet sacrifices we make for our families.
1: Los sacrificios que nosotros hacemos callados.
0: Our church and our community.
1: Nuestra iglesia, nuestra comunidad.
0: That though they may feel overlooked or dried up.
1: Que aunque se vean secos y que nadie les importa.
0: I want to tell you that they're not wasted.
1: Déjeme decirle que no son desgastados.
0: In God's hands.
1: En las manos de Dios.
0: They become fuel.
1: Ellos vienen a ser gasolina.
0: Fuel for growth.
1: Gasolina para crecimiento.
0: Fuel for breakthrough.
1: Gasolina para un rompimiento.
0: Fuel for blessings through his faithfulness.
1: Gasolina para las bendiciones que vienen a través de su fidelidad.
0: God uses what seems small.
1: Dios utiliza lo que se ve pequeño.
0: What seems dry.
1: Lo que se ve seco.
0: What seems past its season.
1: Lo que se ve ya pasado de temporada.
0: What has lost its color to sustain what's eternal.
1: Lo que ha perdido el color para sostener lo que es eterno.
0: He never wastes beauty.
1: Él nunca desgasta la belleza.
0: He never plants without purpose.
1: Él nunca planta sin propósito.
0: Let's be real.
1: Vamos a ser real.
0: Flowers don't last forever.
1: Las flores no duran por siempre.
0: And neither do seasons in our lives.
1: Ni tampoco las temporadas en nuestras vidas.
0: I mean, at first I was like, Lord, why are you comparing us to flowers?
1: Y al principio yo decía, Señor, ¿por qué tú nos estás comparando con flores?
0: They don't last forever.
1: No, duran por siempre.
0: Even perennial flowers don't last forever.
1: Aún las flores perenniales no duran por siempre.
0: At some point, if something happens, they may die and you got to take them out.
1: Y en algún momento se mueren y tienen que sacarlas.
0: You see, the people Jesus spoke to would have understood that.
1: Y entonces las personas que Jesús le habló, ellos hubiesen entendido
0: they
1: eso.
0: Understood said that after the beauty of spring,
1: ellos entendían que después de la belleza de la primavera,
0: the heat of summer would dry out the hills.
1: El caliente del verano secaría las lomas.
0: And that the anemone flowers will fade away.
1: Y que las flores de anémone se hubiesen desgastado.
0: And the thing is that there was nothing they could do to bring them back.
1: Y la cosa es que no se podían hacer nada para traerlas para atrás.
0: No amount of water.
1: No, ninguna cantidad de agua.
0: No extra effort.
1: Ningún esfuerzo extra.
0: Isn't it crazy that sometimes we put every effort into what we feel is dying?
1: No es loco que algunas veces nosotros ponemos esfuerzo para aquellos que pensamos que está muriendo.
0: And yet it still dies.
1: Y como quiera se muere.
0: It still loses color.
1: Como quiera pierde color.
0: Isn't it frustrating?
1: No es frustrante.
0: Because you tried everything you could.
1: Porque tú hiciste todo lo que pudiste.
0: I know I'm not the only one.
1: Yo sé que yo no soy el único.
0: You prayed everything you could.
1: Tú oraste todo lo que pudiste.
0: You declare.
1: Declaraste.
0: You proclaimed.
1: Proclamaste.
0: You use every verse in the Bible.
1: Usaste cada verso de la Biblia.
0: You stepped out in faith as much as you could.
1: Y te paraste en fe lo más que pudiste.
0: You use the purest oil you could just to anoint something.
1: Usaste el aceite más puro posible para ungirlo.
0: You believed.
1: Creíste.
0: And believed,
1: y creíste,
0: and believed,
1: y creíste,
0: and believed,
1: y creíste,
0: and believed,
1: y creíste,
0: and believed,
1: y creíste,
0: and nothing,
1: y nada.
0: Still dried up.
1: Como quiera está seco.
0: It still lost its color.
1: Como quiera perdió su color.
0: Just waiting.
1: Simplemente esperando.
0: Waiting on God.
1: Esperando en Dios,
0: the creator of seasons,
1: el creador de las temporadas,
0: the only one who holds time,
1: el único que tiene el tiempo,
0: and holds growth in his hands,
1: y que tiene el crecimiento en sus manos.
0: And maybe that's exactly where you find yourself right now.
1: Y a lo mejor es en el momento que tú te encuentras ahora.
0: In a season where faith feels dry.
1: En donde tu temporada, tu fe se ve seca.
0: Your joy feels distant.
1: Tu
0: gozo
1: se ve distante.
0: Your dreams feel like they're buried.
1: Tus sueños se sienten como que están enterrados.
0: It feels like life has lost its color.
1: Se siente como que la vida ha perdido su color.
0: Your guilt and your shame drown you.
1: Tu vergüenza y tu culpa te ahogan.
0: They feel like this sun on you.
1: Se siente como ese calor del sol encima de ti.
0: You know, I went to Tucson, Arizona last week.
1: Yo fui a Tucson, Arizona la semana pasada.
0: And it's very desert-like.
1: Es bien desierto.
0: When I say there's like here, you can't even tell the shape of the mountains because you have all these trees and all these things.
1: Aquí por lo menos tú puedes ver por lo menos la forma de las lomas por los árboles.
0: Not in Tucson, Arizona.
1: Pero en Arizona no.
0: All the mountains, all you see is the brown of the rocks.
1: En las montañas allá en Arizona lo que se ve es solamente el marrón
0: de las
1: rocas. And there's these
0: like cactus that are like trees.
1: Y entonces estos cactos son como árboles.
0: I was amazed.
1: Yo estaba maravillado.
0: But you know what I noticed?
1: Pero ¿tú sabes qué yo noté?
0: That as much as I, because normally we see like green as beauty.
1: Porque nosotros normalmente vemos algo verde como que algo bello.
0: When there's a lot of colors, when spring comes.
1: Cuando viene la primavera, muchos colores.
0: But when I went to Arizona, the Lord taught me something.
1: Pero cuando fui a Arizona, el Señor me enseñó algo.
0: That whether it has a lot of color,
1: que aunque tenga muchos colores
0: or not,
1: o no,
0: it's all beautiful.
1: Es todo bello.
0: When you look at it, you're like, How can dry?
1: ¿Cómo tú lo miras y tú dices, pero cómo es que algo tan seco?
0: How can rocky places?
1: ¿Cómo algo tan rocoso?
0: How can cactus with just like thorns?
1: ¿Cómo que cactus con espinas?
0: Actually express the beauty of God's creation.
1: Actualmente expresan la belleza de la creación de Dios.
0: And so sometimes we get frustrated with ourselves.
1: Así que algunas veces nosotros nos frustramos con nosotros
0: mismos. Ourselves in this dry season in our lives.
1: Porque nos encontramos en una temporada seca de nuestras vidas.
0: And we look at somebody else in a life of flowers.
1: Y nosotros vemos a otra persona en una vida de flores.
0: In a life where there's a lot of color.
1: Y una vida que tiene muchos colores.
0: And so we want what they have.
1: Entonces nosotros queremos lo que
0: ellos
1: tienen.
0: We want that color.
1: Nosotros queremos ese color.
0: But I'm here to tell you.
1: Pero estoy aquí para decirte.
0: That perhaps you're not in the season of color and flowers.
1: Que a lo mejor tú no estás en la temporada de colores y flores.
0: But there is still beauty in your life.
1: Pero todavía hay belleza en tu vida.
0: Because there is still something that God created in you.
1: Porque todavía hay algo que Dios creó en tu vida.
0: And you may not be in the time of colors.
1: Y a lo mejor tú no estás en el tiempo de colores.
0: Oh, but let me tell you.
1: Pero déjame decirte.
0: That when there's a sunrise or a sundown in Tucson, Arizona.
1: Que cuando el sol sale o el sol cae en Tucson, Arizona.
0: Oh my God, the brown that mixes with the sun.
1: El marrón que se mezcla con el color del sol.
0: Is the most beautiful scene you can see.
1: Es la escena más bella que tú puedes ver.
0: And so you may not have the colors that others have.
1: Y a lo mejor tú no tienes los colores que los demás tienen.
0: But God sees the sun down and the sun up in you like nobody else.
1: Pero Dios ve ese sol naciente y ese sol que
0: and
1: cae.
0: And he looks at you and mesmerizes your beauty in your dry season.
1: Y él ve esa belleza que lo deja maravillado en esa temporada de tu vida.
0: We know you prayed.
1: Sabemos que has orado.
0: We know you pushed.
1: Sabemos que has empujado.
0: You've tried everything you know to do.
1: Has tratado todo lo que tú sabes hacer.
0: But nothing seems to change.
1: Pero nada parece cambiar.
0: And yet, let me encourage you.
1: Y como quiera, déjame de empujarte.
0: That in that dry season, God is not absent.
1: Que en esa temporada seca, Dios no está ausente.
0: God is not ignoring your prayers.
1: Dios no está ignorando tus oraciones.
0: He is working quietly, patiently.
1: Él está trabajando calladamente, pacientemente.
0: Beneath the surface.
1: Debajo de la superficie.
0: Let me share a quick story with you.
1: Déjame compartir una historia rápidamente.
0: Just the other day.
1: El otro día.
0: I called the company that treats my lawn.
1: Yo llamé a la compañía que trata con la grama de mi casa.
0: And I asked them if they could throw down some seeds where my grass has dried up.
1: Y le pedí si podían tirar semillas en donde la grama se había secado.
0: Yeah, it's like, you know, just spots.
1: Habían lugares.
0: I'm real like, ugh, with my grass.
1: Y yo soy bien estricto con mi grama.
0: Pastor Richard knows.
1: El Pastor Richard sabe.
0: Yes, I am the one that be like.
1: Yo sí soy el que estoy.
0: Yeah, that's the way I am.
1: Es así soy.
0: And so I called them and I said, hey, can you guys throw some grass?
1: Entonces, le llamé el otro día y le dije, ¿pueden tirar semillas en mi grama?
0: And guess what they told me?
1: Y ¿le puedo decir qué me dijeron?
0: It ain't the time.
1: No es el tiempo.
0: What?
1: ¿Qué?
0: You gotta wait until fall, sir.
1: Tiene que esperar hasta el otoño, señor.
0: When I asked why,
1: cuando le pregunté por qué,
0: they said the seeds need to grow in stress of winter.
1: Ellos dicen que las semillas tienen que crecer durante el estrés del invierno.
0: I feel the presence of God. God is speaking to somebody here today.
1: Yo siento la presencia de Dios. Dios le está hablando a alguien este
0: día. He's letting you know that you gotta wait for the stress of winter.
1: Él te está dejando saber que tienes que esperar el estrés del invierno.
0: So that it can grow strong next spring.
1: Para que pueda crecer fuertemente la próxima primavera.
0: God is trying to share with someone this today. It's still this morning.
1: Dios está compartiendo algo con alguien en esta mañana.
0: That you may find yourself in a dry season.
1: Que a lo mejor tú te encuentras una
0: and you're telling the Lord, Lord, I need some seeds.
1: Y a lo mejor tú le dices al Señor, Señor, necesito
0: and the Lord
1: semillas.
0: Is saying, not yet.
1: Y el Señor te está diciendo todavía
0: you gotta
1: no.
0: Wait for your season.
1: Tienes que esperar por tu temporada.
0: You gotta let me do what I need to do.
1: Tú tienes que dejarme hacer lo que tengo que
0: there's
1: hacer.
0: There's still beauty in your dry season.
1: Todavía hay belleza en tu temporada seca.
0: You know what's the craziest part?
1: ¿Tú sabes qué es la parte más loca?
0: That in all I had to do,
1: que en todo lo que yo tenía que hacer,
0: That just, this is not even here, so Pastor Jazz, you're not going to find it there.
1: The Lord just reminded me of this.
0: So they are, they ha, I have spots.
1: Yo tengo
0: it's lugares. Not a lot of them, but I have them.
1: No son muchas, pero son lugares.
0: So you know what I do?
1: Pero tú sabes qué yo hago?
0: I don't cut the grass so low.
1: Yo no la corto la grama demasiado corta.
0: So that the grass around it.
1: Para que entonces la grama alrededor.
0: Can cover those spots.
1: Pueda cubrir esas áreas.
0: This is the house of praise and worship, right?
1: Esta es la casa de adoración y
0: alabanza,
1: ¿verdad?
0: And we're trying to reach those who have gone astray, right?
1: Y estamos tratando de alcanzarle a aquellos que se han,
0: for
1: que
0: those
1: se han
0: who
1: salido.
0: Find themselves in a dry season,
1: aquellos que se encuentran en una
0: it
1: temporada
0: is important
1: seca.
0: That we who are not in a dry season,
1: es importante que aquellos que no
0: to
1: están
0: cover
1: en temporada
0: the water
1: seca,
0: in their dry season,
1: cubrir aquellos que están en
0: so
1: su
0: that
1: temporada
0: others
1: seca.
0: Don't notice the moment of dry season in their lives.
1: Para que aquellos no puedan ver la temporada seca en ellos.
0: Their dry season is not our time to be pointing fingers at them.
1: La temporada seca no es el tiempo para apuntar a ellos.
0: Their dry season is a time for us who are in our good season.
1: La temporada seca es para aquellos que estamos en la buena temporada.
0: To cover them.
1: Para cubrir.
0: So that when people see.
1: Para que cuando la gente
0: they
1: vea.
0: They don't see any dry spots.
1: Ellos no vean esos lugares secos.
0: They just see the people of God.
1: Simplemente vean el pueblo de Dios.
0: I don't want to find a house of praise and worship.
1: Yo no quiero ver la casa de oración alabanza.
0: Ever.
1: Nunca.
0: Pointing fingers at those who are in their dry season.
1: Apuntando dedos a aquellos que
0: están en
1: su temporada seca.
0: One day you too will be in your dry season.
1: Porque tú también algún día vas a estar
0: a
1: en tu temporada seca.
0: A green season is not forever.
1: La temporada seca no es para siempre.
0: You will have a dry season at some point.
1: Tú vas a tener una temporada seca en algún momento.
0: I will have a dry season at some point.
1: Yo voy a tener una temporada seca en algún momento.
0: And in that moment I'm going to need those who are in their green season.
1: Y en ese momento voy a necesitar aquellos que están en su temporada verde.
0: To cover me while I'm in my dry season.
1: Para cubrirme cuando yo esté en mi temporada seca.
0: So I must cover you.
1: Así que yo debo de cubrirte a ti.
0: And we must cover each other.
1: Y nosotros debemos cubrirnos los unos a los otros.
0: Because that's exactly what God does with us.
1: Porque eso es exactamente lo que Dios hace con nosotros.
0: You know, He would allow us to walk through the hot summers.
1: Él nos permite caminar en estos veranos calientes.
0: Seasons of spiritual dryness.
1: Temporadas de sequía espiritual.
0: And discomfort.
1: Y incómodo, de estar incómodo.
0: Then we enter the fall.
1: Y después entramos entonces en el otoño.
0: A time of letting go.
1: De una temporada de soltar.
0: Of letting go what no longer serves us.
1: De soltar aquello que ya no nos sirve.
0: Be careful of holding on to leaves that were old.
1: Cuídese de no mantener hojas que ya son viejas.
0: Stop living of your past victories.
1: Ya dejar de vivir de tus victorias pasadas.
0: Those victories are gone.
1: Ya esas victorias ya se fueron.
0: Oh, I remember this.
1: Oh, yo me acuerdo de aquello.
0: Who cares at this point?
1: ¿A quién le importa ya en este punto?
0: Sometimes we hold on to those trophies for too long.
1: A veces nosotros nos aguantamos esos trofeos por demasiado tiempo.
0: And they occupy our hands from God's new blessings.
1: Y entonces ocupa nuestras manos de las bendiciones nuevas de Dios.
0: It's time to let go of those old trophies.
1: Es tiempo ya de soltar esos trofeos.
0: I'm letting you know that God has new trophies for you.
1: Yo te estoy dejando saber que Dios tiene nuevos trofeos para ti.
0: I'm going to say that again. I'm telling you that God has new trophies for you.
1: Te estoy diciendo que Dios tiene nuevos trofeos para ti.
0: Leaves for you.
1: Dios tiene nuevas hojas para
0: just
1: ti.
0: Just wait and see.
1: Espera y ve.
0: Because after that, then comes the winter.
1: Porque después de eso, entonces viene el invierno.
0: Cold.
1: Frío.
0: Quiet.
1: Callado.
0: Where everything seems like it's not moving and it's empty.
1: Donde todo parece que nada se está moviendo y todo está vacío.
0: Yet beneath that frozen surface.
1: Pero debajo de esa superficie congelada.
0: There is something happening.
1: Hay algo que está pasando.
0: God is preparing the soil of your heart.
1: Dios está preparando esa tierra de tu corazón.
0: He's strengthening your roots.
1: Él está fortaleciendo tus raíces.
0: So that when spring returns.
1: Para que cuando venga la primavera de nuevo.
0: Because it will return. You can bloom again.
1: Tú puedes florecer de nuevo.
0: I want you to know that you're not disappearing.
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0: es maravilloso nuestro Señor y Salvador Jesucristo. Vamos a pasar de inmediato al mensaje de la palabra del Señor. Escucha y recibe bendición del cielo.
1: Our Lord and Savior Jesus Christ is marvelous. Let us go immediately to the message of the word of the Lord. Listen and receive a blessing from heaven.
2: Y en esta hora vamos a prepararnos para recibir la palabra.
1: And at this time we're going to prepare ourselves in order to receive the word.
2: Y vamos a abrir nuestras Biblias en Juan capítulo 5.
1: We're going to open our Bibles in the book of John chapter 5.
2: Juan capítulo 5 versículos del 5 al 9.
1: John chapter 5, we're going to read verses 5 through 9.
2: Y la escritura dice así, en el nombre del Padre, del Hijo y del Espíritu Santo.
1: Scripture reads as follows, in the name of the Father, the Son, and the Holy Spirit.
2: Y había allí un hombre que hacía 38 años que estaba enfermo.
1: Now a certain man was there who had an infirmity 38 years.
2: Cuando Jesús lo vio acostado y supo que llevaba ya mucho tiempo, le dijo, ¿quieres ser sano?
1: And when Jesus saw him lying there and knew that he had already been in that condition a long time, he said to him, do you want to be made well?
2: Señor, le respondió el enfermo, no tengo quien me meta en el estanque cuando se agita el agua, y entre tanto que yo voy, otro desciende antes que yo.
1: And the sick man answered him, saying, sir, I have no man to put me in the pool when the water is stirred up, but while I am coming, another steps down before me.
2: Y Jesús le dijo, levántate, toma tu lecho y anda.
1: And Jesus said to him, rise, take up your bed and walk.
2: Y al instante aquel hombre fue sanado y tomó su lecho y anduvo, y era día de reposo aquel día.
1: And immediately the man was made well, took up his bed and walked, and that day was the Sabbath.
2: Muy bien, hermano, yo le he puesto por tema este mensaje, el paralítico de Bethesda.
1: Very well, brethren, I have put as a theme to this message, the paralytic of Bethesda.
2: Y yo le invito en este día.
1: And so I invite you on this day.
2: A viajar conmigo a Israel.
1: To take a trip with me to Israel.
2: Ya estamos en Israel.
1: We are now in Israel.
2: Ahora vamos a subir con Jesús a Jerusalén.
1: And now we're going to go.

0: Ciegos, cojos y paralíticos que esperaban el movimiento del agua.
1: And it says that now in these five porches, it says now there lay a great multitude of sick people, blind, lame, paralyzed, waiting for the moving of the water.
0: Hermanos, aquel lugar era como un hospital.
1: Brother, that place was like a hospital.
0: Donde se encontraba la gente enferma y sufrida de aquella región.
1: Where the people that were sick and suffering from that region were there.
0: Y vemos a Jesús en este pasaje de la Escritura.
1: And so we see Jesus in this passage in Scripture.
0: Que de una manera intencional.
1: That in an intentional way.
0: Toma la iniciativa para ir a aquel lugar donde había la mayor necesidad.
1: He takes the initiative to go to this place where there was the greatest of needs.
0: El Señor ya lo había dicho.
1: The Lord had already said it.
0: En Lucas 5:31-32.
1: In Luke 5:31-32.
0: Los que están sanos no tienen necesidad de médico, sino los enfermos.
1: Those who are well have no need of a physician, but those who are sick.
0: Y él había dicho, no he venido a llamar justos, sino pecadores al arrepentimiento.
1: And he said, I have not come to call the righteous, but sinners to repentance.
0: Él vino a eso, amados hermanos.
1: This is what he came for, loving
0: él
1: brethren.
0: Él vino a buscar y a salvar lo que se había perdido.
1: He came to seek and to save that which was lost.
0: Hermanos, nosotros no podemos tomar a Jesús y encerrarlo en cuatro paredes.
1: Brother, we can't take Jesus and just close him up in four walls.
0: A veces nosotros tenemos la tendencia a hacer eso.
1: Sometimes we have the tendency of doing that.
0: Pero él no va a tolerar eso.
1: But he's not going to tolerate that.
0: Él se va a salir de las cuatro paredes.
1: He's going to come out of those four walls.
0: Y se va a ir al lugar donde hay la mayor necesidad.
1: And he's going to go to that place where there is the greatest of need.
0: No podemos tomar a Jesús.
1: We can't take Jesus.
0: Y encerrarlo dentro de una religión particular.
1: And just close him up in a particular religion.
0: Él tampoco va a permitir eso.
1: He will not allow that as well.
0: Porque él no es católico.
1: He's not Catholic.
0: Ni tampoco es protestante.
1: And he's not Protestant.
0: Él no es bautista.
1: He's not Baptist.
0: Ni tampoco es pentecostal.
1: And he's not Pentecostal. Come on now.
0: No, amados hermanos.
1: No, loving brethren.
0: Él no es partidario de ninguna religión en particular.
1: He's not a party to any particular religion.
0: Como dice esto aquí.
1: As it says here.
0: Él no tiene límites, ni división, ni fronteras.
1: He has no limits, no division, and no frontiers.
0: Yo le voy a decir cuál es la única religión que Jesucristo practica.
1: I'm going to tell you what is the only religion that Jesus practices.
0: Está en la Biblia.
1: It's in the Bible.
0: Está en Santiago 1:27.
1: In James 1:27.
0: El apóstol Santiago lo describe de esta manera.
1: The apostle James describes it in this way.
0: Él dice la religión pura, escuche bien, la religión pura y sin mácula, la religión pura y sin mancha delante de Dios el Padre es esta.
1: He says, the pure and undefiled, the pure and unblemished religion before God is this.
0: Ahí la Biblia nos dice cuál es la verdadera religión.
1: Here the Bible tells us what is the true religion.
0: Yo lo pongo de esta manera.
1: And so I put it in this way.
0: La verdadera religión es ir donde hay la mayor necesidad y suplirla.
1: The true religion is to go where there's the greatest of need and to supply that need.
0: Santiago dice,
1: James says,
0: la religión pura y sin mancha es esta, visitar a los huérfanos y a las viudas en sus tribulaciones y guardarse sin mancha de este mundo.
1: The pure and undefiled religion before God and the Father is this, to visit orphans and widows in their troubles and to keep oneself unspotted from the world.
0: Pues déjeme decirle que Jesús practicaba ambas cosas.
1: Well, let me tell you that Jesus practiced both of these things.
0: Él iba donde había la mayor necesidad.
1: He would go to where there was the greatest of need.
0: Y él solícitamente se guardaba sin mancha de este mundo.
1: And he took care to be able to keep himself unspotted from the world.
0: Hermanos, tenemos que seguir el ejemplo de nuestro Señor Jesucristo.
1: Brethren, we need to follow the example of our Lord Jesus Christ.
0: Nosotros debemos andar como él anduvo.
1: We should walk as he walked.
0: Y así como él se guardó sin mancha de este mundo,
1: and as he kept himself unspotted from the world,
0: nosotros los creyentes,
1: we the believers,
0: nosotros los que llevamos su nombre,
1: we that bear his name,
0: nosotros que nos llamamos cristianos,
1: we that call ourselves Christians,
0: también debemos guardarnos sin mancha de este mundo.
1: We should also keep ourselves unspotted from the world.
0: Esa es la religión pura y sin mancha.
1: That is the pure and undefiled.

0: religion.
1: Tenemos que seguir el ejemplo de nuestro Señor Jesucristo.
0: We need to follow the example of our Lord Jesus Christ.
1: El mundo es este sistema de cosas organizado por la sociedad.
0: The world is this system of things that's organized by society.
1: Este sistema de cosas que se opone diametralmente al plan, al propósito y a la voluntad de Dios para nuestras vidas.
0: This system of things that's been organized that is in diametral opposition of the plan and purpose of God.
1: Y el apóstol Juan corrobora con Santiago.
0: And so the apostle John, he corroborates with James.
1: Y en primera de Juan 2:16 nos dice qué es lo que hay en el mundo.
0: And in 1 John 2:16 it tells us what's in the world.
1: Tenemos que guardarnos sin mancha de este mundo.
0: We need to keep ourselves unspotted from the world.
1: Porque todo lo que hay en el mundo,
0: everything that's in the world,
1: los deseos de la carne,
0: the lust of the flesh,
1: los deseos de los ojos,
0: the lust of the eyes,
1: la vanagloria de la vida,
0: the pride of life,
1: no proviene de Dios el Padre.
0: It doesn't come from the Father,
1: sino del mundo.
0: But it comes from the world.
1: Proviene de las tinieblas.
0: It comes from darkness.
1: Y el verso 17 dice,
0: and verse 17 says,
1: y el mundo pasa y sus deseos, pero el que hace la voluntad de Dios permanecerá para siempre.
0: It says, and the world is passing away in the lust of it, but he who does the will of God abides forever.
1: Hermano, hay que guardarse sin mancha de este mundo.
0: Brother, we need to keep ourselves unspotted from the world.
1: Pablo corrobora con Juan y corrobora con Santiago.
0: Paul corroborates with John, who corroborates with James.
1: Y en primera de Corintios 7:29 lo pone de esta manera.
0: And in 1 Corinthians 7:29 he puts it in this way.
1: Él le dice a los hermanos.
0: He says to the brethren.
1: Hermanos.
0: Brethren.
1: Esto os digo, hermanos, que el tiempo es corto.
0: But this I say, brethren, the time is short.
1: El tiempo es como una neblina que sale por un corto periodo de tiempo y luego se desvanece.
0: Time is like a fog that comes out for a short time and then it disappears.
1: Resta pues, dice, que los que tienen esposa sean como si no la tuviesen.
0: So that from now on, even those who have wives should be as though they had none.
1: Verso 30, y los que lloran como si no llorasen.
0: Verse 30, and those who weep as though they did not weep.
1: Y los que se alegran como si no se alegrasen, y los que compran como si no poseyesen.
0: And those who rejoice as though they did not rejoice, and those who buy as though they did not possess.
1: Y los que disfrutan de este mundo como si no lo disfrutasen. ¿Por qué?
0: And those who use this world as not misusing it. Why?
1: El apóstol dice, porque la apariencia de este mundo se pasa.
0: It says, for the form of this world is passing away.
1: Todo es temporal.
0: Everything is temporary.
1: Todo es pasajero.
0: Everything passes away.
1: El mundo pasa y sus deseos.
0: The world passes away in the lust of
1: it. Pero el que hace la voluntad de Dios permanecerá para siempre.
0: But he who does the will of God abides forever.
1: ¿Qué estamos diciendo con todo esto?
0: So what are we saying with all of this?
1: Que la religión verdadera,
0: at the true religion,
1: la religión pura y sin mancha,
0: the pure and undefiled religion,
1: es la que Jesucristo practicó,
0: is the one that Jesus practiced.
1: Es salir de nuestra zona de confort,
0: it's to step out of our comfort zone,
1: e ir donde hay la mayor necesidad y suplirla,
0: and to go where there is the greatest of need and supply that need.
1: Es visitar a los huérfanos y a las viudas en sus tribulaciones,
0: it's to visit the orphans and widows in their troubles,
1: y guardarse responsablemente sin mancha de este mundo.
0: And to keep ourselves responsibly unspotted from the world.
1: Ahora hay otro aspecto de esta religión pura y sin mancha que yo quiero mencionar.
0: Now there's another aspect of this pure and undefiled religion that I want to mention.
1: Que está en Santiago 1:26.
0: You find it in James 1:26.
1: Mire como dice el apóstol.
0: Look at what the apostle says.
1: Si alguno se cree religioso entre vosotros y no refrena su lengua, sino que engaña su corazón, la religión del tal es vana.
0: So if anyone among you thinks he's religious, if you think you're religious and you do not bridle his tongue and he deceives his own heart, and this one's religion is useless.
1: Qué tremendo, hermano. Los apóstoles corroboran unos con los otros.
0: It's tremendous. The apostles, they corroborate one with another.
1: Y encontramos a Pedro que lo pone de esta manera.
0: And so now we find Peter that puts it this way.
1: En primera de Pedro 3:10.
0: 1 Peter 3:10.
1: El que quiere amar la vida y ver días buenos, haga esto. Refrene su lengua del mal y sus labios no hablen engaño.
0: For he who would love life and see good days, let him refrain his tongue from evil and his lips from from speaking deceit.
1: Así que nosotros establecemos,
0: and so that we establish,
1: que la religión pura y sin mancha aprobada por Dios,
0: that the pure and undefiled religion that's approved by God,
1: es aquella donde el creyente refrena su lengua del mal y sus labios no hablan engaño.
0: Is the one where the believer refrains his tongue from evil and his lips do not speak deceit.
1: Es aquella donde el creyente sale de su zona de confort para extender la mano al necesitado.
0: Is the one where the believer comes out of their comfort zone to extend their hand to the one who is in need.
1: Donde el creyente visita a los huérfanos y a las viudas en sus tribulaciones.
0: Where the believer visits the orphans and widows in their troubles.
1: Y donde el creyente se guarda responsablemente sin mancha de este mundo.
0: And where the believer keeps themselves unspotted from the world.
1: Esa era la religión pura y sin mancha que Jesús observaba.
0: That was the pure and undefiled religion that Jesus observed.
1: Y es la misma que nosotros debemos observar.
0: And it's the same one that we should observe.
1: Jesús refrenaba su lengua del mal.
0: Jesus refrained his tongue from evil.
1: Sus labios nunca hablaron engaño.
0: His lips never spoke deceit.
1: Se guardaba sin mancha de este mundo.
0: He kept himself unspotted from the world.
1: Y salía de su zona de confort, moviéndose al lugar donde había la mayor necesidad.
0: And he stepped out of his comfort zone to move to the places where there was the greatest of need.
1: Y vemos a Jesús en Juan capítulo 5.
0: And so we see Jesus in John chapter 5.
1: Que en esta ocasión se acercó a los pórticos del estanque de Bethesda.
0: And at this time he came near to the porches of the pool of Bethesda.
1: Donde dice la Biblia en el versículo 3 que yacía una multitud de enfermos, ciegos, cojos y paralíticos que esperaban el movimiento del agua.
0: Where it says that there lay a great multitude of sick people, they're blind, lame, paralyzed, waiting for the moving of the water.
1: El verso 4 dice, porque un ángel descendía de tiempo en tiempo al estanque y agitaba el agua, y el que primero descendía al estanque, después del movimiento del agua, quedaba sano de cualquier enfermedad que tuviese.
0: Verse 4 says, for an angel went down at a certain time into the pool and stirred up the water, then whoever stepped in first after the stirring of the water was made well of whatever disease he had.
1: Y Jesús llegó a aquel lugar,
0: and so Jesus came to this place,
1: y vio aquel cuadro triste, amados hermanos,
0: and he saw this sad picture, brethren,
1: viendo que los enfermos podían recibir sanidad,
0: seeing that the sick could receive their healing,
1: pero tenían que esperar el movimiento del agua,
0: but they all needed to wait for the movement of the water.
1: El ángel, dice la Biblia, descendía de tiempo en tiempo para agitar el agua.
0: It says the Bible that the angel would descend from a certain time in order to stir up the water.
1: La escritura no dice cuánto tiempo pasaba.
0: Scripture doesn't say how much time went by.
1: Podía ser una vez al día.
0: It could be once a day.
1: O una vez cada dos días.
0: Or maybe once every 2 days.
1: O cada tres días.
0: Or every 3 days.
1: O una vez a la semana.
0: Or maybe just once a week.
1: Pero lo cierto es,
0: but what's certain is,
1: que había que esperar.
0: They needed to wait.
1: Que el ángel agitara el agua.
0: That the angel would come down and stir the water.
1: Eso es lo que yo llamo la espera que desespera.
0: That's what I call the waiting that makes us desperate.
1: La espera que producía tensión, estrés y ansiedad en los enfermos.
0: The waiting that would cause tension and stress in those that were sick.
1: Además, los enfermos tenían que estar alertas.
0: In addition to that, all the sick people needed to be on alert.
1: Y preparados para entrar al estanque tan pronto el ángel agitara el agua.
0: And they needed to be prepared to go into the water as soon as the angel stirred it up.
1: Tenían que esforzarse para llegar primero.
0: They needed to make an effort to get there first.
1: Tenían que llegar primero que los demás.
0: They needed to get there first before anybody else.
1: Es posible que hubiera empujones, tirones y peleas.
0: It's possible that there was pushing and jerking and fighting.
1: Conociendo nosotros los seres humanos como somos,
0: knowing us human beings the way we are,
1: es posible que hubiera todo esto.
0: It's possible that all those things were happening.
1: Ahora imagínese también que las aguas se movieran por algún otro motivo o razón.
0: Now imagine if the waters were moved by another reason.
1: Que una piedra cayera y moviera las aguas.
0: That a stone would fall in and all of a sudden the water's moving.
1: Que una ave volara cerca y agitara el agua.
0: That a bird would fly near it and it would agitate the water.
1: Y que los enfermos pensaran que el ángel había agitado el agua.
0: And that those sick people would think, oh, the angel stirred up the water.
1: Y que se tiraran al agua para luego salir del agua mojados, desilusionados y en la misma condición, enfermos como antes.
0: And they would throw themselves in the water and they would step out of the water all discouraged and wet and still sick like before.
1: ¡Qué frustración, amados hermanos!
0: What frustration, brethren!
1: Ese fue el cuadro que Jesús vio junto al estanque de Bethesda.
0: That's the picture that Jesus was seeing there in the pool of Bethesda.
1: Y cuando Jesús llegó,
0: and so when Jesus got there,
1: dice la Biblia,
0: the Bible says,
1: en Juan 5:5,
0: in John 5:5,
1: que había allí un hombre que hacía 38 años que estaba enfermo.
0: That there was this man who was there and he had an infirmity 38 years.
1: El verso 6 dice que Jesús lo vio acostado y supo que llevaba mucho tiempo.
0: In verse 6 it says that Jesus saw him lying there and he already knew that he had been there a long time.
1: ¿Cómo lo supo? Nos preguntamos.
0: How did he know? We ask.
1: La escritura en este pasaje no dice cómo fue que Jesús lo supo.
0: The scripture here in this passage doesn't tell us how Jesus knew.
1: Pero en otros pasajes bíblicos,
0: but in other passages in scripture,
1: la escritura nos dice que Jesús sabía lo que había en el hombre.
0: The scripture tells us that Jesus knew what was in that man.
1: Vamos a leerlos, Juan 2:25.
0: Let's read it in John 2:25.
1: Dice que Jesús no tenía necesidad de que nadie le diese testimonio del hombre, pues él sabía lo que había en el hombre.
0: And it says and had no need that Jesus had no need that anyone would testify of man, for he knew what was in man.
1: En Juan 4:18 a la mujer samaritana le dijo, bien has dicho, no tengo marido, porque cinco maridos has tenido y el que tiene no es tu marido.
0: In John 4:18, he's speaking to the Samaritan woman. He says, for you have spoken well, you have had five husbands, and the one whom you have now is not your husband, and that you truly spoke.
1: Más adelante, en Juan 4:29, encontramos a la mujer samaritana testificando y diciendo, venid y ved a un hombre que me ha dicho todo cuanto he hecho. ¿No será este el Mesías, el Cristo?
0: And in John 4:29, we see again a Samaritan woman saying, come, see a man who told me all the things that I ever did. Could this be the Messiah? Could this be the Christ?
1: Jesús sabía lo que había en el corazón del hombre.
0: Jesus knew what was in the heart of man.
1: Y cuando Jesús supo,
0: and when Jesus knew,
1: cuando pudo discernir,
0: when he was able to discern,
1: que aquel hombre llevaba mucho tiempo enfermo,
0: that this man spent much time sick,
1: la Biblia dice que le dijo,
0: the Bible says that he said to him,
1: ¿quieres ser sano?
0: Do you want to be made well?
1: Algunos dirán, ¿qué pregunta tan ilógica esa?
0: Some might say, well, that was a very illogical question.
1: Si el hombre estaba enfermo,
0: if the man was sick,
1: y estaba en aquel lugar, en el estanque,
0: and he was there at the pool,
1: era porque quería ser sano.
0: It was because he wanted to be healed.
1: Ahora yo creo, amados hermanos,
0: but now I believe, brethren,
1: que el Señor sabía que aquel hombre quería ser sano.
0: That the Lord knew that this man wanted to be made well.
1: Pero el Señor quería que él lo confesara con su boca.
0: The Lord wanted him to confess it with his mouth.
1: Eso está en la Biblia.
0: That's in the Bible.
1: En Romanos 10:10.
0: Romans 10:10.
1: La Biblia dice que con el corazón se cree para justicia, pero con la boca se confiesa para salvación.
0: It says, for with the heart one believes unto righteousness, and with the mouth confession is made unto salvation.
1: Usted puede creer para ser sano en su corazón.
0: You can believe in order to be healed in your heart.
1: Pero usted debe confesarlo con su boca para recibir el milagro de parte del Señor.
0: But you need to confess it with your mouth in order to receive that miracle from God.
1: El Señor sabe de qué cosa tenemos necesidad.
0: The Lord knows all the things that we need.
1: Aún antes de nosotros pedirle, dice la Biblia en Mateo 6:32.
0: Even before we ask him, it tells us in Matthew 6:32.
1: En el Salmo 139, verso 4, dice que aún no está la palabra en nuestra lengua, Él la sabe toda.
0: It says in Psalm 139:4, for there is not a word on my tongue, but behold, he knows it all together.
1: Él sabe de qué cosa tenemos necesidad antes, mucho antes que nosotros pedirle.
0: He knows what need you have even before, much way before you ask.
1: Pero él quiere que nosotros pidamos.
0: But he wants us to ask.
1: Está en la Biblia.
0: It's in the Bible.
1: Está en Mateo 7:7.
0: Matthew 7:7.
1: El Señor enseñó a sus discípulos.
0: Lord taught his disciples.
1: Y les dijo, pedid y se os dará, buscad y hallaréis, llamad y se os abrirá.
0: The Lord says, ask and it will be given to you. Seek and you will find. Knock and it will be opened to you.
1: No basta con creerlo.
0: It's not enough just to believe it.
1: Actúe en esa palabra en el nombre de Jesucristo.
0: You need to act upon that word in the name of Jesus Christ.
1: Verso 8, porque todo aquel que pide recibe, y el que busca halla, y al que llama se le abrirá la puerta.
0: Verse 8, for everyone who asks receives, and he who seeks finds, and to him who knocks it will be open.
1: Y el verso 11, si nosotros siendo malos sabemos dar buenas cosas a nuestros hijos, ¿cuánto más nuestro Padre Celestial dará cosas buenas a los que se la piden?
0: Verse 11 says, for you then, being evil, know how to give good gifts to your children. How much more will your Father who is in heaven give good things to those who ask him?
1: Mira, el Señor sabe cuál es tu necesidad.
0: The Lord knows what your need is.
1: El Señor sabe por lo que tú estás pasando.
0: The Lord knows what you're going through.
1: Pero sácate un momento.
0: But take some time.
1: Detente.
0: Take a pause.
1: Póstrate delante de Él.
0: Prostrate before him.
1: Clama a él.
0: Cry out to him.
1: Dile, Señor, esta es mi necesidad.
0: And say, Lord, this is my need.
1: Aunque tú lo sabes,
0: even though you already know
1: tú
0: it.
1: Quieres que yo te pida en oración.
0: You want me to ask you in prayer.
1: Así es que el Señor quiere que se hagan las cosas.
0: This is how the Lord wants us to do things.
1: Él quería que aquel hombre confesara y dijera, sí, quiero ser santo.
0: He wanted this man to say, yes, I want to be healed.
1: Además de eso,
0: in addition to this,
1: el Señor quería saber cuán dispuesto estaba aquel hombre a hacer su parte para ser sano.
0: The Lord wanted to know how willing this man was to do his part in order to be healed.
1: Mire, porque hay personas que quieren cosas.
0: Well, there are people who want things.
1: Pero no hacen su parte para obtenerlas.
0: But they don't do their part in order to obtain it.
1: Le voy a dar unos ejemplos.
0: I'm going to give you some examples.
1: Hay personas que quieren tener dinero.
0: There are some people who want money,
1: pero no están dispuestos a trabajar para ganar dinero.
0: But they're not willing to work in order to gain the money.
1: Otros quieren un empleo.
0: Others want a job,
1: pero no están dispuestos a salir a buscar el empleo.
0: But they're not willing to go out and search for a job.
1: Hay otros que quieren bajar de peso.
0: There's some other ones that want to lose some weight,
1: pero no están dispuestos a hacer lo necesario para bajar de peso.
0: But they're not willing to do what's necessary in order to lose that weight.
1: Por eso el Señor le pregunta.
0: And so that's why the Lord asked him.
1: ¿Quieres ser sano?
0: Do you want to be made well?
1: Él quería saber cuán dispuesto estaba ese hombre a hacer su parte para ser sano.
0: He wanted to know how willing this man was in order to do his part to be healed.
1: Y mire lo que el paralítico le dice.
0: So look at what the paralytic says to him.
1: En el verso 7.
0: In verse 7.
1: Señor, no tengo quien me meta en el estanque cuando se agita el agua, y entre tanto que yo voy, otro desciende antes que yo.
0: The sick man answered him, saying, sir, I have no man to put me into the pool when the water is stirred up, but while I am coming, another steps down before me.
1: En inglés dice, no tengo ayuda de ningún hombre. I have no man. Yep. No tengo quien me meta en el estanque.
0: I have no one to actually put me in the pool.
1: No hay un ser humano que me ayude.
0: There's no human being that can help me.
1: Hermano, seguramente los que llegaban antes que este paralítico eran ayudados por otras personas.
0: Surely those that arrived to the pool before him, they were possibly helped by other people.
1: Quizás por sus amistades o por sus familiares.
0: Maybe by their loved ones or their friends.
1: Pero este paralítico no tenía quien le metiera en el agua.
0: But this paralytic, he had no one who could help him get into the pool.
1: La enseñanza aquí es la siguiente.
0: So the teaching here is the following.
1: El hombre quizás no te pueda ayudar.
0: Man can possibly not help you.
1: Pero Dios sí puede ayudarte.
0: But God, he can help you.
1: Cuando el hombre no puede,
0: when man can't,
1: Dios sí puede.
0: God, he can.
1: Cuando la ciencia médica dice no puedo,
0: when the medical science says I can't,
1: Dios dice para mí todas las cosas son posibles.
0: God says with me all things are possible.
1: Porque lo que es imposible para los hombres,
0: because what's impossible for man,
1: es posible para nuestro Dios.
0: It is possible for our God.
1: Así que nos seguimos preguntando.
0: And so we continue to ask ourselves.
1: ¿Por qué Jesús se fijó en este paralítico?
0: Why did Jesus notice this paralytic?
1: Había una multitud de enfermos, dice la Biblia.
0: There was a multitude of sick people, the Bible says.
1: ¿Por qué no se fijó en ninguno de los otros enfermos?
0: Why didn't he catch notice of any of the other sick people?
1: Primero.
0: First.
1: Quizás.
0: Maybe.
1: El Señor se fijó en él.
0: Maybe the Lord noticed him.
1: Porque tuvo compasión de él.
0: Because he had compassion on him.
1: Porque llevaba mucho tiempo enfermo.
0: Because he had been sick for so long.
1: Llevaba 38 años paralítico.
0: He has spent 38 years paralyzed.
1: Y yo he aprendido.
0: And so I have learned
1: que el Señor responde donde hay la mayor necesidad.
0: That the Lord responds to where there is the greatest of need.
1: Él practica la religión pura y sin mancha.
0: He practices the pure and unblemished religion.
1: Él sale de su zona de confort para ir donde está la mayor necesidad.
0: He steps out of his comfort zone in order to go to where is the greatest of need.
1: Y en aquella multitud de enfermos,
0: and in that multitude of sick people,
1: tal parece que aquel era el que tenía la mayor necesidad.
0: It apparently seems like he, this man, might have been the one who had the greatest of need.
1: También yo creo que el Señor se fijó en este hombre.
0: I also believe that the Lord noticed this man.
1: Por el esfuerzo que él hizo para llegar a aquel lugar.
0: Because of the effort that he made to get to that place.
1: Pregúntese cómo hizo el paralítico para llegar a aquel lugar.
0: Ask yourself, how did this paralytic, what did he do in order to arrive to that place?
1: Conocido en la Biblia como el estanque de Bethesda.
0: That's known in the Bible as the Pool of Bethesda.
1: Bethesda significa casa de misericordia.
0: Bethesda means the house of mercy.
1: Y este esfuerzo que hizo este hombre,
0: and so the effort that this man made,
1: para llegar al estanque de Bethesda,
0: in order to get to the Pool of Bethesda,
1: seguramente movió a Jesús a misericordia.
0: This surely moved Jesus to mercy.
1: Yo pregunto en esta hora, ¿cuál es su situación?
0: And so I ask at this time, what is your situation?
1: ¿Qué tiempo lleva usted en la condición en que usted está?
0: How long have you spent in the condition that you're in?
1: ¿Cuál ha sido su esfuerzo para salir de esa situación?
0: What has been the effort that you've made in order to get out of that situation?
1: ¿Qué tanto anhelo tiene usted para llegar a la casa de misericordia, que en este tiempo es el templo, la casa de Dios?
0: What desire, what want do you have in order to arrive to the house of mercy, which in this time is the temple, is the house of God?
1: Déjeme decirle,
0: let me tell you,
1: yo creo,
0: I believe,
1: que es el esfuerzo,
0: that it is the effort,
1: de buscar a Dios,
0: to seek God,
1: y de agradar a Dios,
0: and to please God,
1: lo que hace la diferencia.
0: That's what makes the difference.
1: Y lo que demuestra,
0: and what shows,
1: cuánto queremos salir de la situación en que estamos.
0: How much we really want to get out of the situation that we're in.
1: Mira, en cierta ocasión,
0: listen, in a certain occasion,
1: alguien le preguntó al Señor,
0: someone asked the Lord,
1: Señor, ¿son pocos los que se salvan?
0: Lord, are there few who are saved?
1: Mire lo que el Señor contestó.
0: And look at what the Lord answered.
1: En Lucas 13:24.
0: In Luke 13:24.
1: Les dijo, esforzaos a entrar por la puerta angosta, porque muchos procurarán entrar, mas no podrán.
0: He says, strive to enter through the narrow gate, for many, I say to you, will seek to enter and will not be able.
1: Hay que esforzarse.
0: We need to strive
1: para buscar a Dios.
0: In order to seek God.
1: Y hay que esforzarse para agradar a Dios.
0: And you need to strive in order to please God.
1: Aquel hombre llevaba 38 años paralítico.
0: This man has spent 38 years being paralyzed.
1: Y el Señor, cuando supo que llevaba mucho tiempo, le dijo, ¿quieres ser sano?
0: And so the Lord, when he knew he had spent so long in this condition, he says, do you want to be made well?
1: Y él dijo, no tengo quien me meta en el estanque.
0: He says, I have no one to put me into the pool.
1: Y Jesús le dijo,
0: and Jesus replied,
1: levántate,
0: rise,
1: levántate,
0: rise,
1: toma tu lecho,
0: take up your bed,
1: y anda,
0: and walk,
1: levántate del suelo,
0: rise up from your sleep,
1: levántate del polvo,
0: rise up from the dust,
1: levántate de las tinieblas en que tú estás,
0: rise up from the darkness that you're in,
1: levántate de esa condición pecaminosa,
0: rise up from that sinful condition.
1: Levántate y anda.
0: Rise up and walk.
1: Y dice la Biblia,
0: the Bible says,
1: en el verso 9,
0: in verse 9,
1: y al instante fue sanado y tomó su lecho y anduvo.
0: It says, and immediately the man was made well, he took up his bed and he walked.
1: Hermano y amigo que me escuchas,
0: brethren and friend who is listening,
1: déjeme decirle que el Señor vino a eso.
0: This is what the Lord came for.
1: Él vino a buscar y a salvar lo que se había perdido.
0: He came to seek and to save that which was lost.
1: Él no vino a llamar justos,
0: he didn't come to call the righteous,
1: sino pecadores al arrepentimiento.
0: But sinners sinners to repentance.
1: Él vino a libertar a los cautivos.
0: He came to free those that are captive.
1: Él vino a sanar los quebrantados de corazón.
0: He came to heal those that are brokenhearted.
1: Él vino a desatar las ataduras de impiedad.
0: He came to set free those who are bound.
1: Él vino a soltar las cargas de opresión.
0: He came to free those of the burdens of oppression.
1: Y así como entró a los pórticos del estanque de Bethesda,
0: in the same way that he entered into the porches of Bethesda,
1: para ayudar a aquel paralítico que llevaba 38 años enfermo,
0: to help this paralyzed man who spent 38 years in this condition,
1: así él entra al lugar donde tú te encuentras.
0: And so he enters into the place
1: ahí
0: where you find yourself.
1: Ahí en tu dolor.
0: There in your pain.
1: Ahí en tu enfermedad.
0: There in your infirmity.
1: Ahí en tu crisis.
0: There in your crisis.
1: Ahí en tu situación cualquiera que sea.
0: There in your situation, whatever it might be.
1: Él entra para sanarte.
0: He enters there to heal you.
1: Él entra para salvarte.
0: He enters to save you.
1: Y él entra para socorrerte.
0: And he enters to help you.
1: Porque él es el mismo ayer, hoy y por todos los siglos.
0: For he is the same yesterday, today and forevermore.
1: Él no hace excepción de personas.
0: He shows no partiality towards people.
1: Dele fuerte el aplauso.
0: Yes, hallelujah. Give him a clap offering. Hallelujah.
1: Él no hace excepción de personas.
0: He shows no partiality towards people.
1: No importa quién usted sea.
0: Doesn't matter who you are.
1: No importa su nacionalidad.
0: Doesn't matter your nationality.
1: No importa el color de su piel.
0: Doesn't matter the color of your skin.
1: No importa su estatus social.
0: Doesn't matter what your status is in society.
1: No importa que usted sea rico o sea pobre.
0: Doesn't matter if you're rich or if you're poor.
1: No importa que usted sea hombre o sea mujer.
0: Doesn't matter your gender, man or woman.
1: Él te recibe tal como tú estás y tal como eres.
0: He receives you just as you are.
1: Porque él no hace favoritismo con nadie.
0: He shows favoritism towards no one.
1: Hermano, damos gloria a Dios por Jesucristo.
0: We give glory to God for Jesus Christ.
1: No hay otro como Él.
0: There's no one else like Him.
1: Ni en el cielo ni en la tierra.
0: Neither in heaven or
1: ni
0: earth.
1: Ni debajo de la tierra.
0: Or beneath the earth.
1: Hay otro Dios como nuestro Dios.
0: There is no other God like our God.
1: En ningún lugar hay otro Salvador como nuestro Señor Jesucristo.
0: There is no Savior like our Lord Jesus Christ anywhere else.
1: Concluyo diciendo.
0: And so I conclude by saying.
1: La Biblia muestra.
0: The Bible shows.
1: Que este hombre no conocía a Jesús.
0: That this man did not know Jesus.
1: Él no sabía quién Jesús era.
0: He didn't know who Jesus was.
1: Cuando le preguntaron quién fue el que te sanó.
0: When he was asked, who was the one that healed you?
1: Él dijo, yo no sé.
0: He said, I don't know. My God.
1: Para que usted vea.
0: You can see.
1: Cuán misericordioso es el Señor.
0: How merciful is the Lord.
1: Aquel hombre recibió sanidad.
0: That man received his healing.
1: Sin ni siquiera conocer a Jesús.
0: Without even knowing Jesus.
1: Con solo creer.
0: With just believing.
1: Recibió la sanidad para su cuerpo enfermo.
0: He received the healing for his sick body.
1: Usted no tiene que entender teología.
0: You don't need to understand theology.
1: Usted no tiene que entender todos los misterios y todas las ciencias.
0: You don't need to understand all the mysteries and all the science.
1: Para ser salvo.
0: In order to be saved.
1: Usted lo que tiene que hacer es creer.
0: All you need to do is believe.
1: Y con solo creer.
0: And with believing.
1: Usted recibe salvación y vida eterna.
0: You receive salvation and eternal life.
1: Así como este hombre recibió sanidad.
0: Just as this man received healing.
1: Sin conocer a Jesús.
0: Without knowing Jesus.
1: Usted también puede recibir su milagro de salvación.
0: You also can receive your miracle of salvation.
1: ¿Te ha escuchado el evangelio?
0: You've heard the gospel.
1: Y usted cree en esa palabra.
0: And you believe in the word.
1: Y con solo creer.
0: And with just believing.
1: Recibe salvación y vida eterna.
0: You receive salvation and eternal life.
1: Fe como un grano de mostaza.
0: Faith. The size of a mustard seed.
1: Es todo lo que se requiere.
0: That's all that's required.
1: Puede que alguien diga, pastor, yo no puedo aceptar algo que no entiendo.
0: Someone might say, well, pastor, I can't accept something that I don't understand.
1: Yo tengo que entender las cosas antes de creerlas y aceptarlas.
0: I need to understand things before I believe them and accept them.
1: Pero eso no es así.
0: But that's not the way it is.
1: Eso no es cierto.
0: That's not true.
1: Porque cuando usted tiene una condición de salud.
0: Because when you have some type of medical condition,
1: usted va al médico.
0: You go to your doctor.
1: El médico le receta unas píldoras.
0: The doctor, he prescribes all these pills.
1: Primero va al farmacéutico.
0: First you go to the pharmacy.
1: Y allí busca las píldoras.
0: And you pick up the pills.
1: Y usted no sabe ni conoce la composición química de esas píldoras.
0: And you don't know the chemical composition of those pills.
1: Usted no sabe si se equivocó el que las preparó allá en el laboratorio.
0: You don't know if the person in the laboratory, he made a mistake when he was preparing them.
1: Usted no sabe si el farmacéutico se equivocó y le dio lo que no era.
0: Or you don't know if the pharmacist made a mistake and gave you the ones that are not right.
1: Pero usted tan pronto llega a su casa.
0: But as soon as you get home,
1: se echa la píldora a la boca.
0: You pop them pills in your mouth.
1: Ajá, y se la traga con un poquito de agua.
0: And you bring them down with a little bit of water.
1: ¿Por qué?
0: Why?
1: Porque usted cree.
0: Because you believe.
1: En la ciencia médica.
0: In medical science.
1: Usted creyó en los médicos.
0: And you believed in the doctors.
1: Usted creyó en el farmacéutico.
0: You believed in that pharmacist.
1: Y así como nosotros podemos creer a los hombres,
0: and so that way, as we believe man,
1: podemos creer a Dios.
0: We can believe God. Come on, hallelujah.
1: Podemos creer su palabra.
0: We can believe his word.
1: El cielo y la tierra pasará.
0: Heaven and earth will pass away.
1: Pero esta palabra no pasará.
0: But this word will not pass
1: el
0: away.
1: El mundo pasa y sus deseos.
0: The world passes away in the lust of
1: pero
0: it.
1: Pero el que hace la voluntad de Dios.
0: But he who does the will of God.
1: Guardando su palabra.
0: By keeping his word.
1: Permanecerá para siempre.
0: He shall abide forever.
1: Dios le bendiga.
0: God bless you.
1: La paz de Dios sea con ustedes.
0: May the peace of God be with you.
1: Dele fuerte el aplauso al Señor.
0: Give him a great clap offering. Hallelujah.
1: No hay otro como tú, Señor.
0: There's no one like you, Lord.
1: Te alabamos y te glorificamos y
0: we
1: te bendecimos.
0: Hallelujah.
1: Usted que está ahí en vivo, conectados a nosotros. Usted que escuchó esta palabra.
0: You who are connected there, you have heard this word.
1: Y usted que está decidido a tomar una decisión por Jesucristo.
0: And you who have made a decision to make a decision for Jesus Christ.
1: Queremos hacer oración por ti.
0: We want to pray for you.
1: Repite juntamente conmigo esta oración.
0: Repeat this prayer with me.
1: Amado Dios.
0: Loving God.
1: Me humillo delante de ti.
0: I humble myself before
1: me
0: you.
1: Me arrepiento.
0: I repent.
1: Confieso mis pecados.
0: I confess all my sins.
1: Perdóname.
0: Forgive me.
1: Límpiame.
0: Cleanse me.
1: Con la sangre.
0: With the blood.
1: De tu hijo.
0: Of your son.
1: Vertida en la cruz del Calvario.
0: That was shed on the cross at Calvary.
1: Creo en mi corazón.
0: I believe in my heart.
1: Que Jesucristo es el hijo de Dios.
0: That Jesus Christ is the son of God.
1: Y confieso con mi boca.
0: And I confess with my mouth.
1: Que Dios el Padre.
0: That God the Father.
1: Le resucitó de los muertos.
0: Raised him from the dead.
1: Y soy salvo.
0: And I am saved.
1: Gracias, Señor.
0: Thank you, Lord.
1: Tu sangre.
0: Your blood.
1: Limpió mi pecado.
0: Has cleansed my sin.
1: Celebramos.
0: We celebrate
1: esta salvación tan grande.
0: Salvation that is so great.
1: Amén.
0: Amen.
1: Gloria al Señor.
0: Glory to God.
1: Vamos a orar por las peticiones en esta hora.
0: We're going to pray for the petitions at this time.
1: Si usted tiene petición delante del Señor,
0: if you have a petition before the Lord,
1: póngase de pie ahí junto.
0: Please stand together with us.
1: Si usted está en su casa,
0: if you're in your home,
1: ponga su mano derecha en su corazón.
0: Place your right hand over your heart.
1: Y vamos a orar por esa petición.
0: And we're going to pray for that petition.
1: Cualquiera que sea su necesidad.
0: Whatever your need might be.
1: Cualquiera que sea su petición.
0: Whatever your petition is.
1: Usted cree a Dios.
0: You believe God.
1: Él es bueno.
0: He is good.
1: Y para siempre es su misericordia.
0: And his mercy endures forever.
1: Él es grande y poderoso.
0: He is great and he is powerful.
1: Para él todas las cosas son posibles.
0: With him all things are possible.
1: Y él vive.
0: And he lives.
1: Para interceder por nosotros.
0: To intercede for us.
1: Oremos por sus peticiones.
0: Let us all pray.
1: Señor, en esta hora me humillo delante de ti. Y me acerco al trono de la gracia, yes, confiadamente. Yes. Tus hijos aquí presentes y los que están en sus hogares, Señor, nos ponemos de acuerdo y nos acercamos al trono de la gracia. Lo hacemos con confianza, creyendo alcanzar de ti misericordia y oportuno socorro. Gracias. Porque tu oído no se ha grabado para oír. Tu mano no se ha cortado para obrar a favor de tus hijos. Tu mano está extendida para hacer lo que es imposible para nosotros, sabemos que es posible para ti. Como lo hiciste, Señor, por aquel paralítico que llevaba 38 años enfermo, lo haces también con nosotros, Señor. Echamos sobre ti toda ansiedad y toda preocupación. Descansamos en ti, Señor, y nos apropiamos de tus promesas, porque todas tus promesas son fieles y verdaderas. Todas tus promesas son un sí y un amén en Jesucristo. Y tú estás detrás de tus promesas para darle cumplimiento. Yo te pido que tú supla las necesidades de tu pueblo, que tú contestes las peticiones y que tú nos des sabiduría para resolver nuestros problemas. Y si alguno está enfermo, que tu mano extendida lo restaure sano en esta hora. Y yo te pido, Señor, que tú abras las ventanas de los cielos y derrames bendición sobre tu pueblo hasta que sobreabunde. Gracias, Señor. Proclamo tu soberanía sobre las finanzas de tu pueblo. Y te doy gracias anticipada porque escrito está: creed que lo recibiréis y os vendrá. Gracias. Gracias, Cristo. Aleluya. Thank you.

0: 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Entrada por la calle Lafayette con suficiente estacionamiento para todos. 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Enviamos saludos a todos los hermanos y amigos en las diferentes prisiones en el estado de Connecticut y bendiciones para todos los que fielmente sintonizan nuestra programación Voz de Esperanza. Sin nada más, se despide de ustedes su amigo y pastor Benjamín Santiago hasta el próximo domingo a la misma hora. Que la paz de Dios sea con todos ustedes.
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Olvídalo, olvídalo, olvídalo. Busca la paz y olvida el enojo. Dios te bendiga, Dios te guarde en este precioso día que ha hecho nuestro Señor Jesucristo. Hoy, como todos los sábados de 12:30 a 1, aquí estamos a través de Radio Avivamiento 100.1 y el ministerio Jesucristo no tiene la culpa. Recuerde que nuestro número es el 860-639-0264 y también nos puede conseguir a través de las plataformas Facebook e Instagram, que semanalmente estamos compartiendo algunas cositas que sabemos que ha de ser de edificación y bendición para su vida. Como siempre, este que le habla es su hermano Carlos, y excusamos a mi amada esposa ya que está en unos compromisos previos. Pero hoy, como de costumbre, traemos caviar, traemos filete miñón. Y se llama el título de esta tarde, cuando dejamos de ver al prójimo. ¡Wow! ¡Ay, Dios mío, mis hermanos! Fíjense, el amor al prójimo tiene que ser una de las prioridades en nuestras vidas. Es más, yo le diría a usted que debe de ser la segunda prioridad en su vida. ¿Por qué le digo eso? Porque cuando Jesús le preguntaron que cuál era el gran mandamiento, el Señor le mencionó dos. Y lo puede conseguir en Mateo 22, del 37 al 40. Y él dijo, el primero, amar a Dios sobre todas las cosas. ¡Wow! Eso, ¿verdad? Todos los cristianos, yo sé que ese lo tienen bien claro. Pero el segundo, él dijo, amar al prójimo como a uno mismo. ¿Por qué? Porque de eso depende la ley y los profetas. ¡Ay, hermano Carlos! Pero es que amar al prójimo en estos tiempos es difícil. Sí, lo sabemos. Y también sabemos que el Señor Jesús nunca nos pide algo que Él no haya hecho de antemano. Por eso vemos que cuando lo estaban crucificando, Él lo primero que dijo fue, Padre, perdónalos porque no saben lo que hacen. Ahí está demostrando el amor al prójimo a pesar de que lo escupieron, lo empujaron, lo blasfemaron, lo crucificaron. En fin, hermano, el Señor con ese acto de pedir perdón a aquellos que lo estaban maltratando, nos está demostrando a nosotros, es deber de todo creyente amar al prójimo como usted se ama a usted. Por eso es que Juan, el apóstol, escribió, el que no ama a su hermano, a quien ha visto, ¿cómo puede amar a Dios a quien no ha visto? Eso es terrible. Por eso es que nosotros debemos profundizar, escudriñar, entender la palabra, porque haciendo esto, mire, nos salvamos, ¿verdad? Y mantenemos esa santidad y ese registro de todas las órdenes que Dios nos dio a nosotros, ¿verdad? Las mantenemos al día. Y hoy, como texto base, Lucas capítulo 7, del 36 al 50. No lo voy a leer completo porque no quiero ser bien extenso, pero mira lo que dice el versículo 36. Uno de los fariseos rogó a Jesús que comiese con él, y habiendo entrado a la casa del fariseo, se sentó a la mesa. Entonces una mujer de la ciudad, que era pecadora, al saber que Jesús estaba a la mesa en la casa del fariseo, trajo un frasco de alabastro con perfume y estando detrás de él a sus pies llorando, comenzó a regar con lágrimas sus pies y los enjugaba con sus cabellos y besaba sus pies y los ungía con perfume.
Cuando vio esto el fariseo que le había convidado, dijo para sí: este, fíjese, si fuera profeta, conocería quién y qué clase de mujer es la que le toca, que es pecadora. Amado Dios y Padre bueno, yo le pido que sea usted añadiendo y no quitando, Padre, que úseme con poder para su gloria y su honra, mi Señor, y que la mente, la vida, esas ideas concebidas, mi Señor, si no están cónsonas con el Evangelio, sean disipadas y que resplandezca la luz del conocimiento suyo, solamente suyo, y pueda disipar todo aquello que no le agrada, Padre. Lo pedimos en el nombre poderoso de Jesús. Amén y amén. Fíjense, en los tiempos de Jesús, como en estos tiempos,

Sí. Esta gente tenían un problema serio, este grupo en específico de los fariseos, y es que conocían la religión, pero no conocían el corazón de Dios. Este hombre llamado Simón invita a Jesús para que coma con él a la mesa. Y este hombre Simón, que era fariseo, invita a otros amigos. Pero ¿qué sucede? Que cuando Jesús acepta la invitación, este hombre dice la palabra que no ungió al maestro, no le lavó los pies, no le besó. Entonces, no cumplió con unos ritos que ellos cumplían. Sabrá Dios cuál fue la intención de la invitación. Pero ¿qué sucede? Que entra una mujer al enterarse que está Jesús en esa casa. Fíjense, la mujer en aquel tiempo, no por Jesús, porque el Señor no hace acepción de personas, sino por lo cultural. Lo cultural hacía que las mujeres y los niños como que no tuvieran mucho valor en la sociedad. Repito, no por Jesús, sino por la sociedad del momento. ¿Qué sucede entonces? Que esta mujer, al enterarse que el Señor está allí, va y empieza llorando. Es que esto es terrible. Llorando con sus lágrimas, empezó a regar los pies del maestro. Y no tan solo eso, sino que con sus cabellos. Oye, usted sabe lo importante que es el cabello para una dama. Eso es, olvídese, eso tiene que estar set. Pero con sus cabellos estregaba los pies del maestro. Y no tan solo eso, que lo besaba. Usted me dice que besar los pies en aquel entonces donde el polvorín de la calle, y sabrá Dios, porque la higiene en esos tiempos era limitada, hermano. Y nosotros tenemos que trasladarnos a través de la mente aquel tiempo. Y uno dirá, mi hermano, usted sabe cómo estaban esos pies forrados de polvo y otras cosas. Pero sin embargo, esta mujer no le importaba y dice que enjugaba los pies del maestro con sus cabellos, lo besaba, pero no tan solo eso, sino que ungía con el perfume. No daba solamente lo que quizás no tenía valor, sino también lo que era costoso. Ella lo derramó delante del Señor a sus pies. Pero ¿qué pasa? Que este hombre, este llamado Simón el fariseo, dice, si este, mire mi hermano, cuando usted menciona a una persona como este, conociendo su nombre o conociendo su posición, eso es despectivo. Y él dice, si fuera profeta. ¿Ve? No le dice ni Salvador, no le dice ni maestro como Nicodemo, sino si fuera con esa cuestión de duda, conocería quién y qué clase de mujer es la que le toca, porque esta es una pecadora. Ay, Dios mío, hermano. Mire, nosotros tenemos que tener cuidado. Nosotros tenemos que tener mucho cuidado cómo hablamos de otra persona que está hecho a imagen y semejanza del Señor. Porque así mismo como usted tiene sus dos ojos mirando para el frente, su oreja de extremo y extremo, su boquita, mire, la otra persona está hecha igual. ¿Por qué? Porque aquí todos somos hechos a imagen y semejanza del Señor. Gloria a Dios, aleluya. Pero qué increíble que aunque este hombre llamado Simón pensaba para sí, porque él no lo dijo, pero como el Señor escudriña los corazones, como el Señor conoce lo que nosotros estamos pensando, él le hace una pregunta y le dice, oye, Simoncito, una cosa yo tengo que decirte. Rápido, di maestro, fíjate, en su pensamiento si este fuera profeta, pero en lo audible, di maestro. Mire, mi hermano, no seamos hipócritas, porque nosotros podemos actuar de cierta manera, nosotros podemos comportarnos.

0: distinta manera al frente de alguien para que nos vean, para que suene bien, para quedar bien. Pero Dios conoce el corazón, porque Dios supo que este hombre pensó y dijo: este, si fuera profeta, conocería quién es esa clase de mujer. Pero ahora cuando el Señor le pregunta, di maestro, y el Señor le tira este dato: un acreedor tenía dos deudores. O sea, en otras palabras, tanto esta mujer que tú señalas como pecadora es igual de deudora que tú, que eres un fariseo. Y él dice, el uno le debía 500 denarios y el otro 50. Y no teniendo ellos con qué pagar, perdonó a ambos. Di, pues, ¿cuál de ellos le amará más? Y aquí este hombre llamado Simón es honesto y dice, pienso que aquel a quien perdonó más. Y él le dijo, rectamente has juzgado. Y entonces, ¿qué hace el Señor inmediatamente? Mira a la mujer y le dijo a Simón, ¿ves a esta mujer? Entré a tu casa y no me diste agua para mis pies, mas esta ha regado mis pies con lágrimas y los ha enjugado con sus cabellos. No me diste beso, mas esta está besando mis pies. Y no ha parado de besarlo. No ungiste mi cabeza con aceite, mas esta me ha ungido con perfume mis pies. Por lo cual te digo que sus muchos pecados son perdonados, porque amó mucho. Mas aquel a quien se le perdona poco, poco ama. Eso es una bofetada sin mano para este hombre llamado Simón. ¿Por qué? Porque el Señor le está diciendo, tú quizás conoces muchas palabrerías, quizás conoces las 613 leyes, ¿verdad?, de la Torá. Quizás andas con unas vestiduras que reflejan santidad. Quizás te comporta como todo un hombre de religiosidad, pero me amas poco. Pero no has hecho esto que debiste hacer para mí. Y qué lindo es el Señor, que el Señor es prudente, porque el Señor le pudo haber dicho, y pensaste que si yo fuera profeta, conocería la condición de esta mujer. Pero el Señor, mira, no lo ofendió, porque es que eso es lo lindo del Señor, que el Señor es un caballero. Ahora, ¿qué nosotros como creyentes en este tiempo debemos aplicar en nuestra vida? Que nosotros no somos Dios, que nosotros somos siervos, que si Dios ha tenido misericordia conmigo, si Dios ha tenido misericordia contigo, debemos agradecerle al Señor que quizás no hemos pasado por lo que han pasado muchas personas, que están quizás sumergidas en el alcohol, sumergidas en la droga, sumergidas en la depresión, sumergidas en sabrá Dios qué. Pero qué lindo que aún para esas personas que están quizás en el fondo de su dolor o de su situación, Dios extiende su mano para ello, porque el que a Dios viene, Él no le echa fuera. Gloria a Dios, aleluya. Y yo quiero decirte que si tienes esa mentalidad del prójimo, que recuerde que el prójimo es todo aquel ser humano igual que tú, igual que yo. Mira, no. Aquí no podemos hacer acepción de personas. Aquí debemos amar a nuestros hermanos como a nosotros mismos. Fíjate que el Señor no dice, ama a los que son igual que tú, ama a los que piensan igual que tú. No, el Señor dice, ama a tu prójimo como a ti mismo. Aleluya, gloria a Dios. Pero quiero ponerle otro toquecito en Lucas capítulo 18 del 9 al 14. Gloria a Dios, aleluya. Y esta dice así, es la parábola del fariseo y el publicano. Dice, a unos que confiaban a sí mismo, como justos y menospreciaban a los otros, dijo también esta parábola. Escúchalo bien, porque fíjense, mire a quién va dirigido: a los que confiaban en sí mismo como justos, pero menospreciaban a los otros. Se cayó el nene de la cuna aquí. Ahora sí que abróchate el cinturón. Ven acá. Significa que estas personas que se jactan confían en sí mismos. El que crea estar libre de pecado. Ay, Dios mío, gloria a Dios. Ay, Señor, gloria a Dios, aleluya. Bueno, voy a seguir porque esto está brutal. Dos hombres subieron al templo a orar. Uno era fariseo y el otro publicano. El fariseo, puesto en pie, oraba consigo mismo de esta manera. Fíjese cómo oraba consigo mismo. Dios, te doy gracias porque no soy como los otros hombres. Ladrones, injustos, adúlteros, ni aún como este publicano. Volvemos a ver la misma conducta del ego. Yo no soy como este. Siempre señalando a otro, siempre juzgando a otro. Y mire lo que dice: ayuno dos veces a la semana. Mire, mi hermano, hay gente que ayunan una vez al año y este dos veces a la semana. Doy diezmo de todo lo que gano. Oye, mi gente, lo coge cualquier congregación por ahí, dice, échalo para acá. Mas el publicano, estando lejos, no quería ni aún alzar los ojos al cielo, sino que se golpeaba el pecho diciendo, Dios, sé propicio a mí, pecador. Ahora, fíjense, en el versículo 14 está lo interesante. Aquel en el versículo 11 hasta el versículo 12 era todo lo que visiblemente cualquier pastor o pastora quisiera tener en su congregación. Sin embargo, el que pesa los corazones, el que discierne las intenciones del mismo, dice en el versículo 14, os digo que este, ¿quién es este? El publicano, descendió a su casa justificado antes que el otro. ¿Quién es el otro? El que diezmaba, el que ayunaba, el que señalaba, el que juzgaba. Porque cualquiera que se enaltece será humillado, y el que se humilla será enaltecido. Mire, yo no sé el nivel de estudio de instituto que usted pueda tener. Yo no sé si usted ha ayunado cuántos días, 40, 30, 100, 200, no sé. Pero cuidado con usted enaltecerse, porque eso no proviene de Dios. No importa que ayune, no importa que diezme, no importa que tú te consideres a ti mismo como justo, como una persona intachable espiritualmente. Eres una persona enaltecida cuando tú te pones a señalar y a juzgar. La Biblia dice que nosotros los fuertes sobrellevemos a los débiles. La Biblia dice que si tú ves a tu hermano en el piso, le extiendas la mano. ¿Se acuerdan? El buen samaritano. Pasó el sacerdote, pasó el levita y siguieron de largo. Pero el buen samaritano le extendió su mano, lo llevó a un prácticamente hotel, pagó, incurrió con los gastos y dijo, y si algo te he de deber, anótalo que cuando yo venga te lo pago. Vamos a sacar de nuestra mente este ego, esta falsa justicia de que yo, como llevo tantos años y mi vida ha sido así, soy más digno que aquel o que aquella. Hay algo que está destruyendo a la iglesia por muchos años, y es el juzgar de iglesia en iglesia. Donde si tú no piensas como yo, no eres parte del cuerpo de Cristo. ¿Quiénes somos nosotros? ¿Los cirujanos celestiales? No, nosotros somos siervos. Ah, hermano, pero no confunda, que es que hay charlatanes, como todo. Mire, acuérdense de que en una ocasión, al mismo Señor Jesús lo criticaron. Dijeron, pero es que este con publicano y prostituta anda. Pero es que este es un comelón. Pero es que este, mira, ¿cómo se va a meter a la casa de Zaqueo? Mire, vamos a pensar en esto. Porque es que hay veces que leemos las historias bíblicas y como que no nos acomodamos en ellas. Y si nosotros hubiésemos estado cuando Jesús entró a la casa de Zaqueo, no hubiéramos dicho, no, pero es que este hombre no, de santidad no tiene nada. ¿Cómo que qué? ¿Con Zaqueo? No, chacho, no, no. Si hubiésemos visto la escena de la mujer adúltera, ¿le hubiésemos tirado la piedra desde lejos? Y no tan solo a la mujer adúltera, hubiésemos querido apedrear al maestro. Vamos, vamos, vamos. Esto es para pensar. Esto es para analizar. Porque sabes una cosa, esto está quedando en el expediente celestial. Y yo sé que ustedes me están escuchando. Y yo sé que ustedes quizás algunos les rechinan los dientes y otros están diciendo, wow, es verdad, yo pensaba así, es momento de cambiar. Vaya a la escritura, vaya a la escritura y usted va a ver el modus operandi, cómo Dios trabajaba con el prójimo, cómo Dios pedía clemencia por el prójimo, cómo Dios ayudaba al prójimo. Hay tres características en el Nuevo Testamento, en los cuatro evangelios que me describen a Jesús. Y era compasivo, amoroso y misericordioso. Por la compasión, dice la palabra, y tuvo compasión. En otro caso, y le amó. En otro caso, y fue movido a misericordia. Por eso la palabra dice, misericordia quiero, y no sacrificio. Es hora de que nosotros rompamos con este orgullo espiritual de ambos lados. Porque yo desde que me convertí hace 27 años, para la gloria de Dios, y he estado en distintos concilios, y no me abochorno, porque Dios me ha permitido para poder ver, coger lo bueno y desechar lo malo. Pero he visto algo, que si tú no piensas como yo, tú no eres parte del cuerpo. Que si tú no vistes como yo, tú no eres parte del cuerpo. Que si tú no hablas como yo, tú no eres parte del cuerpo. E incluso si nos congregábamos juntos y me voy de la congregación, ya no eres mi hermano. Porque hay algunos que hasta en su desconocimiento dicen, salieron de nosotros, pero no eran de nosotros. Agúzate, espabilate, porque Dios lo que quiere es que lo amemos a Él sobre todas las cosas y a nuestro prójimo como a nosotros mismos. Gloria a Dios, aleluya. Gloria a Dios. Yo no sé cómo está tu corazón, pero no permita que tu corazón se endurezca. Porque cuando ya no lloramos por las almas, cuando ya no sentimos compasión, cuando ya no ayudamos al caído, sino que lo pisoteamos, cuando ya no restauramos al herido, las iglesias siguen vaciándose y pescando de iglesia en iglesia. Sin embargo, un mundo allá afuera, cada día más sumergido en antidepresivo, en la droga, en cuanta cosa hay, nosotros debemos demostrar el amor de Cristo. Aleluya. Dejemos de señalar y comencemos a abrazar. Fíjese que Jesús nunca justificó el pecado. Él no lo justificaba, pero sí extendió misericordia al pecador arrepentido. Yo no estoy hablando de una persona que está encaprichada al pecado. Yo hablo de que todo aquel que se arrepienta tiene lugar en el reino de Dios. ¿O acaso olvidamos del ladrón de la cruz? Sí, esa sangre que derramó nuestro Señor en el Calvario también fue para el ladrón en la cruz. Ese ladrón que se arrepintió. Así que espero que esta palabra toque y transforme tu pensamiento y que puedas analizar y decir: no, desde hoy tengo que ser un cristiano más como Jesús quiere que yo sea. Amado Dios y Padre bueno, he traído tu palabra, Señor, así como usted me la ha dado. Padre, gracias, Señor, por los hermanos que han escuchado. Gracias porque yo sé que usted ha de tocar las mentes y los corazones, y vamos a echar a un lado todo aquello que divide en vez de unir, Padre. Bendiga, prospere, levante, restaure al caído, mi Señor, y ayúdenos a alcanzar nuevas alturas. Todo eso lo pedimos en el dulce y poderoso nombre de Jesús. Amén, amén, amén. Y recuerde, el próximo sábado de 12:30 a 1, y recuerde que Jesucristo no tiene la culpa. Dios te bendiga.
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2: Proverbios,
3: Proverbs,
2: capítulo 4,
3: chapter 4,
2: versículo 23.
3: Proverbs chapter 4, verses 23.
2: Y así dice la palabra del Señor.
3: And the word says,
2: sobre toda cosa guardada, guarda tu corazón, porque de él mana la vida.
3: And the word of the Lord says, above all else, guard your heart, for it is the wellspring of life.
2: Leemos nuevamente, sobre toda cosa guardada, guarda tu corazón, porque de él mana la vida.
3: And we read it again. Above all else, guard your heart, for it is the wellspring of life.
2: Gracias, Señor, por esta palabra.
3: Thank you, Lord, for
2: bendecida.
3: This word.
2: Espíritu Santo,
3: Holy Spirit,
2: sé tú enseñándonos
3: en
2: esta preciosa mañana.
3: In this beautiful morning.
2: Ti la gloria y la honra.
3: We give you the glory and the honor.
2: En el nombre de Jesús.
3: In the name of Jesus.
2: Amén.
3: Amen.
2: Tome asiento.
3: Just, yeah, you can have a seat.
2: Hay muchas cosas que nosotros podemos guardar.
3: There's a lot of things that we can keep for us.
2: Quizás usted usa lentes en el trabajo para guardar los ojos.
3: Sometimes you use eyeglasses just to keep your eyesight.
2: Usted utiliza algo para guardar, si está trabajando con una máquina que hace mucho sonido, guarda los oídos, la audición.
3: When you're working with construction tools that's very noisy, you keep your ears.
2: Nos ponemos guantes.
3: We use gloves.
2: Para tocar químicos.
3: To touch chemicals.
2: Algo hacemos.
3: So, we do something.
2: Cuando vamos manejando, nos ponemos el cinturón de seguridad.
3: We were driving a car, we use our seatbelt.
2: Usted está cuidando su vida.
3: You're taking care of your own life.
2: Siempre estamos, hermano, guardando algo.
3: We always keeping something.
2: ¿Por qué guardamos algo?
3: Why we keep something?
2: Porque número uno, se puede perder.
3: Number one, okay, it can get lost.
2: Número dos, puede causar un problema, un accidente.
3: Number two is sometimes it can cause an accident.
2: Por muchas cosas nosotros guardamos algo.
3: For many, many things, we always keeping something
2: to us. No queremos que suceda un accidente.
3: We don't want us to have an accident.
2: Te guarda algo para prevenirlo del dolor.
3: We always keep something to prevent pain.
2: Sí, porque si usted no cuida sus ojos,
3: if you don't take care of your eyesight,
2: y le pasa algo,
3: and something happens,
2: usted va a sufrir.
3: You're going to suffer.
2: Usted va a ir hasta el médico.
3: You're going to the doctor.
2: Va a haber días que no va a trabajar.
3: It's going to miss
2: y por ahí
3: work
2: sigue las
3: going.
2: Consecuencias.
3: And the consequences keep going and going.
2: Las acciones producen consecuencias.
3: The actions make.
2: Entonces por eso el Señor nos dice.
3: The words that,
2: hay que guardar muchas cosas.
3: We have to keep a lot of
2: pero
3: things,
2: sobre todas las cosas
3: but
2: guardadas. Guarda tu corazoncito.
3: Guard your heart.
2: Y no estamos hablando del músculo que bombea la sangre.
3: We're not talking about medical wise.
2: En otras palabras, son los pensamientos.
3: We're talking about your thought.
2: El intelecto.
3: The intellectual.
2: El centro de las emociones.
3: The center of your emotions.
2: El corazón es el centro de la voluntad humana.
3: Your heart is the volunteer of the human being.
2: There's a lot of things. Amado, amado, hay que guardarlos.
3: There's a lot of things that we keep in our heart.
2: Un descuido.
3: Y
2: te puede costar caro.
3: If we don't take care of that, it's going to cost a lot.
2: Aún te puede costar la vida.
3: It can cost a life.
2: Estaremos guardando, amado hermano, nuestro corazón.
3: Are we keeping our heart?
2: Pastor, ¿y de qué lo vamos a guardar?
3: And what, pastor, why we have to keep
2: dice
3: them?
2: Dice la Biblia que hay un diablo.
3: The Bible says
2: que anda como león rugiente.
3: There's an evil that
2: buscando,
3: like a lion looking,
2: buscando a looking, quien devorar.
3: Looking for to destroy someone.
2: Si nosotros le abrimos, hermano, la puerta.
3: If we open those doors
2: a algo,
3: to something.
2: El enemigo va a entrar.
3: The enemy is going to enter.
2: Y te va a hacer daño.
3: And he's going to destroy you.
2: Él no viene solamente a asustarte.
3: He don't come just to get scare you.
2: Dice la palabra de Dios.
3: In the word said,
2: que él vino para matar.
3: He came to kill,
2: robar,
3: to steal,
2: y destruir.
3: And destroy you.
2: Pero Cristo venido para
3: came,
2: dar vida.
3: He came
2: y
3: to
2: vida
3: give us life
2: and
3: life in
2: ¿cuántos tienen esa vida?
3: How many of you want that life?
2: Ahora esa vida hay que cuidarla.
3: But this life you have to take care of.
2: La vida en Cristo, hermano, es preciosa.
3: Christ's life is precious.
2: La vida en Cristo es maravillosa.
3: Christ's life is wonderful.
2: Pero podemos descuidarnos.
3: But we can destroy it.
2: Y pasar una catástrofe.
3: If we can cause a catastrophe.
2: Nunca me olvido.
3: I never forget.
2: El día que yo sufrí un accidente.
3: The day I was an accident, I had an accident.
2: Iba en el highway.
3: I was in the highway.
2: Hacia casa.
3: I'm going to my house.
2: Vivía en South Windsor.
3: I was living in South Windsor.
2: Y iba, hermano, ya casi saliendo a la salida que iba a salir.
3: Almost get close to home.
2: Y enfrente vi una silla, hermano.
3: In front of me it was like a chair.
2: Alguien se le cayó la silla.
3: It was like another car that fell that chair from the other car.
2: Si le puede bajar un poquito al micrófono de la hermana, poquitito, está haciendo un eco. Y hermano, no pude hacerme ni a derecha ni a la izquierda.
3: Brothers and sisters, I couldn't move to the right, not to the left.
2: Estaba hermano ahí.
3: He was there.
2: Y le pasé encima.
3: And I just,
2: y dije,
3: I
2: nada,
3: just drive through.
2: Nada pasó.
3: Nothing happened.
2: Sí, hermano, porque si usted hace para allá, hace para acá.
3: Brothers and sisters, you go over there, you come over here.
2: Pero el Señor me estaba dando otra oportunidad.
3: But the Lord was giving me an opportunity.
2: Aleluya.
3: Hallelujah.
2: Sin embargo, no me percaté que esa silla rompió la manguerita de los frenos.
3: But I realized that chair broke my brakes. Like
2: y como era mi primer carro.
3: And it was my first car.
2: Y como yo estaba sin padre.
3: And I was without father.
2: Mire, ¿dónde voy a meter la paternidad?
3: I'm not going to talk about paternity.
2: Yes.
3: Sí.
2: Hay muchos jóvenes.
3: There's a lot of youthfuls.
2: Hay muchos niños.
3: There's a lot of kids.
2: Que están ausentes de padres.
3: They don't have a father.
2: ¿Verdad que
3: fatherless.
2: Sí? Por eso usted tiene que identificar un padre.
3: That's why you have to identify a father.
2: Porque si usted tiene un padre espiritual,
3: if you have a spiritual
2: usted
3: father,
2: va a poder ser padre a un niño.
3: You can, a you can become
2: joven.
3: A father to a kid, to a youth.
2: Yo le hablo a los jóvenes aquí, digo talk, a las personas mayores.
3: I talk to the adults here.
2: Los adultos,
3: to the adults.
2: Usted tiene hijos, amén, hijas, amén.
3: If you got children, amen.
2: No tiene hijos,
3: if you don't
2: amén,
3: like kids,
2: pero usted puede
3: amen.
2: Ser un padre espiritual.
3: But you can become a
2: ¿Cuántos jóvenes necesitan, hermano?
3: There's a lot of youth for the need.
2: Yo era un muchacho sin un padre.
3: I was a young
2: mi
3: kid
2: papá estaba
3: a father.
2: En mi país, México.
3: My
2: está
3: father was
2: siempre.
3: In Mexico.
2: Pero yo no sabía cuando en el tablero dice break. Sale una lucecita roja y dice break.
3: I didn't know. Then the car is—it was like a light. It said brake.
2: I don't know.
3: But he didn't know. I didn't
2: seguí
3: know.
2: Manejando, hermano.
3: And I kept driving.
2: Y en una bajadita.
3: And in like a little hill.
2: Agarró freno.
3: My car never stopped.
2: Accidente.
3: I have an accident.
2: No pasó nada.
3: Nothing happened.
2: Tiré un árbol.
3: I went through a tree.
2: Fui a corte.
3: I went to court.
2: Pensé que iba a pasar muchas cosas.
3: And I knew there were a lot of consequences.
2: Por un descuido.
3: Just cause
2: de alguien que no amarró la silla en su carro.
3: Someone didn't tie that chair and it fell off in the middle of the street.
2: Me imagino que su comedor tenía 6 sillas y llegó con 5.
3: I can imagine his dining room, it was 6 chairs.
2: Un descuido.
3: He lost one.
2: Un descuido puede causar problemas.
3: Yes, a small step.
2: Padre,
3: it can
2: madre,
3: cause a lot of problems.
2: Si tú estás descuidando tu vida de oración, tus hijos van a sufrir consecuencias.
3: If you don't pray like you're supposed to do, your kids is going to pay the consequences.
2: Ah, nada está pasando.
3: Nothing is happening.
2: ¿Por qué mis hijos están rebeldes?
3: Why my kids are so rebel?
2: Porque tú eres el primer rebelde.
3: Because you're the first one.
2: ¿Te quieres someter a tu esposo a tu esposa?
3: Because you don't want to take care of your husband and wife.
2: ¿No quieres someterte a tu jefe?
3: You don't want to
2: y por
3: take
2: ahí, hermano, todo
3: boss.
2: Lo que es autoridad.
3: Everything that is authority.
2: Guarda tu corazón.
3: Guard your heart.
2: Sí, amado hermano.
3: Yes,
2: sobre toda
3: sister.
2: Cosa guardada, guarda.
3: Overall, keep your heart.
2: No es que no pueda obedecer.
3: It's not that I can't obey.
2: Es que no me da la gana.
3: It's because I don't feel like it.
2: Sabe que desde el principio,
3: you know, since the beginning,
2: allá en el Edén,
3: in Eden,
2: el diablo se le acercó a Eva.
3: The devil just came
2: y le
3: close
2: dijo,
3: to Eva and said,
2: con que no, dice Dios que no pueden comer del fruto.
3: And the Lord said that you cannot eat the fruit.
2: Y Eva dijo, sí, del fruto.
3: And Eve said,
2: no, pero de todo lo demás sí.
3: Everything else, yes, but that fruit, no, I cannot eat it.
2: Y el diablo le dice, no, porque el día que coman de eso,
3: and the devil say, the day that you eat that fruit,
2: ustedes van a ser como Dios.
3: You're going to be like Lord after you eat it.
2: ¿Tú sabes lo que eso significa?
3: You know what that means?
2: You know what that means?
3: ¿Usted sabe lo que significa?
2: Yo no necesito hablar con Dios.
3: You don't need to talk to
2: no,
3: Lord.
2: No, tú tomas tus decisiones.
3: You make your own decisions.
2: Mi hermano, y tanto le dijo, y no solamente quería ya no depender de Dios,
3: you don't want to depend on the, on
2: sino
3: God.
2: También, hermano, irse por encima de Dios.
3: You want to go to the top of the Lord.
2: Por eso estamos dañados el corazón.
3: That's why our heart is
2: el
3: so
2: corazón
3: messed up.
2: Quiere hacer lo que a él le da la gana.
3: Their heart want to do whatever they feel like.
2: Pastor se está agarrando el corazón.
3: Pastor is guarding you.
2: Pero
3: your
2: el corazón está aquí.
3: Where your heart is here.
2: El intelecto.
3: The intellect.
2: Aquí están los pensamientos.
3: Here is your
2: aquí
3: thought.
2: Tú decides si los guardas o lo descuidas.
3: You decide here if you keep it or you go forward.
2: ¿Estás guardando tu corazón?
3: Are you keeping your heart?
2: ¿Estás permitiendo que ahí estén los celos?
3: Are you allowing
2: la envidia,
3: to be the jealousy,
2: los
3: envy,
2: frutos de la carne?
3: The fruit of the flesh,
2: o el fruto del Espíritu,
3: or the fruit of the Holy Spirit.
2: Porque dice la palabra,
3: because the word says,
2: que de la abundancia del corazón,
3: the abundance from the heart,
2: habla la boca,
3: is open your mouth.
2: Hallelujah.
3: Speak your mouth.
2: Yes.
3: Yes.
2: Y dice la Biblia,
3: and the Bible says,
2: que lo que entra no contamina.
3: Whatever he give you is not going to be contaminated.
2: Lo que contamina es lo que sale.
3: Whatever is going to contaminate is whatever you.
2: ¿Usted ha estado en algún lugar alguna vez? Está bien animado, tal vez.
3: Sometimes you go to a place, a different place, and you are so happy and joyful.
2: De repente llega alguien, hermano.
3: And suddenly someone comes.
2: Y suelta un veneno.
3: And he comes with a poison.
2: Y usted se siente raro, ¿verdad?
3: And you feel real weird.
2: Que dice, no sé qué está pasando aquí.
3: I don't know what's happening here.
2: No me gusta.
3: I don't like
2: it. Mi espíritu lo rechaza.
3: My spirit is refusing.
2: Mi espíritu no lo quiere.
3: My spirit don't want it.
2: Porque escuchaste algo.
3: Because you heard something.
2: Y si tú eres maduro,
3: if you are mature,
2: tú no permites
3: you don't
2: que eso se anide en tu corazón.
3: You don't allow that to align
2: guarda
3: in your heart.
2: Guarda tu corazón.
3: Guard your heart.
2: ¿Cuántos de nosotros, amados hermanos,
3: how many of us
2: estamos alegres?
3: We're happy.
2: Pero alguien nos dañó el día. Dice,
3: someone messed up our day.
2: Te tiraron una indirecta.
3: They gave something that you don't like it.
2: Y ahora entonces ya no estás igual.
3: Then you don't feel the same.
2: Aleluya. Solo a mí me ha pasado. A usted no le ha pasado.
3: It's only me. It's been happening.
2: Estamos
3: to me
2: propenso, amado hermano.
3: We are open.
2: Ahora tú decides.
3: But now it's your decision.
2: Como dice mi padre espiritual.
3: Like my spiritual father says.
2: No lo tomes a pecho, hijo.
3: Don't take it too serious. Don't take it for granted.
2: No lo tomes en serio.
3: Don't take it for granted.
2: Hay cosas que sí.
3: There's
2: pero hay cosas
3: that you
2: que
3: can
2: no
3: take
2: vale
3: serious,
2: la pena, hermano.
3: Because there's sometimes
2: pero
3: it's
2: no
3: not
2: es
3: even
2: fácil.
3: Worth it. But it's not easy.
2: Tenemos sentimiento, ¿verdad?
3: We got feelings.
2: Yeah, y nos duele.
3: We got feelings. It is sometimes
2: por
3: it's very
2: eso,
3: painful.
2: Hermano, tenemos que tener cuidado.
3: But brothers and sisters, we have to be careful.
2: Quiere dañar tu
3: the
2: corazón.
3: Enemies want to stop your heart.
2: Dice la palabra con
3: the
2: que
3: Bible
2: limpiará
3: said,
2: el who, joven su camino.
3: With who the youthful is going to clean their way?
2: Con guardar su palabra.
3: Just word the word.
2: Si sabemos, hermano, la palabra.
3: We know, brothers
2: y la guardamos.
3: And sister,
2: vamos a estar dispuestos, listos. Preparados.
3: We have to be ready. We have to prepare.
2: Para cuando llegue.
3: When it comes.
2: El momento.
3: The moment.
2: De querer dañar tu corazón.
3: If something want to mess up your heart.
2: Que va a salir de tu corazón, de tu boca.
3: Whatever is going to come
2: lo
3: from your mouth.
2: Lo que hay aquí.
3: Whatever you got in your heart.
2: Si aquí no hay palabra.
3: If there's no word in your mind.
2: Lo que va a salir van a ser otras cosas.
3: Whatever is going to come from your mouth is going to be.
2: Si tu cabecita está llena de política,
3: if your head is full of politics and topics,
2: a veces me pongo a pensar, ¿verdad?
3: Sometimes I've been thinking,
2: y veo personas,
3: and I see people
2: que salieron de sus países,
3: that they came from
2: pero
3: your,
2: sus
3: from
2: países
3: country,
2: no han salido de ellos,
3: but the country they still keeping within.
2: A veces yo veo personas, no voy a
3: sometimes
2: decir los países.
3: Sometimes I see people.
2: Pero hoy en día está el
3: nowadays,
2: Facebook.
3: In Facebook,
2: está
3: you can see
2: YouTube,
3: we got YouTube.
2: Y usted está viendo lo que está pasando en su país.
3: And you're watching whatever is happening in your country.
2: Yo digo, salieron de su país.
3: They came from their
2: pero
3: country.
2: Su país no salió de ellos.
3: But the country is still keeping
2: y
3: winning.
2: Quieren vivir como su país.
3: And they want to live like their own country.
2: Y está bien que usted sepa cómo está su país.
3: And it's good to know about your country.
2: Sí, la gente ve todo farándula, chisme de los artistas.
3: Yeah, just watching gossiping.
2: Hay otros deportes.
3: Sometimes sport.
2: ¿Cómo va el Real Madrid?
3: How's Madrid goes?
2: Salió Messi.
3: Messi's out.
2: ¿Cómo quedó el béisbol?
3: How was the baseball?
2: ¿Cómo again? Quedó el fútbol americano?
3: How was the Britain football?
2: Pastor es malo. No es malo.
3: Pastor, is that bad? No, it's not bad.
2: Siempre y cuando no estés todo el tiempo mirando esas cosas.
3: If you keep it all
2: porque
3: the time watching, that's
2: estás,
3: the problem.
2: Hermano,
3: because whatever you are watching,
2: alimentándose,
3: you feeding yourself.
2: Eso es lo que va a haber en tu corazón.
3: That's what you're going to keep in your heart, whatever
2: por eso
3: you keep watching.
2: En tu corazón debe de haber palabra de Dios.
3: That's what in your heart you have to keep the
2: en tu
3: word of the Lord.
2: Corazón debe de haber adoración.
3: All the time you have to be worshiping and praying.
2: Tu corazón debe de haber agradecimiento.
3: You have to have a grateful heart.
2: Hallelujah.
3: All the time.
2: Debe
3: hallelujah.
2: De haber agradecimiento
3: we
2: al
3: have
2: Señor.
3: To be grateful and thankful to the Lord
2: el
3: all the time.
2: El corazón que no es agradecido.
3: A heart that is not thankful
2: tiene
3: or grateful.
2: Tiene problemas.
3: Got a lot of problems.
2: Porque cree.
3: Because they think.
2: Que se lo merece todo.
3: Because they deserve everything.
2: Y eso comenzó allá en el Edén.
3: And that begin in Eden.
2: El diablo le dijo a través de la serpiente.
3: The evil used the snake.
2: Vas a ser como Dios.
3: You're gonna be like God.
2: No necesitas de Dios.
3: You don't need from God.
2: A veces nosotros nos pasa, hermano, que estamos tan involucrados en las cosas.
3: Sometimes it happens to us.
2: Y nos olvidamos de orar.
3: And we forget to pray.
2: Y nos olvidamos de darle gracias.
3: We forget to give thanks to
4: the Lord.
3: Por eso
4: Dios permite muchas veces las situaciones que nos mueven.
3: That's why the Lord
4: para entonces decir,
3: allow
4: Dios
3: a lot
4: mío.
3: Of situations to happen to us, and then we start like.
4: A veces son procesos.
3: Them. Sometimes it's a process.
4: Pero a veces Dios está llamando nuestra atención.
3: Sometimes God is calling our attention.
4: Y te dice, hijo, hija.
3: Hey,
4: aquí estoy.
3: My children, I'm here.
4: No, te estás volviendo nuevamente a lo que pasó en el Edén.
3: Yeah, it's happening like whatever happened in Eden.
4: A no depender de Dios.
3: We not depend of God.
4: Guarda tu corazón.
3: Guard your heart.
4: ¿Cómo vamos a guardar nuestro corazón?
3: How we gonna guard our heart?
4: Con las herramientas que Dios nos ha dado.
3: With the tools the Lord has given to us.
4: La fe, aleluya.
3: Faith. We're gonna keep it
4: cuando
3: with faith.
4: Viene la duda.
3: When we got doubt,
4: sácale el escudo de la fe.
3: Just bring the
4: arm. Yo tengo fe. De que lo que Dios ha dicho,
3: yes,
4: lo va a cumplir.
3: He's gonna
4: hay
3: promise.
4: Duda.
3: He's,
4: no permito que
3: don't
4: mi corazón
3: allow your heart.
4: Haya duda.
3: Got doubt.
4: Porque el que duda no le agrada a Dios.
3: Whoever got doubt doesn't, God doesn't get happy
4: pero
3: for
4: si
3: that.
4: Digo, yo tengo fe.
3: But if I say I got faith,
4: y yo proclamo,
3: and I proclaim,
4: y yo profetizo,
3: and I prophesize,
4: y declaro,
3: and I declare,
4: que así va a ser.
3: That it's going to happen.
4: Hallelujah.
3: Hallelujah.
4: Yo lo creo.
3: I believe so.
4: Va a haber cambios.
3: There's going to be changes.
4: Yes.
3: Yes.
4: Gloria al nombre
3: glory
4: de
3: to God.
4: Guarda tu corazón.
3: Guard your heart.
4: Porque Dios nos pide, hermano, que ofrendemos y diezmemos.
3: That's why do you think the Lord is asking to give tithe and offerings?
4: No solamente las finanzas.
3: It's not only financial.
4: Nuestro tiempo.
3: It's our time.
4: Nuestra adoración.
3: Our worship.
4: Que le demos algo al Señor.
3: We always have to give something
4: porque
3: to the Lord.
4: Él quiere que nosotros sepamos.
3: He wants us
4: y no
3: to
4: nos
3: know.
4: Olvidemos.
3: And we don't forget about him.
4: Que dependemos de
3: that
4: él.
3: We depend on him.
4: Cada vez que usted viene con su ofrenda y con su diezmo.
3: Every time that you come with your tithe
4: usted
3: and
4: le está
3: offering,
4: diciendo al Señor.
3: You're telling to the
4: gracias.
3: Lord, thank you, Lord.
4: Por la semana que me diste. Gracias
3: me.
4: Por las semanas que vendrán.
3: Thank you for the
4: estaré
3: that coming.
4: Salud en victoria.
3: Because I'm in victory and in
4: cada
3: good
4: vez
3: heart.
4: Que usted hace eso.
3: Every time that you do that.
4: Ah, pero en su corazón, hermano.
3: You open your heart.
4: Hay avaricia. Avaricia. No lo puedo traducir, avaricia.
3: Avaricia. It's like envy. When you get
4: avaricia. Alguien que le ayude.
3: Avaricia.
4: Avaricia es que tú tienes y quieres más.
3: Yeah, when you want something and you want more, you become like selfish.
4: Tú quieres más, hermano. Quieres más y quieres más.
3: And you want more, and I want more, and I want more.
4: Y todo yo.
3: And everything me.
4: Nada a tu familia, nada a
3: nothing
4: tu,
3: to your
4: nada,
3: family.
4: Señor.
3: You don't like to share. Become selfish.
4: Es que el corazón está dañado.
3: Why your heart? This is where you keep the
4: ¿usted
3: key.
4: ¿Quieres probar su corazón?
3: You want to try your heart?
4: Usted hace lo que Dios le dice aquí cuando
3: just
4: aquí,
3: God, whatever,
4: aquí ha habido muchas palabras.
3: Just do whatever
4: sí?
3: God tells you to do.
4: Estamos bien bendecidos.
3: We
4: con
3: are so blessed.
4: Ahora usted lo hace o simplemente es otra palabra más.
3: Are you doing it or is it just another word?
4: ¿Usted quiere ver cómo está su corazón?
3: You want to see how your heart is?
4: Usted lo que recibe what lo it, pone en práctica.
3: Whatever you receive, just
4: o
3: put it in practice.
4: O solamente ese es para el hermano de atrás.
3: Or is it only for the
4: o
3: ese
4: es para el hermano
3: there?
4: Del frente.
3: Or for the brother in the front.
4: Usted tiene que chequear cómo está su corazón.
3: You have to check your heart how it is.
4: Si usted está con celos y envidia.
3: But if you're jealous or we envy.
4: Su corazón
3: your heart,
4: está dañado.
3: Your heart is going to be damaged.
4: Si usted no puede someterse a una autoridad.
3: If you cannot proclaim authority.
4: Su corazón está dañado.
3: So your heart is messed up.
4: ¿Cuánta gente está de trabajo en trabajo?
3: How many people are like jumping from job to job?
4: Y cuando el jefe le exige.
3: And when the boss tell you what to do.
4: Y usted dice, ¿y este qué se cree?
3: And what do you think? That's the answer that you give to your boss. What do you think?
4: La época de la esclavitud ya pasó.
3: The slavery happens.
4: Y como hoy hay trabajo por donde quiera.
3: It's today there's a lot of jobs
4: lugar.
3: Opening everywhere.
4: Y ahí una semana, dos semanas.
3: A week later, 2 weeks later.
4: Y la primera semana pues lo tratan bien, ¿verdad? Para que
3: and
4: usted
3: the first
4: se...
3: week, yeah, they're going to treat you good.
4: Pero ya después le van exigiendo.
3: And then they're going to keep asking.
4: Y pues para eso le pagan.
3: That's why you get paid.
4: Para trabajar, no porque
3: you
4: usted es tan lindo, tan linda,
3: not
4: ¿verdad?
3: Because you are beautiful.
4: ¿Y qué pasa, hermano?
3: And what happened?
4: No, yo no voy a hacer como me dicen. Yo voy a hacer mi manera. Y si
3: I'm going to do it my way. I'm going to do it my way.
4: Problema en el corazón.
3: That's problem in your heart.
4: No sabe seguir instrucciones.
3: You don't know how to follow instructions.
4: Yes. Tantos problemas, hermano.
3: Many, many, many problems.
4: Ataduras.
3: attachment.
4: Pablo dice, lo que yo quiero hacer,
3: Paul
4: no lo
3: said,
4: hago.
3: Whatever I do, I don't do it.
4: Y lo que quiero hacer,
3: and whatever I want to do,
4: eso sí hago.
3: That's what I do.
4: O al revés, ¿verdad?
3: O vice versa.
4: Yo quiero hacer algo y no sé por qué no lo puedo hacer.
3: I want to do something, but I don't know how to do it.
4: Y hay cosas que no la quiero hacer y termino haciéndola.
3: And there's something that I don't want to do and I end up doing it.
4: Porque hay un problema en tu corazón.
3: Because there's a problem in your heart.
4: Tus decisiones están atadas.
3: Your decisions are attached.
4: Y hoy en día yo quiero que tú seas libre de tu corazón.
3: Nowadays I want to be free. I want to free
4: que tú seas
3: your heart.
4: Libre.
3: I want you to be free.
4: Sí, hermano.
3: I want
4: hay
3: to set
4: gente
3: you free.
4: Que dice, ay, pobrecito, mi hijo, yo le estoy gritando mucho.
3: Ay, my son, I'm just yelling to him so much.
4: ¿Verdad? Yo no quiero ser así.
3: I don't want to be like
4: ya
3: that.
4: No voy a ser así.
3: I'm not going to be like that.
4: Y comienza a ayunar y a orar. Y Dios le ayuda. Pero pasó, hermano, un mes y dos meses.
3: And after 2 months.
4: Y cuando ves, otra vez le estás gritando.
3: And when you see, you're yelling again to
4: y tú
3: your
4: dices, yo no lo quería hacer.
3: How do you want to do it?
4: Yo no sé. Y el diablo me engañó. No es el diablo, hermano. Eres tú que le abriste la puerta.
3: It's not the devil. It's that you opened that door to the devil.
4: Y tu voluntad está atada.
3: And your will is attached.
4: No, ya no le voy a hablar mal a mi esposa.
3: I'm not going to talk back to my wife.
4: Yo le quiero hablar bien.
3: I want to be
4: nice.
3: I want to talk nice and smooth.
4: Flores, besos.
3: Flowers, kisses.
4: Y no pasa mucho tiempo.
3: And then, in a short time.
4: Y ya le heriste.
3: And then you break her heart
4: ya
3: again.
4: Ya dijiste algo.
3: You say something that messed up everything.
4: Tu voluntad, hermano, está atrapada. Tú quieres hacer algo.
3: You want to do something.
4: Y no lo puedes hacer.
3: And you cannot do it.
4: ¿Por qué? Porque es un problema de tu corazón.
3: Why? Because it's a problem from
4: no
3: your heart.
4: No lo guardaste.
3: You don't guard
4: y entró
3: heart.
4: El problema. Entró el enemigo.
3: You let the enemy to enter.
4: No, usted no está
3: you
4: endemoniado.
3: Open those doors. You're not aligned.
4: Usted está, hermano, esos son posiciones.
3: That's possessions.
4: Porque usted tiene el Espíritu Santo.
3: Because you have the Holy Spirit.
4: No, usted no está poseído.
3: You're not possessed.
4: Son cosas que vienen.
3: There's something that comes.
4: That's nice. Un día.
3: One day you're good. You feel good.
4: Mala.
3: And then you are like in a bad mood.
4: No me hablen hoy.
3: Don't talk to me today.
4: Estoy de malas.
3: Yeah, I feel bad. Don't talk to me.
4: Sí, hermano.
3: Yes, brother.
4: Tenemos que chequear qué no hemos guardado de nuestro corazón.
3: We have to check what we keep in our hearts.
4: Y vamos a la raíz del problema.
3: Let's go to the root of the problem.
4: Y a la raíz del problema, hermano. Y cuando encuentras la raíz del problema,
3: when you find the root of the problem,
4: entonces,
3: and then,
4: tú vas a poder vencer.
3: And then you
4: aleluya.
3: Yes.
4: Entonces,
3: and then,
4: tú y yo,
3: you and I,
4: vamos a no ser dominado.
3: We're not going to be neat.
4: Por algo,
3: for something
4: que le dimos entrada al enemigo.
3: For something that comes from the enemy.
4: Usted le da la entrada, hermano, al enemigo. No
3: you give
4: jugando.
3: The entrance to the enemy.
4: Pastor, libéreme. No, usted se va a liberar.
3: No, pastor,
4: usted
3: set me free. No,
4: usted
3: just free
4: lo dejó
3: yourself.
4: Entrar, usted lo
3: you
4: saca.
3: Let him enter, so now you want to work
4: yeah,
3: on it.
4: Yeah, hallelujah. Aprenda eso.
3: Just learn that.
4: Aprenda eso. Usted tiene el poder y la autoridad.
3: You have the authority and the power.
4: Sí, yo le ayudo en oración.
3: Just
4: pero usted
3: fasting and prayers.
4: La decisión.
3: But you have to make your own
4: ya
3: decisions.
4: Ya es permitido.
3: Because we sometimes we allow that.
4: Nos queremos comparar con el mundo.
3: We're going to compare with the world.
4: Nos queremos parecer al mundo.
3: We want to look like the world.
4: Usted no tiene por qué parecerse al mundo.
3: You don't have to look like the rest.
4: Parezcase a Dios.
3: You look like God.
4: Parezcase a lo que Él dice.
3: Just look like God in what
4: todo
3: He says.
4: Todo lo bueno.
3: Everything that is good.
4: Dice que la voluntad de Dios es buena.
3: The will of the Lord is
4: agradable
3: good.
4: Agradable. Y perfecta.
3: And perfect. It's good and perfect.
4: A veces hay círculos viciosos.
3: Sometimes we can either.
4: Usted está bien un tiempo.
3: Sometimes you're good in a good time.
4: Y está, llegó arrastrado a la iglesia.
3: You came almost up to church.
4: Llegó destruido.
3: Destroyed.
4: Llegó jorobado.
3: You were so tired and destroyed.
4: Llegó arrastrando, ¿verdad?
3: Yeah.
4: Yo no sé cómo usted llegó a la iglesia.
3: I don't know how you came to
4: yo
3: church.
4: Yo llegué con
3: for
4: la
3: the
4: cabeza entre la bien abajo, así.
3: You came sometimes you can with the head
4: porque,
3: down.
4: Hermano, la realidad es que muchos de nosotros no venimos porque tenemos tiempo de más, ¿verdad?
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1: Bueno, está la buena sintonía de Radio Avivamiento, alcanzando almas para Cristo. Hermano Sammy con ustedes, vamos gozando en este segmento musical. Aquí es su estación favorita, Radio Avivamiento, alcanzando almas para Cristo. Continuamos.

0: 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Continuamos con más música. 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
0: 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Continuamos con más música. Gózate. 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
1: Dios te bendiga, mi gente. Aquí continuamos con más música. Aquí su estación favorita, Alcanzando Alma para Cristo. Radio Avivamiento, dice la palabra, busqué a Jehová. Él me oyó y me libró de todos mis temores. Salmo 34:4. Gózate.

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1: Alcanzando almas para Cristo, continuamos con más música. Me alegro que esté escuchando a nosotros 24 horas al día, 7 días a la semana, aquí en Radio Avivamiento. Agrega la voz, que estamos 24/7. Dios te bendiga.

0: Radio Avivamiento Alcanzando Alma para Cristo 24/7, 7 días de la semana aquí en Radio Avivamiento. Recordándole que puede entrar en nuestra página en internet radioavivamiento.com 24 horas. Dios te bendiga, Dios te guarde. Continuamos con más música. No se me vayan aquí en su estación favorita, Radio Avivamiento Alcanzando Alma para Cristo.
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¿Tú nunca te has preguntado por qué es que Dios nos ama tanto? O si te lo has preguntado, ¿tú sabes por qué? ¿Por qué es?

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1: Y Dios te bendiga, Dios te continúa bendiciendo. Este quien te habla es tu hermano, tu amigo, Johnny Ramírez. Así que estamos una vez más en esta gran oportunidad que tenemos de estar aquí en esta radioestación. Y quería compartir contigo en esta poderosa obra del Señor unas cuantas alabanzas bien personales mías, que es un repertorio de las que yo uso en mi sábado y en todos los días que estoy haciendo lo que estoy haciendo para Dios. Y quería compartirla contigo. Recuerda que estás escuchando Radio Avivamiento, la 100.1 FM aquí en Hartford, y ya la 90.9 FM en Bolton, y 89.3 allá arribita en Litchfield County. Quien te habla es tu hermano, tu amigo Johnny Ramírez, y comenzaremos a con denotar todo este repertorio compuesto de varias canciones, varios estilos, pero todos glorifican al nombre de Cristo. Que tú que te encuentras manejando, cocinando, haciendo tus quehaceres, Dios te me bendiga, Dios te guarde. Estás escuchando Radio Avivamiento y vamos a departir con esta tremenda alabanza de tu hermano Robert Félix, Por un minuto en tu presencia, y estaremos comenzando en unos cuantos segundos, no sin antes decirte que lo escuchaste aquí en Radio Avivamiento, la 100.1 FM. Y ya vamos a departir y comenzaremos con esta grandiosa alabanza. Quédate en sintonía, no te despegues. Recuerda que estamos alcanzando almas para Cristo desde aquí, desde la 100.1 FM, Radio Avivamiento.

Y en el libro de Juan capítulo 9, estábamos conversando más tempranito en el día de hoy sobre este ciego que Dios sanó y realmente me quedé anonadado, lo comparto contigo, porque este ciego le dijo a los fariseos y todo esto feo, le dijo, ¿sabes qué? Si él es pecador, yo no lo sé. Le dijo, lo único que sí sé es que yo era ciego y ahora puedo ver. Eso solamente lo que Dios te está diciendo es, cuenta lo que yo he hecho en tu vida, cuéntale a tus amistades, cuéntale a tus coworkers, cuéntale a tus hijos, a tus vecinos. Meramente no tienes que recitar ni decir en el libro tal ni en el versículo tal, cuéntale lo que Él ha hecho en tu vida. Y hoy es la oportunidad más grande que Dios te ha dado para que le cuentes a cualquiera, y no solamente verbal. Cuéntale con tus actitudes quién te dio la vida, quién te dio la vista. Así que estaremos escuchando ahora, voy a compartir contigo esta alabanza que se titula Quien te ve adorar, por Dinet Méndez. Y recuerda que lo escuchaste aquí en tu estación favorita de Radio Avivamiento, la 100.1 FM, Alcanzando Alma para Cristo. Aquí la tiene quien te ve adorar.

te vea adorando. ¿Sabes que a veces adoramos a Dios y nos sentimos bien cansados? A veces nos sentimos tan aturdidos y cansados, confundidos en el ajetreo del día o de la prueba, en el foco de la prueba. Y Dios nos dice que solamente adoremos. Adorar a Dios es reconocer quién es Él aún nuestra dificultad por encima. Adorar es reconocerlo a Él, y alabar es engrandecerle por lo que Él ha hecho en nosotros. Adorarle es reconocerle quién es Él, y alabarle es darle las gracias por lo que Él ha hecho en ti y en mí. ¡Qué lindo! Dice la palabra que de 10 hombres leprosos solamente regresó uno. Y yo sé que ese uno eres tú. Tú vives agradecido. Y yo sé que cada vez que escuchas Radio Avivamiento, estás ahí sintonizado, estás ahí sintonizada, activada, porque reconoces al que hizo que volvieras a ver. Reconoces al que te sacó de ese lago cenagoso. Aquí estás escuchando Radio Avivamiento, la 100.1 FM, alcanzando alma para Cristo. Y aquí te voy a dejar con esta grandiosa y siguiente alabanza, Como Yo Te Amo, de nuestro hermano Ezequiel Colón. Y recuerda que lo escuchaste aquí en Radio Avivamiento, la 100.1 FM. Mire, alcanzando almas para Cristo. Quien te habla, tu hermano Johnny Ramírez. Y quédate en sintonía, que ya regresamos en breve.

0: Con la vida, amigo, con la vida, amiga, nos amó el Salvador como nadie nos amará. Nadie nos amará como Él. Así que estás escuchando esta tu emisora Radio Avivamiento, alcanzando almas para Cristo. Y te voy a regalar un abrazo. Te envío un abrazo bien fuerte de parte de Radio Avivamiento, sabiendo que eres de los que estás en sintonía, eres de la familia, eres de los que siembra, eres de los que no se rinde, estás ahí en pie de lucha, en pie de batalla, sabiendo que esta emisora sigue activa por amor a las almas, por amor a ti, que estás ahí, tal vez en la prueba, tal vez en la dificultad, pero sigue firme, sigue en pie de lucha. Aquí estamos en Radio Avivamiento, alcanzando almas para Cristo, y no te despegues, que hay mucha variedad de música aquí en Radio Avivamiento, alcanzando almas para Cristo.
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0: Y vamos cerrando ya este segmento de alabanzas y de adoración con esta grande alabanza de nuestro hermano. Aquí tenemos a dos de nuestros hermanos, Manny Montes y Ana Lee, con esta hermosa canción que se titula Estoy Junto a Ti. Y no se te puede olvidar que la vas a escuchar aquí en Radio Avivamiento, la 100.1 FM, alcanzando almas para Cristo. Y aquí se despide tu hermano, tu amigo Johnny Ramírez, y los dejo con esta grandiosa alabanza aquí en Radio Avivamiento de Manny Montes y Ana Lee, titulada Estoy Junto a Ti.

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cuando David danzaba, la esposa le decía: hey, para, porque me das vergüenza. Y yo siento que aquí hay dos o tres que les da vergüenza.

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0: Señor de señores, amén. Yo era un niño cuando en mi iglesia cantábamos unas alabanzas muy hermosas.
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0: Ojos puestos en ti, eres el dueño absoluto de mi fe.
1: Puestos los ojos en Jesús, el autor y consumador de la fe, el cual por el gozo puesto delante de él sufrió la cruz, menospreciando el oprobio y se sentó a la diestra del trono de Dios.
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Acabo de escuchar, ese era el hombre y hermano y amigo Alex Zurdo. Te voy a dañar el jangueo. Y estás escuchando esta tu emisora Radio Avivamiento, la 100.1 FM, Alcanzando Almas para Cristo, desde aquí, desde Hartford, para el mundo. Y esta es la ventana en la cual vas a escuchar, la ventana del tiempo en la cual vas a escuchar alabanzas que te alegran, que te acuerdan, que te fortalecen el alma, el que te trae las alabanzas esas que operan en el corazón abierto cuando Dios ministra a través de esas alabanzas. No sé qué hora sea en la cual estás escuchando esta tu emisora, pero esta es la ventana en la cual te vas a edificar con alabanzas de poder, de esperanza, de fe. Así que aquí inmediatamente tendremos esta alabanza con nuestra hermana Amarely Murillo. Hermoso momento, y nuestro hermano Farruco, quédate con nosotros aquí en Radio Avivamiento, Alcanzando Almas para Cristo. Eso es lo que hace esta emisora. Así que aquí la tiene Amarely Murillo.

Porque el que comenzó la obra en nosotros la perfeccionará hasta el día de su venida, dice el apóstol Pablo en el libro de Efesios. Y en Filipenses capítulo 4, en el versículo 4, mi amigo, mi hermano, dice: por nada estéis afanosos. O sea, uno se preocupa tanto y tanto y tanto, y a veces se le olvida lo más importante. Así que aquí en esta alabanza, como en el cotidiano, como se nos olvida, te voy a dejar claro. Con esta alabanza de nuestra hermanita Ruth Santiago, que se titula ¿Quién es aquel? Sí, porque a veces se nos olvida quién fue el que hizo lo que hizo, y a veces se nos olvida porque estamos haciendo laundry, trabajando, estamos en tantos quehaceres que se nos olvida. Así que yo los voy a dejar con esta poderosa alabanza de nuestra hermana Ruth Santiago, ¿Quién es aquel? Así que sigue en sintonía, esta es la Radio Avivamiento, la 100.1 FM. Recuerda que esta está parada aquí, de aquí al mundo, solamente y meramente para alcanzar el alma para Cristo.

que habíamos que tener mucha letra para decirle a la gente que Dios es real. Había un hombre en el libro del capítulo 9 de Juan, versículo 25, que fue sano por Jesús. Y los fariseos le preguntaron, ¿quién te sanó? Porque el que te sanó te rompió el día de reposo. El ciego, mire, el que era ciego le dijo, bueno, yo no sé si es pecador, yo no sé si él es o no es pecador, pero yo sí sé que era ciego y ahora veo. O sea que no hay que tener mucha letra, solamente decirle al mundo entero, yo sé que antes estaba perdiendo mi matrimonio y ahora, desde que lo conocí, mi matrimonio se restauró. Yo sí sé que antes estaba perdido, vagabundo, y desde que yo conocí a ese caballero de la cruz, yo ahora soy persona nueva. Eso sí lo sé porque lo experimenté y te lo puedo contar y compartir. A mí no me lo dijo nadie, tampoco fui a la escuela para saberlo. Y aquí te voy a dejar con esta canción de Juan Luis Guerra. Soy soldado de Cristo, así estés haciendo lo que estás haciendo, manejando o trabajando, o simplemente nos estás escuchando. Recuerda que estás escuchando la 100.1 FM, Alcanzando Almas para Cristo. Y recuerda que tú también eres un soldado de Cristo.

0: En el libro de Juan, capítulo 14, versículo 27, Jesús fue el que dijo, no fue Pedro, ni Juan, ni Pablo. Jesús dijo: mi paz os dejo, mi paz os doy, no como el mundo la da, yo os la doy. No se turbe tu corazón, ni tenga miedo. Creed en Dios, también creed en mí. Que muchas cosas son las que nos preocupan, ¿verdad? Así que los voy a dejar con esta alabanza en la cual Yadira Coradín hace dueto con José Flores. Así que deja tu carga en las manos de Dios.
1: En las manos de Dios. Ajá, va.

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1: Y recuerda que estás escuchando esta tu emisora Radio Avivamiento, la 100.1 FM. ¿Quién te habla? Es tu hermano domingo Johnny Ramírez y el mismo. Y estamos aquí alcanzando almas para Cristo a través de estas gloriosas, bonitas y bellas alabanzas. Recuerda que puedes llamarnos en cualquier momento al 860-880-0225. Y aquí los voy a dejar con esta canción, que es una clásica, otra vez en la cruz, por nuestro hermano René González.

Gloria al Padre, gloria al Hijo y gloria al Espíritu Santo. Esta emisora Radio Avivamiento entiende el concepto del que muchas personas están necesitadas buscando una palabra de vida y de aliento. Recuerda que estás escuchando Radio Avivamiento, la 100.1 FM, alcanzando almas para Cristo, para todo el que está sediento y necesita palabra de vida. Aquí está puesta en Hartford para el mundo esta victoriosa, gracias a la cruz, Radio Avivamiento, la 100.1 FM, alcanzando almas para Cristo. Y aquí los dejo con Santiago Torres Jr. Mi casa no se cae. Recuerda que nos puedes llamar al 860-880-0225.

Y para cerrar esta ventana de alabanza y de cántico, quería acordarte de unos versículos inminentes que tocan nuestra vida en un momento dado. Jesús 17, Lucas capítulo 17, dice que Jesús sanó a 10 leprosos. Fíjese, Jesús sanó a 10 leprosos. Pero en el versículo, si me entiendo infiel, 17, del capítulo 17, Lucas 17, 17, Jesús le hizo la pregunta al leproso: ¿no fueron 10 los que yo limpié y solamente uno regresa? ¿Dónde están esos 9? Y quiero decirte que esta emisora Radio Avivamiento representa a ese que regresó a casa, ¿sabe? Agradecido porque Dios ha hecho en nosotros lo imposible posible. Radio Avivamiento se compone de una familia de hombres que eran rotos y mujeres que eran rotos, que ahora Dios los compuso y estamos haciendo por los demás lo que nos compete. Estamos agradecidos. Regresamos de vuelta porque estamos agradecidos. Si no me equivoco, yo sé que tú eres uno de esas personas agradecidas y por eso es que le servimos. Así que te voy a dejar con esta última canción de nuestro hermano Funky. Funky hizo esta canción, escribió esta canción, que se llama Justo a Tiempo. Y vamos a cerrar esta sección. Este es su hermano, su amigo Johnny Ramírez. Estamos transmitiendo desde la 100.1 FM Radio Avivamiento, Alcanzando Almas para Cristo. Y aquí lo dejo cerrando esta sección con Funky, porque llegaste justo a tiempo.

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